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1: La justicia de Chubut investiga desde noviembre del 2025 el faltante de más de 200 ampollas de fentanilo y propofol del área de terapia intensiva del hospital de Rawson. El caso se conoció en las últimas horas y generó controversia ante los últimos movimientos de la causa. La denuncia fue presentada hace casi un año cuando personal médico del hospital subzonal Santa Teresita de Rawson expuso la desaparición de 233 ampollas de fentanilo y propofol. De este modo, tomó intervención la Fiscalía de Rawson, que consideró que se trataba de un faltante significativo de medicación controlada, por lo que planteó como hipótesis una posible desviación de sustancias hacia el circuito ilegítimo.
0: Internacionales.
1: Los presidentes de Estados Unidos y Rusia, respectivamente, conversaron telefónicamente hoy martes acerca de la guerra en Ucrania, según informaron medios internacionales. La llamada tuvo carácter confidencial y duró una hora, detalló el Kremlin, pero dejó trascender que Trump le transmitió a Putin que en el fin de la guerra es un objetivo deseable. Se celebró una nueva conversación telefónica entre el presidente de Rusia y el presidente de Estados Unidos, anunció el vocero y asesor presidencial Yuri Ushakov ante la prensa.
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2: Desde este momento, vamos a...

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y quiero agradecerte por estar aquí con nosotros. Muchísimas, pero muchísimas gracias. Gracias por acompañarnos. Será hasta mañana, si Dios quiere. Beso enorme y que Dios te bendiga mucho. Alicia Herrera es mi nombre. Ya sabes, puedes mandarnos tu mensaje al 3816-909015 y decirnos por ahí de qué tema quieres hablar, qué tema quieres escuchar o qué tema quieres conocer.

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0: Muy bien, 10 grados a esta hora la temperatura, a las 6:18. Buen día para todos. Y ya arrancamos temprano, buena música en el arranque del día de hoy. Es miércoles, mitad de semana, amigos. Para hoy la máxima, 23 grados. Para este día miércoles, ya comienza a desmejorar a partir de mañana. Hay un 90% de probabilidad de precipitaciones para el jueves, el viernes. El sábado también tiene probabilidad de lluvias, no tanto. Va a ser frío de nuevo, chicos. Parece que el invierno no se va más. Ahí está, por lo menos hasta el lunes se prevé mínima de 9 y máxima de 16 grados hasta el lunes de la semana que viene. Así que a abrigarse estos días, por favor, les pido. Ahí está, buen día para todos. Estamos junto a Natalia Pachao, Carlos Cardona, Alberto Lampugano, Hernán Oliver, Marcelo Alcorta. Hacemos Tucumán a diario. Vamos a arrancar con el saludo de nuestro compañero y el informe que trae Alberto Lampugano desde la Ciudad Autónoma de Buenos Aires. Alberto, querido.
1: Los senadores nacionales aún no tienen definido si habrá sesión en el día de hoy en la Cámara Alta. Habrá una reunión en el marco de la labor parlamentaria que fuera convocada para este día a partir de las 14 horas. Y también se definirán, en caso de ser positiva la sesión, los temas que se tratarán en el recinto. Desde la Cámara de Senadores, en exclusiva para la 97.1 Radio Rivadavia Tucumán, informó Alberto Lampugano.

0: Perfecto, Alberto, querido, gracias, ¿eh? Y
1: exclusiva para la 97.1 Radio Rivadavia Tucumán, informó Alberto Lampe.

0: Algunos de los temas, como lo adelantaba allí Alberto Lampugano. Buen día para la gente que se va sumando a través de las plataformas 3816-909015, línea directa de nuestra producción, queridos amigos. Ahí está para estar en contacto con nosotros. Sí, ahí está, muy bien. 3816-909015. Bueno, por otro lado, vamos a hablar también de lo que sucedió en la jornada de ayer. El registro civil puntualmente avanza, ¿no?, con la obra integral de recuperación, esta sede histórica que tiene allí en la calle 24 de septiembre al 800. Estuvimos en la observación, lo que han hecho allí en el avance de esta obra tan importante para los tucumanos, y vemos y escuchamos lo que sucedió.
1: Este registro civil ha funcionado en esta casa 100 años aproximadamente, y sí, en los últimos 14 años han tenido que cambiar de lugar porque el edificio ya no daba las garantías edilicias necesarias. Esta es una obra que estaba financiada con recursos nacionales, y en el año 23 se paralizó la obra por falta de transferencias de recursos, y hemos pedido que se nos transfiera a la provincia, y nosotros con el presupuesto provincial hemos podido recomenzar esta obra.
2: El gobernador Osvaldo Jaldo tomó la decisión, con esta como con muchas otras obras, darle continuidad. Para eso, en su momento, la legislatura de Tucumán que presido sancionó la ley de emergencia en obras públicas. Eso posibilitó que se reestructure y se reacondicione el proyecto original que tenía esta obra para concretar lo que hoy estamos viendo.
3: Y hoy podemos estar acá con una obra que tiene un avance del 60% aproximadamente, un edificio moderno de planta baja, primer piso, con más de 900 metros cuadrados, que suman alrededor de 1.300 metros cuadrados toda esta obra, donde el registro civil va a atender a más de 20.000 personas por mes.
4: Se está recuperando todo lo que es la parte histórica de este edificio, que no solo para la sociedad es muy importante, sino también para el personal del registro, ya que acá, desde que tenemos memoria, trabajamos y ahora vamos a poder volver.
1: La obra pública es la generadora de fuentes de trabajo genuina del sector privado, sobre todo la construcción. Y luego también, no solo genera fuentes de trabajo, sino que los recursos que se inyectan dinamizan la economía de la provincia. Por eso, yo lo que creo que en estos 3 años de gobierno hemos venido haciendo mucho esfuerzo, le pusimos mucho énfasis para que Tucumán tenga el nivel de obras que tiene. Sumado todo, hablamos de casi 600 millones de dólares que tenemos en ejecución de obra pública en la provincia de Tucumán.
0: Ahí está, muy bien, 6 de la mañana con 24 minutos en la República Argentina. Bueno, le vamos a contar un poco lo que ha pasado, ¿no? Un día como hoy. Bueno, a ver, se viene mañana el día del conserje, chicos. Mañana, el viernes es el día del maestro y mañana es el día del conserje, del personal auxiliar de las escuelas. Porque, bueno, hay que tener en cuenta eso, también hay gente, mucha gente que labura para mantener los establecimientos educativos. Hoy es el Día Mundial de la Agricultura y el Día Nacional de los Derechos Políticos de la Mujer. En este 9 de septiembre. También en 1947 el Congreso sancionó la ley del sufragio femenino, que reconoce el derecho a las mujeres de votar y ser elegidas. Esto en 1947. Recuerden entonces, mañana es el día del conserje y el viernes el día del maestro. Ahí está, para que hagan el saludo respectivo, ¿no? Excelente. En el 75 nacía Michael Bublé, todos los cumpleaños que hay de famosos, y digamos. A ver, en el 60 nacía Hugh Grant, otro actorazo. A ver, también por acá nacía la cantante y artista mexicana Lila Downs. Bueno, muchos temas para recordar. Hoy entonces, el Día Mundial de la Agricultura y el Día Nacional de los Derechos Políticos de la Mujer. En este 9 de septiembre, queridos amigos, así estamos. Buen día para la gente que se va sumando, que se va despertando. Gracias por acompañarnos en Tucumán a Diario, radiotucumán.com.ar, nuestra línea directa para estar en contacto con todos ustedes a través de las distintas plataformas que tiene nuestra propuesta informativa. Bueno, a ver, ayer el gobernador Jaldo recibió a Enrique Romero y analizaron los distintos proyectos de Tucumán. El dirigente capitalino habló en referencia al arco político de la capital, y tras los dichos, los dimes y diretes, Alfaro salió a hablar, que Chala no era la candidata para la capital. Y en este caso, después de la reunión, del encuentro con el gobernador, Enrique Romero habló con la prensa y decía lo siguiente:
5: con los lineamientos dispuestos por nuestro ministro, jefe y su jefe de policía, mientras un

0: Ya la vamos a escuchar a Enrique Romero en instante nada más, ¿eh? 626 en la República Argentina, en el mes aniversario de la radio. Ahí está, 3816-909015. En contacto con nosotros. Cielo totalmente despejado. Para, a partir de mañana comienzan las lluvias, ¿eh? Mañana, jueves, bueno, viernes, sábado y domingo. ¿Eh? Según lo que indica el Servicio Meteorológico, para tener en cuenta, Nati.
1: Bueno,
0: excelente.
1: Bueno, ahí vamos estamos a tener en cuenta. Ya saben que tenemos que andar con paragüitas, que tenemos que estar preparados. Viste que hay días así como que ayer, por ejemplo, te servía mucho para, por ejemplo, lavar la ropa porque había solcito y aprovechar, ¿sí? Fueron dos días de sol que decís, bueno, listo, aprovechemos, nos desocupamos de algunas tareas que tenemos, de algunos pendientes, con la ropa principalmente. Bueno, y eso es lo que ocurrió. Días con sol, hasta las 6 de la tarde, estaba hermoso en la jornada, y después comenzó a estar un poco más fría la tarde-noche del día de ayer. Arrancamos también las mañanas frías, no tanto como los días anteriores, como el inicio de semana, por ejemplo, y ya anunciando lluvia para las próximas horas.
0: Ay, exactamente, tal cual. A ver, por otro lado, Nati, bueno, decíamos que Enrique Romero dijo, Alfaro es un amigo, yo nunca voy a hablar más de él, pero expresó que su posición no es la correcta. Nosotros estamos trabajando para que Rosana Chala sea, o vuelva a ser la intendenta de San Miguel de Tucumán el próximo año, cuando se lleven a cabo las elecciones en la provincia. Y esto es lo que decía Enrique Romero.
2: Hemos hablado en principio de proyectos provinciales y obviamente del proyecto político, digamos. Nosotros estamos haciendo un estudio del tren bioceánico, a ver si lo podemos recuperar ese proyecto. Y trabajando, obviamente, poniéndole énfasis a lo que va a ser su candidatura a gobernador. Alfaro es un amigo, yo nunca voy a hablar mal de él, pero nosotros estamos trabajando para que Chala vuelva a ser intendenta de San Miguel de Tucumán, ¿no? Esa es nuestra posición desde el Movimiento Nacional para la Liberación y el Desarrollo, y desde mi partido particularmente, que es Ley y Orden. Caldo ha hecho que el Estado esté presente, no ausente, no ha seguido la política de la motosierra ni del topo, que está destruyendo todo, no ha desactivado el Ministerio de Obras Públicas ni el Ministerio de Salud, está bancando el incentivo docente, cosa que a nivel nacional no se hace. Tenemos un sistema de salud bastante importante que permite que los jubilados se atiendan en los nosocomios públicos, toda la crisis que está padeciendo el PAMI, inclusive las obras sociales, y en ese marco y en ese aspecto tenemos dos caras totalmente distintas, digamos, ¿no? Un Caldo que tiene un Estado presente, que sabe lo que es el bien común, que sabe lo que es el bienestar social y que sigue sosteniendo la ideología del justicialismo en cuanto a soberanía política, independencia económica y justicia social. En ese marco y en ese aspecto, nosotros seguimos con este tridente, como yo te digo, Caldo, Acevedo y San Miguel de Tucumán.
0: Bueno, se subió a la polémica, ¿no? Después de lo que dijo Alfaro, como que lo callaron. Y no, Alfaro, o sea, ubícate en la palmera.
1: Claro.
0: ¿Sí? Y es así, ¿no? En realidad, bueno, hay una transformación de la ciudad de San Miguel de Tucumán, y eso tiene que ver también con las políticas que utiliza la intendenta, la doctora Chala, en conjunto y en acompañamiento con el gobierno tucumano, ¿no?
1: Claro.
0: Entonces, sí, hay otra ciudad que debe faltar, falta, por supuesto. Hay construcciones que estuvo postergado mucho tiempo, ¿sí? Y en este caso tiene que ver con todo ello. Entonces hay que ser pacientes y saber observar y mirar la realidad, ¿no? Ahí está. Lugares que han cambiado y notablemente, los paseos centrales, por ahí la gente también puede llegar a reclamar en la periferia o en los barrios y demás, y que se han estado postergados tanto tiempo. Imagínate lo que debe ser eso, Nati, ¿no? Entonces hay que trabajar en pos de eso. La polémica ha continuado porque también luego se fue a las redes sociales, la gente opinaba de lo que había dicho Alfaro y demás, la dirigencia también lo hizo. Pero fue consultado ayer el gobernador por Agustina, nuestra cronista en exteriores, y el gobernador respondió, dijo que es la mejor candidata de todos los espacios políticos, ¿sí?
3: Hay que

0: respetuoso, digamos, de las cosas que se dicen o las declaraciones que se hacen, lo que no quiere decir que uno coincida. Yo bajo ningún punto de vista coincido con las declaraciones del ex intendente Germán Alfaro. Yo considero que la doctora Chala es la mejor candidata que llevamos a intendenta de San Miguel de Tucumán, no solo la mejor candidata de nuestro espacio político, el Partido Justicialista, sino la mejor candidata de todos los espacios políticos. Por eso yo no tengo duda que la doctora Chala el 9 de mayo va a tener un triunfo contundente en el municipio de San Miguel de Tucumán. Es la única candidata del Partido Justicialista que nos va a representar en las elecciones del 9 de mayo. Y todos los que estén en nuestro proyecto la tienen que acompañar a la doctora Chala, porque así ha decidido el Partido Justicialista.
1: Entonces Germán Alfaro no está dentro de...
0: Hay que preguntarle a él, hay que preguntarle a él. Yo soy muy clarito, nuestra única candidata es la doctora Chala, es la mejor de todos los espacios y no tengo duda que el pueblo tucumano la va a acompañar para que siga conduciendo los destinos de la ciudad histórica de San Miguel de Tucumán.
2: Caso cerrado.
3: Y caso cerrado. Claro, faltaba la doctora.
2: Claro,
3: que ponga y golpee con el martillo.
2: Totalmente.
3: Sobre la mesa, el caso cerrado.
2: Ya quedó, ¿no? Ahí.
3: Ahí está.
2: Listo, bueno, ya está. Ya
3: se
2: está
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3: Ahí
2: o
3: está.
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3: claro.
2: Ahí estamos.
3: Pero bárbaro, ¿no? Llevarte una invitación y ir a cenar este fin de semana.
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3: Claro, para dos personas.
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2: Nos vamos a ver qué pasó en Bellavista, porque justamente hay dos personas que han quedado detenidas, que están incomunicadas, tienen 75 y 67 años. Encontraron 194 plantas de marihuana distribuidas en dos invernaderos en Bellavista. La intervención policial que comienza el lunes a la tarde, cuando se intentaron identificar a un hombre que caminaba por calle Alberdi con una bolsa. Los policías, obviamente, no lo perdieron de vista porque, imagínese usted, en este recorrido descubrieron invernaderos donde se encontraban plantas. Este hallazgo se ha dado intervención a la justicia federal, que ha ordenado las detenciones y la incomunicación de estas personas de 75 y 65 años.
3: ¿No serán los abuelos de los que... propietario de las plantas?
2: Las plantas tenían alturas que oscilaban entre los 10 centímetros y más de un metro y medio. También fueron secuestrados utensilios, elementos destinados al cultivo, bomba de agua, teléfonos celulares.
3: Claro.
2: Exactamente. La cuestión es que al ver la presencia de la policía cerca, estas personas comenzaron a correr.
3: Claro.
2: Y eso llamó
3: la atención.
2: Se hizo el seguimiento y bueno, se descubre que esta persona tenía dentro de su casa estas plantas.
3: Las edades también de las personas.
2: Llama la atención las edades, aunque no lo sé, por ahí pueden decir, bueno, ¿quién va a culpar a un viejo?
3: Claro.
2: ¿Verdad? 77 años. No informa más el reporte.
3: Claro, esta es la investigación abierta.
2: Estamos hablando de 194 plantas de marihuana.
3: Claro, bastante, ¿no? O sea, se veía una plantación bastante importante, el viverito que se armaron.
2: Sí.
3: Bueno, muy bien. Vamos a hablar ahora que continúan vigentes los beneficios para regularizar deudas fiscales. La contadora Karina Delordi, jefa de la División Asistencia de Contribuyente, explicó los alcances del régimen que permite regularizar las deudas de tributos provinciales con beneficios de hasta el 50% y distintas alternativas de financiación. Esto es lo que decía Karina Delordi.
4: Encuentra prorrogado el régimen de regularización de deudas fiscales hasta el 30 de septiembre del 2026. Mediante el citado régimen se pueden incluir todas las deudas vencidas y exigibles al 30 de junio del 2026 de los tributos provinciales, incluyendo intereses, recargos y multas. También en este régimen se pueden incluir las deudas que se encuentren en gestión de cobro judicial, y en este aspecto el régimen establece un beneficio para los honorarios profesionales de los apoderados legales del organismo de una reducción del 50% en estos honorarios y la posibilidad de realizar el plan de pagos hasta en 12 cuotas. Dentro de los beneficios que establece este mes el régimen, podemos citar como el más importante la reducción del 50% en los intereses para los pagos que se realicen de contado. Siguiendo en la línea de beneficios, tenemos la reducción del 40% para planes de pago cuyos vencimientos operen hasta julio del año 2027, es decir, en 10 cuotas o pagos parciales. Y en planes de pago más largos, la reducción es del 30%. Por otro lado, las condiciones de acogimiento al régimen este mes se encuentran flexibilizadas, debiendo tener los contribuyentes al momento de solicitar el plan de pagos cumplidas y abonadas las obligaciones cuyos vencimientos operaron a partir del 1 de julio del 2026 y las que operen en el mes de septiembre inclusive. Es decir, que son 3 cuotas o anticipos. En los lineales, inmobiliario, automotores y rodados y comunas rurales deben tener abonadas las cuotas de julio, agosto y septiembre. Todo el trámite del plan de pago se realiza íntegramente de forma online desde el sitio web del organismo www.rentastucumán.gov.ar, y todos los planes de pagos que se realicen durante el mes de septiembre va a operar la primera cuota, el vencimiento o bien el pago de contado el día 15 de octubre del 2026. También recordarles que el plan de pagos queda formalizado con el pago de la primera cuota. Es allí cuando el plan se considera formalizado. Por otro lado, queremos recordarles a todos los contribuyentes que toda notificación relacionada con el plan de facilidades de pago o con cualquier otro tributo se comunica a través del domicilio fiscal electrónico de la Dirección General de Rentas, por lo cual es muy importante que los contribuyentes tengan constituido el mismo. Ya sea para este trámite o para cualquier otro de los servicios web de la Dirección General de Rentas, el organismo presta asesoramiento en forma personal en nuestras oficinas o bien en forma telefónica al teléfono 450-3700, que tiene líneas rotativas. Pueden comunicarse y les brinda asesoramiento para cualquiera de los trámites web.
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2: Como todos los días en Tucumán a diario. Hoy hay un tema muy importante que queremos hablar, que tiene que ver con una situación vivida aquí en Tucumán, lo que ha determinado la justicia, que una niña era usada en la disputa de los padres y se ha sancionado a los adultos. El tribunal dice que luego que de darse cuenta que la niña había sido representada por distintos abogados a lo largo de un proceso y que las designaciones varían según lo cual los progenitores se encontraban involucrados en cada decisión. Como la niña metida en una cuestión de los adultos.
3: De rehén.
2: Lamentablemente. Como lamentablemente pasa con muchos menores en la Argentina.
3: Entonces,
2: ¿qué hizo el tribunal? La convocó a una audiencia presencial, escuchó su opinión en base al artículo 12 de la Convención sobre los Derechos del Niño. En esa instancia la pequeña no comprendía el alcance de la figura del abogado del niño y su voluntad se encontraba condicionada por situaciones plantadas por los adultos, que termina deliberando el tribunal. Por lo tanto, se resolvió dar de oficio la nulidad de todo lo actuado desde la presentación escrito relacionada con la designación de abogado del niño. A ver, abogado del niño significa un abogado que representa, defiende los derechos, los intereses de un niño, de una niña, de un adolescente en un proceso judicial. Por ejemplo, puede intervenir cuando hay conflictos sobre quién vive, con quién vive el niño, el régimen de visitas, la adopción, los alimentos,

0: situaciones de violencia o de vulneración de derechos. La idea es que el niño tenga su propia voz y representación legal independientemente de los padres, cosa que en este caso el tribunal dijo no sucedía. Entonces, lo que cree el tribunal, que respondía todo a intereses del papá y de la mamá y no actuaban como abogados del niño, sino abogados del adulto. Así que, bueno, vamos a ver, en esta parte también dijo el tribunal, estos adultos responsables atentan contra la autonomía progresiva de su hija al posicionarla como un eslabón de sus ansias propias y no como sujeto principal en busca de sus anhelos.
1: Claro, ni siquiera piensan en el cuidado de su salud mental de la criatura.
0: No, por supuesto, ¿no? Que no.
1: Claro, por favor.
0: Por supuesto que no.
1: Bueno, está registrándose la temperatura mínima, parece, está frío, 8 grados la térmica a esta hora. A partir de mañana comienzan las lluvias. Atenti, no se desabriguen, háganme el grandísimo favor. Bueno, a ver, Haldo no quiere polemizar con Mansur, pero bueno, Mansur parece que está con ganas de hablar. No es muy de hablar el ex gobernador, ¿no? Mucho de hablar con la prensa. Cuando era gobernador no hablaba con los periodistas acá, hablaba con los periodistas porteños, ¿no? Bueno, y ahora está con ganas de hablar. Pero el mandatario provincial, Osvaldo Haldo, le respondió en declaraciones y dijo, quiero verlo a Mansur el 9 de mayo de 2027 en las urnas. Esto, a ser consultado por los periodistas ayer en las puertas del registro civil.
2: No le voy a contestar al senador absolutamente nada, simplemente le voy a reiterar y ojalá lo cumpla, lo espero el 9 de mayo del 2027 en las urnas, compitiendo con Osvaldo Haldo. Ojalá no se baje en la mitad del camino.
1: Bueno, desafiándolo, ¿no? Después no habló, no sé si habrá hablado o no, por lo menos en medios calificados no, el senador Mansur, pero la cuestión pasa por otros temas, que él es el presidente del PJ. Mucha gente dice, che, para un cachito, ¿quién es el presidente del PJ? Mansur. Y el vicepresidente, Haldo. Bien. Ahora, los peronistas siempre, el peronismo en sí, se encolumnaba detrás de quien gobernaba. Lo hicieron cuando Alberto fue presidente, cuando Néstor Kirchner fue presidente, o acá en Tucumán cuando Mansur fue presidente, cuando el Perovich fue gobernador, no sé si se acuerdan, ¿quién era la presidenta del PJ? La esposa, Beatriz Rosqués, ¿sí?
0: La Betty.
1: Claro, la Betty. Y Y cuando Miranda fue gobernador, ¿quién era el presidente del partido? Julio Miranda, y así. El peronismo es verticalista. Al igual que hoy la conducción la tiene en la provincia de Tucumán, de este partido, el gobernador de la provincia, Osvaldo Haldo. También Haldo ratificó que no hará un pedido de declaración de certeza por su candidatura, porque las normativas son claras y las leyes vigentes. Esto fue lo que decía el gobernador cuando le consultaban.
2: Si hay un candidato que está respaldado por la constitución de la provincia y las leyes vigentes, se llama Osvaldo Haldo. Por lo tanto, yo no voy a hacer ninguna presentación. La única que voy a hacer, cuando se venza allá en abril la presentación de candidatura, la única que voy a hacer, voy a presentar mi candidatura como gobernador de la provincia de Tucumán.
1: Bueno, muy bien, fue claro, preciso y tajante, ahí está. Cuando tengan que presentar los papeles para ser candidato, lo presentaré, y corta la bocha, como dicen los amigos. Ahí está, 6:45, Hernán.
3: Bueno, vamos a hablar de algo muy importante que ha sucedido ayer, porque ustedes lo pueden ver a Carlos, que está feliz, tiene una sonrisa radiante, y como Riquelme, Carlos está feliz, porque Boca ayer puso primera en la serie de cuartos de final por Copa Sudamericana ante el Sao Paulo en la Bombonera. Un partido, como lo veníamos charlando ayer, sumamente complicado, difícil, muy estudiado tácticamente, que se definió por pequeños detalles, y en esos pequeños detalles Boca fue más efectivo que el equipo brasileño, y es por eso que se va a defender el resultado de la ida la próxima semana en el Morumbí, porque ganó Boca Juniors, ganó 1-0 y de esa manera también se aferra a la ilusión de poder meterse en la semifinal. En cuanto al desarrollo del partido, rápidamente hay que decir que hasta la famosa pausa de hidratación del primer tiempo, el Sao Paulo le manejó la pelota, manejó los tiempos, el territorio del partido era del equipo brasileño que presionaba alto, Boca no sabía qué hacer con la pelota, se desprendía muy rápidamente de ella, pero luego de esa pausa de hidratación Boca salió con otra fuerza, salió con otras ganas, salió a pelearle, a disputarle la pelota y allí comenzó a verse quizás los mejores intentos. No llegó a tener ninguna llegada clara, salvo un remate de Lautaro Blanco en ese primer tiempo, pero no tuvo ninguna chance de gol. Sí en el segundo tiempo, donde Boca, luego de pegar rápido en el resultado, porque a los 7 minutos de ese segundo tiempo apareció Miguel Ángel Merentiel con una muy buena definición, que en primer tiempo, en primera parte, Rafael la atajó, pero luego el rebote le quedó al propio delantero uruguayo, que terminó definiendo prácticamente sin ninguna resistencia y poniendo el 1-0. A partir de allí, Boca mereció tener o ampliar más esa diferencia, volvió a pecar por algunas fallas, apresurarse, tomar malas decisiones, y eso es lo que le termina llevando a defender este resultado, que tan solo lo pudo ganar por 1-0. Un rival a tener cuidado, sí. ¿Qué tiene San Pablo o qué le falta? No tiene delanteros. No tiene Caleri, está muy falto de ritmo, la pelota ayer le rebotaba a cualquier lado. Luciano tiene mucha clase, tiene jerarquía, pero se tira muy atrás para tener contacto con la pelota.
1: Sí.
3: Y cuando llega al área prácticamente que lo hace sin fuerza ya para poder definir. De hecho, la única chance que tuvo el Sao Paulo en el primer tiempo estuvo en la cabeza de Luciano, que definió muy mal un centro que estaba solo, cabeceó directamente al medio del arco donde estaba el arquero de Boca. Es un equipo que tiene muy buena circulación de balón, pero le falta eso. Le falta peso en el área. Obviamente que en la vuelta, siendo local, va a ir con otra fuerza, con otra furia, a intentar empardar la serie para luego poder dañar a Boca. Pero creo que el Xeneize es un equipo muy inteligente, que corrigiendo cosas en el aspecto defensivo puede llegar a ser un rival muy difícil de que le conviertan goles. La próxima de la semana se define todo. Boca pudo avanzar en este pequeño, en el chico, ganó el chico. Falta todavía ganar lo que va a ser en la próxima semana el partido definitivo en el estadio Morumbí, en el mítico Morumbí de Sao Paulo, donde obviamente Boca tiene que resistir y tiene que guardar ese 1-0, y por el lado del equipo brasileño va a intentar buscar dañarlo rápido a Boca para ponerse en partido y poder empardar esta serie que ayer se ha vivido. El único representante argentino en la Copa Sudamericana ganó el partido de ida, y Carlos, sonríe, Carlito.
0: Con razón.
3: Está feliz.
1: Está feliz, claro.
0: Con razón.
1: Como perro con dos colas.
0: Está contentito. Yo pensaba que, bueno, había sido una emoción de otro lado que venía.
3: No.
0: Tengo yo tanta alegría, hermano.
1: Claro, ¿a qué se deberá?
3: Las emociones son pocas y por lo general viene por el lado del deporte.
0: Se me había olvidado, te escuché justamente, digo, es por este lado, no por el otro. Bueno, nos vamos a ver cosas que no dan tanta alegría. El retroceso en julio de industria y construcción, datos del INDEC, justamente que se han difundido, de actividad de julio, que muestra caída tanto en la industria manufacturera como en la construcción. La producción industrial registró una baja interanual del 4,9%. El indicador sintético de la actividad de la construcción retrocedió 4,5% respecto del mismo mes del año anterior. Y las mayores bajas en orden de incidencia corresponden a los sectores maquinaria y equipo. Otros equipos, aparatos e instrumentos, 31,4%, prenda de vestir, cuero y calzado, 15,9%, productos minerales no metálicos, 12,9%, productos de caucho y plástico, menos 9,1%, todo estoy diciendo en menos, ¿no? Muebles, colchones y otras industrias manufactureras, menos 9,1%, productos de metal, 8,4%, productos textiles, menos 13%, vehículos, automotores, carrocerías, remolques, autopartes, menos 5,4, sustancias, productos químicos y demás, sí. Menos 1,3.
1: Todo menos, menos, o sea que menos todo consumo, menos realización.
0: Menos.
1: Sí.
0: En sentido contrario, algunos sectores mostraron incrementos, madera, papel, edición e impresión 7,1, refinación del petróleo 8,1, industrias metálicas básicas 1,6 y transporte 2,6. Lo claro. que ha cortado la racha de recuperación es la construcción, que venía de meses de alza interanuales, que vuelve a mostrar variación negativa en julio, menos 4,5. A pesar de esa caída, el acumulado del primer semestre registró una meta del 1,7. ¿Qué más detalles? INDEC dice consumo de materiales para la construcción. ¿Sí? Hay subas, los restos de los insumos. Y hablan de grifería, tubos de acero, sin costura, vidrio para la construcción, entre otros.
1: Claro. Bueno, a ver, es el mayor derrumbe de la industria en los últimos 16 meses y se acercó a los mínimos de la era de Javier Milei, ¿no?
0: Claro.
1: Lamentablemente, la industria sufrió nuevamente un derrumbe, y este es el mayor derrumbe en 16 meses.
0: No hay plata.
1: Claro.
0: En tanto,
1: no se produce.
0: Se registraron bajas en materiales claves, por ejemplo, el asfalto, menos 23,1%, yeso, menos 21,2%, ladrillo hueco, menos 12,9%, hormigón elaborado, menos 9,5%, el cemento, menos 8,1%, placas de yeso, menos 7,2%, pisos, revestimientos y cerámicos, menos 6,9%, hierro para la construcción, menos 2,4%.
1: Muy bien, ya vamos a hablar de Laudelina Peña. ¿Se acuerdan del caso de Loan? Esta mujer se quebró y dijo: pido perdón por mentir. O sea, por haber mentido, complicó a Walter Maciel. Ya lo desarrollamos. Por otro lado, se traslada a la Comisaría Segunda de Capital, allí en la calle Buenos Aires, y va a estar en el predio Ferial Norte, acá en la avenida Sáenz Peña, hasta que se termine la de readecuar y refaccionar la Comisaría Segunda de la policía de la provincia de Tucumán. 6 de la mañana con 53 minutos. ¿Qué dijo esta mujer, Laudelina? Sí, que es la cara la delata. En un nuevo avance dentro del juicio por la desaparición de Loan Peña en Corrientes, su tía Laudelina lloró durante la declaración y pidió disculpas por las falsas versiones que había dado anteriormente. Habló que no fue su intención y se desvinculó de otras maniobras a la que complica al ex comisario Walter Maciel. Pidió perdón, también pidió disculpas, lloraba y qué sé yo, frente al juez. No tuve nada que ver con el accidente ni el botín, dijo la...
0: El botín.
1: ¿Qué botín? Le empezaron a preguntar. Claro. Hubo plata en el medio, aseguró la mujer ante el tribunal. En su relato ubicó, todo se comenzó el 13 de junio, el día de la desaparición del menor, de la casa, la casa de la madre, a la abuela del niño, recuerda, ¿no? La historia de este pequeño, de Loan. Contó que llegó alrededor de las 8:15, ayudó a su mamá a limpiar y después se encargó de preparar el fuego y la comida. Durante la mañana arribaron distintos familiares hasta que finalmente se sentaron a almorzar. ¿Se acuerdan de la foto? Todos almorzando y no estaba Loan y después no estaba.
3: Claro.
1: Después del almuerzo, según su versión, algunos de los representantes fueron a buscar naranjas. Y en ese momento contó que Mónica dijo: ¿y dónde está Loan? ¿Y dónde está Loan? Y ahí comenzó. Aseguró que le ató los cordones a Loan y que llegó hasta la tranquera, pero decidió regresar. Llegué hasta la tranquera del medio, no llegué hasta el naranjal. Cuando llegué a la tranquera, decidí volver. Le dije a ellos que yo no iba a pasar por la tranquera, ¿no? Entonces, y de allí Loan no volvió. Laudelina contó que regresó con su sobrina Camila a la casa y que poco después recibió una llamada de Bernardino Benítez. Según relató, le preguntó si Loan había llegado porque se había ido solo. Ella entonces comenzó a buscarlo. Entonces, en ese momento, se refirió al excomisario Walter Maciel, acusado como partícipe necesario de la desaparición de Loan. Al regresar a la casa, vio una camioneta policial mientras Maciel y Callaba conversaban. El comisario me esperó en la cortada. Me saludó, lo saludé y me preguntó mi nombre, dijo Laudelina. Contó a la vez que sostener que el policía le expresó que todavía no podían hacer una denuncia por la desaparición de Loan. Tuvieron mucho tiempo y en ese corto tiempo ya Loan podría haber estado fuera del país.
0: Obvio.
1: ¿Sí? Porque Corrientes tiene paso limítrofe con Paraguay y Brasil. Luego siguió Laudelina. El comisario ingresó a la casa, saludó a la madre, tomaron mate, como si no hubiera desaparecido nadie. Entonces, Maciel comenzó a hablar con su madre sobre fútbol. comisarios de campo, viste, que no le importa un cuerno. Entonces también le dijo que era devoto de un santo, cosa que no tenía nada que ver con lo que estaban buscando. Hablaron de cualquier cosa, había pasado el tiempo y el
0: una
1: tipo,
0: distracción total.
1: Claro, como el pueblo era tranquilo hasta ese momento, sí. y demás. Me refiero que el ex comisario pidió declarar y será el primer acusado en romper el silencio. Veremos qué dice ahora, ¿no? Porque aparentemente Laudelina dijo que había un botín, ¿sí? ¿Y cuál era el botín? Lo conoce Maciel, dijo Laudelina. O sea, ¿alguien habría pagado? Sí, ¿alguien puso plata? Puede ser, ¿no? Veremos. Veremos qué va a pasar en las próximas horas con este caso Loan y las mentiras que están saliendo a la luz por parte de lo que dijo ayer Laudelina, que se quebró. De todas formas, muchos investigadores no le creen a sus lágrimas, porque esto podría haberlo dicho ya con antelación. Ya pasó mucho tiempo.
0: Pasó mucho
1: de la desaparición de este niño, ¿no? De Loan.
0: Ya, ya tendría que haber, como quien dice por ahí, cantado las verdades.
1: Por favor, por supuesto.
0: Y no lo hizo.
1: O la deberían haber procesado y demás a ella.
0: Claro.
1: 6:56 en la República Argentina. Bueno, por otro lado también, al margen de lo de Boca y todo lo que se viene el fin de semana, se lanza la venta de entradas mañana para Atlético River.
3: Oliver. Exactamente, mañana será el día que han tomado la decisión las autoridades para que puedan ponerse a la venta las entradas de lo que va a ser el partido frente a River. Pero también ayer fue un día muy importante porque se han reunido las Secretaría de Seguridad para poder diagramar el operativo, que es algo muy importante de lo que va a suceder con este encuentro también, porque se habla de que habrá 4 anillos de seguridad. Estos son controles que se van a dar antes del acceso de los hinchas de River hacia la tribuna visitante. Se van a disponer más de 420 policías, también de repartidos en los distintos operativos, así lo ha precisado Gustavo Vizcarra, que estuvo junto a las autoridades para poder diagramar este operativo, que como le decíamos, y que siempre viene teniendo, o que se viene dando, que la última vez que River visitó la cancha de Atlético, que también hubo público visitante, los controles comienzan una vez que pisan Tucumán, que ingresan a nuestra provincia, ya comienzan los controles.
1: Sí.
3: Y a partir de allí se los comienza a acompañar hacia la zona del estadio de Atlético Tucumán, siempre y cuando estén todos controlados, esperan que lleguen todos los micros juntos para de esa manera realizar la caravana hacia el estadio de Atlético Tucumán. Tuvimos la posibilidad ayer de hablar con el presidente de Atlético, Mario Ley, quien brindó detalles acerca de cómo será la venta de entradas tanto para el público local como visitante, como así también cómo será el cronograma que tiene de Atlético Tucumán, no tan solo para el partido contra el River, sino trasladándose hacia la Copa Argentina y también el torneo local.
4: Yo quiero decirles que el día jueves a la mañana, a partir de las 8 de la mañana, va a comenzar la venta de entradas de manera presencial en la Liga Tucumana de Fútbol, que son las entradas que ponemos a disposición para el club visitante. Son 5.000 preferenciales, calle Bolivia. Hay 250 plateas destinadas exclusivamente para River. Y después también hay la venta permanente de platea, que esto lo hacemos todos los fines de semana, para el público en general que quiera ir al partido. El estadio, el partido es a las 5:30 de la tarde, el estadio seguramente será abierto. Acabamos de venir a una reunión con la Secretaría de Seguridad y el jefe de policía, poniéndonos de acuerdo en este tipo de operativo.
5: ¿Hay algún requerimiento especial de seguridad? ¿Sabe cuánto efectivo?
4: Lo que hay que instrumentar para estos partidos de mucha concurrencia. Creo que va a ser un partido tranquilo. River también tiene una levantada deportiva y su gente también seguramente querrá ir a verlo, y nosotros venimos bien, pero con un clima, digamos, hay muy buen clima de quienes hoy seguramente van a ir a la cancha. Te quería decir algo más con el tema de las ventas de entrada. Va a ser el día jueves de 8 de la mañana hasta las 6 de la tarde, y el día viernes en la Liga Tucumana de Fútbol desde las 8 de la mañana hasta las 2 de la tarde. Después, luego, esa venta de entrada va a pasar para el club, con el remanente de entradas que puedan llegar a quedar. De todos modos, ese tema lo vamos a ir informando en ese momento, pero la venta de entradas comienza el día jueves a las 8 de la mañana. Viene Copa Argentina, que jugamos en Buenos Aires, en la cancha de Banfield, contra Independiente Rivadavia de Mendoza, nos estamos yendo el día martes. Jugamos el miércoles y nos quedamos en Buenos Aires, porque luego jugamos el día lunes Mar del Plata con Aldo Cive. Entonces, entre volvernos a Tucumán, quedan concentrados en Buenos Aires, esperamos en Buenos Aires y el día sábado viajamos a Mar del Plata para el partido del día lunes.
3: Bueno, allí los detalles sobre, primero, la venta de entradas que va a tener y que se va a disponer desde mañana y viernes en la Liga Tucumana de Fútbol, de 8 de la mañana hacia las 18 horas, para poder comprar las entradas por el lado del público visitante. Y Atlético tiene un remanente de plateas, únicamente de plateas, para que aquellas personas que quieran presenciar el partido puedan...

0: adquirirla de esa manera. El sábado, de quedar algún tipo de remanente, de quedar alguna entrada, se va a trasladar el punto de venta hacia el estadio de Atlético Tucumán. Ya no va a ser la Liga Tucumana de Fútbol, sino en el estadio de Atlético, pero eso va a depender si es que quedan entradas disponibles para el partido entre Atlético y River. Y allí, sobre el final, explicando un poco de qué va a ser el cronograma, de que Atlético viaja para jugar por Copa Argentina y se queda ya en Buenos Aires para luego el lunes de la semana siguiente jugar en Mar del Plata ante Aldo Civi por el torneo local.
1: ¡Qué grande! Nati, ¿mañana vas a comprar la entradita?
2: ¿Eh? ¿Para qué?
1: Para ir a la ¿para cancha, qué? ¿Para qué más? O sea,
2: negativo, claro. Va a ser rey.
1: Ah, vos tenés agenda hasta el fin de
2: tengo
1: semana.
2: Tengo agenda completa.
0: Ah, independiente.
2: No puedo bajo ningún punto de vista.
1: Vamos al Norte Rock.
2: Desviarme, tampoco voy a poder ir.
1: Ah, bueno, vas a ponerte los eventos más importantes de la provincia, porque ya en el próximo bloque te vamos a contar todo.
2: Sí, señor.
1: Todo sobre el Norte Rock.
2: Yo te cuento, pero no voy, ¿viste?
1: La cobertura de... Ah, vos vas a la fiesta de... del Juliano con Wally Medina, que estamos regalando las invitaciones. ¿Quieren ir a cenar allí en Quinta del Pacará, en Tafí Viejo? Bueno, hacen la previa en la casa de Lucas, autopercibido las yungas, y luego se van a Quinta del Pacará.
2: Obvio.
1: Ahí
2: ¿vos
1: está.
2: Querés hacer eso? Al sí. 3816-909015 nos escribís. Tengo una entrada para dos personas.
1: Ahí está, vayan a cenar, la van a pasar genial, hermoso lugar. Bueno, el himno de Libertador General San Martín, bueno, letra y música de Arturo Luzzatti.
2: Claro.
1: Ahí está, un italiano.
2: Que tuvo mucha difusión hacia 1950. Ajá. Pero vamos a ir hablando de esta marcha de San Martín, interpretada por primera vez en febrero de 1908, compuesta por el maestro Cayetano Alberto Silva, para consagrar valores de libertad, honor y patriotismo del padre de la patria.
1: ¡Qué grande! La marcha de San Martín a esta hora, 7 de la mañana, con 3 minutos.

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0: violento.
1: Cántame, Oliver, cántame.
0: Giros violentos aún no se sienten.
2: ¿Ese es tu tema preferido?
1: Me encanta. Siempre hay alguien que te quiere hacer eso. Bailarte en el pecho.

0: Más al Norte Rock, me imagino.
1: Vamos a ir al Norte Rock, bueno, con todo el equipo de la 97.1.
0: Me alegro mucho, ya menos estamos vos. En las plataformas. Vamos a estar un ratito en TikTok para el cumplimiento respectivo de siempre. De pasarle los números, de acompañarles y demás. Y también nos vamos. ¿A dónde? Ah, tengo también un sorteo. Así que si querés participar, ya sabes lo que tenés que hacer. Pasa. Ahí estoy. Ah, discúlpeme. ¿Cómo me rompen las que no tengo, no? Bueno, vamos, que sigue, dale.
1: Bueno, vamos a ir al Norte Rock, Nati, porque dale. Este sábado, finalmente, la cuenta regresiva cada vez es menor. Vamos a ir a ver a Ciro y los persas.
0: ¿Por qué me tocas?
1: Porque me molesta que esté desacomodado el anillo.
0: El anillo, me acomoda el anillo.
1: Ratones paranoicos también. Y está... ¡Ah! Está la grilla completa.
0: Bueno, vamos, decime.
1: Va a arrancar toda la primera banda. Va a subir a las 17:10.
0: Buenísimo.
1: Tempranito, 5:10 de la tarde. La Belisario será, bueno, hay dos bandas tucumanas más allá de las más importantes. La Belisario es una de las bandas tucumanas que va a estar presente. A las 17:50, La Llorona y su Jardín de Dragones, otra de las bandas tucumanas también que van a estar presentes en este escenario. Es una de las bandas también muy importante. La Belisario creo que va a dar que hablar en cuanto a su show y en cuanto también a lo que viene demostrando, que haya bandas tucumanas también es algo muy importante en un festival y en un evento tan importante. Es muy importante también que tengamos nuestros representantes. 18:40 horas, el plan de la mariposa, aproximadamente será el horario en que suba una de las bandas también emergentes más importantes, que tuvo El Túnel como uno de los temas más conocidos que tiene esta banda, y a partir de allí comenzó a crecer. A las 20 horas estarán Los Ratones Paranoicos y cierra este festival cerca de las 22 horas Ciro y los Persas, en la voz de Ciro Andrés Martínez, el que es líder de Los Piojos, y que promete hacer un recorrido por algunas canciones de Los Piojos, pero también todo lo que fue su etapa como vocalista principal de Ciro y los Persas.
0: Ahí estamos. Escucha esas canciones mientras te paso los números, Oliver.
1: Me gusta. Mirá,
0: hoy con rock nacional. Independientemente de los que vengan al Norte Rock.
1: Sí.
0: Que sean varios. Obvio, bien, bien. Cha-la-la-la-la. Para Aries, la culminación. Epa, epa, epa, epa, epa. El número, el 14. Como vos.
1: Sí.
0: ¿Con qué número te se identifica, Oliver? Con el 14.
1: El 13 y el 14.
0: ¿Ves?
1: La 15 para vos. La niña bonita.
0: De niña ya no tengo nada. Soy veterana de guerra ya. ¿Qué número es? ¿Qué número es para los veteranos? Fíjate. Tauro. Asentamiento. Vamos a ver. El número es el 71. Si lo adivina el tema, dígalo.

0: es por una entrada al Norte Rock.
1: Anuncio tengo. Sí, pero no sé quién lo canta.
0: Míralo, Nelson Miel. Ya te dije, trago para ver mejor.
1: Tengo un problema con el nombre de las canciones.
0: Por eso le hacen lo que le hacen. Vale. Vamos para acá. Para Géminis, el cierre. El número es el 43. Buen día, buen día, buen día. A ver, ¿a quién saludamos hoy? Para Cáncer, el merecimiento, el

0: compañero DJ venga así todo así. Eufórico, bien arriba.
1: Rogá que el fin de semana gane y que no le empate en el último minuto.
0: ¿Qué vamos a hacer? La despedida para Leo. El número es el 1. ¡Epa! Che, viene bajito ese, ¿no? Para Virgo, el umbral.

0: segunda oportunidad para el, a Oliver.
1: Este Carlos, mira, está tremendo. ¿Vos no te das cuenta de lo que está haciendo?
0: Maldades.

0: Dios mío. El umbral para Virgo, el número 33. Vamos.
1: El ritmo.
0: De gente banana. Hay gente banana. A propósito, dícese de persona banana.
1: Sí.
0: Busca qué es el significado. Banana sería este, en Alcorta.
1: Sí.
0: Ah.
1: Oh, ya lo defiende.
0: Ya lo defendió.
1: Sí.
0: Dícese de persona defensora de otra, forro.
1: Forro. De, principalmente del jefe.
0: De Libra, la concreción. El número es el 72. Antes había una definición de banana. Búscalo, búscalo. ¿A quién se le decía antes banana? Escorpio, la consagración. Sí, señor. 53. Nos vamos con Sagitario, la definición. El número, el 81. Capricornio, la revelación.
2: Hoy desperté con un montón de changos en...
0: Ah, no, 24, ahí va.
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0: Vengan de a uno, decía. Totalmente.
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0: Amo esa canción, me encanta.
2: Hay perfume de mujer rotando aquí.
0: Vamos, Oliver.
1: ¿Te sale esa parte?
0: Sí. A ver, ¿cómo
1: ahora
0: sería?

0: Yo le estoy puntuando. Tenés un 5. Desafinaste en todas.
1: ¿Y la actitud? No vale la actitud.
0: Por eso el 5 es la actitud.
1: Oli, oli.
0: Del resto.
2: Qué bárbaro. Qué mala onda la tuya.
3: Esa.
2: Vamos con Acuario en la cercanía. El número es el 32. Este es de mi época.
1: Yo tenía. A mí me habían regalado el primer parlante.
0: Ah.
1: ¿Viste? Porque yo tenía, tengo un tío que es DJ. Entonces me había regalado un parlantecito. Y yo andaba ahí. Pero ya andaba así, diciendo así, pasame más tinto.
0: De chiquito ya estaba practicando.
1: Ya andaba. ¿Viste? Porque yo tenía, tengo un tío que es DJ. Entonces me había regalado un parlantecito. Y yo andaba ahí. Pero ya andaba así, diciendo así, pasame más tinto.
0: De chiquito ya estaba practicando.

0: como mi amigo Romero con La Ley y el Orden.
1: ¿Qué? ¿La serie? La única ley y orden que puede tener.
0: Ay, no. Qué bárbaro. ¿Qué más dice? Completito hoy. Era el tiempo de auto rojo, era el tiempo de vivir una palma de vampiros, en una época muy linda que surge en Vilma Palma. ¿Los fuiste a ver o no alguna vez? Vine muchas veces acá a Tucumán. Arranca por ahí por el 90. En Rosario de Santa Fe. Claro. Eran los chicos que aparecían vestidos de negro.
1: Con la melena.
0: En mi cama, viéndote sonreír. Claro. Era como lo más atrevido eso decir en esa época. Meterte en mi cama.
1: Ah. Imagínate cuando te iban a llevarte el asiento de atrás.
0: ¡No! Y ahora. Voy a vos era otra de las canciones. Después estaba La Pachanga, estaba Mojada, Verano Traidor. ¿Qué más tenía? Perdiendo el tiempo, Me Vuelvo Loco por Vos.
2: Lo hago bien.
0: No somos nada. No somos nada, Oliver. No somos nada.

0: bye bye. Bueno, ya te dije todo. No me parezco en nada.
1: ¿La viste?
0: Te acabo de ver.
1: La idea no era que la veas vos.
0: Yo siempre la veo. ¿Qué hizo? A ver, mostrame Nelson Miel. Yo estoy cansada que agarren mi carita y le pongan cosas. Ay, qué. Ah, sí, sí.
2: Parece
0: el pájaro loco, ¿eh? El jopo. Ahora hablemos de la locura. ¿Cómo se llama? Es viral las imágenes del 80, ¿verdad?
1: Sí. De cómo te verías vos en los 80. Bueno, aquellas personas que no lo vivieron lo están haciendo.
0: ¿Cómo me vería en los 80?
1: Es un filtro.
0: Pero yo la verdad es que yo viví esa época y no usaba jopo.
1: ¿No era así?
0: No, no tenía ese jopo. Está arrasando en TikTok, en Instagram.
1: Sí.
0: Lo vimos mucho. No es un filtro tradicional de las aplicaciones, sino que genera directamente mediante la inteligencia artificial.
1: Exactamente, son tendencias que van a terminar pasando. Ayer fue el furor. Lo que fue lunes y martes fue el furor absoluto. Yo creo que a medida que vaya corriendo la semana se va a ir mermando la cantidad de usuarios que se ponen a disposición de este tipo de challenge, de desafíos, como le quiera llamar. Pero bueno, es algo pasajero. Es claro, algo que dura 2-3 días en redes sociales y chao.
0: Es como un amor de verano, desaparece. Un par de días y olvídate. La cuestión es que el fenómeno que se está haciendo viral es lo siguiente: uno tiene una fotografía, te sacan una foto, después la llevas a la plataforma para que te transforme, digamos, los rasgos y te aplique, obviamente, la estética retro de la época, peinado voluminoso, hombreras, colores intensos, textura de película.
1: Claro, lo que me gusta también es cómo la propia inteligencia artificial pone cassette, pone distintas, digamos, cinta, todos los aparatos tecnológicos de ese momento.
0: Me encanta.
1: Está muy bueno.
0: Muy bueno. Volvimos a la época en la que Cardone y tantos DJs, seguramente se deben acordar, agarraban el cassette, ponían música con cassette y ponían la lapicera para volver, rebobinabas, ibas y venías a donde estaba. Eso era un laburo de dioses.
3: Fantástico.
0: La época del cassette.
3: Realmente, los DJs como Cardone, que trabajaban con discos, con cassettes, con discos de pasta, y aparte, y con los cassettes que iban en punta, ¿no?
1: Para mí, eso eran DJs de antes. Hoy, con la tecnología, cualquiera puede mezclar dos canciones.
3: Sí.
0: Bueno, hasta por ahí nomás, porque yo no puedo mezclar ni una.
3: Claro.
1: Hay que estar. Eso es práctica.
3: Hay que estar.
0: Zapatero su zapato.
3: Exactamente.
0: Bueno, listo, te escucho.

0: Pancho.
1: Bueno, ayer, durante la mañana, lo escuchamos temprano nosotros aquí en la radio, el gobernador de la provincia ha recibido en la jornada de ayer a Enrique Romero, ¿no? El dirigente tucumano histórico del Partido Justicialista. Él está en línea ahora. Enrique, ¿cómo le va? Aquí le saludamos Natalia Pachao, Hernán Oliver y Marcelo Alcorta en la 97.1. Buen día.
2: Buen día, Hernán, Natalia y, bueno, obviamente Marcelo y todo el equipo.
1: Muy bien, gracias por atendernos, Enrique, muy gentil. Bueno, ayer también, aparte de usted de reunirse temprano con el gobernador, ¿qué ha dejado esta reunión allí en el en la oficina privada del primer mandatario?
2: Bueno, se hizo un análisis territorial y político, no solamente provincial, sino también nacional, digamos, en ese marco y en ese aspecto. El gobernador ha tomado la decisión de, obviamente, provincializar esta elección, que no ha tenido un adelantamiento en este mayo, sino que en el 19 se hicieron las elecciones en mayo y en el 23 también se hicieron las elecciones en mayo. Entonces, todos aquellos que denostan como que hemos producido un adelantamiento especulando con el resultado electoral cometen un grave error.
1: Claro. Como el caso de Germán Alfaro, ¿no? El exintendente municipal también, a decir que la doctora Chala no era la candidata precisa o no ganarían el próximo año, ¿no? Esa definición, usted dijo que Alfaro era su amigo. Y uno con los amigos habla mucho, pueden debatir, pueden no coincidir en ideas.
2: He venido hablando bastante con Alfaro. ¿Verdad?
1: Sí.
2: 30 días, 40 días.
1: Sí.
2: Y esta contiendas políticas son como cuando un boxeador va a enfrentar a un campeón del mundo en el ring. El que lo va a enfrentar dice, le voy a ganar por nocao. Acá nosotros lo que tenemos que hacer es detener la municipalidad de San Miguel de Tucumán y recuperar Yerbabuena. Estos son los objetivos fundamentales que tenemos desde el peronismo. Vaticinar una derrota no suele ser bueno, atento a que en realidad no hay otro candidato. Si vos me dijeras que hay otro candidato alterno del justicialismo, vos también podrías tomar parte por uno y no por el otro, pero acá hay una sola candidata, que es Rosana Chala.
1: Claro.
2: Punto. Ahí tenemos que trabajar, eso lo tenemos que fortalecer. Nosotros desde Ley y Orden, que es mi partido de una manera de decir, que es un partido nuestro, y el Movimiento Nacional para la Liberación y el Desarrollo, vamos a trabajar para que Chala lo tengo muy simple, así de simple y de sencillo.
1: Perfecto. ¿Y usted pudo hablar con la doctora Chala?
2: Porque además...
1: Sí.
2: No, tengo diálogo, no muy frecuente, pero tengo diálogo.
1: Sí.
2: De hecho, alguna vez cuando hemos organizado un torneo de taekwondo, nos prestó el Palacio de los Deportes, digamos, podría

0: mucho los préstamos, para nada.
1: Claro.
0: En ese marco, en ese contexto, digamos, parece que hay que colaborar. Pueden, por ahí, uno encontrar asteriscos en la gestión, porque no hay gestión perfecta, no hay una gestión de 10 puntos. Yo creo que ella está en un 7, motivo por el cual va indudablemente a repetir el grado, digamos que a nivel escolar es malo, pero a nivel político es bueno, como va a repetir de grado Osvaldo Caldo, quien tiene todas las condiciones para ser reelecto, y no como vienen planteando, digamos, Lisandro Mansur y Juan Catalán.
1: Le cambiaron el nombre. Lisandro Mansur.
0: Claro. Ahora, Lisandro Mansur y Juan Catalán. Y después lo tenemos al otro, Leopoldo Milei, ¿no?
1: Enrique, siempre esta impronta que usted, cómo analiza la política como un peronista de base, por supuesto, ¿cómo lo observa Mansur, ¿no? En esta cuestión de enfrentar al gobernador, sabiendo y conociendo que el peronismo es verticalista, cuando los otros gobernadores han estado al frente del ejecutivo en la provincia, han presidido el partido, ¿no? Tanto en la provincia como en la mayoría de las veces también en el país, ¿no? ¿Y cómo analiza esta actitud que está teniendo el senador?
0: Mira, Mansur está más perdido que Gaviota en Bolivia, no sabe qué hacer. Yo creo que no se va a presentar, se lo digo a aquellos pocos que lo acompañan. Cuando vea que tiene que sostener una estructura, él nunca fue de poner, fue de sacar, digamos. Cuando jugaba la Perinola, siempre le había tocado tomo todo o saco todo. En ese marco y en ese contexto, yo creo que él no solamente se está equivocando, sino que está siendo un idiota útil a los libertarios en Tucumán y a nivel nacional, porque si bien él dice que él le ha votado todo en contra de Milei, haciendo el papel de Bernardo, el ayudante del zorro, que era más pícaro que él, nunca habló en el Senado de la Nación de Milei, nunca dijo, digamos, de las sociedades que tiene Milei a nivel nacional con todo lo que es droguería, farmacéutico, con el dueño del Hotel Libertador, que ahora es socio en una empresa que está extrayendo petróleo en las Malvinas, y sin embargo hasta acá no lo han sancionado. Y entonces, en ese marco y en ese contexto, el que cae otorga, ¿me entendés? Él puede haber levantado la mano en contra, pero nunca emitió una sola palabra, y es de los senadores que no ha presentado proyectos para Tucumán, digamos. A ver, ¿qué proyecto ha presentado para reivindicar la situación económica y social de la provincia de Tucumán, que depende de coparticipación, que esta coparticipación ha caído porque han disminuido las ventas producto de la inflación? Marcelo, para que tenga una idea, solamente en la zona céntrica, en las cuatro avenidas, han cerrado cerca de 450 comercios. Y él sobre esta acción no dice nada. Entonces se dedica a hablar solamente de Caldo, con quien evidentemente tiene un problema personal.
1: Claro.
0: Y lo ha trasladado a la política, ¿cierto? Entonces, ese rol de Bernardo, de ser un mudo, que nunca asumió la presidencia del partido, que cuando se fue de la provincia tampoco renunció a la gobernación y tuvo que hacerse cargo Caldo en el rango de vicegobernador. Y esto te lo quiero destacar, porque todos los decretos y las resoluciones que firmó Caldo fueron como vicegobernador a cargo de la gobernación, punto uno, y punto dos, nunca estuvo dos años como vicegobernador a cargo de la gobernación.
1: Claro.
0: Motivo por el cual no hay ningún impedimento para que Caldo sea nuevamente candidato a gobernador. Yo no sé qué le asusta, porque además, en el hipotético caso, pensemos en el hipotético caso de que se pudiera voltear esa candidatura, Mansur no lo va a apoyar el peronismo. Ahí sí que perdemos la provincia. Ahí sí que cabría hacer un análisis paralelo a lo que hizo Alfaro y perdemos la provincia. No ha hecho nada. No. Yo personalmente le tiré un fardo de Alfa en la Casa de Gobierno. No. Parecía que era un burro, que no ha hecho absolutamente nada. Que adulteró los índices de mortalidad en la provincia de Tucumán, que adulteró los índices de mortalidad a nivel nacional, que como jefe de gabinete no hizo nada para la provincia de Tucumán. Decime qué es lo que ha traído.
1: Claro.
0: Decime que ha traído, una cajita de... No, nada. No ha hecho absolutamente nada.
1: Muchos comisionados e intendentes...
0: ¿Cómo?
1: Sí, muchos comisionados e intendentes se quejaban que cuando Mansur era jefe de gabinete...

0: se quejaban los comisionados que iban para la foto, pero que no traían nada para la provincia. Había promesas, pero que nunca llegaban, sobre todo a las comunas del interior, a los pueblos, al Tucumán profundo.
1: Mira, sí, él es un televisor robado, no tiene control, ¿entendés?
0: Claro.
1: Entonces no tiene control, y entonces lo único que tiene avaricia tiene por la guita. Y si no, hay que leer el libro A Su Salud, que escribió Stanis, Indalecio Sánchez, ¿no?
0: Sí.
1: Para saber, se convirtió en el ministro más rico de Cristina Kirchner. Sí. A ver, decime qué asterisco le puedo poner de bueno, digamos. Lo único que le puedo poner de bueno, digamos, es que nunca va a tener piojo porque está pelado, digamos, pero...
0: Claro.
1: A ver, no tengo una bondad que resaltar en cuanto a gestión gubernamental y senatorial se refiere. Además, él es representante del Estado de la provincia de Tucumán.
0: Claro.
1: Senador per se. El senador representa al Estado provincial, los diputados representan al pueblo de la provincia.
0: A los pueblos, claro, tal cual.
1: Pero él representa al Estado de Tucumán. ¿Y qué ha hecho con este Estado de Tucumán? ¿Qué diálogo ha tenido con el gobernador para decir qué traigo? ¿Qué converso? ¿Qué hago? ¿Entendés? No ocurre lo mismo con Beatriz Ávila, digamos, que es un pivote importante para Galdo en el Senado, como lo es Sandra Mendoza también, ¿no?
0: Claro, y tiene participación de la tarea legislativa.
1: Que era coequiper de él y que se ha abierto, digamos.
0: Entonces, claro.
1: ¿Verdad?
0: Sí.
1: Luego
0: sí,
1: ves
0: sí.
1: Que hay gente que se va abriendo, más.
0: Claro. Ahora, Enrique, esta situación también lleva a pensar también de allí. Bueno, Jaldo trató de caniches a algunos dirigentes que acompañan a Mansur y por lo tanto también que solos, sin la estructura partidaria y demás del peronismo tucumano, por ejemplo, hablaba del diputado Yedlin, referencia a algunos legisladores también, no hubieran salido nada si no hubiera sido colgado del saco de Mansur. Eso por un lado. Y también de la autocrítica, porque la gente necesita presencia. Hay un vecino del interior que fue en la casa Mansur y le dijo, bueno, usted tendría que haber venido antes, ¿sí? A visitar, a ver y demás, no ahora, no en este momento de campaña, porque ya se activaron en el momento de campaña política.
1: Mira, yo te voy a contar un secreto. Vos sabés que Mansur, la comunidad judía lo llevó a Nueva York para que haga un curso de control de gestos. Vos fíjate que no se inmuta, vos lo podés insultar de la madre, no se le transforma en el rostro en absolutamente nada, digamos. Es un verdadero y ortodoxo caradura, ¿me entendés? Entonces, en ese marco y en ese contexto, lo que le dice esa mujer, que es cierto, se tiene que hacer cargo de estas cosas, digamos. Por eso ayer Jaldo convocó a los partidos políticos provinciales, que la primera vez, el Partido Justicialista convoca a los partidos provinciales para empezar a unir criterios y a ver cómo vamos a trabajar en comunidad. Y vuelvo a repetir, no solamente para promover la victoria de Caldo, que está para mí asegurada, sino retener capital y recuperar hierbabuena como objetivos fundamentales, ¿no?
0: Se lo vio ayer a usted en esa reunión, sí, al mediodía, con los dirigentes de los partidos.
1: Sí, además hablé en esa reunión y te repito algo que dije ayer: la política es como el fuego, prende de abajo hacia arriba, no de arriba hacia abajo. Entonces, esto es lo que hacemos asado y prendemos fuego, sabemos que es así, digamos.
0: Claro.
1: Si vos pones un papel arriba del carbón, no aprende nunca.
0: Exacto.
1: Entonces, en ese marco y en ese contexto, me parece que ahí hay otro gesto de humildad y de integración por parte de Osvaldo Jaldo con los partidos, que han sido 52, 54 los que han ido ayer, ¿no?
0: Bastante, para armar un frente grande, digamos, que tiene que ver con el espacio Tucumán Primero.
1: Así va a ser, se va a seguir llamando Tucumán Primero, digamos, pero bueno, reconocer a los dirigentes territoriales, que más allá de los votos que hayan obtenido en alguna elección, pero que tienen un partido político y que trabajan en ese marco y en ese contexto, me parece muy útil. Y ha venido haciendo reuniones con dirigentes, como la que tuvo ayer conmigo. Yo no fui en representación del partido, sino una relación personal. Y en ese marco y en ese contexto, me parece que el peronismo más demostrando, digamos, la suela con la cual va a aplastar a la Libertad Avanza el 9 de mayo, ¿no?
0: Enrique, le agradecemos por este tiempo, gracias por sus palabras, por sus conceptos y por la cantidad de títulos que nos ha dejado.
1: No, muchísimas gracias a ustedes. Favor.

0: Fuerte abrazo y muy gentil por la entrevista.
1: Gracias, Enrique, que esté muy gentil. Enrique Romero, dirigente justicialista tucumano. Mansur está perdido, dijo, una de las frases. Sí, a ver, cladura ortodoxo, me encantó ese último. Bueno, a ver, yo creo que también la idea que puede llegar a pasar por los que quieren ser candidatos, o ser gobernadores o presidentes y demás, es primero bregar el diálogo. Yo tengo que hablar con alguien, ¿sí? Si yo no entro a una casa hablando, no voy a negociar. Negociación, ¿sí? Si yo quiero imponerme, bueno, eso no es una negociación, es una imposición. Entonces, las imposiciones no son buenas, más cuando tenés el 90% de imagen negativa, ¿sí? Entonces, es complejo el panorama para Mansur en este momento en la provincia. Puede pasarle lo mismo que le pasó al Perovich, ¿sí? Que fue candidato a gobernador y terminó casi quinto. Entonces, en una elección que fue una derrota vergonzosa. Muy bien, 7 de la mañana con 41 minutos.
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0: Ahí está. Nati, sos un televisor robado, dice Romero.
1: Ah, sí.
0: No tenés control.
1: No tengo control.
0: Ahí está. Lo voy a tuitear ahora, chicos. Ya vengo.
1: No, me encanta. Buen día, chicos. Espero que tengan un maravilloso día. Todos los días los escucho. A pesar de que ando a full, dice Marcelo de Transporte Regina. Dice: un trago sería lo mejor para ver a la Mississippi. Pasaron los fabulosos Cadillac, Rata Blanca, otros temas. Muy buena música. Oliver, tendría que hacer un programa de rock nacional.
0: Hacete uno.
2: Me gusta la idea.
0: Podría ser de lunes a viernes a las 5 de la mañana, de 5 a 7. Está bueno.
1: Está buena la idea.
0: Los oyentes.
2: Me gustaría hacerlo de 8 de la noche a 11, pero ya no vendría el otro día a la mañana, ¿no? Elijan ustedes.
1: ¿Cuándo no?
0: No hay que beber alcohol mientras se trabaja.
2: No. De lunes a viernes no se ingiere alcohol. Vida sana.
0: Claro, el programa va los sábados.
2: No, todos los días.
1: Todos los días, dice el día.
0: Ahí está. Bueno, producile, que te lo produzca tu asistente.
2: Acá me dice Franco, Natalia es como una iglesia abandonada.
1: ¿Por qué?
2: Porque no tiene cura.
0: Pensaba que era por la Virgen. Porque era inmaculada.
1: No tengo nada, sería faltarle el respeto. Nada, chicos. Entonces, no.
2: La gente te conoce a vos.
0: Claro,
2: ¿sabe lo que sos?
1: Que no. No sé qué tanto me conocen, chicos.
2: Bueno, acá hacen sus aportes.
1: Bueno, venimos de las buenas a las malas, viste cómo estamos, entre las idas y las vueltas. Y las noticias que no son tan lindas a veces, sobre todo cuando tenemos que hablar, chicos, de fallecimientos, porque murió el reconocido periodista y conductor argentino Chiche Hellblum. Falleció a los 82 años, estaba internado en un sanatorio debido a un cuadro de complicaciones, tenía insuficiencia respiratoria, lo que marcó una cuarta internación en el año. Fue una figura clave, una leyenda del periodismo, de la televisión argentina. Trabajó en muchas revistas muy, muy emblemáticas. Condujo programas recordados como Memoria y participó de diversos ciclos radiales y televisivos a lo largo de décadas de carrera. Chiche Hellblum, aquí en una leyenda del periodismo, y murió a los 82 años.
0: Bueno, a ver, Chiche, un personaje de la televisión, ¿no? En su momento arrancó en el viejo periodismo gráfico, ¿no? Sí. Era muy de redactar, después pasó a la radio, y luego, al ser polémico en la radio, pasó a ser polémico en la televisión.
1: Claro.
0: ¿No? Era un hombre que, bueno, desenfadado, original, un estilo particular, por supuesto, mucha gente era que lo quería, mucha gente no, pero bueno. El hombre, pero vos lo veías en Crónica, ya un hombre entrado en años allí, y ya desmejorado, porque había momentos que no podía hablar, tosía hace una semana, dos semanas atrás, dos semanas creo, tosía al aire, y bueno, siguió la co-conductora que estaba con él ahí, y ahí lo sacaron de plano.
1: Claro.
0: Ya venía con
1: ya venía complicado.
0: Sí,
1: como
0: sí,
1: vos
0: sí.
1: Decías, dirigió La Semana y La Nación, estuvo en medios gráficos entre los 70 y los 80. En el 2006 va a fundar el portal Minuto Uno, que sería el primero de una serie de diarios online, y ya en la era de Internet, en el mundo de los medios. Y la popularidad de él llega en los 90.
0: Claro, exactamente, con Carlos Saúl. Muchos le deben la vida a Carlos Saúl. Y el Carlos Saúl Menem, expresidente, él inaugura un diario también, no recuerdo la crítica, creo que con el que falleció también, el periodista Jorge Lanata, ¿sí? Y allí dentro de ese diario nace Casella, nacen muchos que hoy están en los medios, ¿no? En los canales abiertos, en las radios, y algunos que hacen radio de streamings y demás. Así que Chiche, bueno, va a ser extraño por su estilo particular.
1: Claro, vivió rodeado de polémicas, eso es, hay que decirlo. También fue en su momento denunciado por hacer apología a la droga, cuando un filósofo español, después hizo una simulación, ¿te acordás de una autopsia de un extraterrestre?
0: No, que sí, era polémico.
1: Fue otro punto llamativo en la televisión.
0: Después paraba a las chicas, me acuerdo, hacía un programa un domingo a la tarde-noche, paraba a todas las chicas que se habían puesto cola Y las paraba todas de cola a la cámara, sí. Y él le tocaba las colas todas, ¿sí? A ver si es durita, qué sé yo. Y eso también fue polémico porque lo criticaron, lo denunciaron. Pero Chiche le tocó, eran como 10 modelos.
1: Sí. Bueno, se fue puesto... contento, capaz que allá San Pedro lo hace tocar más colas.
0: Claro. Pero bueno, Chiche, que ¿cuántos años tenía Chiche?
2: 82.
0: Joven.
1: 82. Sí, digamos. 82.
0: 82, ¿sí? Años.
1: 82.
0: Ahí está. Bueno, ¿y cómo está la salud de Mirta? A veces está mejor, está resfriadita, le salió un hematoma en el pulmón, que está recuperándose de eso.
1: Bueno, no,
0: por favor, hagamos toda la cadena de oración, tiene que llegar a los 100.
1: No nos olvidemos de Mirta Legrand también, sí. Que tiene sus años.
0: 99.
1: Y lo cierto es que, según algunos datos que se conoció también una tomografía, de esto se habló mucho, de la tomografía de Mirta Legrand, y de lo que realmente le encontraron, un hematoma de 14 milímetros en los pulmones de Mirta, ¿sí? Dicen que se trata de un hallazgo que es habitual para la edad.
0: Claro. Yo la escuché a Susana Jiménez, que la vi hermosa, Susana. La vi en una entrega de un evento porteño. Susana también arriba de los 80 pirulos, bella mujer. Le preguntaron de Mirta, dijo que habló con ella por teléfono y con su hija, con Marcela Tiner, y que estaba solo resfriada. Mirta dijo, no, estoy resfriada, viste que es un...
2: Claro,
0: está todavía, es un resfrío.
1: Claro, tiene, ¿sí? Lo que ella tiene es un cuadro infeccioso respiratorio.
0: Claro.
1: Sí, básicamente. Pero claro, está evolucionando favorablemente. Tanto es así que ya sacaron algunas noticias que dice que está tomando el té con dos amigas.
0: Claro, sí, sí, sí, ahí en el sanatorio. Pasa que se interna en la clínica. Y vos sabés que es mejor para los adultos mayores, ¿sí? No sé, lo analizo yo. Capaz que hablamos con un gerontólogo, me dice, no, estás equivocado. Pero si vos internas a adulto mayor y todos los chicos lo hacen en la clínica y no tenés que llevarlo, traerlo, llevar. En dos días capaz que le pueden hacer todo. En un día, dos días, depende de la cantidad de estudios que haya que hacerlo. En un nosocomio, tranquilo, claro. Así que tenga que enfriarse y demás, porque estos cambios de clima que estamos teniendo, chicos, se enferma a todo el mundo, grandes chicos.
1: Olvidate.
0: Y complica a la gente, a los adultos mayores.
1: Más de uno que está con esa complicación.
0: Tal cual.
1: Más de uno.
0: Tal cual.
1: Así que bueno, hay que cuidar. A una determinada edad, obviamente, son adultos, hay que cuidarlos. Y obviamente, para mí, no hay mejor lugar que la asistencia médica permanente para una, claro, persona de esa edad.
0: Tal cual, Nati. Es así.
1: Y no hay que minimizar absolutamente nada.
0: Es verdad, lo dice la Pachao. Muy bien, 7:58.
2: Vamos a hablar del Balón de Oro porque Messi es uno de los nominados e intentará ir en busca de su noveno Balón de Oro. Ayer la revista francesa Football ha terminado publicando ya los nominados para el Balón de Oro 2026 en todas sus categorías y claramente que se destaca la presencia nuevamente de Lionel Messi, que son, o que es en realidad la ceremonia número 70 y se va a realizar el próximo 26 de octubre en Londres. A diferencia del año pasado, se cambia el lugar donde se va a realizar este evento y entre los jugadores de campo destacados y que aparecen en la nómina está Lionel Andrés Messi, que es el futbolista que más veces ha ganado este trofeo. Va en busca de su noveno Balón de Oro. También otro de los hombres de la selección argentina que aparece es Lautaro Martínez. Mientras que en el premio, Lev Yashin, que es para el mejor arquero del mundo, el que otorga esta revista francesa, está entre los ternados, entre los nominados, Emiliano El Dibu Martínez, que también está con la sensación que tuvo el Mundial con Bocinha, el arquero del Colo-Colo, que también es parte de, bueno, para mí uno de los mejores arqueros que tuvo este Mundial, con una de las selecciones que fue revelación, la de Cabo Verde, que a Argentina le costó horrores poder ganarle. Uno de los arqueros también que jugó muy bien y que fue una de las revelaciones del Mundial. Claramente, que entre los mejores técnicos no aparece Lionel Scaloni, como sí lo había hecho en anteriores premiaciones. Los que sí aparecen, Mikel Arteta, el técnico del Arsenal, campeón de la Premier League, Luis de la Fuente, el técnico de la selección española, quien salió campeón del Mundial, Unai Emery, campeón con el Aston Villa de Emiliano el Dibu Martínez, de la Europa League. También aparece Vincent Kompany, el técnico del Bayern Múnich. Y por último, Luis Enrique, el técnico del Paris Saint-Germain, el mejor equipo a nivel mundial, que claramente aparece como uno de los grandes candidatos. Todo parece indicar que entre Luis de la Fuente y Luis Enrique aparecería el campeón, o el terminarían dando el trofeo o esta premiación como el mejor entrenador. Lo cierto que entre los jugadores, esto es algo muy importante del Balón de Oro, porque lo eligen los futbolistas y los técnicos. Todo parece indicar que uno de los principales candidatos a quedarse con este Balón de Oro volvería a ser, puede ser el hombre del Paris Saint-Germain. Muchos hablan de que podría volver a repetir. Lo siento, Dembélé, que no tuvo un gran mundial. Francia, en líneas generales, jugó bien algunos partidos. En la etapa de playoff se terminó desinflando el equipo francés. Pero también aparece Rodri, el volante y el cerebro que tuvo España en el mundial. Aunque muchos quieren que Lionel Messi se termine quedando con este título, con esta premiación, con su noveno Balón de Oro, para que de esa manera ya comience a despedir su etapa. Ayer se han confirmado todos los candidatos a quedarse con este título. A partir de ahora será momento de la votación, que reitero, lo realizan los capitanes y futbolistas de cada uno de los equipos y selecciones, como así también de los entrenadores, para conocer el próximo 26 de octubre en Londres cuál será el nuevo jugador, o si repite uno más de los que ya han ganado este Balón de Oro.
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0: Muy bien, 8:15 de la mañana en la República Argentina. Ahí está, dice la gente, che, no puede ser como cambia el clima tan rápido. Y bueno, ¿qué no va a hacer calor? No, ¿quién dijo eso? No, va a estar fresquete. Para hoy la máxima 23 grados con el cielo mayormente despejado. Eso sí, las probabilidades de lluvia llegan para mañana. Yo tengo acá Weather Channel. ¿Sí? Ajá. No sé qué dice el servicio meteorológico, que Natalia es amiga de los meteorólogos. Pero ayer vi a nuestro amigo Christopher Brito, nuestro amigo meteorólogo, que ponía Christopher que, chicos, agárrense de las manos porque va a seguir la inestabilidad. ¿Sí? Y ponía un mapa ahí de mapa satelital, Christopher. Además, lo estoy viendo acá. Estoy viendo con su foto ochentosa.
1: Che.
0: Christopher, fantástico. Dice, ¿qué está pasando con el Océano Pacífico? Porque uno dice, ¿qué me importa que pasa en el Pacífico? Todo te afecta. ¿Sí? Si nos afectó la guerra Rusia-Ucrania, imagínate si no nos afecta lo que pasa en el Pacífico, que está del otro lado de la cordillera, en la vereda que es Chile. Bueno, y ahora dice, este viernes, escuchen esto, ¿no?
1: Ah.
0: Este viernes a la madrugada, o sea, jueves de la noche arrancan las lluvias.
1: Sí.
0: Tormentas eléctricas. Chicos, Natalia, no salgas el viernes.
2: No, no salgo.
0: Ojo, dice, y no estoy mal, le ponen su posteo de Facebook. Y no estoy hablando de sus ex, dice Christopher. Hablo de las tormentas. El viernes a la madrugada regresan ellas. Todo parece indicar que entre la noche del jueves y la madrugada del viernes tendremos una chance de chaparrones y posibles tormentas aisladas. Las mismas no serán fuertes, pero ya hay una señal de la temporada de lluvias y pueden ser eléctricas. Así que, ahí está. Como dice Puma, agárrense de las manos, limpien la canaleta, por ¡epa! Favor, porque viste que encontrás un par de hojitas, Nati, ahí.
1: Ah, no. Se te puede trancar todo.
0: Claro, no.
2: Yo vengo trancada con la canaleta esa de la... ¿Cómo reniego? El otro día lo hice subir a los changos, viste, a los albañiles. Claro. Digo, me solucionan este problema, muchachos, porque se viene el tiempo de lluvia, ¿qué claro. hago?
1: ¿Y claro. qué dijo jefecito?
2: Me dice, tiene Natalia, tenés trancada la canaleta.
1: Claro.
2: Bueno, hermano, hace algo.
1: ¿Lo pudieron solucionar?
2: Por supuesto. A la orden.
0: A la orden, mi señora.
2: No, man, viste que nos falta.
3: Esta tiene un culo, padre.
1: Pero
3: estamos
1: hablando de la canaleta.
2: No sé qué tiene que ver una cosa con la otra. Qué gente desubicada.
0: Está vulgar el operador,
2: está
0: chicos.
2: Está
0: muy degenerado.
2: Está bellaco,
0: mal pensado. Está Agustín que vino
2: desde hecho un perraco.
0: Quilmes Copa. Escuchame, Quilmes los sueldos. Ahora,
2: pobre Agustín, la cosa que aprende acá.
0: Vulgaridades, vulgaridades.
2: Sí, bárbaro, qué vergüenza. Así no vamos a crecer nunca. Así no vamos a crecer nunca.
1: Qué más que...
2: Aparte...
0: Dios de la Virgen.
2: Escuchame una cosa. Sí. Además, la gente dice: no, qué vulgaridad. ¿Cómo pueden decir eso? Qué vocabulario. Los moralistas que salen me tienen la canaleta cansada.
0: Vamos a la información, amigos. Vamos a radiotucumán.com.ar. Claro que sí. Porque, bueno, atenti, bueno, la información de último momento es el fallecimiento de Gigi Hellblum, emblemático periodista de la República Argentina, sin duda alguna, ¿no? ¿Quién no se lo vio a Chiche en algún momento en la televisión, o leyó algún artículo, o lo escuchó por ahí en alguna radio porteña y demás, ¿no? Hay un homenaje en todos los medios porteños a este periodista. Brutal femicidio en Ituzaingó, provincia de Buenos Aires. Un joven mató de un tiro en el cuello a su novia de 18 años y luego hirió a su suegro, ¿no? Conmoción en esta zona de Ituzaingó. El hecho ocurrió en la vivienda de la zona oeste del conurbano bonaerense. La joven fue trasladada al hospital de la zona, pero ya había llegado sin vida. De acuerdo con las primeras informaciones, la agresión se produjo en medio de una fuerte discusión de la pareja en el domicilio de la joven, cuando el padre ingresó también a separar la discusión. El joven muy violento, aparentemente adicto, el padre recibió un disparo también que lo hirió gravemente. Está hoy internado allí en un hospital de esa localidad, ¿no? De la zona de Ituzaingó, el oeste del conurbano bonaerense. Por otro lado, también endeudados, jubilados y personas con discapacidad marchan hoy hacia la plaza del Congreso, esto en el centro del país. En las plazas del interior también se da de forma menos fuerte en cuanto a la convocatoria, pero también se da. Muchos, algunos, no marchan miles y miles de personas, sino que se encuentran en las plazas principales de los paseos de cada provincia. Hay una marcha que está convocada para el mediodía de hoy y busca dar impulso a iniciativas parlamentarias para aliviar la situación de miles de argentinos. Bueno, atención, porque hay la organización Libres del Sur convocó para hoy a una movilización al Congreso para respaldar y dar impulso a los proyectos presentados por bloques opositores para que contemplen la adopción de medidas de alivio para personas y familias endeudadas, que son millones. No son miles, son millones. Millones de familias endeudadas. Según indicaron desde la agrupación que conduce Silvia Sarabia, la concentración alrededor del Parlamento Nacional va a ser al mediodía. Pero, a ver qué pasa. Ayer, vamos a escucharnos, ya te voy a pasar para que escuchemos también al titular del ERSEP lo que pasó ayer con un jubilado que fue a averiguar lo que le estaban cobrando de luz, y en realidad el hombre tiene que tener... el jubilado tiene que estar recibiendo el beneficio de
1: el subsidio.
0: Del subsidio.
2: Claro.
0: ¿Sí? Y no lo estaba haciendo. ¿Sí? En este caso, Cobos lo recibió allí en el ERSEP junto a la doctora Lausberg, el ingeniero Cobos y la doctora Lausberg, y en este caso le brindaron una solución a este ciudadano, ¿no? Avisame cuando podamos escuchar lo que decía, porque mucha gente no está teniendo en cuenta los beneficios que pueden tener. Recordemos que el ERSEP queda en calle Córdoba 560. Pueden llegarse allí, viste, del correo a la vuelta.
1: Claro.
0: ¿Sí? Córdoba entre 25 y Muñecas, y allí pueden sacarse todas las dudas. A ver qué decía Eduardo Cobos.
4: Bueno, tomó conocimiento sobre una boleta que nos parece una locura, que tenía un jubilado. Hoy le estamos viendo la boleta y nos estamos dando cuenta, y esto, por favor, que se interprete bien. Toda persona que gana menos de 4 millones y medio, que además tiene un auto que no tiene menos de 5 años y que además no tiene dos propiedades, le corresponde el subsidio nacional. Entonces, lo que estamos viendo es que la boleta no tiene el subsidio nacional, y además también estamos viendo que le corresponde el subsidio provincial. Entonces, claro que le van a llegar boletas altas a todas las personas que, cuando han modificado el RACE por el RECEF, se han caído muchos del sistema. Por lo tanto, les pido a todos que una de las primeras ventajas que tenemos para bajar ya el costo de la tarifa es trabajar sobre el subsidio nacional y sobre el subsidio provincial. Y acá hay un claro ejemplo.

0: demasiado viene padeciendo aumentos de distintos tipos, mucho menos va a poder enfrentar una boleta con moratorias o con pagos en parte.
1: Bueno, creo que fue preciso allí el ingeniero Cobos, ¿no? Estás tomar conocimiento que el caso del jubilado que recibe la lectura eléctrica por un monto elevadísimo, imposible de pagar por un jubilado que cobra 470 mil pesos. Encima el hombre contaba que tenía el sueldo 470, tenía una cuota del banco de 180 y tenía la boleta de luz de un palo. Ajá. Hola, ¿qué hago? Estas cosas no se dan una idea cómo afecta la salud mental de la gente. No se dan una idea, chicos. Lo habló ya Alicia con el nuestro médico psiquiatra. Hoy viene el doctor Joldi. Mañana viene Ernesto. Y háganle estas consultas. ¿Cómo tratar estas angustias? La gente no puede vivir, no puede dormir, no puede respirar, no puede caminar, no puede comer, ¿sí? De tantas deudas que tiene. Y durante el encuentro se abordó la situación planteada por el usuario y se brindó asesoramiento y le dijo: no, usted tiene que hacer esto. ¿Sí? En este caso. Y vos sabés que al momento de... Bueno, acá hay personas que dicen... Bueno, acá por ejemplo, Gabriel Aguirre, ¿dónde queda el ERSEP? Córdoba 560. ¿Sí? Ahí está. Córdoba 560. Con el subsidio les descuentan 10 mil pesos, dice otra persona. ¿Sí? Uh-huh. Depende. Vas a averigüen. Depende de la boleta, claro, que le llega a usted, señora, señor. ¿Sí? Vaya a ver, sáquese la duda. ¿Sí? Mañana, acá dice otra persona también, mañana voy al ERSEP. ¿Sí? Preparen al personal. Lleva las boletas.
2: Preparen al personal. Claro.
1: Lleve su, puede tener una boleta de sueldo, claro, o digital o en papel, llévela para que lo va a asesorar y demás. ¿Sí? Y demás. Bueno, a ver, y por otro lado, a ver, por otro lado, nos comentan desde qué edad. No, es para los jubilados y pensionados, personas con discapacidad también. Las que tienen pensiones, pensiones para personas con discapacidad, ¿no? Entonces, tienen ese beneficio de estos subsidios. No dejen, no pierdan esos derechos y hagan las gestiones y el trámite. Por ahí sí es engorroso. Esto debería ser automático, decís vos, ¿no? Pero bueno, hay que ir a hacer el trámite para que quede asentado.
2: Ese es el problema, ¿no? Es que la gente por ahí no tiene ganas ya ni siquiera de sentarse a hablar, ni de trasladarse, ni de presentar documentación. Ese es el problema. Pero bueno, la urgencia hace que, bueno, nos tomemos un tiempo para hacerlo. Lamentablemente esto es así. Los trámites son personales. Vamos a ir a otro tema, chicos. A ver, ¿qué opinan ustedes sobre el régimen penal juvenil? En la provincia de Buenos Aires, una mujer que se arrepiente de condenar a un joven por violación, estábamos hablando de una jueza, que dio lugar a un habeas corpus para inhabilitar por 60 días la nueva legislación penal. Y lo que se viraliza es una charla con estudiantes, tal vez del año, unos años atrás, 2023, donde ella cuenta que sentenció a un hombre por violar a su hija y afirmó: no se les puede dar a los jóvenes, aún ante el delito más aberrante, esa pena. ¿Mm? Este es el tema que obviamente se desprende como, podemos decir, un tema de debate, que una jueza haya decidido la suspensión del régimen penal juvenil en Buenos Aires. Va a quedar en medio de la polémica. Hay un video en el que ella misma cuestiona una pena de 25 años a un hombre que viola y mata a su propia hija. Entonces, en el marco de una licenciatura de Justicia y Derechos Humanos, ella hizo estas declaraciones, donde narra uno de los casos que más la marcó en su carrera. Dice: era un joven de Almirante Brown, el mismo municipio donde ella reside, que abusó sexualmente de su hija recién nacida hasta provocarle la muerte. Y lo que ella dice es: un chico que abusó y violó de su hijita hasta que se murió. Ustedes no saben lo que era el cuerpo de esa chica. Ver las pericias era indignante, dice la magistrada. Dijo que en todos sus años de no habría visto nada tan terrible como esto. Por otra parte, también describe el peso físico y emocional de los integrantes del tribunal. Dice: cuando nos parábamos no podíamos caminar, íbamos contra la pared como que no teníamos fuerza. Pascual presidió ese tribunal y firmó una condena de 25 años de prisión que definió como una pena demasiado alta. Sin embargo, el video también muestra lo que vino después, su propio cuestionamiento de esa sentencia. Yo hoy no se lo daría, aseguró la mujer. ¿Mm? Polémicas hay detrás de esta situación. El

0: El día que esta jueza suspendió el régimen penal juvenil en la provincia de Buenos Aires y habló de arrepentimiento al condenar a un joven por violar a su hija, la que le causó la muerte.
1: Vamos a hablar de la Fórmula 1 porque estamos en la cuenta regresiva de lo que va a ser el viernes, desde el viernes hasta el domingo, el inicio de un nuevo gran premio, esta vez en España con una nueva pista, el Madryn, que va a ser por primera vez el escenario del gran premio de España y una nueva fecha en la máxima entre los que Franco Colapinto intentará seguir manteniendo todo lo que tiene que ver con este buen andar en el 2026, intentando dejar atrás lo que fue el Gran Premio de Monza, donde estuvo muy cerca de hacer historia y lamentablemente quedó relegado para poder seguir en las aspiraciones de sumar puntos en este 2026. Va a ser Franco uno de los pilotos que tenga que probar desde cero esta pista, teniendo en cuenta que será la primera vez que se corra en este circuito, que promete combinar un estilo urbano, un sector urbano, alta velocidad y curvas con frenado fuerte. Es lo que promete este gran premio. Es un trazado que se ubica en la zona de Valdebebas, muy cerca del complejo deportivo que tiene el Real Madrid, por ejemplo, y que fue diseñada por el estudio de ingenieros del italiano Gerno Zaffelli, quien también fue parte de, por ejemplo, la construcción del circuito de Termas de Río Hondo, acá en nuestro país, en el norte argentino, y también fue encargado de la remodelación de Zandvoort, el Gran Premio de Países Bajos, allí donde hace un tiempo estuvo corriendo Franco Colapinto. Las obras de este circuito iniciaron en abril del 2025 y claramente que va a ser su estreno, donde es un circuito que tiene una extensión de 5.470 metros con 20

0: estreno, donde es un circuito que tiene una extensión de 5.470 metros con 22 curvas. Atención, que eso es algo de los que promete, que de esas 22 curvas hay algunas que requieren una técnica bastante importante. Fue una de ellas denominada la monumental, que consiste en un sector paralelo del 24%, obviamente girando, para poder llegar a poder luego levantar mucha velocidad en una recta. Es algo de lo que prometen también todas las personas que ya estuvieron haciendo las pericias y que estuvieron haciendo los controles para poder tener esta nueva actividad, que va a arrancar el viernes con la modalidad de tres prácticas libres, clasificación y carrera propiamente dicha. El viernes van a ser los dos turnos de las primeras dos prácticas libres, de a las 8:30 de la mañana va a iniciar horario argentino, se va a extender hasta las 12 horas del mediodía de ese viernes. Luego el sábado tendrá su tercera y última práctica libre a las 7:30 de la mañana, la clasificación a partir de las 11 horas de ese sábado, para que la carrera del domingo a las 10 de la mañana, ajá, que tendrá 57 vueltas, que es algo que lo que estiman, una velocidad máxima de 320 kilómetros por hora, va a ser una de las rectas donde más velocidad se puedan levantar y puedan llegar a alcanzar esta cifra de lo que promete ser un entretenido Gran Premio de Madrid en el Madryn, este nuevo circuito que se va a estrenar en la máxima y que se viene construyendo desde abril del año pasado y va a tener su debut en el Gran Premio de Madrid.
1: Excelente. Yo recuerdo cuando antes era pequeño, no sé si ustedes lo recuerdan, te levantabas un domingo a la mañana y veías Fórmula 1. No entendía nada. Pero me levantaba a ver a Schumacher, a Ayrton Senna, sí. y veíamos, pero arrancaba muy temprano, vos te despertabas y ya estaba puesto el canal y veías la Fórmula 1. Sí, también luego veíamos las películas de Palito Ortega.
0: El turismo carretera, el TC2000, que era algo que
1: Fórmula 1, siempre alta calidad.
0: No. Yo recuerdo que el turismo carretera a mí no era un deporte que me gustaba mucho, pero yo por acompañarlo a él, sí, me quedaba viéndolo.
1: Yo fui acá cuando el autódromo, esto ya hablo cuando era pequeño también, íbamos al autódromo acá en la provincia, en la Cifre, sí, Estefano, y íbamos a ver las carreras del TC2000.
0: Claro, bueno, en el 80 y 90 fue el auge.
1: Furor Tucumán con el autódromo que teníamos, sí, y era todo un movimiento tremendo de vehículos, y además la zona del Parque 9 de Julio, era increíble, ¿no? Maravilloso. Locura. Ahí está, 8:32 en la República Argentina. Amigos, estamos con 10 grados la temperatura a esta hora, fresquete Tucumán, se prevé estabilidad para el día de mañana ya y tormentas para la madrugada del viernes.
2: ¡Epa!
1: Ahí está, ponele actitud, ponele música, ritmo, 8:30 de la mañana, vamos.

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0: ¡Qué cosa! Saludando a todos nuestros amigos oyentes. Ahí está el doctor Juan Pablo Blanquer.
1: ¿Qué dice el doc?
0: Ahí anda, dando vueltas, Juancito. Los dos se quedaron con el tema de la canaleta.
2: ¿Te quieren ayudar a destrancarla?
0: No. Justamente resaltan esto de la canaleta cansada. Bueno, yo tengo la canaleta cansada.
2: Y bueno, hay que arreglarla.
0: Así que bueno, cualquier cosa, ¿alguien del oficio?
2: Conozco a alguien.
0: Ah, bueno.
2: Conozco a alguien que te pueda arreglar.
0: Mejor no me digas quién.
2: No.
0: Son buenos.
2: Es una familia muy trabajadora.
0: Ah.
2: Te puede arreglar.
0: Muy bien.
2: Si bueno, necesitas precisiones,
0: ya sabe usted, si
2: te lo mando por privado.
0: Si está con la canaleta cansada, trancada sería.
2: Sí, trancada.
0: Sí. Tenemos unos excelentes plomeros, gente que trabaja. Que puede ayudarle con ese tema.
2: Gente especializada de la materia.
0: Para que no se le inunde la casa.
2: Para que no tenga filtraciones.
0: Para que no tenga que estar renegando con el tema de la humedad y
2: claro,
0: todo lo demás. 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Dios mío, hay que hacer un trabajo de canaleta urgente, santo cielo. Bueno, voy a guardar todo esto, que va a quedar registrado como siempre. Nos vamos. Estaba viendo un tema que lo iba a tratar con ustedes, que tiene que ver con dos mamás que descubren que le intercambiaron las bebés al nacer 49 años después. Loco, es una cosa fuerte, ¿no? Y ahora se le debe pagar una indemnización a estas familias. En el año 1977, dos mujeres que nacen en la provincia de Córdoba descubren después, mirá todo el tiempo que pasó, que fueron intercambiadas por error al momento de nacer. Crecieron las bebés con familias que no eran biológicas y ahora van a recibir, creo que, si no mal me equivoco, casi 30 millones de pesos cada una, entre 25 y 30 millones de pesos cada una, además de los intereses correspondientes. Pero yo digo acá, más allá de la reparación económica, si se quisiera, vos creciste en un lugar que no era el tuyo, el que no te correspondía. Entonces, imagínate la cuestión es, no es algo sencillo. Hay cosas que no se solucionan únicamente con plata. Acá va más allá de eso. La reparación que fue establecida en concepto de daño moral por consecuencias que tuvo el intercambio en su momento de bebé y por el impacto que genera el descubrimiento de los verdaderos orígenes. Imagínate, décadas más tarde, este caso que sale a la luz 46 años después. Las mujeres pudieron conocer que habían sido entregadas a familias diferentes de aquellas a las que pertenecían biológicamente, y se va a reconstruir una situación que había iniciado en 1977 y que tuvo consecuencias durante prácticamente toda la vida de las involucradas. Y uno de los puntos que analizó el magistrado es el contexto histórico, es decir, en el que ocurrió el hecho. El hospital donde nacieron las mujeres había formado parte del circuito represivo durante la última dictadura cívico-militar y descartó, sin embargo, el hombre, que el intercambio de las recién nacidas tuviera relación con ese periodo. Pero la justicia ha reconocido la responsabilidad estatal por el error producido al momento de entregar a las bebés a sus respectivas familias y establece reparación económica para quienes sufrieron las consecuencias. Con la indemnización, obviamente, se busca compensar el daño moral de haber vivido durante décadas sin conocer a la verdadera identidad biológica y de haber descubierto el intercambio de muchos años después. Ahora, digo yo, ¿no? Qué tremendo. También se les va a pagar a una de las mamás por haber criado una hija que no era la suya, biológicamente. Acá están las mamás de biológicas y las del corazón, sin duda alguna. Pero digo, ¿qué haces, Oliver, si vos descubrís en realidad que te intercambiaron y que vos no tenías que estar ahí?
2: Creo que tengo esa duda todavía.
0: ¿En serio? ¿Te pareces sí, alguno de tu papá, tu mamá? ¿Te tenés que parecer?
2: Y no, soy el único distinto, lindo, inteligente de la familia.
0: Ah, bueno, ahí hay un problema gravísimo.
2: Hay un cambio, creo.
0: ¿Vos estás seguro de que sos... Bueno, ¿te preguntaste alguna vez, yo soy hijo de esta familia, sí o no?
3: No, soy muy parecido, mucho más a mi papá que a mi mamá, pero le vengo cosas de ella. Han hecho una buena cruza, digamos, conmigo, ¿sí? De razas, porque he salido he salido lindo, inteligente. Entonces, ¿qué pasa?
0: Estoy tomando, estoy tomando todos los datos. Ajá.
3: ¿Sí? Claro, es como un Doberman y un ovejero alemán.
0: Ah, así. Yo pensaba que es un gran danés.
3: No, un gran danés no es un grande al pedo, ese perro no ni ladra. Entonces, perro, tonto, se enferma rápido. Entonces, tengo un vecino, tiene un gran danés, era igual de boludo que el perro. Entonces, claro, ¿viste que los perros se parecen a los dueños? Es verdad. Claro, es verdad, era igual que el perro, igual que el dueño. Entonces, y son animales pobrecitos que sufren mucho, son grandotes, se lesionan rápido.
0: Al pedo, digamos.
3: Si engordan esos animales, se lesionan mucho las articulaciones. Bueno, sí, no. Soy parecido a los dos, más a mi padre que a mi madre, pero sí tengo cosas de los dos. Y y aparte soy el primer nieto. Yo nací y ya me alzaron todos.
0: Sí, bueno, por eso. Sí, entiendo.
3: Primer nieto, primer sobrino, primer hijo.
0: Sí, estando todavía. Sigue alzado, sigue en ese estado.
3: Claro,
0: sí. No ha cambiado
2: nada.
0: Bueno,
2: eso no va a cambiar. Ya va a seguir hasta...
3: Mis tías el sábado dijeron que ella va a una guerra por mí. Así que imagínate.
0: Imagínate.
2: Que vaya con
0: Juancito dice, yo pregunté a mi mamá si fui adoptado y me dijo que sí, pero que me devolvieron a las 24 horas. ¿Cómo será de rompe pelota?
3: Genial, genial.
0: Bueno, la verdad que a veces uno se cuestiona. Hay muchas personas que conozco que se cuestionan, digamos, el su origen. Claro. No dice, no me parezco a mis hermanos, no tengo nada en parecido, no me parezco a mi mamá ni a mi papá.
3: ¿No? Es que no necesariamente tiene que parecerse, tiene que ser un calco.
0: No, ¿sí? No necesariamente.
3: Porque, pero por ahí, si ellos tienen esa sensación en su corazón, creo que puede ser por algún rechazo que hayan recibido de la familia, o que no se sientan acordes. Hoy es fácil saber si soy hijo o no. Te voy a hacer un ADN.
2: Bueno, hoy sí.
3: Vos te hacés un ADN.
0: Yo de mis hermanos, en la que yo no tengo duda que sí es hija de mi mamá, es mi hermana. Porque es un calco. ¿Viste?
3: Todas son parecidos. Ustedes los tres son parecidos. Los Pachao, Hugo es Huguito, igual al padre, mide 6 metros.
0: Ariel no es hijo.
3: Ariel iba a ser hijo, pero vos lo corriste. Ahora.
2: Falló el inconsciente.
3: Claro, sí. Huguito es hijo, el hermano de Natalia, es igual a su padre y es alto, es una vía parada. Es grandote.
0: Ejemplo, no tenemos duda de ese chiquito.
3: Y vos de Anaí tampoco.
0: De la Anaí
3: es la más linda de la familia.
0: La Anaí es la más,
2: la más inteligente.
0: La más top.
3: La más simpática, todo.
0: Todo. Yo sé por qué la quieren ustedes, mi hermana, sin vergüenza.
3: Sí, ella siempre nos invita a tomar el té, el
2: cafecito.
3: Alfajores. Sí, con alfajores de maicena. No como vos que se va a dormir temprano, ¿viste? Entonces.
0: Pero váyanse a joder a otro lado.
3: Es enérgica.
0: Mi hermana se las tiene que fumar a ustedes tantos años. Bueno, yo creo que tengo una mezclita de los dos.
3: Claro.
0: Así que no me pueden negar. Aparte, yo soy la primera, claro. La primera hija, la primera nieta, la primera sobrina.
2: También la primera todo.
0: La number one. Y siempre viví alzada.
3: Ahí está.
0: Cumplo todos los requisitos.
3: Amigos, ahí estamos. 8:52 en la República Argentina. Me gusta esa canción, ¿no? La que escuchábamos anteriormente, Goku, porque es canción noventosa, ochentosa. Ahí nos sacamos fotos. Le hicieron la foto de los 80, ¿viste?
2: Sí.
0: Ay, jodeme.
3: Bueno, vos no naciste en los 80.
2: Yo no.
3: Yo ya estaba. ¿Vos, Agustín, cuántos años tenés? Tampoco estabas.
2: Tampoco.
0: ¿Cuántos años tienes,
3: Agustín? Vos, 81.
2: ¿Cuántos 25. Tenés, Agustín?
0: Bueno,
3: agarrarle las energías y el colágeno, Nati.
0: Ay, claro. No, vamos para el baño.
2: Agustín, cuidado. Ya te van a hacer desfilar para ahí, ¿ves?
0: Ay, pobre chico. Sigamos. Claro,
3: vos ya estabas en el 80.
0: No, ya, yo nací en el 81.
3: Igual que Cardona.
0: Claro.
3: Yo varios años antes ya estaba, pero bueno, está lindo, ¿no? Porque aparte te acordás.
0: Qué veterano,
3: esa foto es verdad de todo lo que muestran la foto de los 80.
0: El
3: look de los rulos, de los bucles, de la ropa,
2: de los colores.
3: De los colores.
0: Las camperas así bien. Con mucho coloritito.
3: Sí. Los 70 y los 80 están marcados mucho por la música. Sí.
0: Ah,
3: ahí está. Y Cardona con pelo.
2: Con pelo largo.
3: Largo. Parece un cantante así de volcán.
0: Era así, sí, más o menos.
2: Tipo el Dani Agostini.
3: No, tenía largo el pelo Cardona, yo lo conozco hace muchos años.
0: Sí, la verdad.
3: No, no como Daniel Agostini.
0: Hagamos
3: el boludo.
0: Una cosa, dejate el pelo largo.
3: El corte carré tipo, a ver, ¿tipo quién? Tipo Mafalda.
0: ¿Quién?
3: Goku.
2: ¿Tenías el casquito?
0: Venía con casco protector porque ya no hacía nada en esa época.
3: Ya venía de ahí.
0: No puedo seguir, no puedo seguir. Bueno, che, me voy porque se me apaga todo acá.
2: No, a mí me gusta mucho la imagen que me hicieron.
0: Ya la vi,
3: bueno, okay. Sí, no la todavía. Pero bueno, esa la es la actitud. Por ahí música de los 80, Goku. Pero cumbia de los 80, ¿te gusta? Por ejemplo, ¿cuál es la cumbia de los 80 que estaban? Estaba Trulalá, la Leo, sí. Estaba el Príncipe cuarteto. Ariel, Gladys. Ahí arrancaba la... No, la Nueva Luna. ¿Cómo se llama el grupo anterior?
2: Siete Lunas.
0: Cuarteto ese. De los 80.
3: Claro.
0: Este cuarteto de los 80.
3: Ochentoso, Siete Lunas. A ver, en los 80. Bueno, y de música hace un montón. A ver, música internacional muchísima, porque mis tías eran fanáticas de la música internacional de los 80.
0: ¿Cómo
3: y mi
0: tío Valentín. Caminar, solecito como en la berría.
3: Su mirada te puede matar. ¿Este viejo era de esa época ya?
0: Ya.
3: ¿Vive Alcides?
2: Sí. Ah.
0: Deja de matar gente, vota igual que la.
2: Da igual que las redes sociales.
0: Mata cada rato.
3: Y no le pegaron con chiche.
2: Oh. Ayer fue una de las tendencias lo de Mirtha en redes sociales.
3: Y Mirtha se ríe, dice, sí, infelices, obvio. Estoy. Claro. Este es Siete Lunas.
0: Aparte claro. Dice que cuando vos más matás a una persona, más vive.
3: Más energía le das. ¿Sabes? Me parece bien.
0: Me encanta.
3: Bueno, la gente hay que reírse de estas estupideces que hacen en las redes sociales. Ah, excelente. No.
0: Ayer un tarado me comentaba, murió Mirtha, me ponía, como parece que pensaba que yo iba a decir eso.
3: Claro.
0: Estaba mirando como diciendo, pero escúchame, boludo. Pero bueno, a veces me contengo.
3: ¿Cómo puede durar tantos años esta canción?

0: Esto es lo que quiero, Oliver.
1: Y bueno, entre tóxica, entre tóxica y tóxica.
0: Y entre sí. Sordo y sordo. Estoy enamorado, enamorado de ti. Estoy enamorado. Yo ya sé que estás enamorado de mí, pero no te duela. Nos vamos, chau. Gracias a Dios.
2: Se portan hasta bien, mañana.
0: No, no quiero portarme bien. ¿Por qué? Bien, ¿por qué me tengo que portar bien?
2: Por amor de Dios, te lo voy a pedir, portate bien.
0: No quiero.
1: Termina el programa y te vas. No te quedes encerrada del baño.
0: ¿Qué, estás celoso vos?
1: No, no. Pobre chico.
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0: No, sin rumbo. Ya de ahí me voy a una finca de Pacará.
1: Queda cerca Disney por ahí, ¿eh?

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0: llegando. El aire. Escúchame. Bienvenidos, buen miércoles. Miércoles, que te quiero miércoles. Bueno, algunos le dicen, ya después lo vas a escuchar a él, que hoy sí se dignó en volver, a José Luis Haro, decir día sándwich, como dice mi amigo Edgy. ¿O no va a decir eso?
1: El único amigo que tiene.
0: El único amigo, nada, tiene. Bueno, según él, tiene un millón de amigos. O un poquito más, te diría. Pero bueno, le mandamos un beso de todas maneras. Sabe que lo adoramos. Y también, y se nota. Ah, por supuesto, Agus Ibarra. ¿Dónde andará Agus Ibarra? Y puede ser, sobre gusto. Y por otro lado. Ah, el lobo feroz. Carlos Alberto, ¿cómo estás, amigo?
2: Buen día, amiga, todo de 10.
0: Después
2: del triunfo de anoche. Arañando.
0: Así es. Sí, a ustedes les encanta arañar. No. El triunfo, digo, ¿no? O sea, obvio.
2: Yo me acuerdo que en una, creo que era semifinal, Copa Libertadores, un tal Muñeco Gallardo arañó a Bonancieri, al arquero de Boca. Así que por eso le llaman la gata.
0: ¿Ah, sí?
2: Ah, el Muñeco Gallardo.
0: ¿Y pero por qué la gata y no el gato? Si el gato también araña. O el tigre, o el león.
2: No sé, pero...
0: Bueno, el león te devora.
2: Le pusieron la gatita. Ah, pero contento por el triunfo de la noche de Boca. Para mí yo un golcito más.
0: ¿Cuánto era, gastó? ¿No? ¿Cuánto gastó? Escucha, ¿cuánto?
2: No sé cuánto
0: gastó. No es que quise
2: decir. No, 1-0. 1-0. Gol de Merentiel.
0: 1-0.
2: 1-0. Cuando, yo me acordaba que usted ayer estaba hablando.
0: ¿Te acordás que ayer, claro?
2: Del 2-1. Con gol, bueno, de Merentiel, un gol de Sao Paulo y un gol de Villa.
0: Exactamente. Igual recordemos que la IA no es una inteligencia artificial, por ende puede cometer errores, ¿sí? O sea, no es una ciencia exacta. ¿Qué pasa si yo le pregunto qué números de la quiniela tengo que jugar hoy, por ejemplo?
2: O del Tokio.
0: No, pero ¿qué me voy a poner a buscar en 200 millones de cartones, sí, uno por uno? Medio difícil, ¿no?
2: No, está más lindo el de la quiniela.
0: A ver, ¿querés que le pregunte?
2: Pregúntele a ver qué número.
0: Porque es como que me intriga. Yo igual, una ¿jugamos? Sola... O porque mirá que después vayan a jugar todos y nosotros.
2: Y le pongamos 1000 pesos cada uno. Yo cuando era chico, tenía 8 años.
0: Oh, sí.
2: Jugué y gané. ¿Qué hice con la plata? Me compré ropa.
0: Ah,
2: o sea, siempre...
0: Bien.
2: Lo acompañaba mi mamá, mi papá, que ellos jugaban. Y
0: sí,
2: le pregunté si yo podía jugar. Le dije un número.
0: Un número.
2: Y salió, como se dice, a la cabeza. Primero.
0: Bien. A ver, ¿por dónde empezamos? Me dice. Hola. ¿Me podés decir cuáles son los números que van a salir en la quiniela matutina de Tucumán? A ver si es que funciona. No es posible predecir ni adivinar. ¿Y cómo, y cómo le adivinan?
2: Exactamente.
0: Al fútbol. No, entonces es mentira lo que ellos dicen. Inventan ellos.
2: ¿Para para vender?
0: ¿Quieres
2: la noticia?
0: ¿Consultar el extracto de algún sorteo anterior? Bueno, no. O sea...
2: No, quiero el resultado.
0: Yo quiero saber cuáles eran los números. Bueno, igual hoy sería un buen día para jugar al 9-9.
2: Ajá, por el día.
0: Claro, Alicia Herrera es mi nombre, bienvenidos a la gran mañana. ¿Por qué digo el 99? Porque hoy el portal está abierto, el portal del 99, es decir, del 9 de septiembre.
2: ¿Qué? ¿En Yerbabuena?
0: Ahí debe ser, no sé. Escúchame. Claro, porque vos te reís, pero vos sabés que la energía es muy importante. Y en este caso, en cuanto a cuando hablamos de astronomía, de astrología, de horóscopo, los números y la numerología tienen mucho que ver. Así que después te vamos a contar, porque hoy es un buen día para soltar lo negativo y tratar de adentrarse en las cosas positivas. Es un día que, dentro de las creencias, hay momentos del año, de las creencias de la numerología, que invitan a detenerse, a mirar hacia adentro. Que yo me voy bien. Yo me voy imaginando.

0: incorporar a tu vida cotidiana, por ejemplo, no sé, descansar media hora, bailar, algo así.
1: Yo bailo cuando pongo música, pero acá sentado. No hay mucho el gasto energético que hago.
0: Claro. Pero, ¿por qué la energía de este portal del día de hoy, 9-9, está relacionada con los cierres? Porque el llamado portal 9-9 se produce cada 9 de septiembre cuando coincide el día y el noveno mes del calendario dentro de la numerología. Esta repetición potencia simbólicamente las características atribuidas al número 9. El 9 es el último de los dígitos simples y por ese motivo se lo relaciona con culminación, con aprendizaje, transformación y cierre de ciclos. La energía invita a observar qué aspectos llegaron al final de su recorrido antes de intentar avanzar hacia algo que sea diferente. Esto puede aplicarse en distintas áreas, desde hábitos que se quieren modificar hasta proyectos estancados, emociones, pensamientos o situaciones personales que necesitan una resolución. La propuesta del 9-9 no pasa necesariamente por realizar cambios que sean drásticos, hoy me voy de esta casa, no, sino por identificar aquello que ocupa espacio y ya no contribuye a la etapa que uno desea construir. Así que hay que aprovechar la energía del portal 9-9. Una de las prácticas más utilizadas en esta jornada consiste en realizar un ejercicio consciente de cierre, ¿sí? Para hacerlo se puede buscar un lugar tranquilo, tomar un papel, lápiz, lapicera, dedicar minutos, algunos minutos a pensar en qué situaciones querés dejar atrás. Por ejemplo, basta de no ir al médico, me voy al médico. Lo negativo, quizás alguna relación medio tóxica. Una opción es escribir 9 cosas que querés soltar.
1: La boleta de la luz, la boleta
0: del gas. Del internet. Claro. Pueden ser miedos, pueden ser preocupaciones, pueden ser costumbres, resentimientos, pensamientos recurrentes o situaciones que se consideren terminadas. Lo importante dentro de esta práctica simbólica es expresar cada punto de manera concreta y reconocer por qué llegó el momento de cerrarlos. Después pueden realizarse una segunda lista, pero esta vez dedicada a las intenciones para la nueva etapa, lo que uno quiere concretar a futuro. En lugar de concretarse solamente en deseos materiales, por supuesto también se pueden escribir cómo se espera que sean los próximos meses, qué cambios se quieren impulsar y cuáles serán las prioridades. La meditación también puede acompañar a este ritual, es decir, te puedes poner una musiquita relajante, una de esas que vos vas a encontrar en YouTube que dice, no sé, para meditación, para yoga, para etcétera, etcétera, y disfrutar, por supuesto, de este día que tiene el portal abierto 9 del 9.
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0: 36 minutos han pasado ya de las 9 de la mañana. Estamos en la 97.1 haciendo la gran mañana, por supuesto, para vos y hasta las 13. Vamos a ir a darle la bienvenida en este momento. Vamos a recibir al comisionado comunal de Redondo, Gastón García Biagos. Gastón, ¿cómo estás? Bienvenido.
1: Buenos días, ¿cómo le va? ¿Cómo está todo lo oyente? Usted, Alicia, un placer poder hablar con usted.
0: Igualmente para usted. ¿Puedo tutearte?
1: Sí, por supuesto, bueno. Gastón.
0: Gastón, bueno, hay muchas cosas que se vienen haciendo durante este periodo en el que vos estás al frente de la... A mí me gustaría que hagas como una suerte de balance en este trayecto que llevas adelante al frente de la comuna de Sevilredo.
1: Sí, la verdad que ha sido unos años... muy dinámico y totalmente positivo para Sevilredondo. Nosotros, me acuerdo, cuando subíamos en el 2023, sí. Sobre fin de año, nos encontramos con una comuna, la verdad que devastada, sin maquinaria, con personal descuidado, con problemas estructurales, justo verano, con problemas tremendos de agua, de falta de agua. Un sinfín de problemas. Nos pusimos a trabajar junto con el gobierno de la provincia, con el gobernador Osvaldo Giraldo, con el ministro Darío Montero. Y hoy, un poco más de dos años y medio después del día que me tocó asumir, les puedo decir con mucha alegría y con mucho orgullo que en Sevilredondo se pavimentaron más de 40 calles, se hicieron más de 4 pozos de agua, se mejoraron los servicios. Primera vez en la historia hemos adquirido maquinaria propia, retropala, camión, monte niveladora. Hemos dignificado el trabajo de empleado comunal.
0: Sí.
1: Hemos mejorado los servicios, hemos iluminado la ruta 315. Podría hacer 20.000 detalles, nos podemos mejorar la parte del área social. Hemos conseguido una policlínica que hemos firmado el convenio el jueves pasado.
0: Eso, y que eso iba a ser hincapié precisamente en ese punto donde hubo una reunión entre usted, bueno, también Darío Monteros, el ministro del Interior y de Salud, Luis Medina Ruiz. ¿Qué significa esta policlínica para la comuna?
1: Un sueño. La verdad que, como decía Sevilredondo, es la comuna más grande que tiene la provincia en su cantidad poblacional, en sus extensiones. Uh-huh. Pero fue tratada y gestionada durante décadas como si fuera la última.
0: Claro.
1: Entonces, la verdad que un sueño, era un sugerimiento de los vecinos en campaña, cada vez que uno recorre. Queríamos tener nuestra policlínica. Bueno, la policlínica acá en Sevilredondo hay dos, un CAPS en el barrio de la Malvina y un CAPS 24 horas en la comuna, pero bueno, no daba abasto.
0: Claro.
1: La cantidad de demanda que había, con la cantidad poblacional, la gente de Sevilredondo ya cuando tenía un problema optaba directamente ni por venir a los servicios de nuestra localidad, sino que se iba hacia San José, hacia Hierbabuena o hacia Tafí Viejo.
0: Claro.
1: La verdad que esto es un sueño, dignificar la vida del vecino. Uh-huh. Estar a la altura de las circunstancias,

0: darle a Cerí Redondo lo que realmente le corresponde, y la firma del convenio del jueves pasado no fue más ni menos que clamar eso, ya la última etapa administrativa. O sea, recordemos que para que se pudo concretar esto, bueno, hubo una decisión política de este comisionado en querer hacer la policlínica, en donar la policlínica al Ciprosa. Previamente, para hacer esto, ya en que sesionar la legislatura a favor.
1: Claro.
0: Se logró sesionar. Nosotros, la comuna de Cerro Redondo y el Ministerio del Interior, no solo quedamos a Ciprosa en comodato el edificio de la comuna para la construcción de la misma, sino que también aportamos el 70% de los fondos para la construcción. Entonces, la verdad que es una gestión, yo creo que va a quedar para la historia. Hemos también traído en estos dos años nuestro centro de documentación rápida, primera comuna en la historia en tener uno. Tenemos una subagencia de la SAT propia. Antes dependíamos de Yerobueno, hoy ya dependemos de nosotros. Estamos terminando obras que la verdad son para lograr la calidad. Barrio San Javier, más de 30 años, barrio que había dado una calle, hoy tienen sus 3.700 metros de adoquines. Barrio Mirador, una avenida principal que está circulando más de 1.500 personas todos los días y beneficia en forma directa, que son los vecinos que viven ahí. 12 cuadras de hormigón, una avenida hecha nueva que está ya al 90%, esperemos terminar este mes. La verdad que
1: un trabajo enorme.
0: Un trabajo incansable, enorme, de este comisionado, de un equipo de trabajo que lo acompaña, del gobernador de la provincia, del ministro de Interior, Montero. Y aprovecho, Alicia, un segundo, de ponerme, esto le decía yo al principio, Cerro Redondo era la comuna más grande que tiene la provincia, de hecho más grande que varios municipios hoy en día, pero que durante décadas ha sido tratada como si fuera la última. Y esas son las décadas que gobernó el ex gobernador Juan Mansur, que hoy pretende venir a vender aquello que cuando tuvo la oportunidad de hacerlo no lo hizo. La Totalmente. Verdad que le debería dar vergüenza. Venía a prometerle a los tucumanos algo que cuando fue gobernador él no lo hizo. La verdad, no creo que ya no los tucumanos, por lo menos los vecinos de Cerro Redondo, no comen vidrio, ya no venden más humo, y eso es lo que es Juan Mansur, un gran vendedor de humo. Entonces, el gobierno de la provincia le habla, y los comisionados comunales sobre todo, estamos 100% atrás de la decisión que tome el gobernador de la provincia, que es Osvaldo Jaldo, el conductor del movimiento justicialista, que se llama Osvaldo Jaldo, y Darío Montero, a través del Ministerio del Interior.
1: O sea, estás coincidiendo con esta situación de que no puede ser un partido justicialista bicéfalo, y que en realidad el conductor del partido justicialista del peronismo en la provincia es Osvaldo Jaldo.
0: Exactamente, quien conduce el destino del partido justicialista se llama Osvaldo Jaldo. Y va la redundancia que el presidente del partido justicialista es Juan Mansur. Entonces, que vaya el presidente del partido justicialista por afuera del partido queriendo hacer algún tipo de daño, yo no creo que no te haga daño porque no tiene ningún tipo de representatividad, Juan Mansur. Sí. Es vergonzoso, es una vergüenza.
1: Claro, de hecho se lo ve.
0: El presidente del partido, cuando tiene aspiraciones políticas durante los otros años, ni aprecia por la provincia. Eso se llama Juan Mansur. Eso es Juan Mansur y todos los que lo siguen. Una manga de sinvergüenza, oportunista de las políticas, cuando tuvieron la posibilidad de hacer algo, no lo hicieron.
1: Totalmente. A ver, ¿se lo ve en algún video por ahí en donde una persona le reclama el hecho de que no estuvo, que no aparecía, que no andaba? Y él dijo, sí, ahora voy a aparecer. O sea, cuando faltan meses.
0: ¿Cuántas veces vino Juan Mansur en 8 años?
1: Claro.
0: ¿Qué consiguió o qué aportó Juan Mansur como gobernador de la provincia, como jefe de gabinete de la nación a Cerro Redondo? Pregúntenle a ellos, no hace falta que me pregunten a mí.
1: Claro.
0: Tienen que preguntarle a ellos. La respuesta es nada, porque eso es lo que significa Juan Mansur, nada.
1: Totalmente. Bueno, y todos estos logros se han obtenido gracias a la gestión actual, a la gestión conjunta, o sea, en lo que es también Osvaldo Jaldo, Miguel Acevedo, que es la fórmula que ya está definida. Jaldo, Acevedo y Chala para la intendencia.
0: Exactamente, bueno, es la fórmula que el gobernador, que la continuidad del trabajo que se viene haciendo, no es más que eso, y es la fórmula que el comisionado comunal va a apoyar, y que apoya desde el día uno, y que estoy seguro que todo el peronismo tucumano judicialista va a estar reiterado. No tengo ninguna duda al respecto.
1: Bien, ahora, ¿cuál es el futuro para Gastón García Biagos? ¿Vas a continuar? ¿Vas por otro periodo? ¿Vas a ir?
0: Sí, bueno, yo la verdad que todavía no he tomado la decisión. Tengo la posibilidad de ser de volver a postularme para ser comisionado comunal.
1: Sí.
0: Pero bueno, también estamos evaluando diferentes circunstancias, siempre en pos de ver qué es lo que mejor podemos aportar a la comuna.
1: Bien.
0: ¿Verdad? Yo pertenezco a un equipo de trabajo desde la Casa de Gobierno, pasando por mí, pasando por mis compañeros del día a día, trabajadores de la comuna. Entonces, hoy estamos tratando de cerrar el año la mejor manera posible. Nos quedan todavía horas por ejecutar. La verdad que tenemos la cabeza en poder seguir manteniendo los servicios como nos mantenemos, mañana, tarde y noche, hacer las obras que tenemos pendientes hasta fin de año.
1: Sí.
0: Ya la decisión se va a tomar en pos de que lo mejor. Lo que sí les puedo decir es que quien le habla sí va a ser candidato. Y que va a ser lo mejor para el proyecto político que encabece Osvaldo Jaldo, Darío Montero, y sobre todo lo mejor para los vecinos de Cerro Redondo.
1: Muy bien. ¿Y qué le decís a aquella persona que esté pensando ya en cuál va a ser su voto, cuál es la mejor elección que puede tomar?
0: Hay que medir por hechos, no por promesas. Estoy convencido que cuando todavía no tiene que ver qué es lo que se hizo, y en base a eso votar, y no por ahí dejarnos enrollar, dejarnos convencer por palabras que por ahí suenan bonitas, pero cuando esa persona que uno votó tiene el cargo y no cumple, la verdad que la decepción es muy grande. Hay que ir siempre a votar en positivo. Yo creo que el enojo no conduce a nada.
1: Sí.
0: Entonces, hay que votar en positivo y con hecho concreto. Una vez candidato, ¿qué es lo que hizo cuando tuvo la oportunidad? ¿Qué beneficio trajo? Capaz que el beneficio no me tocó a mí, pero sí le tocó a mi pueblo.
1: Claro.
0: Entonces, o a otro sector, bueno, yo creo que hay que... Lo decía el gobernador, justamente la compañía de San Pablo hace unos días, y decía también la misma palabra, hago suya las palabras que dijo, que hay que votar con los hechos, que nos miran con los hechos.
1: Bien.
0: Lo mejor que puede pasar.
1: Perfecto. ¿Ves si continúas por otro periodo al frente de la comuna? ¿Ves como una posibilidad el tratar de transformarla en un municipio?
0: Siempre está el sueño, la verdad que siempre está el sueño de querer darle a Cerro Redondo el lugar que se corresponde dentro de los 19 municipios. Pero la verdad que es una decisión que se tiene que tomar en conjunto con el gobernador, con el vicegobernador, y pero bueno, quien le habla siempre va a hacer lo posible por municipalizar Cerro Redondo, porque la verdad es que hoy hay 5 o 6 municipios que no tienen ni la mitad de habitantes que tenemos nosotros.
1: Claro.
0: Entonces es algo justo y que le corresponde a la gente, pero es una decisión que tienen que se la va a hablar las veces que tengan que hacer falta, y el gobierno sabrá por qué lo hace o no lo hace, digamos, pero bueno, siempre está la idea, la verdad.
1: ¿Cuál es la población que tiene Cerro Redondo?
0: En Cerro Redondo viven más de 30.000 personas.
1: Ah, bien, sí. Muy bien. Gastón, sé que estás trabajando, sé que estás bregando y continuás con las tareas de la comuna, así que yo te agradezco sobremanera el tiempo que nos has brindado y todas tus palabras.
0: No, le agradezco a ustedes, que tengan un muy buen día, y gracias por darme la oportunidad de poder expresarme y contar qué es lo que estamos haciendo en nuestra comuna.
1: Un placer, hasta más.
0: El paso es mío, muchas gracias.
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0: Acá estamos haciendo la gran mañana y el abrazo para todos nuestros amigos a través de las repetidoras que ya vamos a estar saludando. Y ahora le damos la bienvenida a ella, a Agus Ibarra. ¿Cómo estás, corazón? Buen día.
1: Buen día, Ali. ¿Todo bien? ¿Vos? ¿Cómo estás?
0: Muy bien, gracias a Dios.
1: Bien, bueno, acompañada hoy del solcito, un día muy lindo, ya mitad de semana, así que, bueno, bastante bien, muy transitado, ¿no? Todo.
0: ¿Sí?
1: Sí, hoy hay mucho movimiento en el microcentro, así que, bueno, no es un dato menor, aprovechando también el día. Contarte, Ali, que nosotros, yo estuve hace unos minutos nada más en lo que es la Secretaría de Adicciones, ¿sí? Porque me llegué a hablar con el secretario Lucas Origot Posse. Se abrió el día viernes a la tarde un nuevo centro comunitario en Villa Luján, ¿sí? Denominado Abriendo Caminos. Así que, bueno, ya para toda la gente cercana a lo que es Villa Luján, ya se puede llegar, ya está funcionando este nuevo centro comunitario. Y también, bueno, nos cuenta sobre lo que fue la inauguración y también nos habla y nos deja un mensaje para todos los tucumanos sobre mañana, que es 10 de septiembre. El Día Mundial para la Prevención, ¿sí? Contra el Suicidio. Septiembre, un mes con listón amarillo, ¿sí? Bueno, tenemos las palabras del secretario Lucas Aurigot Posse.
2: Con la inauguración de este nuevo centro comunitario en Villa Luján, en la calle Santiago, casi Viamonte, un lugar que nosotros le denominamos Abriendo Caminos porque justamente tiene la posibilidad de ofrecer a toda la comunidad de ahí de Villa Luján distintos espacios de zumba, distintos espacios deportivos, distintos espacios tanto para población de niños, de adolescentes, pero también de adultos, ¿no? Nosotros creemos que estos centros comunitarios deben ser una alternativa de salud mental comunitaria, un lugar de encuentro de todas las generaciones para poder trabajar ahí en territorio con cada tucumano y tucumana, algunos con problemáticas de adicciones o sus familias, y otros que van buscando un lugar donde sentirse bien, donde encontrar un lugar de pertenencia, alguna actividad que les gusta. Así que desde esta mirada amplia de salud mental, muy contentos con esta gran inauguración que nos han acompañado más de 150 tucumanos y tucumanas. Así que muy contentos y obviamente siempre muy agradecidos con el respaldo del gobernador Osvaldo Jaldo, que nos pide estar al lado de la gente. Y bueno, en esa línea de decisión política hemos abierto este gran centro comunitario. El mes de septiembre se conmemora el Día de la Prevención del Suicidio, en octubre también es el mes de la salud mental, así que son dos meses donde estamos nosotros con muchas actividades. En cuanto al mes de septiembre, mes amarillo, decirle a la gente que el suicidio hoy es una problemática que ha ido creciendo lamentablemente en los últimos años, y como recomendaciones para toda la población, nunca minimicen lo que sienten. Nunca digan esto ya va a pasar, porque es muy importante pedir ayuda. Dos mensajes: no minimicemos lo que sentimos y cuando no lo podamos manejar, pidamos ayuda, que es lo mejor que podamos hacer.
0: Muy bien. Bueno, hermoso mensaje,
1: Sí, tal cual. Un mes tan especial, bueno, bien lo decía él, lo que es septiembre y octubre, y bueno, a tener atención, a tener en cuenta también el hecho de hablar, el hecho de expresarse, de no dejarlo todo para uno, sino también tratar de contar y ver también la forma de salir adelante, ¿sí?
0: Muy bien, Agus, bueno, si tenés otra información, estamos comunicándonos con vos, ¿sí?
1: Buenísimo, cualquier cosa, estamos en contacto.
0: Abrazo.
1: Un abracito.
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0: años.
1: Claro, y se viene el día de la primavera, el día de la juventud, la etapa, podríamos decir, en la que la gente más se enamora, la primavera. Y claro, cuando vos te encontrás con alguien o tenés una cita por primera vez o algún momento especial, te vas al centro, das vueltas y decís, a ver, ¿qué me puedo comprar? Y, ay, esto cuesta tanto otro, no puede costar tanto, decís, ¿qué hago? ¿Cómo hago? No, mejor no, ya armo otro look. 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

Y el abrazo ahora sí para todos nuestros amigos a través de las repetidoras 90.1 en Quilmes y Amaicha del Valle, 107.3 en Graneros, 107.5 en Choromoro, la 92.7 Soldado Maldonado, Monteros, Chicligasta, Río Chico, Aguilares. ¡Mua! Besote enorme para todos ustedes y gracias por estar allí del otro lado. Bueno, lo vamos a escuchar a él. Cara de tramposo y ojos de atorrante.

0: Yo le dije ayer de la amonestación.
1: Ah, yo creo que me decís, yo se la probé.
0: Y me dijo, lo que digas vos, peludo, así, no me dijo peludín. ¿Así te puso? No me dijo peludín, me dijo peludo. No me importa porque yo soy amigo de la dueña del programa. Así me dijo, bueno, yo voy a hablar también. Yo también soy amigo de la dueña del programa y mañana voy a hablar con ella. Así me dijo ese individuo.
1: Ese ser humano.
0: Ese ser humano.
1: Pero mirá lo vos al atrevido.
0: Lengudo picante.
1: Bueno, la lengua, la vinagreta. A mí no me gusta.
0: No como más.
1: Porque vos te la comes entera.
0: Se han hecho creer que era Turner.
1: Bueno, pero vos te la comiste entera.
0: Culpa de su amiga.
1: Entonces, pero vos sos el. Si vos hubiese comido una, dos, igual te gustó, por eso la comiste.
0: 12 sándwiches, me comí que no me va a gustar.
1: ¿Te das cuenta? Claro. A ver, la probaste como te dije yo alguna vez, te dije. Yo no consumo.
0: Presión.
1: Pero, bueno, que la preparé.
0: Sí, más larga, abrí, grandota.
1: Sí, por eso la. Entonces, vos tenés le saque la piel, haga hervir, que lo que te molesta en realidad también es la textura.
0: No.
1: Porque hay otras cosas largas que lo mismo comes, el chorizo, la morcilla, el salamín. Claro.
0: Está para ir una picada ya.
1: Entonces, vos agarrá y hace eso. Le pedís que te la pele, te la haga hervir y todo lo demás. Al revés, que la haga hervir, después la pele. Y que la corte en rebanadas.
0: La tiene que hervir.
1: Y freílas. Ah, no sé, ya saben, hasta que esté blandita, sino que vas a comerla dura.
0: No, no rompe la muela. Pues tenés que bañar.
1: Y sí, debe estar esperándote. Pero eso es lo fundamental, señor. Y después la probas, vas a ver qué te gusta.
0: ¿Con qué se lo puede acompañar?
1: Y con lo que quieras, una ensalada rusa, puré. Uno va decidiendo.
0: Uh-huh. Pero me da impresión porque me había acordado de la vaca, de la lengua. Y...
1: Señora vaca.
0: Señora vaca. Que no es lo mismo que comer una costilla, algo. Me acuerdo
1: de
0: la vaca.
1: De la vaca, claro.
0: Me acuerdo de la vaca, pero ya es diferente.
1: ¿Qué sé? ¿Qué locura es esta? Bueno, el tema es que él va a hablar de fútbol, ¿verdad? ¿De qué primero?
0: Yacuí.
1: De lo local, del operativo, todo lo que se viene ahora por el encuentro entre Atlético Tucumán y River.
0: Se viene un frente frío para el fin de semana. Papá.
1: No, siempre viene, si cuando juega acá siempre está el frío. Pero bueno, lo recibimos a José Luis Aro.
2: Hola, hola, hola, hola, hola. Buen día, buen día, buen día, buen día, bonito día, mis queridos, bellos, preciosos, radiantes, perfectos, importantes y únicos amigos de la 97.1 y de la radio más escuchada que tiene la provincia, el país y el mundo entero. Señoras y señores, se ponen de los aplausos porque ha comenzado la gran mañana. Claro que sí, el programa que te informa, te divierte, te tira buenas.
0: Paga lo que debe.
2: Todo en el mismo paquete, ¿sí? Todo en el mismo paquete. Porque este programa de lunes a viernes 9 a 13 horas te puedo garantizar, te puedo asegurar que te vas a divertir, vamos a hacer una grata compañía y amar. ¿Qué más querés? Completo, completito. Y aparte, como dice mi amiga Mirta, que ahora está polillando, este programa, ¿qué pasa? ¡Mirta! Trae suerte, claro que sí, trae suerte, sí. Y somos así, 97.1. Tantos años, tanta trayectoria. Aparte, sí, yo te digo algo, hoy, miércoles, no va a ser un día de miércoles, ojo al piojo, va a ser un día sándwich, mitad de semana, como dice nuestro amigo Edgy, ¿sí? Y te vamos a dar la posibilidad de que tengas una maravillosa mañana y un mejor y espectacular día, un mejor mediodía y tarde y una espectacular noche, así lo dejamos, ¿sí? ¿Qué más querés? Te garantizamos eso, la tenemos a la mejor. Eso es como lo VIP, ¿sí? Esto no es VIP, es Ultra HX VIP. Sí, la tenemos a la mejor, la que te informa de una manera diferente. No vas a encontrar otra mejor que ella, que te haga entender las cosas como te las hace entender ella. La que vos esperás todas las mañanas para que te endulce los oídos, para que te ratonees con esa voz sensible, sexy. Dios mío, la number one. Y es nuestra, es local. Y es nuestra capitana también de este gran crucero que hemos denominado la gran mañana todas las mañanas. Y es mi amiga.
0: En mi barrio eso le dicen F-O-R-R-O. F-O-R-R-O.
1: ¿Forro?
0: Exactamente.
2: Qué lindo decirlo. ¿Cómo le va, mi querida amiga Alicia Herrera? ¿Cómo está usted hoy, Ali?
1: Muy bien. ¿Usted qué tal? ¿Cómo le va? ¿Ya descansó? ¿Te está recuperadito? ¿Todo con energía?
2: Bueno, Ali, me alegro mucho, me alegro mucho. La verdad que si usted está bien, todos estamos bien, perfecto, magnífico, mejor nos perjudica. Estamos bien, arrancando esta semana. O sea, mitad de semana ya, arrancando esta semana, digo yo. Mitad de semana y la verdad que el clima ahí hace frío, hace calor, puede llover, no puede llover. Y es así, ¿qué va a ser? Y estamos acostumbrados ya. Algunos alérgicos, ¿no? Odian el clima en Tucumán. Pero bueno, ahí no queda otra, no queda otra. Sí, es lindo, es lindo. Es lindo como él también, sí, estamos hablando de estabilidad, de climas lindos, feos, que le gusta ver gota, le gusta el sol, y bueno, él es así también, él no tiene la culpa de ser la perfección humana, cultura, casa de manejar cuchillo de palo, el hombre récord en bellos

en todo el cuerpo, impresionante corporalmente, es lo mejor que hay, ¿eh? no te queda otra, ¿sí? Bueno, y después está Cardona, que lo vamos a saludar. No, Carlitos Cardona, ¿cómo le va, amigo entrañable? ¿Sí? ¿Cómo está usted? Y todo el gran equipo de La Gran Mañana, y ustedes, Bebotas y Bebé, que están del otro lado, obviamente siempre mandando la parada, porque somos tu compañía, porque vos sos nuestra compañía, sos pilar fundamental para que este programa sea exitoso, sea escuchado, ¿sí? Y obviamente para que también tenga la posibilidad de privilegio de escucharla a ella todos los días, Alicia. Bueno, Ali, querida, vamos con toda la información deportiva, porque tenemos mucha información. Se viene un fin de semana movidito para el fútbol tucumano, pero sobre todo para Atlético Tucumán, ¿sí? Digo, ¿por qué? Porque se viene un grande del fútbol argentino, y como ustedes saben, cada vez que viene un grande, estamos hablando de Boca, River, River, Boca, los dos más grandes del fútbol argentino, para muchos, para otros puede ser Independiente, San Lorenzo, Vélez, Rosario Central, bueno, pero para el verdadero futbolista, en una estadística, en lo que se dice de fútbol, Boca y River son los más grandes, ¿sí? Bueno, si viene River en este caso, River el Monumental, lo cual todos quieren ir, imagínense, River tiene hinchas en toda la provincia, en todo el país, en todo el mundo, imagínense acá, ¿sí? O sea que vamos a tener un José Fierro que va a ser una caldera, ¿sí? Ya vino la hinchada visitante de River, ¿sí? Pero en este caso también ya está aprobado, está confirmado, viene la hinchada de River al Monumental José Fierro, van a estar los borrachos del tablón ahí, obviamente mucho público neutral que va a querer ir a ver a River, y en este caso hasta se pueden poner la camiseta, déjense de joder. Bueno, vamos a contar esta información porque se viene un lindo partido, aparte nos ponemos a ver, sábado, día sábado, haces una buena previa, tirás algo a la parrilla, lo que vos quieras, ¿eh? Si podés tirar carne, sos un privilegiado, si no tirás un papel, un hamburguesa, un chorizo, le gusta a Carlitos, una morcillita que también le gusta, ¿sí? Lo que vos quieras, un pollito, comes una picada, lo importante es hacer una buena previa, compartir con amigos, y después te vas a ver al club de tus amores, ¿sí? No tan solo tiene que ser una previa con comida o alcohol, sino una gaseosa, una buena merienda, unos mates, lo importante es ir al Monumental José Fierro, disfrutar de espectáculo y sí, aprovechar, ¿sí? Porque ahí es lindo tener a tu equipo en la máxima categoría del fútbol argentino, aprovechar sobre eso, sin violencia, amigo, ¿eh? Sin violencia, es lo principal. Bueno, se viene Atlético River sábado 17:30 del Monumental José Fierro. Obviamente lo dijo Julio César Falcioni, el emperador, el técnico que le ha dado otra cara a Atlético Tucumán desde que llegó a 25 de mayo y Chile. Lo dijo, tenemos una semana complicada, tenemos que preparar el partido para jugar con un equipo que tiene los mejores jugadores del fútbol argentino y venimos a nivel mundial. Y es así, ¿sí? Totalmente jugadores de selección. Y después tenemos una instancia final, lo que es cuarto de lo que es Copa Argentina. O sea que bastante movidito. Grados Atlético Tucumán entrenando doble turno para preparar estos dos partidos, que los dos son importantes, porque, a ver, con River jugás con River, pero obviamente estás cuarto en la zona B y es importante que te mantengas ahí o quizás seguir escalando, ¿sí? No hay que perder la ilusión, la esperanza, todo puede pasar, ¿eh? Mirá que te abrir y cerrar de ojos, lo veas primero de Atlético en lo que es la zona B, ¿eh? Ya tirando y encaminando para clasificar a instancia final de lo que es este torneo clausura. Impresionante todo lo que se está viviendo el presente del decano. Bueno, la información que es la más importante para el hincha Atlético y para el hincha de River también, ¿eh? ¿Por qué? Son las ventas de las entradas, amiga, amigo, para que vos puedas, obviamente, ya ir preparándote, ¿sí? Primero vamos con el público de Atlético, que es el más importante, ¿sí? Tribuna Caro, que es Chile, ¿sí? Tribuna Caro Chile y La Prida, exclusivo para socios con cuota al día, sin venta de entrada. Si pagás el abono directamente, tenés el carné o tenés el código QR y podés ingresar a Chile y La Prida. ¿Sí? Plateas, amigo, que vos tenés platea, tu butaca ahí de hace tanto tiempo, o que sos nuevo en la butaca, bueno, 80.000 pesos. ¿Sí? Anula e ingreso a popular con carné. O sea, si vas a la platea, pagas 80.000 de diferencia, pero ya no puedes entrar, obviamente, a la popular. ¿Sí? Y la platea para no socios va a salir 160.000 pesos en caso que vos quieras ir a platea, ¿eh? Caripeli. Los menores de 3 a 13 años con butaca van a pagar 80.000 pesos. Ahora, público visitante. ¿Sí? Público visitante. ¿Sí? La tribuna preferencial que va a ser calle Bolivia. Yo creo que van a dar toda la Bolivia en algún momento. La última vez que vino River, recuerdo que la mitad de la Bolivia, hasta el codito que es 25 de Bolivia, dieron populares para River y plateas también.

Recordemos que la preferencial va a salir 110 mil pesos, ¿sí? Y las plateas van a salir 160 mil pesos. Vamos a los puntos y horarios de venta, chicos, para ambas parcialidades. La venta se va a llevar a cabo en la Liga Tucumana de Fútbol. Vuelve a vender las entradas para el partido Atlético Liga Tucumán de Fútbol. Recordemos que lo estaban haciendo en el estadio José Fierro, ¿sí? La liga que queda Avenida Sarmiento 365. ¿Cuándo se van a vender? Jueves, próximo jueves 10 de septiembre, de 8 de la mañana a 18 horas. De 8 de la mañana a 6 de la tarde seguramente van a haber largas filas en lo que es la Avenida Sarmiento y La Priada, da vuelta a todo lo que es una importante escuela ahí secundaria. Y el viernes 11 de septiembre de 8 a 14. Así recuerden, próximo jueves de 8 a 18 y viernes de 8 a 14. ¿Sí? En caso de quedar remanentes, chicos, se va a se van a vender el día sábado. ¿Sí? O sea que eso se va a informar, obviamente, de acuerdo a lo que ocurre el viernes, ya una vez finalizada las 14 horas, si quedan o no remanentes para poder venderlas el día sábado. Así que toda información respecto a Atlético Tucumán, la venta de entrada, que es importantísimo, chicos, importantísimo, para que vos puedas ir a sacarla. ¿Sí? Y obviamente va a ser una fiesta, una verdadera fiesta. Sí, bueno, hay un importante operativo de seguridad, más de 420 efectivos policiales que van a estar destinados a la zona del estadio, inmediaciones. A ellos se les sumaría aproximadamente otros 200 efectivos para acompañar y custodiar el traslado de los hinchas de River que van a llegar a Tucumán. O sea que a estar atento, y también porque te vamos a ir informando cuáles van a ser los accesos al estadio José Fierro. Vamos preparando toda esta fiesta como tiene que ser. Sí, así que increíble, increíble, como ocurrió el año pasado, sí, es que del cual vino la hincha de River y se hizo todo como tenía que ser. Sí, los visitantes habían, creo que si no mal recuerdo, Ali y Carlitos, entraban por 25 de mayo y Chile, obviamente con custodio policial, y todo lo demás inmediaciones era para el ingreso de los hinchas de Atlético Tucumán. Pero bueno, el esquema definitivo comenzaría a resolverse a partir de hoy, así que durante el día vamos a tener novedades, mediante los vamos a informar seguramente, para, de acuerdo a las reuniones que tenga el jefe de policía de Tucumán con lo que es seguridad de Atlético, seguridad de River, para hacer un buen operativo para poder acceder al estadio el día sábado sin ningún problema, sin ninguna complicación. Sí, es importante siempre destacar que hay que ir temprano para este tipo de partido, porque si no vas a quedar ahí ultimate. ¿Sí, amigo o amiga? Bueno, para finalizar de Atlético Tucumán, recuerden, amigos, decanas y decanos, que se viene el Día Mundial del Hincha Decano, y ya hay cronograma para esto, que va a ser a partir del próximo lunes. Mirá toda la info que te vamos tirando de Atlético. 21 horas va a ser el banderazo en Plaza Urquiza, 22:30 inicio de la vigilia, yo en vivo, escenarios ubicados en calle La Prida, ahí en la cancha de Atlético, y a las 12 horas del día lunes, ya comenzando el día martes, recibimos el Día Mundial del Hincha Decano, la información obviamente que ha pasado la institución decana. Así que todo completito ahí durante la semana. Mañana jueves te vamos a ir informando ya un cronograma de lo que va a ser el acceso al estadio, que como te decía, hoy va a haber reunión ya para finalizar eso, detallar eso, y el día viernes, sí, aproximado, ahí te vamos a tirar probable formación de Atlético y de River, este gran partido, partidazo que vamos a tener, sí, para poder disfrutarlo. Así que recuerden, jueves y viernes, ahí en la liga van a poder comprar las entradas, tanto hinchada local como visitante. Bueno, de la verdad del frente no hay tanta alegría, no podemos decir lo mismo, que el hincha de San Martín está contento, que va a venir algún grande, como en algún momento ha pasado, de venir también al estadio de la Ciudadela, que ha sido una caldera, porque hoy San Martín se ubica en la segunda categoría del fútbol argentino. El presente no es el mejor, está 11º, puesto número 11 con 36 puntos, y sabemos que clasifican al primer partido del ascenso los dos primeros de la zona A, el primero de la zona A con el primero de la zona B, que hoy serían Ferro y Tristán Suárez, y del segundo al octavo estarían jugando los playoffs para el segundo ascenso a la máxima categoría. Por ahora San Martín no integra esa lista ninguna de las dos, pero bueno, está todavía, quedan
quedan todavía chances, hay que jugar los partidos que quedan como finales, ¿sí? Porque se hace difícil si no lo haces así, y eso lo ha demostrado San Martín y Tucumán, y por eso está en la posición que está. Así que a estar atentos, se viene una fecha número 29, cargada de emociones, donde vamos a estar con los números ahí, haciendo con la calculadora en mano, sobre todo el hincha de San Martín, y se viene un lindo partido donde San Martín tendrá que ganar como sea. No se permite un empate, lo dijo su técnico Fila, no se permite un empate, no se permite una derrota, mucho menos, sino el triunfo es el resultado que predomina, tanto para la tabla de posiciones como para el cuerpo técnico, jugadores y hincha, ¿sí? No hay otro resultado, ¿sí? Se viene San Martín de Tucumán el próximo domingo, Ari Carlitos, gente ciruja, 18:30 en la Ciudadela, frente a Agropecuario. Por eso te decía que vamos a tener un fin de semana a puro fútbol tucumano. Sábado juega Atlético con River, domingo juega San Martín con Agropecuario, y nosotros queremos que ganen los dos, queremos que le vaya bien los dos, queremos ver a San Martín en la máxima categoría, para que veamos a los dos equipos más imponentes con lo que implica la historia de Atlético San Martín, y arriba ahí con el clásico en la primera división, ese sueño de todo hincha tucumano, ¿eh? Ojo al piojo, al margen de ser de San Martín Atlético, hincha tucumano quiere eso, ¿eh? Un clásico ahí arriba. Así que entrenando San Martín para preparar el partido de este próximo domingo frente a Agropecuario, ¿sí? Si querés que te informe en qué posición está Agropecuario, porque vos que sos hincha de San Martín siempre me te estás preguntando, Tinti, pero bueno, ¿cómo le está yendo Agropecuario? ¿Está arriba? ¿Está peor que nosotros? Y bueno, eso no implica mucho, porque cuando te dije que jugaba con Güemes, iba último y Güemes ganó. Pero bueno, Agropecuario está 13º, 2 posiciones más abajo de San Martín de Tucumán, ¿sí, mi querida Ali Carlitos? Gente bella, bellísima. Bueno, a ver, otra información, ¿sí?, de lo que es el ámbito deportivo. Bueno, se viene el Balón de Oro, chicos, ¿eh? Se viene el Balón de Oro y se ha confirmado que va a estar nada más y nada menos que Lionel Messi entre los 30 seleccionados para este gran Balón de Oro. ¿Sí? Algunos de los jugadores, son 30, no te vamos a nombrar a todos, aunque lo podría decir rápidamente, está Bellingham, que ha tenido una discusión, el jugador inglés, con Lionel Messi, lo cual no creo que quiera recorrer esa semifinal el jugador inglés. Sí, bueno, está Cuarsi, está Cucurella, está Dembélé, que estuvo haciendo declaraciones ahí, y le preguntaron quién estaría nominado a Balón de Oro, y él dijo que Messi no, dijo que el probable ganador sea Mbappé, y bueno, tonterías, son franceses, son amigos, y bueno. Está Luis Díaz, está Bruno Fernández, Gabriel, Erling Haaland, está Hakimi, está Harry Kane, Lamine Yamal, Sadio Mané, Marquinhos, Lautaro Martínez, Kylian Mbappé, Nuno Méndez, Lionel Messi, João Neves, Michael Olise, William Pacho, Julián Quiñones, está Reis, Rodri, Fabián Ruiz, William Saliba y Fernán Torres, con Vinicio Juniors y Vitinha. Impresionante. Todos los jugadores, son 30 seleccionados, 2 argentinos entre los 30. Está obviamente Lautarito Martínez y Lionel Messi para lo que va a ser este gran, pero gran galardón. Esperemos que lo vaya a ganar Messi. Bueno, está dentro, ¿eh? Y muchos decían, no va a estar Messi entre los 30. Ahí lo tenés, ¿sí? La ceremonia va a ser el día 26 de octubre, así que ahí vamos a saber quién va a ser el mejor jugador de todos.

0: Bueno, a ver, ¿qué información tenemos respecto a Lionel Messi? Se habla de que Messi también, digo también porque ya tiene clubes Messi, de a poco se va incorporando, digamos, al negocio empresarial de comprar clubes en el mundo, y se habla de que Messi compró un nuevo club, que sería el Delce de la segunda división del fútbol español. Sí, así que un club más que se suma a la pulga, todavía no está confirmado, pero se habla mucho de que ya sería accionista del Eldense de la segunda categoría del fútbol español, sí, que está en negociaciones actuales con los dueños, así que estaría muy cerca de finalizar esa compra y ya va a adquirir obviamente el 100% de las acciones de esta institución de Elda en la provincia de Alicante, sin intervención de terceros. O sea, va a ser únicamente de él, ¿sí? De él. De completarse esta operación, sería la primera vez que Lionel Messi, ¿sí?, sea propietario de un club profesional de España. ¿Sí? Sabemos que ya compite, este club compite en la tercera división de la Federación de España, y también tiene, bueno, otros clubes también, como por ejemplo que tiene con Luchito Suárez, el Deportivo LSM de la tercera división de Uruguay. Y a estos clubes también se le suma el proyecto familiar que tiene de Leones FC, club que preside su hermano Matías Messi. O sea que todo esto de a poquito se va haciendo Messi, cuando, claro, termina su carrera y va a dirigir, tiene ya tres clubes más o menos como para ir a poder sentarse a tomar mate y a ver a sus dirigidos. Impresionante, impresionante lo que hace Messi, aparte de todos los hoteles y todo lo que tiene, increíble, increíble. Sí, el patrimonio de este gran jugador que es nuestro, Lionel Messi. Bueno, mi querida Ali, Carlitos, hermosos y hermosos que están del otro lado, ya volvemos con mucha más información deportiva. Y nos fuimos un poquito, ¿eh? Pasa que ayer, Ali, ayer no pude estar porque tuve que viajar, porque no llegaba el regalo de Debbie, ¿sí? Tuve que ir a la aerolínea, me pagaron los pasajes gratuitos para ir a buscar el regalo justamente, que por suerte ha llegado el día de ayer anoche, dos aviones trajeron ahí el regalo para Debbie y ya lo está disfrutando. Así que bueno, mi querida Ali, ya volvemos con mucha más información deportiva, todos los resultados de Copa Libertadores, Copa Sudamericana, y alguna información más que siempre te voy a brindar, nunca te voy a dejar acá, como digo siempre, así que quédate con ella, la más linda de todas. Ya volvemos con mucho más aquí en La Gran Mañana con la bella Alicia Herrera.
1: Un beso enorme para nuestro querido José Luis Aro, le mandamos un besote. Bueno, y le recuerdo también que falta poco para mi cumpleaños, a ver, faltan unos 40 días más o menos. Sí, el 25 de octubre. Sí, 40 y algo, pero le voy diciendo, porque después se hacen los... ¿Cómo? ¡Ay, me olvidé! Se me pasó. Entonces le voy diciendo, ¿sí? No sé si va a ir en un avión, un jet privado a buscar el regalo, pero que vaya sabiéndolo. Le mandamos un beso enorme. Gracias por estar del otro lado. De todas maneras, todo el afecto, y él que es amiga, amigo este mío, en realidad no le quita ni un ápice, ni una décima fracción de las amonestaciones que el señor tiene en su registro. Así que esto, anda avisándole, Carlos, por favor. Gracias a Agustín que nos acompaña. Nos vamos a la pausa, ya volvemos.
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9 y más, la temperatura actual, el cielo está ligeramente nublado con humo, la humedad es del 55% y el viento viene desde el oeste a 8 kilómetros por hora. La máxima estipulada para hoy, según el Servicio Meteorológico Nacional, 24 grados. El cielo va a permanecer algo nublado, parcialmente nublado y nublado hacia la noche. Mañana jueves, mínima de 12, máxima de 20, parcialmente nublado durante la madrugada y en la mañana mayormente nublado. En la tarde-noche, tormentas aisladas. Probabilidad entre 10 y 40%. El viernes, mínima de 12, máxima de 24 grados y la misma probabilidad de tormentas aisladas durante la madrugada y la mañana. Ya hacia la tarde-noche cesaría la lluvia y el cielo estaría parcialmente nublado.

0: Déjame ser, dicen por allí. ¿A vos qué te gusta el alfajor? Yo te contesto del alfajor. ¿Del récord Guinness? ¿Te lo conté o no te lo conté?
1: No, no me contó.
0: No, no, no te escuché tampoco, pero no te lo conté. Porque, ¿sabes qué? Cocinaron el alfajor más mundo y rompieron un récord Guinness, ¿sí? El alfajor, ya lo sabemos, es la clásica golosina argentina que se puede encontrar en todos los kioscos del país y más, ¿eh? Porque te diría también supermercados, ¿dónde más encontrás alfajores? En drugstore, en todos esos lugares y en diversos negocios gastronómicos también, pero ya digamos sería como un poco más topísimo que te ofrezcan un alfajor helado, una cosa así. Pero bueno, los sabores, las coberturas y los tamaños son variados, ¿eh? Pero durante algunos días atrás, más precisamente el fin de semana, nuestro país consiguió un récord al preparar el alfajor más grande del mundo. Así como lo estás escuchando, se elaboró una pieza de pastelería de más de 3.000 kilos y rompió de esta manera el récord Guinness y se convirtió en el nuevo líder, superando a Uruguay, que hasta hace unas horas ostentaba la marca, pero ahora ya no es Argentina. La Plaza de las Naciones Unidas en el barrio porteño de Recoleta fue testigo de la realización del alfajor más grande del mundo. En el evento estuvo presente un juez, Guinness por supuesto, que verificó y certificó este logro. También estuvo presente el streamer y youtuber Iván Fernández, más conocido como Sprint, quien hace pocos meses lanzó su propia marca de alfajor. ¿Sabes cómo se llama? Giga. Y fue quien impulsó esta iniciativa en nuestro país. Días atrás, el cocinero y pastelero Patricio Castro habló con la prensa y dio detalles de la presentación del alfajor. Ahora, adentrándonos precisamente en el alfajor más grande del mundo, que es argentino ahora, bueno, el producto final pesó 3.112 kilos, lo que requirió, escucha esto, la utilización de 1.400 kilos de dulce de leche, 400 kilos de chocolate, 800 de harina y más de 7.500 huevos, además de un kilo de miel. De esta manera, el alfajor argentino rompió con creces el récord uruguayo que había sido conseguido allá por 2010, cuando Sierras de Minas realizó una pieza de 464 kilos, que por supuesto ahora queda lejísimo, porque este alfajor pesó 3.112 kilos. Es argentino y es el que rompió el récord Guinness. Para realizar este alfajor se necesitó de la participación de más de 100 personas, entre la que había profesores, alumnos del Instituto Gastronómico. Tras la certificación de esta nueva marca, las cientos de personas que estaban allí en el lugar pudieron además degustar una de las 60.000 porciones del alfajor gigante.
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0: Ay, le rompieron el corazón.

0: tiene que confesar? No entiendo.
1: Parece que pecamos. Mañana no confesamos. Mañana no confesamos.
0: Pero no entiendo por qué. Está bien, yo tengo el corazón roto, pero ¿por qué me tengo que confesar? ¿Hice algo malo? Ahí es donde me surge la duda. A ver, hablemos del mundial, pero no el mundial mundial de fútbol, el que conocemos todos, sino el mundial de limpiadores de ventanas, que es una competencia, dicen, feroz. Así como lo estás escuchando, los mejores limpiadores profesionales del planeta suelen reunirse todos los años en Londres para disputar la Copa Mundial de Limpieza de Ventanas, un torneo donde los participantes buscan el título de campeón y el reconocimiento internacional de su gremio. La cita reúne a especialistas que ponen a prueba su velocidad y destreza técnica en la ejecución de una tarea cotidiana que requiere un dominio técnico riguroso. Aunque vos no lo creas, ¿eh? ¿Cómo limpias vos las veredas, te iba a decir, las ventanas? ¿Sabés limpiar la ventana? No, vos sos como Daniel San. Carlos San. Pero en realidad no, porque te queda... Claro, ¿cómo vas a limpiar en círculos? No, tienes... Claro. También puede ser, creo. Pero bueno, para quedarse con el trofeo y el premio económico en juego, los aspirantes deberían limpiar tres grandes paneles de vidrio en el menor tiempo posible y obviamente sin que haya ninguna imperfección. En este certamen sale la figura de Terry Burroughs, que es un competidor de 71 años a quien la industria considera como el Usain Bolt del rubro. En la edición de 2009, Burroughs estableció el récord mundial tras dejar impecables tres ventanas de 45 por 45 pulgadas en solo 9,14 segundos. O sea, un montón. O sea, una marca que nadie logra superar hasta la fecha. Lo que hago no lo puede hacer gente que tiene la mitad de mi edad, es lo que dijo este hombre. Esto no se hace así nomás. Te entrenás para hacer esto, es lo que afirmó el competidor. Respecto a la preparación física que exige esta cita, la organización del torneo entrega a todos los competidores un equipo estándar de trabajo para garantizar la equidad durante la prueba. Cada participante recibe un limpia vidrios de 12 pulgadas con mango fijo, un aplicador con su respectiva funda, un balde con agua, detergente específico y un paño de gamuza. Con estos elementos, los concursantes enfrentan las tareas de retirar la suciedad de tres ventanas idénticas en una demostración que combina lo que es la destreza motriz y la estrategia espacial. Sí, no es que se van al espacio, sino el espacio de la ventana. Ahora, un jurado compuesto por tres jueces son los que están capacitados para examinar con atención cada movimiento en la pista. Los concursantes lo que hacen es desplazar sus manos en trayectorias que forman una S. ¿Para qué? Para guiar de alguna manera lo que es el limpia vidrio sobre el cristal. Y pasan la gamuza inmediatamente. Che, es raro. No es fácil, ¿eh? Tienen que entrenarse. Ahora, para secar los bordes. Al terminar todo esto, el atleta, como se denominan, debe gritar la palabra ¡Stop! Para frenar el cronograma de forma oficial. Algo así como cuando estás en un bingo, dices, ¡Bingo! Te dicen. ¡Línea! Y claro, una ya se queda ahí retando, pero, claro, pero quietita. Sin embargo, la velocidad acá, la velocidad pura, resulta algo insuficiente. Si la superficie conserva marcas, agua residual o líneas visibles. Cualquier falla en el acabado final recibe severas penalizaciones que se traducen en adiciones del tiempo sobre la marca lograda. Las marcas leves, ¿sí? o las gotas sobre el vidrio suman medio segundo de sanción, mientras que los trazos gruesos o desprolijos agregan un segundo entero al registro del competidor, lo cual es mucho, por supuesto. El ganador de la Copa Mundial recibe un premio en efectivo de 1,000 libras esterlinas, que vendrían a ser unos $1,350, aunque el mayor estímulo para los participantes reside siempre en el prestigio que otorga este triunfo frente a la comunidad internacional de profesionales de la limpieza. Yo te veo a vos, pero no, ahora no podés por el manguito. Bueno, lo mandamos a Agus. Juventud y destreza a esta cosa de que él venga con el premio en mano.

Ahora te voy a contar algo. A vos que te gustan los perros. Porque dicen que el perro es capaz, tu perro específicamente, es capaz de distinguir las emociones de tu rostro. Sí, o sea, las expresiones que vos tenés. Hay un equipo científico de la Universidad de Viena que descubrió la primera evidencia neurológica de que los perros logran diferenciar las expresiones emocionales en el rostro de los humanos. El estudio publicado esta semana en la revista científica iScience empleó algoritmos de aprendizaje automático para escanear de manera cerebral a 12 animales domésticos y de esta manera observar las reacciones neuronales directas ante distintos gestos de las personas. El experimento expuso a los perros a fotografías de personas desconocidas con diferentes estados de ánimos. Las imágenes con rostros alegres activaron de manera exclusiva la corteza temporal y el núcleo caudado, dos áreas cerebrales asociadas al procesamiento de recompensas y a las funciones cognitivas superiores. Por el contrario, los gestos vinculados al enojo, al temor o a la tristeza no generaron actividad en esos sectores puntuales. Hay un análisis global del cerebro canino que ha revelado patrones diferenciados ante los estímulos visuales adversos. La actividad cerebral mostró respuestas singulares sobre el miedo respecto del enfado o la tristeza, lo que confirma que los animales distinguen entre emociones negativas específicas. ¿Qué es lo que dijo Laura Cuaya, autora principal de esta investigación? Que los perros han evolucionado con nosotros para comprender nuestras expresiones y cooperar con nosotros, reconocer eso puede cambiar la forma en que nos comunicamos y los cuidamos. Las próximas etapas de este proyecto científico apuntan a explorar otras vías de percepción sensorial en la convivencia diaria. El equipo de especialistas prevé analizar la integración simultánea del lenguaje corporal, la variación del tono de la voz y las señales olfativas en la interpretación canina del entorno humano, además de contrastar el procesamiento neurológico entre ambas especies ante estímulos idénticos.

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0: Me gusta que haya venido por fin, señoras y señores. Se acordó el doctor Juan Pablo Blanqué, especialista en diagnóstico por imágenes, en este ser humano que lo requiere desde hace tanto tiempo. Claro, es, a ver, siempre es Marcelo Alcorta, Natalia Pachao, y Alicia Herrera, ¿cuándo?
1: Bueno, como uno siempre dice, lo mejor viene al último.
0: Ah, bueno, ahí, mira, que... ahí te estás rescatando un poco. Doc, ¿cómo estás?
1: Muy bien, muy bien. Un placer estar contigo, Alicia.
0: A mí me encanta que hayas venido. La verdad es que podemos hablar de un montón de cosas. Ayer viste que estuvimos hablando, bueno, escuchaste en realidad, que estuvimos hablando acerca de las parejas y el contar el 100% de lo que uno vive y sabe o... guardarse algo para sí mismo.
1: Bien, justamente eso lo charlaba con mi psicóloga el otro día y ella me aclaró, me dice, no, vos una partecita guardate para vos, no le conté todo a tu pareja.
0: Yo creo que me iba a decir, estaba hablando con mi pareja.
1: Claro, obviamente para... después le consulté a mi pareja.
0: Ah, después le
1: consulté. Me dijo que la psicóloga no tiene razón.
0: Claro, te va a decir que la psicóloga se equivoca. Pero es, o sea, hay algo que tiene que quedar para uno, porque ¿cuál es el misterio?
1: Exactamente. Tiene que quedar algo.
0: Algo tiene que quedar.
1: Sí. Pero... bueno, también otro día hablaba con varias parejas que yo creo también a medida que pasa el tiempo, ya como que transparencia del 100%, ya como que no podés ni ocultar ni un 1% de tu vida.
0: Pero más pero que con el por tiempo, el tema, ¿no? Creo yo, ¿no? Más que por contarlo, porque se reconoce los gestos, las miradas, las actitudes. Ya cuando venís medio cabizbajo, bueno, algo medio cosa. Pesado te pasó, si venís enojado, o sea, ya se perde incluso.
1: Exactamente, exactamente.
0: ¿Vos hace cuánto que estás casado?
1: Yo casi 10 años más o menos.
0: Ah, bastante.
1: Sí, sí. Así que no, ya confianza ciega por parte de los dos.
0: Y es que sí, aparte uno no puede vivir desconfiando.
1: Así es.
0: Porque si no, quédate solo.
1: Bueno, muchos hablan de eso, de que si no tenés confianza en tu pareja, ¿para qué estás en pareja?
0: Claro, total. Es absolutamente cierto, Doc. Ahora, volviendo al tema de la salud, porque yo te llevaré por otros caminos, pero estamos de día. Es temprano.
1: No hay ningún problema.
0: Claro, ya vamos a hacer un programa a la noche.
1: Listo, no me sumo.
0: Y andaba anotando Carlos Alberto, Y así viene el Doc y hablamos.
1: Y Carlos también tiene que participar, ¿no?
0: No, sí, sí. Sí, hablamos a destajo, por no decir de otra cosa. Pero bueno, Doc, sé que tu especialidad, nosotros.

0: De hecho, no sé si habrás escuchado que promocionamos desde luego a Baby Eco, ecografías emocionales 5D.
1: Me encanta cómo lo decís.
0: Bueno, me alegro. Ahora, ¿qué significa? ¿Cómo fue evolucionando en realidad esto de las ecografías? Porque antes, bueno, una mamá podía ir a hacerse una eco, pero no veía a su bebé tan claramente.
1: Exactamente. Mirá la evolución. Antes, viste que hoy en día va al ginecólogo la mujer embarazada y el ginecólogo tiene un aparatito,
0: sí,
1: que es como un celular y apoya como un cubo en la pancita de la mamá. Y con eso se puede escuchar el latido.
0: Entonces, ahí tenemos... eso es apenas un aparatito.
1: Exactamente. Antes... Ese fue el primero. Entonces era genial porque antes no había nada. Entonces la mamá estaba preocupada si el bebé... Cuando no se movía el bebé, claro, se preocupaba si latía el corazoncito, ¿no? Entonces, con ese dispositivo, se pudo escuchar por primera vez el corazoncito del bebé.
0: ¡Mira qué bueno!
1: Y después, con el tiempo, ya se obtuvo la imagen sumada al sonido del latido.
0: Claro.
1: Y esa imagen, por supuesto, comenzó de baja calidad, blanco y negro, hasta llegar al día de hoy que vemos en color, en tres dimensiones al bebé, en movimiento.
0: ¿Se lo ve claramente el rostro del bebé?
1: Se ve el rostro claramente. Es más, ya la mamá se imagina cómo va a ser, si es parecido a la familia de ella o a la familia de la pareja.
0: Ahora, ¿qué es lo que hace que un bebé sea más parecido a papá o a mamá?
1: Y toda la genética.
0: O a la tía, mis sobrinos, y bueno, son todos parecidos a mí, gracias a Dios.
1: Lindo como Alicia.
0: Claro, humilde. ¿Es por ahí? O sea, es la genética básicamente, pero la genética que puede ser una más fuerte que la otra.
1: Exactamente. Y es lo mismo, bueno, con también está relacionado mucho. Hoy en día hay más mujercitas que varoncitos. Yo en el consultorio 80% o 70% son nenitas.
0: Mira.
1: Y 20, 30% son varones. Y eso también está ligado a la genética y más al varón. El varón es el que da el sexo, digamos.
0: Dicen muchos que cuando pero es un dicho de viejo, o sea, de antaño. Dicen muchos que los varones suelen tener niñas para ver lo que se siente.
1: Puede ser.
0: Claro, como que vas a sufrir por esa nena de acuerdo a cómo vos te comportando en la vida.
1: Bueno, yo te cuento mi experiencia.
0: Sí.
1: Yo empecé mi primera hija una mujercita y después tuve la suerte de tener el varoncito.
0: Ajá.
1: Pero después el siguiente embarazo también quería varón. Y bueno, por ese, no sé, deseo. Fue nena. Pruebo de nuevo y otra nena más.
0: ¿Y vas a seguir probando?
1: Y no, ya el doctor Ale intervino, entonces ya no puedo probar más.
0: Claro, ¿y Cristian qué te decía? Porque él lo conoce al doctor, Cristian sabe.
1: Sí, Cristian, muy bien, la verdad que me atendió excelente. Mi esposa agradecida, sí. Siempre, todos los bebés tuve con Cristian. Y no, es genial y eso te quería comentar, que hoy en día agradezco tener niñas, no sabes cómo me miman, me siento muy bien, son preciosas. Ojo, que
0: ¿cuántos años tienes?
1: Claro. Tienen 14, 3, 5 y el varoncito tiene 6.
0: ¿Y ya vas sintiendo celitas vos?
1: No. Soy más relajado.
0: Y sí, porque la verdad es que necesitas generarle también esa confianza para que venga y cuente.
1: Exactamente.
0: Y te cuente y sepa que no está mal.
1: Sí.
0: Ahora, ¿cuántos años tenés?
1: Yo tengo 45 y dentro de 2 semanas cumplo ya los 46.
0: Pregúntale qué consume. Porque vos sos más chico que...
1: No, pero Carlos está impecable. Está lesionado el hombro,
0: lo
1: curamos el viernes, sale curado.
0: Claro, cuando me baño dice por el color de menos. Ahora, Doc, la verdad, yo más allá de esta magia de la tecnología, que bueno, hay cosas que son negativas, eso es una realidad, pero todo este avance de la tecnología ha permitido que una mamá, un papá, puedan ser capaces de ver a su bebé antes de tiempo, no solo imaginarlo.
1: Exactamente, algo mágico, siempre digo lo mismo.
0: Hay algunos mamás o papás que te dicen, no me digas qué es.
1: Sí, pasa, son los menos, pero pasa.
0: Ah, bien.
1: Y te decía de este momento mágico que en realidad ya no es un estudio médico, es una experiencia.
0: Un encuentro.
1: Es una experiencia,
0: claro.
1: Donde porque el consultorio no solamente va a la pareja, sino va a la familia. Entonces todo emocionado, cuando ven la carita del bebé y sale la pelea de a quién se parece.
0: ¡Ay, se parece a mí! ¡No! ¡A mi mamá! ¡No!
1: Y es genial, claro. Muy lindo momento. Y uno también se emociona.
0: Ahora, ¿vos por qué optaste por esta especialidad?
1: Opté por esta especialidad porque me gustan mucho los avances tecnológicos. Entonces yo sabía que esto viene a paso agigantado la tecnología.
0: Totalmente.
1: Lo que sí nunca me imaginé que la inteligencia artificial llegara tan pronto. Y hoy en día la usamos uh-huh. para a la ecografía 5D con un programita que tenemos de inteligencia artificial. Mejoramos la imagen. Esta mejoría en realidad se parece ya al bebé real. Se llama hiperrealismo.
0: Mira.
1: Eso estamos ofreciendo en Baby Echo 5D.
0: ¡Qué bueno! Hiperrealismo.
1: Hiperrealismo. Uh-huh. Es un término más que nada para que se entienda que la imagen ya no es una 5D, sino es más real. Más
0: claro.
1: Real,
0: más es real. Como que simplemente destapas al bebé de esa cobija que lo cubre.
1: Exactamente,
0: Que es la piel, la placenta y todo lo demás. 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Y hoy es 9 del 9.
1: Bueno, hay que jugar a la quiñela.
0: Sí, aparte, bueno, el portal está ahí abierto para que vos largues, anotes, hagas una lista. Y en esa lista pongas todo lo negativo que querés dejar afuera. Las cosas que ya no querés que estén en tu vida. Y todo lo positivo que querés que venga.
1: Mirá, qué bueno.
0: Así que ya sabes, una lista para lo que no querés y una lista para lo que querés que venga.
1: Qué lindo.
0: ¿Te vas a acordar?
1: Me voy a acordar.
0: Muy bien, muy bien. Y ahora... ¿realmente has notado un cambio por allí? Te escuchaba la vez pasada cuando viniste a hablar con los chicos de Tucumán a Diario con respecto a la baja de la natalidad.
1: Sí, se nota bastante. Quizás las políticas de la anticoncepción mejoraron un montón. Y bueno, y otra parte, la económica, que también ahora la familia piensa mucho.
0: O sea, la planificación familiar es mucho mayor que antes.
1: Sí. Ya las familias tienen un hijo y se plantean en tener el segundo. No es como antes, ¿viste? Que antes eran familias numerosas.
0: Claro. 10, 12.
1: Sí.
0: Pero es que es verdad, 10, 12 hijos tenían.
1: Sí.
0: Tranquilamente, porque aparte se casaban mucho más jóvenes que ahora.
1: Exactamente.
0: Entonces la fertilidad, no había ni Netflix ni Amazon, ninguna de esas. A ver, antes vos tenías una, porque es real también, se casaban mucho más jóvenes porque la expectativa de vida era menor.
1: Exacto.
0: Entonces aprovechaban. Tempranito se casaban y bueno, y ahí era.
1: Mirá, y bueno, justo hablando de este tema me estoy acordando. Bueno, también hoy en día es muy como normal, entre comillas, que el varón se cuide. ¿Cómo? Con la vasectomía, que
0: antes
1: tiempo
0: no,
1: atrás no. Y además estaba mal visto. Si un hombre se hacía la vasectomía era mal visto por el resto de los hombres.
0: Claro, como que dejaba de ser hombre.
1: Exactamente.
0: Pero el hombre es más allá, o sea, es más que un simple donador de los bichitos para hacer bebés.
1: Exacto.
0: ¿O no?
1: Así es. Y bueno, gracias a Dios es más frecuente la vasectomía. De paso, bueno, lo recomiendo al doctor Esteban Ale. Impresionante.
0: ¿Más o menos a qué edad vos ves o analizás que se están realizando las vasectomías?
1: Y yo estoy viendo alrededor de los 40. Uh-huh. Alrededor de los 40 ya el hombre, o sea, obviamente lo tenés que pensarlo, quizá ir a un psicólogo antes, hablarlo bien al tema. Y bueno, y le das para adelante.
0: Claro. Ahora,
1: sin miedo al procedimiento, porque hoy en día...
0: Absolutamente.
1: Es muy
0: lo
1: sencillo.
0: Que sí hay que ver, porque hay algunos que son más jóvenes que también se quieren hacer la vasectomía, pero lo que hay que destacar es que por más que vos... hombre, te hiciste la vasectomía y vos, mujer, tengas anticonceptivos, ya sea en un chip, en inyecciones o pastillas, eso no te libra de algún contagio de las enfermedades de transmisión sexual. Entonces es recomendable el uso del preservativo.
1: Bueno, gracias por tocar ese tema, porque es verdad, uno piensa, me hice la vasectomía, listo, no me cuido más con claro. los métodos de barrera que se dice, ejemplo, el preservativo, y te pone a riesgo de contagiarte de alguna enfermedad de transmisión sexual. Uh-huh. Ejemplo, sífilis, que hoy se está viendo un montón. Sí. Cuando
0: ya hoy este auge ya no existía.
1: Bueno, exactamente, no existía, y hoy hay un montón. Y eso por decirte que también hay HIV, que uno también dejó de nombrar mucho tiempo y volvió a aparecer. Es justamente por la gente se dejó de cuidar.
0: Falta educación sexual, ¿eh? Más allá de la, o sea, de que estés a favor o en contra, realmente hay una situación en la que es muy importante el hecho de pensar en que falta esa educación sexual en las escuelas y desde pequeñitos, porque lamentablemente el tema de la curiosidad, las redes y demás, y ahí por ahí es donde está el lado negativo, lo lleva a probar cosas antes de tiempo sin siquiera estar preparados.
1: Exactamente.
0: Carlos, eso es una situación muy importante, real, y en casa también hay que hablarlo.
1: Bueno, vos lo dijiste claramente, no todo avance tecnológico es 100% bueno. Justamente las redes hicieron muchas cosas buenas, pero también son perjudiciales para los chicos. Hoy en día los chicos chiquitos ya te manejan el celular y ven cosas de adultos. Sí, mejor que uno, olvídate. Sí,
0: claro.
1: Ven cosas de adultos que no deberían ver. Pero es inevitable, de repente está viendo un dibujito y solo salta el algoritmo.
0: La publicidad y esas cosas.
1: Exactamente.
0: Ahora, también hay que saber que existen, después le preguntan a Carlos Cardona si quiere que los asesores, un control parental.
1: Sí, sí.
0: Al que los papás pueden acceder para ver, leer y no sé cuántas otras cosas tienen los chicos dentro del celular.
1: Exactamente.
0: Así que tenerlo en cuenta. ¿Qué? Ahora se viene tu cumpleaños. ¿Y cuáles son tus expectativas a nivel profesional en este nuevo año que estás casi a punto de comenzar?
1: Bien, las expectativas son bastante, ¿cómo te puedo decir? Desafiantes. Justo fue hace poquito el Congreso Internacional de Medicina Fetal acá en Tucumán,
0: sí.
1: que gracias al gobierno
0: sí.
1: trajo médicos de muy renombrados.
0: De la hostia.
1: De la hostia.
0: Claro.
1: Y bueno, como que estuvo muy interesante y me gustaría empezar a mejorar todo el tema de... Sería ser más profesional o más, ¿cómo te puedo decir? Súper especialista en tema de todo lo que es medicina fetal, ¿no?
0: Claro, o sea, perfeccionarte en todo ese tema.
1: Claro, con las nuevas tecnologías, eso también, Dios quiera, en un futuro, viste, yo trabajo en el Hospital Avellaneda y de a poquito vamos adquiriendo más tecnología y mejores profesionales.
0: Uh-huh.
1: Entonces, como que esa es mi proyección, apostar al crecimiento.
0: Claro. Es lo más importante. Doc, la verdad, yo creo que vos lo vas a lograr.
1: Bueno, gracias.
0: Y quiero que me vuelvas a visitar.
1: Cuando usted me diga.
0: Bueno, igual vamos a hacer algo a la noche. Ya le dije a José Luis Aro, dije, vení, charlemos, porque quiero que hagamos algo, ya sea que lo hagamos acá en la radio o lo hagamos para las redes. Bien. Pero algo vamos a hacer.
1: Bien, bien.
0: Pero vale todo, ¿no?
1: vale todo. Disponible.
0: Claro, ya lo sabes. 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
1: Wow,
0: muchas gracias.
1: Qué lindo que suena.
0: Muchas gracias, mi doc.
1: Gracias. ¿Me deja un saludito?
0: Sí, por supuesto.
1: Saludito para...
0: Dos, porque sos vos.
1: Ah, ok, bueno. Saludito para mi esposa Agustina, que nos está escuchando. Te mando saludos. Y las chicas del hospital, la Virginia y Silvana, que me hacen el aguante.
0: ¿Del hospital Avellaneda?
1: Del hospital Avellaneda.
0: ¿No te están escuchando?
1: Claro.
0: ¡Ay, un beso!
1: Sí.
0: Silvana.
1: Silvana. Y Virginia.
0: Silvana y Virginia, y a Agus un besote enorme. Gracias por acompañarnos. Y gracias, mi doc.
1: Muchas gracias a vos.
0: Un placer. Hacemos la pausa y ya volvemos, seguimos con mucho más.
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3: Decanos y Santos.
1: Atlético. Silvana.
0: Silvana.
1: Y Virginia.
0: Silvana y Virginia, y a Agus un besote enorme. Gracias por acompañarnos. Y gracias, mi doc.

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0: Acá estamos, señores, sintiendo que el corazón va a estallar porque estamos con gente bonita, con invitados maravillosos, como lo es el licenciado Adrián Maruñac, licenciado en kinesiología, especialista en quiropraxia. Acordate muy bien de esto. Cualquier quiropráctico tiene que ser un licenciado en kinesiología y especializado, porque no es un cursito de 3 meses, 6 meses, no, es una especialización. ¿Cómo me le va, mi licenciado?
1: Muy buenos días, ¿cómo están? Muchas gracias por la invitación nuevamente.
0: Por favor, un placer realmente para nosotros que estés, que nos enseñes, que nos hables y que a través nuestro también la gente pueda no solo conocerte a vos, sino conocer lo que es la quiropraxia.
1: Gracias, Alicia, me siento como en casa cada vez que vengo, agradezco el ambiente.
0: Carlos, pues que me recibe también con... Ya sos de la familia. La verdad que siempre estamos nosotros esperando a ver quién viene. Le toca. Y estamos esperando que vengas vos, porque como te digo, nos encanta aprender todas estas cosas que vos nos enseñás.
1: Y es la mirada de la salud desde la quiropraxia, ¿no? Algo poco hablado.
0: Absolutamente.
1: O poco conocido también.
0: Ambos. Creo yo que ambos. La verdad, por allí, de vez en cuando alguien hablaba de un quiropráctico, pero nada más se lo mencionaba. Sí, es como más habitual el licenciado en kinesiología, pero realmente es necesario saber para qué sirve, en cuáles son los ámbitos que se mueve, que se desarrolla la quiropraxia, y que también, bueno, hay diferentes especialidades dentro de la misma quiropraxia.
1: Creció muchísimo. Estamos cerca ahora del día 18 de septiembre, vamos a festejar nuestro día, el día de la quiropraxia, porque fue considerado ese día el primer ajuste en el mundo.
0: Ajá,
1: por el doctor Daniel David Palmer. Después en el otro encuentro les cuento un poco más de historia.
0: Sí, de una.
1: Y justamente, fíjate, estamos hablando de 130 años, que para una profesión en el mundo es poco, es joven. Y ahí es, en tan poco tiempo, cómo se ha desarrollado la quiropraxia en distintos ámbitos.
0: Hemos hablado de lo que tiene que ver la semana pasada con la quiropraxia en los niños y en los adolescentes, pero también influye y mucho en el ámbito del deporte.
1: Así es, el deportista cada vez más nos está buscando como una alternativa primero, que es lo que tratamos de comunicar, que no pasa por que sea algo alternativo, sino un medio de vida, un medio de bienestar, de salud deportiva. Cuando la persona se propone a entrar en un programa de entrenamiento continuo, cuando ya vamos a un club, desarrollamos un deporte, o simplemente cuando estamos necesitando ir al gimnasio para mejorar nuestra salud, también el gimnasio es entrenamiento.
0: Sí.
1: Y es deporte.
0: Claro.
1: Entonces, cómo mejorar, cómo acompaña la quiropraxia al deportista, eso es lo bueno y lo que estaría lindo para que hoy lo podamos charlar y que, bueno, la audiencia, cualquier duda que nos pueda hacer.
0: O sea, como primer punto, vos recomendás que aquellas personas que vaya a comenzar un entrenamiento, ya sea en un gimnasio, o que lleve los chicos a que comience judo, fútbol, básquet, o los adolescentes y adultos mismos que practican un determinado deporte, deben ir a una quiropraxia, a una sesión, a un chequeo.
1: Así es. Sí, la evaluación quiropráctica en una persona que desarrolla un deporte cualquiera.
0: Sí.
1: No es lo mismo el desarrollo que hace desde lo físico y desde lo emocional a que no esté cuidado con quiropraxia.
0: Claro.
1: Le llamamos cuidado quiropráctico. Que está bajo cuidado quiropráctico significa que está yendo frecuentemente al quiropráctico. Según cómo se haya armado este protocolo de visitas, porque eso tiene que ver por su sistema, por su columna y su sistema nervioso. Nosotros trabajamos en eso, en la relación que tiene la columna vertebral con el sistema nervioso. Entonces, Después de esta exhausta evaluación, que es la inicial, después son evaluaciones periódicas, continuas, vamos viendo y armando el protocolo. Y bueno, me ha tocado deportistas, qué sé yo, de natación.
0: Claro.
1: Que no es lo mismo en un deporte de contacto como futbolistas.
0: Claro.
1: A su vez, no es lo mismo el amateur que el deportista de élite.
0: Profesional. ¿Mm? Ahora, hasta incluso en el boxeo me imagino, porque se me vino a la cabeza la imagen en la que, bueno, el boxeador, ¿dónde recibe el golpe?
1: Bueno, sí, en la cara.
0: Claro, y cabeza, siempre está como con este sí. Movimiento de obviamente por el golpe en la columna.
1: Pero más allá de eso, también está el gesto deportivo en la forma que tienen que desarrollar sus movimientos, reacciones,
0: sí.
1: Lo que es aceleración, desaceleración, movimientos de pivot, todo lo que tenga que ver con la biomecánica del deportista está vinculado estrechamente con la quiropraxia,
0: claro.
1: Porque desde el ajuste vertebral, uh-huh. Nosotros rompemos esa interferencia que hemos encontrado llamada sí. Subluxación vertebral. Recordemos que es la vértebra que se fue del lugar, comprimió el nervio, entonces trabaja esa zona, esa área con menos información. Entonces desbloquear eso ayuda mucho al desarrollo del gesto motor,
0: claro.
1: En el deporte.
0: Uh-huh. Ahora, ¿por qué vos sugerís o qué beneficios trae la quiropraxia al deportista?
1: Una de las grandes cosas que tiene que tener el deportista es la movilidad, primero, buena movilidad, buena propiocepción, que se llama, son todos los gestos, la preparación para un gesto, estoy hablando en milisegundos, es necesaria esa comunicación que tiene que haber inmediata en el sistema nervioso,
0: claro.
1: Entre el cerebro y estos músculos que se tienen que poner en acción. Y después, también, aparte de la movilidad, de la propriocepción, la aceleración, desaceleración, lo que decíamos, la parte emocional, la concentración. Si voy a una carrera, bueno, acá Tucumán hay un montón de eventos deportivos.
0: Sí.
1: Gracias a Dios estamos con cada vez más deporte en la provincia. Y es necesaria en el momento de la carrera también la concentración. Entonces, eso está bueno, que no sea interferida y que sea al 100%. Siempre arriba. Decimos
0: claro.
1: Siempre arriba, siempre terraza, arriba.
0: Nunca, ¿cómo es que se dice nunca siempre terraza? Nunca, no, pero hay algo, una frase, bueno, no importa, pero es algo así como diciendo siempre arriba, no para abajo.
1: Sí, sí, sí. Entonces, desde ahí, bueno, después cada colega tiene sus experiencias, he conocido experiencias muy lindas de quiroprácticos, trabajar desde la selección argentina de fútbol.
0: Ah, mira qué bueno.
1: En seleccionados nacionales muy, muy lindos, de rugby, de hockey, y bueno, también el amateur. El amateur es por ahí como el más, entre comillas, peligroso, porque va al evento del día sábado,
0: claro.
1: No hace nada durante la semana, entonces es importante ir conociéndolo a cada uno, cada historia de salud ligada a este deporte, a este entrenamiento que está haciendo. Hace poco también tuve una población de tres nenitas, infantiles de gimnasia artística,
0: sí, también.
1: Que también trabajan por lo con constante flexibilidad,
0: claro.
1: Y coordinación, equilibrio, y la verdad que uno siempre acude al quiropráctico cuando está con este dolor osteomiarticular, cuando está con este problema mecánico, pero la experiencia que se van llevando es de otras cosas también, esto de que hablábamos, de estar más concentrados, de dormir mejor, de estar con otras energías para en el momento de la ejecución del
0: O sea, también influye en la energía.
1: Exacto, exacto. Porque es algo que está ligado con el sistema nervioso.
0: Mira,
1: entonces,
0: no lo había tenido en cuenta.
1: Es un estado como de más relajación y
0: sí.
1: Preparación. Lo previo que necesitas antes del power de la carrera,
0: claro.
1: O de la competencia. Y bueno, y algo que también siempre indico a estos deportistas es no trabajar aislado en esto, sino ayudarse en algunos casos con salud mental, con la psicología deportiva, nutrición del deporte.
0: Claro.
1: También este es necesario. Y desde ahí, con todo lo otro, que, bueno, si es necesario el diagnóstico por imagen, el médico deportólogo, traumatólogo, a veces médicos clínicos, pero no dejar de trabajar en conjunto la salud del deportista. Y en estos casos, me ha tocado, por ejemplo, en golf, ver videos de mi paciente y ver por qué siempre, no voy a hablar de la lesión, la disfunción de tenía en este caso era una de las vértebras inferiores más de la base de cuello, no me acuerdo si cervical 6 o 7, porque siempre encontraba, claro, esa disfunción.
0: Vos analizaste los movimientos,
1: el movimiento,
0: que él tenía,
1: lo que es el gesto deportivo, y claro, desde ahí supe y pude hablar con su entrenador. O sea, como dice mi abuela, decía mi abuela, cada ollita con su tapita, ¿no? Entonces, ¿por qué voy a entrar yo?
0: Muy buena.
1: Claro,
0: me gustó.
1: ¿Por qué voy a entrar yo en esa área? Si he detectado cuál es el problema, llevar, claro, este problema a su entrenador. Estamos hablando de
0: esta, claro, para que lo tenga en
1: una
0: cuenta.
1: Una golfista profesional que, claro, tenía su entrenador, hablar con el entrenador para ver cómo trabajar la parte biomecánica de esta persona.
0: Claro.
1: Qué ejercicios, qué hacer, cómo readaptar algo para poder
0: amoldarlo, o sea,
1: y que no vuelva a lo mismo, ¿no?
0: Claro.
1: Porque era reiterativamente esta disfunción cervical.
0: Claro, mira, tremendo.
1: De grandes deportistas, Alicia, a ver, siguiendo con el golf, Tiger Woods. Ha sido uno de los que más resaltó la tarea de su quiropráctico, pero diferenciándolo del resto de los deportistas, él habló mucho de la concentración, de la parte emocional de él, de su concentración, agradece a la quiropraxia, de que lo acompañó en toda su carrera golfística.
0: Mira.
1: Después, bueno, está Michael Jordan en básquet, también utilizó mucho la quiropraxia, Usain Bolt en las,
0: claro,
1: carreras. Fue un gran deportista que desde sus inicios agradece a su quiropráctico, lo llevaba en el bolsito el quiropráctico, sí, a donde iba, en todo momento de entrenamiento y en todos sus viajes. Y después Arnold Schwarzenegger, en físico-culturista, como físico-culturista,
0: sí, eso también es otra cuestión.
1: Hace no mucho murió su quiropráctico de edad.

0: señor ya de sí. edad, mayor que él. Y,
1: claro.
0: Hizo y se encargó de hacer saber por las redes sociales su fallecimiento y bueno, el dolor de él, porque son añares y añares que estuvo con él y siempre agradeciéndole su salud física gracias a su quiropráctica. Bueno,
1: Arnold arrancó de súper jovencito con lo que era el físico-culturismo.
0: Exacto.
1: Y entonces ahí seguramente ya son, la verdad, escuchándote, bueno, ahora uno va como va comprendiendo y a la vez hilvanando las realidades, o sea, los movimientos, el boxeo, las pesas, lo que tiene que ver con la gimnasia artística, las niñas que, bueno, se tienen que colgar de los trapecios, después, bueno, la barra, montón de cuestiones que realmente necesitan de ese cuidado específico.
0: Exacto. Teniendo en primer como objetivo no descuidar la movilidad articular y después todo lo que tiene que ver más con el sistema nervioso, que es la coordinación, el equilibrio, claro, la concentración. Y en eso es necesario verlo, como te decía, en forma conjunta, porque hay deportistas que, por ejemplo, empiezan a utilizar las plantillas recetadas a partir de un estudio de la pisada y bueno, cambia su estructura.
1: Influye, entonces hay que entenderlo. ¿Plano ahí? Después vamos a hablar,
0: sí,
1: de eso.
0: Sí, sí.
1: Porque claro, de qué manera influye el pie plano en exactamente. En la sí, próxima charlamos de eso, ¿te sí, parece?
0: Me gusta esto, dejar todos los,
1: de la tarea,
0: todos los encuentros, dejar la tarea.
1: Claro.
0: Anótamela porque me lo veo.
1: Ya te la mando. Porque, claro, el pie plano y la quiropraxia sería. Chú.
0: Zona.
1: Es que
0: agarramos nuevo.
1: Claro, viste que yo. Sí. Me intriga, es que a mí me va apareciendo así, me intriga y...
0: Bueno,
1: y...
0: para dar una introducción, a ver, es como una torre, tenemos que pensar y que la base de esa torre
1: sí,
0: está alterada en su alineación. ¿Qué podría pasar en el resto, no? De abajo hacia arriba.
1: Claro. Bueno, ves, es súper interesante también.
0: Tiene que ver con la arquitectura todo esto. Me hace acordar el terremoto, estos
1: sí,
0: temblores fuertes, terremotos que hubo recientemente, cómo sí, los sí, los edificios
1: ¿cómo están
0: más
1: construidos,
0: perjudicados,
1: claro,
0: eran los de abajo, ¿no? Y el de arriba que
1: los
0: filmaba eran,
1: claro,
0: bueno, algo así tiene que ver con la columna, la biomecánica de la columna vertebral.
1: Muy bien, mira. Bueno, puede formar, por supuesto, el hecho de la quiropraxia en el deporte es una medida de prevención, de cuidado necesaria que se puede. Si estás por empezar un deporte, sería lo óptimo que hagan una consulta para que puedan o se encuentren.
0: Exacto, es algo que poco se habla de la prevención. Bien. Siempre vienen cuando ya tengo la pubalgia, sí, cuando ya tengo, no sé, el dolor de hombro,
1: el manguito,
0: la lumbalgia.
1: Claro.
0: ¿No? Los de lanzamiento. Creo que Carlos, si tiene un problema en el hombro, debe ser por el deporte,
1: que,
0: lanzamiento
1: claro,
0: de jabalina.
1: Sí, sí, el de la bala también.
0: Lanzamiento de bala. Y es algo que tienen que entender, que si voy a poner en exigencia este sistema
1: sí,
0: osteomioarticular, tengo que ver quién va a ser mi mecánico, ¿sí? Pero antes, ¿quién va a estar? ¿Quién va a cuidar de lo que estoy haciendo? ¿Quién va claro, a cuidar de esta exigencia? Aparte, como les digo, de la nutrición, muy sí, importante.
1: Caviñesi.
0: Entonces, claro, entonces es necesario empezar a tomar distintos puntos de la salud, distintas profesiones que me pueden ayudar a ser más efectivo y llegar mejor, porque muchas veces vemos la exigencia del deporte te está llevando también
1: claro,
0: a un desgaste que te puede llevar por mal camino más adelante, ¿no?
1: Los entonces, futbolistas, atentos, porque usted, bueno, o sea, uno ve a un Lionel Messi que llega en muy buenas condiciones para lo que se espera habitualmente ya en un futbolista de, claro, de su edad.
0: Sí, sí, acá, bueno, en mi caso vienen de, he tenido de San Martín y de Atlético.
1: De Atlético, sí, me
0: y
1: estaba allí esperando yo un día en Altos del NOA y me entró el chiflón y eran un grupito de chicos de Atlético. No, eran de Atlético. Cuando me hace calor es porque llegan los chicos de...
0: Claro.
1: Aparte, sí. Acá el licenciado tiene un grupo maravilloso, maravilloso.
0: Recientemente.
1: ¿Desde que entras?
0: Recientemente, bueno, el último que estuvo fue Clusenet, que ya no está en San Martín, vino desde Talleres. Pero él ya venía con cuidado, claro, quiropráctico, era continuarle la actividad. Y bueno, José Rodríguez ahora está todavía, también viene de Talleres y ya va a entrar ahora en Atlético, la están preparando.
1: Claro.
0: Pero es necesario siempre acompañarlos con la quiropraxia para un buen desarrollo. Osteomiroarticular, no esperar a la lesión, sí tenerlo como preventivo.
1: Claro.
0: Y si hay lesiones preexistentes, bueno, analizarlas, evaluarlas y ver cómo se
1: puede las regular.
0: Sí, sí, porque hay veces que lamentablemente no lo podemos relacionar en forma directa con la quiropraxia a esa lesión que tiene.
1: Claro.
0: Pero que al menos si generó estrés en el deportista, poder acompañarlo desde ahí con la quiropraxia.
1: Claro, mira hasta dónde, hasta cuán importante es, y esto lo estamos descubriendo este año, que tuvimos la fortuna de poder conocerte y de vos aceptar nuestra invitación. Ya es de la familia, ya es de la casa, el licenciado Adrián Maruñac, y aprendiendo todos los días que vos venís algo distinto, y cuán importante es nuestra columna, a la cual muy pocas veces le damos importancia.
0: Exactamente, y la columna vertebral está funcionando siempre.
1: En todo momento.
0: Mientras 24/7.
1: Sí.
0: Entonces estamos descansando, durmiendo, la columna vertebral está trabajando.
1: Claro, por no eso es como el resto de los órganos que, bueno, descansan, que hasta incluso te dicen tenés que, cuando estás enfermo, tenés que dormir porque de esa manera se recupera el cuerpo.
0: Claro, tenemos una columna vertebral que hay que entenderla en todos los momentos del día, de nuestro día. Por ejemplo, por eso hablábamos una vez de posturas para el descanso.
1: De cómo tenemos que dormir.
0: Las posturas para manejar, el que conduce un colectivo, el que está manejando
1: un taxi, un Uber.
0: Claro, un auto. Entonces, al ser la columna vertebral, es lo que sí hay que individualizarlo, la evaluación y el ajuste va a ser de acuerdo a cada evaluación que se hace por separado en cada individuo, porque somos distintos, porque venimos con una historia de salud distinta y más allá también de lo que está sucediendo como orgánico, ¿no? En esa radiografía que evaluamos, más allá de eso, también entender cuál es el día a día de esta persona para ver qué es lo que mejor se adapta.
1: Claro.
0: Tanto la técnica como la frecuencia, bueno, y todo lo otro, que en eso trabajo en forma conjunta con Alejandra, con mi asistente.
1: Sí, le mandamos un beso a Ale.
0: Alejandra, que hace poco fue el día de la secretaria.
1: Claro, el viernes pasado, si no me equivoco, fue 4, sí.
0: Viernes, sí. Que bueno, ahí estuvimos acompañándola a la Ale. Y ella, bueno, es la que me acompaña en todo lo que es el diseño de estas visitas, de estas frecuencias, en recordarles, porque eso también se manda un recordatorio.
1: Claro, es como que planifica
0: antes,
1: toda la o sea, la primera, desde la primera consulta hasta cada una de las que vienen después, cuándo y a qué hora.
0: Claro, y hablando de los deportistas que por ahí tienen el evento o la actividad o esa competencia, bueno, ver si los podemos chequear antes,
1: claro,
0: no esperar a la semana siguiente. Hay que estar atentos en todos y en cada uno de los casos que se hace.
1: Además, uno da siempre por sentado las cosas que está, digamos, que funcionan de manera automática.
0: Claro.
1: Pero en realidad es muy importante entender que la columna es lo que nos sostiene.
0: Exacto. Y ayudarla al organismo a la adaptación.
1: Muy bien.
0: ¿Sí? Que podamos ser seres adaptables con el menor gasto de energía y que podamos desarrollar un bienestar día a día. Porque el poder de adaptación del cuerpo va a depender de este sistema, del sistema nervioso, que se expresa al resto del cuerpo a través de la columna vertebral.
1: Muy bien.
0: Nosotros contactamos lo que es, bueno, desde la piel, pero estudiamos un hueso, que es la vértebra,
1: sí,
0: y ajustamos esa vértebra, pero estamos relacionándonos con este sistema nervioso. Entonces, para una mejor adaptabilidad en salud, con la quiropraxia los tenemos que ir acompañando.
1: Perfecto.
0: Día a día con el ajuste vertebral.
1: Muy bien. Yerbabuena, Lobo de la Vega, 1090. ¿Sí?
0: Sí.
1: Ahí está uno de los... De
0: ahí
1: los,
0: tengo un consultorio donde estamos los lunes, miércoles y viernes ahí.
1: Bien.
0: Y en Avenida Sarmiento 525, en Altos del Noa, el centro de rehabilitación, los martes y jueves. De todas formas, para un lado o el otro, la persona que consulta aclara dónde quiere ser atendido y Alejandro les otorga el turno.
1: Bien.
0: A un número WhatsApp.
1: Sí, que es el 3816-365507.
0: ¿Mm? Perfecto.
1: ¿Lo dije bien?
0: Sí.
1: Muy bien.
0: Sí, yo lo digo de otra manera, como siempre.
1: Sí,
0: digo.
1: Ya sé que vos lo decís de otra manera.
0: Y a partir de ahí hacemos entonces la evaluación. Recordemos que la primera visita es puede ser grupal, de 3-4 personas, porque se les explica
1: claro,
0: a todos lo mismo.
1: Claro.
0: Y después yo voy a uno por uno haciendo pasar
1: individualizándolo.
0: Y vamos haciendo la evaluación y el ajuste. ¿Sí? Esa primera visita es completa y desde ahí vamos viendo con los pedidos radiográficos y demás la frecuencia de visitas quiroprácticas, cómo lo vamos a ir diseñando. Y Alejandra les recuerda el día anterior, siempre en cada WhatsApp les llega el recordatorio,
1: claro,
0: del turno,
1: para que sepan que al otro día tienen que estar con el licenciado.
0: Así es. ¿Mm? Así es, Alicia.
1: Adrián, un placer como siempre aprender con vos y mucho más, que la gente aprenda también lo importante que es nuestra columna y todo lo que está todo lo que gira en torno a ella.
0: Sí.
1: Y el cuidado.
0: Muchas gracias.
1: Un placer.
0: Gracias por el espacio y nos vemos después con la tarea pie plano.
1: El pie plano y la quiropraxia.
0: Y la quiropraxia.
1: Muchas gracias,
0: gracias,
1: Adrián.
0: Gracias, Alicia.
1: Un placer, será hasta la próxima si Dios quiere. Nosotros nos vamos a hacer la pausa, ya volvemos.
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0: Y nos vamos a exteriores, nos vamos a recibir a Agus Ibarra. Agus, ¿cómo estás?
2: Bien, bien, muy bien. Hace unos minutos el gobernador Osvaldo estaba reunido con el presidente actual de la Asociación de Entidades Periodísticas Argentinas, Martín Echevers, en el cual nos cuenta sobre esta reunión con el gobernador y también con la situación actual del periodismo en Argentina. Lo escuchamos.
3: Nosotros tuvimos una reunión protocolar que tuvimos esta mañana antes de empezar nuestra asamblea anual. Nosotros hoy arrancamos nuestras actividades. Durante 3 días vamos a analizar distintas cuestiones que tienen que ver con la situación de la industria periodística en la Argentina, con la situación de la libertad de expresión, con la situación de la labor de los periodistas. Y dentro de la reunión que tuvimos con el gobernador, obviamente le contamos nuestro programa de actividades, conversamos sobre, obviamente, la realidad de la provincia, nos contó un poco sus actividades, los programas que tienen distintos aspectos como son social, económico, educativo, de salud. Y hablamos un poco de las perspectivas y de la situación de la provincia y le contamos también un poco nuestra actividad, lo que vamos a discutir en estos días y que obviamente Tucumán es la provincia que este año le toca ser la anfitriona a partir de un socio muy importante que tiene ADEPA, que es la Gaceta de Tucumán, que es el medio anfitrión de esta asamblea.
0: Bien.
2: Bueno, sí, ahí pasaban las palabras sí del presidente. Bueno, también nos contaba que nosotros también obviamente le consultamos sobre cómo es la relación sí con el tema del periodismo hoy en día, más que nada también con las redes sociales, con algo que sobrepasa obviamente nuestras cosas. Y bueno, hay algo que a nosotros nos caracteriza, que es el estar, sí, la información inmediata, el con la información, que eso no hay posibilidad de que ninguna clase de tecnología lo cubra, ¿sí? Bueno, básicamente eso era lo que se estaba viviendo hace unos minutos nada más, donde tenía el gobernador Osvaldo Osvaldo esta reunión. Y bueno, esas fueron las noticias de ahora hace minutos, Ali.
0: Perfecto. Muy importante lo que señalaba, bueno, también el hecho de tanta agresividad por parte del primer mandatario de la Argentina, como lo es el presidente Javier Milei, donde está continuamente diciendo que el 95% de los periodistas somos ratas.
2: Sí, así es. Tiene esa manera de comunicar, ¿no? Muy fuerte, más siendo lo que es nada más y nada menos que nuestro presidente. Uh-huh. Así que parece algo que, bueno, ya solo mismo habla, ¿sí? De cómo es su...
0: Claro. Hay un refrán que dice, lo que Juan habla de Pedro, habla más de Pedro que de Juan.
2: Así es, tal cual. Hay después también otro que cuando señalas con un dedo a alguien, tenés 3 apuntándote, sí, a vos.
0: Totalmente. Así.
2: Es así.
0: Corazón mío, si Dios quiere, será hasta mañana entonces.
2: Dale, gracias, Ali.
0: Te mando un abrazo gigante.
2: Abracitos a todos ahí también.
0: Gracias.
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0: Y ahí en él, ahí ya está, listo, preparado. Hablaba el licenciado Maruñac, no quise decir nada, pero el licenciado Maruñac estaba haciendo alusión precisamente a los deportistas amateurs, que sería él. ¿Sí? porque él juega en los surcos, en las cañas, ¿o no? Él juega ahí en todas partes, al fútbol. Él dice que va y juega. Yo no sé si él no irá a, no sé, pasar las toallas, a alcanzarle, claro, el agua a los jugadores. Pero son varios, ¿eh? Muy bien. Pero bueno, son varios los equipos a los cuales él pertenece. Por eso también puede ser masajista. Por eso yo te digo algo. Es que él cada tanto está mal de la garganta. Con él es José Luis Haro.
1: Bueno, mi querida Ali, Carlitos, hermosas y hermosos que están del otro lado, seguimos con mucha más información deportiva porque lo prometido es deuda, sí, señoras y señores, en este miércoles, día sándwich, raro que hace frío, que hace calor, pero bueno, estamos acá, como siempre, seguimos, y te vamos a contar respecto a resultados, sí, del fútbol argentino, porque... Sí, están finalizando ya una nueva fecha de lo que es la Primera Nacional, como así también la Liga Profesional de la máxima categoría. Sí, vamos a decir los respectivos resultados y obviamente cómo están las tablas de posiciones, ¿sí? Porque con el triunfo de Chicago 1-0 frente a Quilmes han quedado de la siguiente manera las zonas de la Primera Nacional. En la zona lidera Ferrocarril Oeste, que es un claro candidato, chicos, a volver a la máxima categoría del fútbol argentino después de muchos años, más de 20 años que Ferrocarril Oeste no está en la primera división. 54 puntos para el Ferroviario, segundo Morón con 52, tercero Deportivo Madryn con 46, cuarto Godoy Cruz de Mendoza 46, Colón con 45, Almirante Brown con 45, Ciudad de Bolívar 38, excelente campaña del equipo de Ciudad de Bolívar, y Estudiantes con 36 octavos. Acá los 8 mejores primeros, recordemos que el primero juega con el primero de la zona B, que sería hoy Tristán Suárez, digo hoy porque falta que termine el campeonato. Tristán Suárez, que lidera 51 puntos, Temperley 49, Gimnasia de Jujuy 49, que Gimnasia de Jujuy por mucho tiempo estuvo primero, y es difícil sostenerse en la máxima categoría, difícil, pero está ahí, Gimnasia de Jujuy, nada más y nada menos que a 3 puntos del puntero, que hoy sería Tristán Suárez. Atlanta cuarto con 45, Gimnasia de Tiro de Salta 44 con quinto, excelente campaña del Lobo Salteño. Sexto Midland con 41, séptimo San Martín de San Juan con 41 y octavo Maipú con 39. Usted me dirá, ¿dónde está San Martín, Tinti? Bueno, San Martín está 11º, ¿sí? Está con 36 puntos, nada más y nada menos que a 3 puntos de Maipú, que es el octavo, pero de ahí viene Atlético Rafaela, Colegiales y recién San Martín. ¿Sí? Digo esto y aclaro porque San Martín tiene que jugar todos los partidos que se vienen como si fueran finales. Finales, ¿sí? Para ascender a la máxima categoría lo tiene que tomar así porque son claves, tanto partidos local como visitante, no se tiene que notar esa diferencia porque para eso, si jugando de esa manera y pensando de esa manera, San Martín quizás puede estar entre los 8 mejores para clasificar al menos para los playoffs para el segundo ascenso, ¿sí? ¿Cuándo se vuelve a reiniciar esta fecha número 29 de la Primera Nacional? Es el próximo viernes 11 de septiembre cuando Gimnasia y Tiro de Salta en Salta, Salta la Linda juegue con el puntero Tristán Suárez, que lindo partido va a ser entre el quinto y el primero de la zona B. Ahora sí, nos vamos a la máxima categoría del fútbol argentino, donde ya estamos pensando en la fecha número 9, ¿sí? Porque recordemos que con el empate de Barracas y Argentinos y el triunfazo de Instituto 3-2 frente el triunfazo de Unión del Tatengue 3-2 frente Instituto, las posiciones han quedado de la siguiente manera. En la zona A, Gimnasia de Mendoza lidera, la Lepra Mendocina, que está bien, 16 puntos, al igual que Vélez y Instituto, que son los tres que están liderando la zona A. Obviamente, por diferencia de gol, está la Lepra Mendocina arriba. Cuarto, Defensa y Justicia, excelente campaña hasta ahora de él, Halcón de Varela con 14, Unión 13, Independiente 13, News Boys 12 y Boca 11, que ya vamos a hablar de Copa Sudamericana, que a Boca tiene un resultado positivo, Zona B, líder Argentinos Junior con 17, Sarmiento 15, Gimnasia de La Plata 15, Atlético Tucumán, y qué lindo decirlo, Atlético Tucumán entre los primeros 8 mejores, ahí con 13 unidades, nada más y nada menos que a 4 puntos del puntero Argentinos Junior. Ahí se viene River, bueno, quinto Belgrano, sexto Tigre con 12, séptimo Central con 12 y Independiente Rivadavia con 11. Acá tenemos a un Independiente Rivadavia que es el próximo rival de Copa Argentina, hoy octavo, entrando en lo que es octavo de final si termina el campeonato para el gran título. Y un River que está décimo, próximo rival en la próxima fecha, con 10 unidades, está a 3 puntos de Independiente Rivadavia con 11. Acá tenemos a un Independiente Rivadavia que es el próximo rival de Copa Argentina, hoy octavo, entrando en lo que es octavo de final si termina el campeonato para el gran título. Y un River que está décimo, próximo rival en la próxima fecha, con 10 unidades, está a 3 puntos de Atlético. O sea,

¿sí? Así que esto es tanto la Primera Nacional como la máxima categoría del fútbol argentino. ¿Qué partido tenemos para el día de hoy? Deportivo Riestra, Banfield por Copa Argentina a partir de las 7 de la tarde. Recordemos que ayer se han jugado Copa Sudamericana y Copa Libertadores, partidos de ida donde Independiente de Santa Fe no pudo sacar ventaja en su casa, empató 0-0 con Vasco da Gama, no así en la Bombonera. Boca, Carlito debe estar contento, ¿sí? Con el gol de Menentiel, que nunca, nunca te deja sin un gol, ¿eh? Siempre cumple, muchacho, ¿eh? Siempre cumple. En los últimos 7 partidos, 4 goles, está bien, perfecto. Sí, bueno, le ganó 1-0 con el gol de Menentiel al San Pablo. Se viene el partido de vuelta en Brasil, ¿eh? Complicado va a estar. Por Copa Libertadores, el Fluminense le ganó 2-0 a Platense, no pudo hacerse fuerte el equipo de Martín Palermo en Brasil. Se viene el partido de vuelta, ¿eh? Con un Hulk que está afilado en el Fluminense, gran equipo. Se viene un partido de vuelta donde tiene que revertir la situación platense, al menos ganar por una diferencia de 2 o empatando para estirar el punto de penal. Sí, bueno, ayer también se han jugado partidos de Champions League donde el Brujas perdió 3-2 en su casa frente al Aston Villa, el Atenas le ganó 1-0 al Linz, el Porto perdió en su casa frente al Manchester City con doblete de Haaland, mamita querida, lo que está Haaland, ¿eh? Tremendo Haaland. El Borussia Dortmund le ganó 3-2 al Villarreal, el Lille le ganó, perdió 3-2 frente al Real Betis, Real Madrid con gol de Mbappé y el Valverde le ganó 2-1 al Inter de Milán de Lautaro Martínez con gol de Carlos. Sí, eso, los partidos que se jugaron el día de ayer, martes, partido que tenemos para el día de hoy, como te decía, Copa Argentina, Riestra Banfield, Copa Sudamericana, Santos va a enfrentar al Atlético Mineiro, ¿sí? Es lo que tenemos a partir de las 19 horas y partido obviamente de una fecha postergada entre Defensor y Belgrano y los Andes, 15:30 por la Primera Nacional. Por Copa Libertadores juega el Palmeiras que enfrenta a la Liga de Quito a partir de las 7 de la tarde, 21:30 Estudiantes de La Plata, vamos a estar presente, vamos a estar pendiente y apoyando al equipo argentino que está en Copa Libertadores, uno de los pocos. Estudiantes juega con el Corinthians en el Estadio de La Plata. Partido de Champions League que te puedo destacar, lindo partido, 13:45, Barcelona va a enfrentar al Feyenoord, ¿sí? Va a enfrentar a este equipo que no lo conoce absolutamente nadie. 4 de la tarde, el PSG va a enfrentar a Bratislava, al Slotan Bratislava. Sí, bueno, los partidos de Champions, los primeros partidos, es como una Copa Argentina, jugar con un equipo que no lo conoce nadie, hasta que a medida que van avanzando, después en instancias finales ya se empiezan a ver los mejores equipos del mundo. 4 de la tarde el Napoli frente al Arsenal, lindo partido. 4 de la tarde Liverpool Atlético de Madrid, lindo partido, les recomiendo. 4 de la tarde tienen varios, tanto el Napoli frente al Arsenal, el último campeón de la Champions, el PSG, el Liverpool frente al Atlético de Madrid, y también va a jugar el Sporting de Lisboa frente al Galatasaray, el último equipo de el Icardiada, mamita querida, que este muchacho cómo le ha costado la carrera, ese es el pícaro. Bueno, todos estos partidos que vas a tener para el día de hoy, ¿sí? Para que puedas disfrutar de un miércoles lindo, ¿eh? Un miércoles lindo. Y para que tengas también este dato importante, porque lo tenemos al mejor de todo el mundo, en todos los tiempos. Inter de Miami con Lionel Messi va a visitar al Chicago Fire a partir de las 21:30 para que puedas disfrutar también de verlo a Leo, que cada vez que juega es hermoso. Es hermosísimo, ¿sí? Bueno, hay todos los resultados, todos, absolutamente todos los resultados, ¿sí? De tanto la máxima categoría como de partidos que se van a jugar por Champions, bastante completito. También te quería contar, ¿sí? Porque siempre que algún argentino, algún equipo argentino en cualquier ámbito deportivo, en cualquier disciplina, está en lo más arriba, bueno, obviamente estamos felices. Bueno, coronadas de gloria, las murciélagas le ganaron a Brasil y son campeonas de la primera Copa América femenina, ¿sí? Bueno, ya eran campeonas, vigentes campeonas, bicampeonas mundiales, y alcanzaron nuevamente el título tras coronarse primeras en la Copa América Femenina, primera vez que se organiza este certamen de Copa América Femenina. La selección argentina de fútbol para ciegas derrotó 1-0 a Brasil en San Pablo. Clásico, clásico, clásico.

0: Por eso lo destaco, por eso te informo. Cada vez que juega Argentina Brasil, no importa la disciplina que sea el deporte. Bueno, es un clásico. Sí, es un clásico. Así que las murciélagas campeonas, campeonas, campeonas. Sí, y también te vamos a informar que los murciélagos, sí, se encuentran clasificados a la semifinal de la Copa América masculina. Sí, le ganó por goleada, goleada 8-0 a Guatemala. Y justamente esta tarde se van a enfrentar a México en busca de quedar punteros en la zona 1. Así que, bien los murciélagos, bien las murciélagas que son campeonas, ¿sí? Y todo es felicidad. Cada vez que gana un equipo argentino, obviamente nosotros nos ponemos felices, felices, felices. ¿Sí? Bueno, mi querida Ali, Carlitos, hermosas y hermosos que están del otro lado, esto ha sido todo. Espero que tengan una excelente jornada, buen miércoles para todos. Disfruten, que la vida es bella, no discutan, no se amargue. Y trate de reírse, de rodearse de gente buena, porque eso hace bien. Uno no sabe hasta cuándo va a estar. Así que a disfrutar de la vida, que es bella. Usted es bella, Ali, como usted. Bueno, mis queridos amigos, nos reencontramos mañana con mucha más información deportiva aquí en La Gran Mañana, el mejor programa del mundo mundial, con la más linda, Alicia Herrera. Siguiendo con ello.
1: Bueno, él siempre cierra así porque cree que... No, vos avísale, Carlos.
2: Yo ya la avisé ayer.
1: ¿Y qué te dijo?
2: Lo que le conté esta mañana.
1: Que no importa porque...
2: Porque él es amigo de la dueña del programa. Entonces, bueno, yo también soy amigo de la dueña del programa, le digo.
1: La verdad es que a él o a vos, si los tengo que poner en línea, los pongo.
2: ¿Por qué? Yo no hago nada.
1: A cualquiera de los dos.
2: Me lo crucé en una esquina y hemos estado ahí debatiendo.
1: ¿Te lo cruzaste?
2: Venía en su monopatín, flequillo al viento. Sí, así venía.
1: Claro. Porque él tiene rulito.
2: Pero no me gritó peludín, me gritó ¡peludo!
1: ¿Así te gritó?
2: Yo iba caminando como si nadie me hubiera dicho nada hasta que...
1: Claro, me vuelve a gritar, porque ¡peludo! Vos te llamás Carlos.
2: Claro. Mi papá y mi mamá se gastaron en ponerme Carlos Alberto y para que él me diga peludo.
1: Claro.
2: Yo no le digo a él...
1: Tinti. Claro. No es que Martu y Pepe dijeron que se llame José Luis, no.
2: Claro. No, está desubicado el muchacho ese.
1: ¿Qué locura es esta? La verdad, es una locura.
2: Ya lleva 14, ¿verdad? Parece que aumenta.
1: ¿Ya?
2: O sea, está al borde del delirio, el borde...
1: Espérame. Tenía 10, va a 12.
2: Ah, 2.
1: Va a 12. Sí, acá la tengo agendadito yo. Así que... Que lo vaya sabiendo. ¿Nos vamos a la pausa? Ya volvemos con la última etapa de nuestro programa.
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Y estamos en este segmento que a nosotros nos gusta y nos gusta mucho y esperamos que a vos también, y que tiene que ver con diferentes estilos musicales, diferentes artistas. A veces es un artista destacado, un grupo destacado, o por ejemplo, como el día de hoy, éxitos nacionales viejitos y además con un toque melódico. Y vamos a arrancar con él, precisamente, que lo estás escuchando ahí en la cortina, Charly García, este músico, musicazo argentino, que incluía en su álbum Filosofía Barata y Zapatos de Goma, del año 1990, una canción cuya letra aborda la dualidad de las relaciones humanas y la introspección, ofreciendo apoyo emocional. Charly García, de mí.

clásico nacional de aquellos, realmente uno de las canciones más lindas de nuestro rock nacional, en este caso de Charly García. Estamos disfrutando la música, pero quiero advertirle a los conductores que hubo un choque, hay un auto que se dio con una columna de luz en lo que es Sarmiento y Muñeca, por ende hay mucho tráfico, hay caos en el tráfico en esa zona y también un desvío, así que tengan mucha atención a este corte que se ha producido allí en Sarmiento y Muñecas por este auto que impactó contra una columna de luz. Y vamos a seguir disfrutando del rock argentino, en este caso con Hit, un grupo de rock argentino, desde luego, que fue uno de los grandes clásicos y lo sigue siendo, sin duda alguna. Y en este caso vamos a hablar de su octava canción que estuvo en el álbum Distorsión de 1992, Hit para Pau.

El tema que sigue es insignia del primer álbum de Almendra de 1969. Fue compuesto por Luis Alberto Spinetta y se presentó en vivo el 22 de junio de 1969 en el Teatro Coliseo y se convirtió de manera inmediata en un éxito total. Dicen que la canción estuvo inspirada y dedicada a Cristina Bustamante, quien fue la primera novia de Spinetta y vecina de Emilio del Guercio. Alguna vez Luis Alberto Spinetta dijo: fue mi primer gran amor, inolvidable amor, y me inspiró una canción. Almendra, muchacha, ojos de papel.

Alguien me ha dicho que la soledad se esconde tras tus ojos. Esa es una de las frases de la canción que viene ahora y que es insignia del álbum de Soda Stereo y que se llama Trátame Suavemente.

0: Y suavemente nos vamos despidiendo con la música de Soda Stereo. Te agradezco el que nos hayas acompañado durante esta mañana y será, si Dios así lo permite, hasta este jueves a las 9 cuando nos volvamos a encontrar para hacer juntos la gran mañana con José Luis Haro, con Agus Ibarra, con Carlos Alberto Cardona. Muchas gracias.
1: Un placer, hasta mañana si Dios quiere.
0: Alicia Herrera es mi nombre y espero que tengas un día fantástico. Gracias también a Agus Molina. Ya pronto será Agus Molina. Las me dijeron un pajarito, no, un gatito. Alicia Herrera es mi nombre, como te decía. Espero que sigas enganchado de la 97.1 Radio Tucumán. Y nos vamos con una canción de Juan Antonio Ferreira, la versión en realidad de en español de una canción de Eric Clapton, Wonderful Tonight. ¿Cómo se llama la canción con la que te dejamos, que se grabó en 1990? Half Maravillosa Esta Noche.

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1: El ministro de Economía, Luis Caputo, asistió a una charla de estudiantes de la Universidad Torcuato Di Tella, donde reafirmó el rumbo del programa económico y descartó tomar algún tipo de medidas que aumenten el gasto público. El encuentro se llevó a cabo con el Club de Finanzas de la Universidad Torcuato Di Tella. El evento fue exclusivo para alumnos y o graduados de esa casa de estudios. Durante su presentación, que duró poco más de una hora, Caputo reafirmó el rumbo del programa económico del gobierno y descartó implementar algún tipo de medida que implique un aumento en el gasto público. Tendrían que cambiar de ministro, lo cual podría ser posible, pero lo que seguro no es posible es que tendrían que cambiar de presidente, sostuvo.
0: Internacionales.
1: La oficina del primer ministro israelí negó con firmeza una publicación periodística que afirmaba que Benjamín Netanyahu había sido advertido por los Emiratos Árabes Unidos sobre el ataque de Hamas del 7 de octubre, subrayando que los informes de prensa son falsos. En un mensaje en la red social X, la oficina del primer ministro aseguró que los Emiratos Árabes Unidos no avisaron al primer ministro antes del 7 de octubre. Si existía alguna información relevante, se transmitió a través de los canales de inteligencia entre ambos países. Por su parte, el Ministerio de Asuntos Exteriores de los Emiratos Árabes Unidos difundió un comunicado en el que se negó a comentar las especulaciones sobre si hubo conversaciones directas entre ambos países. No confirmó ni desmintió el informe del diario Haaretz.
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0: Bienvenidos a La Oveja Negra de día miércoles, mitad de semana, por supuesto que sí. Qué buenos clásicos, me gusta cuando el clásico está llegando al fin de semana, ¿no? Tiene un olor muy particular y un sabor muy particular. Por supuesto, junto a esta gran canción que la hemos bailado, ¿eh? Y no hace falta subirse al tren de ninguna IA como para mostrarnos en una etapa retro. Porque acá estamos, en esta máquina del tiempo virtual, donde las sensaciones van cruzando de vereda en vereda y las sensaciones también, por supuesto, y la música, que es lo que nos mantiene amigos, nos mantiene vivos, quise decir. Hoy mi equipo y yo te saludo, te da la bienvenida. Juan Piolmos en la operación técnica, hizo la cuña en la musicalización y, por supuesto, como siempre, mi nombre es Damián Cabral, Damián Locutor en las redes sociales, así me encuentra para arrancar La Oveja Negra el día de hoy. En un rato llega, ya está por empezar a sonar la gente de Four Non Blondes, Sheryl Crow, tengo un inconcert que la va a romper, tengo mensajes de oyentes, por supuesto, que están pidiendo sus canciones, algo de, bueno, de todo. No te lo pierdas, porque arrancamos La Oveja Negra del día de hoy, claro que sí, haciéndolo formal para vivir los mejores clásicos de todos los tiempos sonando acá. Comienza así, dale, bienvenidos.
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Four Non Blondes se va de La Oveja Negra del día de hoy. What's Up es la canción, una gran canción, por supuesto. Esta canción que tiene tres acordes nada más de guitarra y la rompen. Para el que tiene ganas de empezar a tocar la guitarra, esta canción es ideal, así que sépalo. Bueno, de ahí a una gran artista que siempre nos sorprende con alguna canción y la terminamos tarareando toda la semana. Ella es Sheryl Crow haciendo I Wanna Do, una canción buena onda. Ponelo, dale. 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
1: ¿Qué pedazo de bloque que tenemos ahora? El In Concert, por supuesto, nos vamos a uno de los escenarios más importantes del mundo. El viernes 27 de junio del año 2025, Prime on Stage del Festival de Glastonbury, en Inglaterra. Bueno, aunque cueste creerlo, teniendo en cuenta su trayectoria, aquella tarde marcó la primera presentación de Alanis Morissette de la historia de este escenario. Llegó con un show que recorrió buena parte de su carrera, pasaron Helma Pop, High Over Feet, Your Limb, Ironic, You're Gonna Know, bueno, entre tantos hitazos. Pero para despedirse dejó una canción muy especial. Antes de interpretarla, Alanis habló con el público y reconoció que era estar finalmente en ese escenario, y por supuesto lo catalogaba como unos deseos que tenía pendientes en su carrera. Y mientras cantaba, las pantallas del escenario acompañaron la presentación, mostrando mensajes de personas cantando distintas cosas por las que estaban agradecidas. Era el final de su debut en el festival y eligió hacerlo justamente con una canción cuyo título significa gracias. Desde el Pyramid Stage del año 2025 llega Alanis Morissette en el In Concert del día de hoy con Thank You, una gran canción en vivo, mucho más. Así suena, dale.

0: Así se va Alanis Morissette, cerraba así su primera presentación en el Glastonbury. Fue un show de aproximadamente una hora, programado entre las 18:15 y las 19:15 en el Pyramid Stage, en una jornada que posteriormente tendría Biffy Clyro y de 1975 sobre ese mismo escenario. Y Thank You quedó para el final. La canción había sido publicada originalmente en el año 1998 como parte de Subset Format, el álbum que llegó después del enorme fenómeno mundial de su carrera. Más de dos décadas después terminó siendo también la canción con la que Alanis pudo cerrar una cuenta pendiente de su carrera, tocar por primera vez en el Glastonbury y por supuesto que sigue acá en La Oveja Negra. Thank You, en vivo. Esto fue In Concert. Seguimos, claro que sí, en La Oveja Negra.
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Locos lindos del otro lado que piden canciones, que nos saludan, es el caso de Lisandro. Dami, quería dedicar Walking in Memphis a mi viejo Norberto. Él fue el que me enseñó a escuchar música prestando atención a todo, quién cantaba, quién tocaba, de qué disco era, cuándo sonaba ese tema simple. Subía el volumen y decía, escucha este piano. Yo tendría 15 años y mucho caso no le hacía. Ahora tengo 43 y cada vez que arranca el piano hago exactamente lo mismo. Un abrazo enorme para él, nos dice Lisandro, y por supuesto para vos. Hablamos de Mark Cohn haciendo Walking in Memphis, acá en La Oveja Negra.

Walking in Memphis, esta gran canción dedicada de Lisandro para su padre, y por supuesto de ahí, de este gran clásico, vamos con otro, un tema más adentrado para este lado del calendario, y por supuesto una canción buena onda de la gente de New Radicals, una canción para levantar el volumen y sacarte una sonrisa. You Get What I Give, así, dale.

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6: El periodista y conductor Chiche Helblung murió este miércoles a los 82 años tras más de 5 décadas de trayectoria que lo destacaron como una figura central de la radio y la televisión argentina, donde construyó un estilo propio atravesado por la provocación, la denuncia y el impacto mediático. El comunicador había permanecido internado en terapia intensiva desde el pasado 12 de mayo en el marco de controles posteriores a una intervención cardíaca, ya que semanas antes le habían colocado 2 stents luego de un infarto en el pie producido por problemas circulatorios. Samuel Chiche Helblung nació el 7 de octubre de 1944 y desarrolló una de las carreras más extensas y reconocibles del periodismo argentino, desde su labor en gráfica, radio y televisión, aunque fue en la pantalla chica donde se consolidó como una personalidad que marcó la época.
4: Internacionales.
6: Los precios internacionales del petróleo siguen en alza y vuelven a alcanzar los $100 este miércoles ante la reactivación de los ataques entre Estados Unidos e Irán y la inseguridad del tránsito fluvial por el estrecho de Hormuz. El Brent, referencia en Europa, avanza durante la jornada de hoy 2,56%, cotizando a $100 por barril, mientras que el crudo West Texas, de referencia en Estados Unidos, trepa un 2,12% y se ubica en $95 por barril. Antes de la ofensiva estadounidense e israelí contra Teherán, el 28 de febrero el Brent cotizaba en torno a los $73 por barril, valor al que retornó tras el acuerdo de paz alcanzado entre los países involucrados, pero en las últimas semanas volvió a avanzar por nuevos desencuentros. De esta manera, en lo que va del mes, el Brent escala cerca de un 20% y vuelve a los $100 después de poco más de un mes, ya que la última vez que se había ubicado en ese valor fue el pasado 23 de julio.
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0: Bueno, si te quedas en un ratito, te quedas con nosotros, tenemos noticias, así que anda preparándote porque te voy a estar contando algo interesante que seguramente te va a interesar porque es súper interesante. Quédate. Se vienen las noticias, obviamente, de tecnología acá, en La Oveja Negra.
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2: Momento de noticias, por supuesto, dale, acá en La Oveja Negra te informamos. Vamos a hablar de la inteligencia artificial, que tuvo un día complicado. Bueno, hace unos días, el jueves 3 de septiembre, se registraron problemas en varias de las plataformas de inteligencia artificial más utilizadas del mundo. Los usuarios de distintos países comenzaron a informar dificultades para ingresar respuestas que no cargaban y errores durante el funcionamiento de ChatGPT, Claude, Gemini y Grok. Los reportes aparecieron en más de 70 países, y en el caso de ChatGPT hubo registros también desde Argentina, Estados Unidos, España, Colombia y México. En Estados Unidos, por ejemplo, más de 22.000 usuarios llegaron a informar inconvenientes durante la jornada. La mayoría de los reportes estaban relacionados directamente con el funcionamiento del chatbot, aunque también aparecieron fallas en otras herramientas vinculadas al servicio. Y hay algo interesante detrás de la caída como esta. Hace algunos años que la inteligencia artificial dejará de funcionar, probablemente habría pasado inadvertido para la mayoría de las personas. Ahora puede interrumpir el trabajo de alguien que la utiliza para programar, estudiar, traducir, investigar, organizar información o simplemente resolver tareas cotidianas. Bueno, es una medida de lo rápido que estas herramientas se metieron en nuestra rutina, porque muchas veces descubrimos cuánto dependemos de una tecnología justamente cuando deja de funcionar. La inteligencia artificial también puede tener un mal día, y cuando lo tiene, ahora somos millones los que nos damos cuenta, ¿eh? Así que no sé si te pasó o si te diste cuenta de que los chatbots de las IA habían dejado de funcionar por algunas cuantas horas. Quédate con nosotros, dale, tenemos más Oveja Negra, claro que sí.

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0: En instantes, en unos minutitos estoy leyendo lo que nos dicen los locos lindos que están del otro lado, sin pausa, sin prisa, pero con esas ganas locas que tiene todo el mundo de mostrarnos qué es lo que están haciendo mientras están escuchando el programa. Hacelo, escribinos, nos escribiste, esperá, porque en minutitos ya está llegando El Mensajero.
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1: Momento de mensajes. Mensajero del día de hoy. Dale, leemos lo que dicen los locos lindos del otro lado mientras me tomo un matecito. Hoy debo decir que está muy bueno, ¿eh? Le pusieron ganas, le pusieron onda y se ve. Bueno, Mirta nos escribe: escuché lo de las inteligencias artificiales caídas y pensé en mi sobrino. Hace poco me dijo que él la usaba hasta para decidir qué cocinar, ¿eh? Con lo que tiene en la heladera. Mucha gente hace eso. Estamos perdidos, nos dice Mirta. Mucha gente hace eso. Le dice al chat: tengo esto, esto y esto, ¿qué puedo hacer? Y te tira una receta. Quiero saludar a mi hija Julieta, que empezó a trabajar por su cuenta y consiguió su primer cliente. Está chocha. Nosotros más que ella, nos dice Anselmo. Y sí, claro, deja de pedirles plata. Después de escuchar Walking in Memphis, me dieron ganas de volver a buscar discos de hace años, justamente, que no pongo. Música que uno no abandona, simplemente deja colgada por un tiempo, nos dice Cristian. Gracias, Cristian. Hola, Lautaro. Dami, mi mujer dice que tengo que contar esto. Compré una caja de herramientas enorme porque iba a empezar a arreglar todo en casa. Hasta ahora lo único que usa las herramientas es ella. Nos pasa a todos, mi querido Lautaro, a todos, ¿eh? Un abrazo para mi amigo Darío, que después de 30 años en el mismo trabajo finalmente se jubiló. Ahora dice que va a descansar 6 meses antes de decidir qué hacer. Yo calculo que va a la segunda semana y está buscando algo, nos dice Matías. Mi querido Mati, qué tema cuando uno está acostumbrado a estar activo, ¿no? El hecho de jubilarse debe ser tristísimo para el ser humano, ¿no? Bueno, ahí está, este es el ejemplo de tu amigo. Adriana, hola Adriana. Si en algún momento aparece Bruce Horvitz, me vendría bárbaro. Hace muchísimo que no lo escucho, ¿eh? Nos dice Adriana. También nos escribe Horacio. Dami, lo de análisis, lo de Alanis, ahí está. En Glastonbury estuvo espectacular. Lo que más me llamó la atención fue saber que nunca había tocado ahí. Y bueno, pasa. Giras por Latinoamérica ha hecho Alanis, ¿no? No tengo mucho registro de lo que ha hecho ella. Bueno, en un ratito, más canciones, casi nos estamos yendo. Prepárate porque todavía nos queda más Oveja Negra.

Como todo lo bueno llega al final, nosotros, claro, nosotros también nos tenemos que despedir, pero solo hasta mañana. Mañana volvemos con mucho más, por supuesto que sí, mucho más clásicos en esta gran oveja negra, ya casi palpitando el fin de semana. Mi nombre es Damián Cabral, Damián Locutor, así estoy en las redes sociales. Esto, como siempre, es una producción de Long Contenidos, trabajando junto a tu radio para llevarte lo mejor, ni más ni menos. No desesperéis. Recuerde siempre, señora, que la oveja negra no es mala, solo es diferente, y cuando la vida te dé la espalda, hay que patear el trasero. Ahora sí, claro. Hasta mañana, quédate en sintonía, no te muevas de la radio. Chau, chau.

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11: Los precios de los alimentos y la Argentina se vuelven a encarecer en dólares mientras se abaratan los de bienes durables, producto de la apertura comercial y la baja de impuestos que contrasta con del peso. Al analizar la evolución de la competitividad local en una canasta de bienes y servicios frente a otros 9 países, un informe del IERAL de la Fundación Mediterránea expuso la particularidad del actual escenario económico entre los diferentes rubros de consumo. La evolución más favorable para los consumidores se concentra en los bienes durables, indumentaria y calzado, aunque históricamente la Argentina ha sido un país costoso en estos sectores debido a la protección comercial y a una elevada carga tributaria interna. La brecha con el exterior se está acortando.
12: Deportes.
11: Un partido de la Liga Senior del fútbol argentino entre Racing y San Miguel terminó abruptamente luego de que un futbolista del conjunto visitante agrediera al juez de línea Pablo Valles durante el segundo tiempo. El episodio ocurrió en el predio Tita Matiusi cuando el encuentro estaba 3-3 y se disputó del complemento. Valles había señalado una infracción a favor de Racing y tras esa decisión el jugador de San Miguel se dirigió hacia él y lo golpeó en el rostro. El asistente cayó al suelo y debió recibir atención médica durante varios minutos. El árbitro principal, Pablo Diegues, decidió suspender el partido y posteriormente explicó que Valles había quedado bastante golpeado y con sangrado en la nariz. La Liga Senior del Fútbol Argentino resolvió luego aplicar una fuerte sanción. El futbolista Raúl Hernán García fue expulsado de por vida de todas las competencias y actividades organizadas por la entidad, mientras que San Miguel más 35 fue desafectado de la temporada en curso.
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0: Y así arrancamos una jornada más aquí en la 97.1 Radio Tucumán. Recordemos que el 11 ya pasó mañana, va a ser el Día del Maestro. Así que anticipamos nuestro saludo a todos los docentes de la provincia de Tucumán que trabajan por un Tucumán distinto y por un Tucumán mejor y por el futuro de todos los niños, ¿no? Atención a nuestras repetidoras en Monteros, Concepción, Graneros, Simoca, Alberdi y La Cocha. Muy buenas tardes, mi nombre es Mercedes Leguizamón, arrancando esta gran jornada en la 97.1 Radio Tucumán. Arrancamos con Tucumán 360. Ale, ¿cómo estás? Muy buenas tardes.
1: Buenas, Mercedes. A ver si me escuchan ahí. Ahora sí.
0: Ahora
1: buenas,
0: sí.
1: Buenas tardes, Mercedes y doctor. La verdad que nos sumamos a la tendencia de los 80. Recién estuvimos viendo una imagen que quedó espectacular realmente y nos divertimos mucho. Y bueno, la barra de la 97.1 también esta mañana estuvo sumándose a estas imágenes que la verdad están impresionantes y novedosas, obviamente.
0: Así es. Y usted, doctor Albornoz, muy buenas tardes. Quedó muy graciosito, pero me gustó. Le queda la onda 80. ¿Cómo le va?
2: Muy buenas tardes, Mercedes. Muy buenas tardes, Ale. La verdad que sí, es una tendencia que está sumándose todo el mundo. Bueno, y no podemos dejarlo de lado desde acá, desde Tucumán 360 por la 97.1 Radio Tucumán.
1: No nos quedamos atrás.
2: Exactamente, no nos quedamos atrás. Arrancamos con una noticia importantísima, sobre todo por la situación o por lo que trata. Es una noticia de el ámbito nacional. Desde la Cámara de Diputados se aprobó en el día de hoy los emplazamientos a comisiones para avanzar con dos temas importantísimos que ayer dimos la primicia acá en la Tucumán 360, que es dos temas importantes, que son la prórroga de la emergencia de discapacidad y los proyectos sobre sobreendeudamiento familiar. Bueno, ante esto, el primer tema, el tema de la emergencia en discapacidad, obtuvo 249 votos a favor, ninguno en contra y ninguna abstención. Y con esto, la Comisión de Discapacidad y Presupuesto y Hacienda se reunirán el 16 y el 23 de septiembre al mediodía para aprobar el dictamen y que pase justamente a tratamiento de la Cámara de Diputados. Lo más resonante es que durante el debate el diputado Juan Marino, de Unión por la Patria, sostuvo que la situación se agravó con respecto a la discapacidad y cuestionó en la demora en las pensiones no contributivas y las deudas que tiene el Estado con los prestadores. También afirmó que entre enero de 2024 se inició 90.791 trámites de alta y que desde esa fecha, desde el 2024, de enero de 2024, solamente se resolvieron 10.374, es decir, poquito menos de el 15%, digamos. También el otro tema importante, el de endeudamiento familiar, obtuvo 249 votos afirmativos, uno negativo y ninguna abstención. El único voto negativo fue del diputado de Santa Cruz, José Luis Garrido, y por eso las comisiones de Finanzas y Defensa del Consumidor tendrán reuniones informativas el martes 15 y el 22 de septiembre, mientras que el 29 será el día en el que se emitirá el dictamen, siempre a las 14 horas. Ante esto, la palabra autorizada fue la del diputado Germán Martínez, que afirmó que más de 20 millones de argentinos se encuentran endeudados y relacionó esta situación con la pérdida del poder adquisitivo. Así que, bueno, unos temas que la verdad eran muy, muy importantes y que la Cámara de Diputados dio el avance para que se traten estas dos situaciones que son muy, muy graves, sobre todo el tema de la emergencia en discapacidad, que bueno, es un tema que afecta y vos con la Fundación lo vivís en carne propia, y bueno, sobre endeudamiento familiar, que también es un tema muy, muy complicado y que está afectando a todos los argentinos sin distinción de partido político ni ninguna de esas situaciones. Así que bueno, estos dos temas serán tratados en las comisiones y después se emitirán dictamen para que se aprueben los proyectos relativos.
0: La verdad que es un tema hiper importante. Tenemos en cuenta que las situaciones han incrementado esta situación cada día, y apostamos a que de una u otra forma la gente pueda estar mejor, ¿no? Un tema muy importante, ya vamos a estar tratando telefónica con los representantes de la discapacidad en la aquí la presidenta de la discapacidad es la legisladora Patricia Lin. Vamos a intentar comunicarnos con ella para que emita su opinión, también con José Ramos, la ciudad, ¿cómo se llama la área de él?
2: Él está en el COFEDIS, en el Consejo Federal de Discapacidad.
0: Vamos a hablar también, vamos a pedir palabras sobre esto, porque a día de discapacidad una gran preocupación en señales por la obra social, que quedaron sin los traslados. Ahora vamos a compartir con ustedes las palabras del vicegobernador, el doctor Ángel Acevedo.
3: Vicegobernador, una jornada muy realmente importante en el día de hoy con esta firma que se ha realizado acá en el saludo auditorio. ¿Qué significa el visibilizar la fibrosis quística?
4: Nosotros en la legislatura, a partir de este año, hemos lanzado un programa que es Legislatura en Diálogo, donde ampliamos el espectro que en algún momento habíamos dicho de que esta legislatura estaba abierta a escuchar a quienes saben y a quienes conocen. Hemos dado un pasito más con este programa y estamos visibilizando y poniendo en agenda actividades como la que se realizaron hoy, donde se trata fibrosis quística, que es una enfermedad poco frecuente, a iniciativa del legislador José Cano, pero como lo manifestaba yo recién, en esta legislatura priorizamos la salud, priorizamos los temas que interesan a los tucumanos y tucumanas sin color político. Estaba a mi izquierda el legislador José Cano y a mi derecha el legislador Gabriel Yedlin, que es el presidente de la Comisión de Salud, ocupándonos de esta temática que necesita ser difundida. No nos quedamos solo en la declaración de interés con la firma de esa resolución, sino que queremos ocuparnos y preocuparnos y ocuparnos del tema. En ese sentido, se realiza una jornada donde van a estar especialistas, donde participa el Poder Ejecutivo también a través de la directora del Hospital de Niños, organizaciones intermedias que nos ayudan y colaboran con el Estado en la atención de estas problemáticas y de enfermedades poco frecuentes. Así que para mí es una jornada importantísima la que se realiza hoy dentro de la legislatura.
5: Dice una pregunta: ¿qué opina de los dichos de Juan Mansur diciendo que en la provincia hay dos candidatos de Milei, tanto Catalán como Haldo?
4: No, nosotros, el peronismo ha definido la fórmula: Osvaldo Haldo, Miguel Acevedo. Representamos el peronismo. Yo lo he dicho más de una oportunidad. Nosotros en el peronismo estamos consustanciados con lo que estamos haciendo. Sabemos que en Tucumán el gobernador Osvaldo Haldo y con mi acompañamiento hicimos peronismo, porque lo que nosotros proponemos en nuestro espacio siempre fue el respeto a la salud pública, y la salud pública en Tucumán es ejemplo de no tan solo del norte sino del país. Defendemos la educación pública, nosotros hemos crecido en materia de seguridad de manera tremenda en estos últimos años, y es lo que el Estado debe ocuparse: salud pública, educación pública, seguridad. Pero no tan solo hemos quedado con eso, sino que siendo conscientes de que lo que reactiva la economía y moviliza y dinamiza la economía de una provincia o de un país es la obra pública. Mientras que en Nación se dijo que no hay plata y que no hay obra pública, en Tucumán no hemos detenido la obra pública, así que lo estamos demostrando.

0: Con hechos, no tan solo con palabras, que el peronismo en Tucumán tiene su representante, que es Osvaldo Caldo, y en la fórmula lo acompaña Miguel Acevedo.
1: La unión del peronismo de cara al 2027 va a ser importante, teniendo en cuenta cómo se van a dar las elecciones, tanto en mayo como en octubre a nivel nacional.
0: Sí, no, siempre que las puertas y los brazos del peronismo están abiertos a quienes quieran venir y sumarse al peronismo, y si no están de acuerdo, en algunos espacios participar en las interna. Nosotros no tenemos ningún inconveniente, lo hemos manifestado más de una oportunidad, los brazos están abiertos para que quieran sumarse al peronismo.
1: Respecto a la jornada de hoy, hablábamos un poquito también con los pacientes y con la gente de las fundaciones, estaban muy agradecidos de poder estar hoy acá en la legislatura. Le pregunto, ¿hay formas en las que la legislatura pueda seguir el acompañamiento, seguir fomentando que puedan acceder a los medicamentos los pacientes en Tucumán?
0: Nosotros lo que tenemos como la legislatura, además de legislar, y que por eso estamos pidiendo la reglamentación de la ley, también acompañamos las organizaciones intermedias, también acompañamos a todas las organizaciones que de una u otra manera nos acompañan a atender y a llegar a los tucumanos y tucumanas. La legislatura está presente y los acompaña.

0: siguiendo con las noticias del día de hoy, también estuvimos con Martín Echevers, quien es el presidente de ADEPA, quien bueno, nos decía lo siguiente.
1: Bueno, yo soy Martín Echevers, soy el presidente actual de la Asociación de Entidades Periodísticas Argentinas, ADEPA, la entidad que nuclea los medios periodísticos de todo el país.
2: ¿Cuál fue el balance de la reunión que mantuvo con el gobernador Balajardo?
1: Nosotros tuvimos una reunión protocolar que tuvimos esta mañana antes de empezar nuestra asamblea anual. Nosotros hoy arrancamos nuestras actividades. Durante tres días vamos a analizar distintas cuestiones que tienen que ver con la situación de la industria periodística en la Argentina, con la situación de la libertad de expresión, con la situación de la labor de los periodistas, y dentro de la reunión que tuvimos con el gobernador, obviamente le contamos nuestras ideas, hablamos sobre, obviamente, la realidad de la provincia, nos contó un poco sus actividades, los programas que tienen distintos aspectos, como son social, económico, educativo, de salud, y hablamos un poco de las perspectivas y de la situación de la provincia, y también un poco nuestra actividad, lo que vamos a discutir en esto. Tucumán es la provincia que este año le toca ser la anfitriona a partir de un socio muy importante que tiene ADEPA, que es la Gaceta de Tucumán, y anfitrión de esta asamblea.
3: Hay dos temas que se desprenden de estos debates que seguramente van a tener, que es las tecnologías, el arribo de la inteligencia artificial como una herramienta de ayuda, de desorden. ¿Cómo la...?
1: Bueno, tiene una doble cara. Como inteligencia artificial para nosotros es una cuestión que, por un lado, puede colaborar con la periodística, puede ayudarnos a ser más ágil, más eficiente en nuestro trabajo, nos ayuda a cuestiones más operativas, como puede ser una desgrabación, una edición de imágenes, un resumen de una noticia, la posibilidad de dar subtítulos, por ejemplo, una traducción. Todas esas cuestiones son útiles y la verdad que acelera nuestro trabajo. Y después, obviamente, lo que no va a poder hacer la inteligencia artificial es reemplazar el trabajo periodístico profesional de los periodistas, que tiene que ver con cosas que no hace la inteligencia artificial, que es investigar, ir al lugar de los hechos, descubrir las noticias que aún no se han puesto a la luz pública, auditar al poder. Esas cosas no podrá hacer la inteligencia artificial. Y sí sabemos que los motores de inteligencia artificial, hoy está el contenido que producen los periodistas, que en el que invierten los medios de comunicación, para nutrir a sus motores, para hacerlos más confiables, para hacerlos más rigurosos. Nos reconocen que las fuentes periodísticas son una de las fuentes más confiables de los que se nutren. Ahora, ¿cuál es el problema? Se nutren de nuestros contenidos, pero no nos reconocen el valor de esos contenidos. Entonces es un debate que está teniendo la industria a nivel global. Fue un muy emblemático discurso que dio el editor del New York Times hace poco en la Asamblea Mundial de Editores de Noticias en Marsella, Francia, donde dijo prácticamente que los motores nos están robando el contenido sin pagar por ello, y de a poco se va a hacer cada vez más difícil sustentar el trabajo periodístico. Por eso es un debate que estamos dando tanto a nivel global como en nuestro país.
4: ¿Cómo ve el trabajo periodístico actual en la Argentina?
1: Bueno, es un trabajo básicamente que cada uno de los medios lo desarrolla apostando a algunos valores como el profesionalismo, la capacitación. Desde ADEPA nosotros trabajamos mucho, tenemos un área de capacitación muy fuerte en la que trabajamos para que nuestros medios estén actualizados, no solo tecnológicamente, sino en cuestiones de profesionalizarse.

0: De estar a la vanguardia de las nuevas tecnologías, de los nuevos esquemas de investigación periodística, por ejemplo, el uso de datos y el tratamiento de datos masivos, lo que se llama periodismo de datos. Hay toda una cuestión de utilizar a las nuevas tecnologías para mejorar la rigurosidad de nuestro trabajo. Y después vemos que hay una sólida formación también de nuestros periodistas en los ámbitos académicos, en las universidades de todo el país. Así que creemos que hay un espacio para que el periodismo siga demostrando que es insustituible en la democracia y que el periodismo profesional tampoco puede ser reemplazado simplemente con la propaganda o las operaciones o las opiniones a veces que se largan sin mucha responsabilidad en las redes sociales, ¿no? Las redes sociales pueden ser un gran aliado porque nos ayudan a distribuir nuestros contenidos, pero también hay que separar la paja del trigo porque muchas veces ahí se mezclan operaciones, se mezclan propaganda, se mezclan trolls, se mezclan, digamos, actividades que no son esencialmente periodistas.
1: ¿Cómo está el periodismo en Argentina? ¿Cómo lo ve ahí?

0: Bien, continuando con noticias del ámbito nacional, una noticia, la verdad, extravagante, por lo menos, hablando desde el punto de vista jurídico, una situación que se dio en los tribunales de la provincia de Santa Fe, ya que se realizó un juicio contra un ex fiscal de delitos económicos en Rosario. El fiscal es el doctor Mariano Ríos Artacho, quien declaró en el día de ayer y confesó ante la justicia que es un ludópata. ¿Cómo viene la cuestión? Porque no es una cuestión, la verdad, que bastante importante. Este ex fiscal estaba a cargo de la Fiscalía de Delitos Económicos en Rosario y está acusado de haber gastado entre 2017 y 2024 la cuantiosa suma de 425 millones. Tenía 425 millones a disposición de su fiscalía y las utilizó como si fuera propia. La mayoría de esos gastos en casinos y cuentas online, en las cuales, bueno, se gastó esa cuantiosa suma.
1: Creía que era de él, León.
0: La declaración dijo eso, dijo que lo gastó prácticamente como si fueran míos. Soy ludópata, dentro de las declaraciones lo más significativo fue: soy ludópata, lo gasté como si fueran propios y utilicé esa plata como si fuera mi propia billetera.
1: Después, que hay que perdonarlo porque es ludópata.
0: Sí, después también
1: para, porque se diría lo diría mi abuela el cuento del chancho blanco.
0: Se lo condena como cabecilla de una organización delictiva. Entonces él confesó que él fue el culpable de arrastrar al resto, que el resto no tiene nada que ver. Bueno, el Ministerio Público Fiscal, que en Santa Fe es Ministerio Público de la Acusación.
1: ¿Le creyeron?
0: No. Tiene que hacer una restitución del dinero. Figuraban como víctimas los expedientes.
1: Claro, a los dueños del dinero, por supuesto.
0: Se le incautó toda la plata que tenía en sus cuentas.
1: Por supuesto.
0: Y bueno, se le planteó, digamos, un allanamiento de todos los bienes que tiene en su haber. Así que bueno, pero significativo que el ex fiscal aceptó la culpa, diciendo que
1: me imagino que lo habrán corrido del cargo.
0: Sí, lo corrieron en el 2024 cuando lo acusaron. ¿Qué tal? Así que bueno, una situación bastante bueno, gastó 425 millones jugando a las maquinitas, plata que no era de él, por supuesto. Era del
1: no
0: Estado.
1: No se puede comprar un pedito de pan, digamos. No.
0: Así que, bueno, esta situación ocurrió en Santa Fe.
1: Por favor, bueno, le damos la bienvenida a Liliana Ortiz, ¿cómo estás?
2: Hola, muy pero muy buenas tardes a toda la audiencia de la 97.1 Radio Tucumán. ¿Cómo estás, Mercedes? Bueno. ¿Cómo estás, doctor? ¿Cómo estás, Alejandro, también? Y bueno, y toda la audiencia que...
1: Hoy faltó el cordobés, como le decís vos.
2: Ah, sí, el
1: cordobés. Cordobita, ¿dónde estás? sí, la verdad es que... también hubo algunos legisladores, concejales, alguien, no sé quién, de la capital tucumana que confesaba que su hijo era ludópata.
0: Toscano, Freddy Toscano.
1: Pobre señor, ¿no? Bueno, sí. Yo la verdad que mi hija jamás podría pasar por una situación así porque yo no tengo...

0: No tengo un mango. ¿De dónde va a sacar a la chiquita para ir a gastar si no tengo? O sea, hay ciertas cosas que están al alcance de ciertas personas. O sea, hay que tener muchísimo cuidado con todas estas cosas, porque la verdad es que no hacen bien. Hay cosas que de pequeños muchas veces los grandes hacen, y los chicos van viendo y van adoptando esas costumbres como propias.
1: Exactamente.
0: Bueno, arrancamos este viernes con el Festival Nacional e Internacional de la Empanada. Famaillá se viste de fiesta y por supuesto arranca este viernes con el Galleguillo. ¿Sabes la cartelera, Lee?
1: Así es, el día 11, 12 y 13 de septiembre del 2026, Famaillá Tucumán se viste con los 47 Fiesta Nacional de la Empanada. Estarán los tequis, Sergio Gallegillos, los sacheros, Norberto y Alcalá, Enrique Massa, Valentina Márquez, Emilia Morales, los cantores del Alba también, Martu Bongiongli y también Facundo Chazampi.
0: Todo, me dice, no lo conozco, es el único que no conozco.
1: Y bueno, todos estos artistas y locales también que estarán en el festival, las 47 ediciones de Famaillá, Fiesta Nacional de la Empanada.
0: Así. Wow. ¿Y cuéntanos alfiles?
2: Creo que el sábado.
0: Mira vos,
2: Sé que el viernes está Galleguillo y Alcalá, que son los platos, el plato fuerte, digamos.
0: Y los guaracheros, que a mí me encanta, guaracha y todo. Va a ser una noche fantástica.
1: El día sábado estarán los tequis, yo sé que están los tequis. Y otros artistas más, los sacheros también estará.
0: Ay, estrellita mía, madre mía. Entonces, ay, no, son divinos. Divinos y tienen un público que los sigue de todo el norte del país. Así que es una noche fabulosa. Aparte, Famaillá tiene precios cuidados para las parrillas, para las empanadas, para todo. Así que invitados todos los tucumanos y tucumanas a pasar una gran noche festivalera en estas jornadas, donde también están presentes los líderes José y Enrique, para compartir estas jornadas de tradición y cultura. ¿Cómo seguimos?
2: Bien, tenemos.
0: Murió el periodista Helbum, ¿no?
2: Sí.
0: Realmente un reconocimiento nacional a su trabajo como periodista y a su trabajo en los medios, que realmente ha dejado un legado muy grande, ¿no? Así que un saludo desde acá a toda su familia y por supuesto, mucho para aprender de él también, ¿no?
2: Así es. Bueno, seguimos también con una noticia que viene del ámbito nacional y está relacionado con el tema judicial. Ayer habíamos hecho hincapié en esta disposición que había hecho la jueza Marta Elba Pascual, en la cual suspendió la aplicación del nuevo régimen penal juvenil. Bueno, y esto generó un fuerte debate, una fuerte reacción de La Libertad Avanza, que el espacio que...
0: Ella suspendió
2: desde el día de ayer. Era se empezaba a utilizar el nuevo régimen penal juvenil.
0: ¿Alguien habrá hecho una apelación o algo así?
2: Claro, esta jueza lo suspendió por 60 días la aplicación de este nuevo régimen penal. Ante esto generó controversia dentro de La Libertad Avanza, porque es una ley que fue aprobada y militada mucho por La Libertad Avanza. Y ante esto, un fiscal de San Isidro, el doctor Andrés Zárate, aseguró que no acatará la resolución porque considera que la jueza excedió sus facultades. Según este fiscal, un magistrado puede cuestionar la constitucionalidad de una norma dentro de un expediente concreto, pero no suspender su aplicación con efectos generales. Así que, bueno, también se le sumó a esto que la organización Usina de Justicia presentó una denuncia fiscal. Un magistrado puede cuestionar la constitucionalidad de una norma dentro de un expediente concreto, pero no suspender su aplicación con efectos generales. Así que, bueno, también se le sumó a esto que la organización Usina de Justicia presentó una denuncia penal contra la jueza por presunta usurpación

0: producirse daños sobre menores de edad.
1: Doctor, ya me perdí. ¿Quién ganó, la jueza o el fiscal?
0: El régimen penal juvenil se empezaba a funcionar desde el día lunes.
1: Claro.
0: Bueno, hubo una jueza que no tengo en este momento de qué lugar, sé que es de la ciudad de Buenos Aires, pero no sé de qué
1: no parte importa,
0: de la ciudad
1: una de Buenos Aires, jueza,
0: ya está. Que dijo que se suspenda por 60 días la aplicación del nuevo régimen penal juvenil porque no existe ni la infraestructura ni las condiciones para mantener menores de edad en estas cárceles, que no son cárceles, son institutos de recuperación. Entonces se suspendió por 60 días. Ante esto, un fiscal dijo que no acatará, que si le llega a caer un caso concreto de un menor, él lo juzgará acorde al régimen penal juvenil. Y de ahí hubo dos cuestiones. Una, un grupo que se llama Usina de Justicia, una organización que la denunció penalmente a la jueza esta que había suspendido, diciendo que ella había hecho usurpación de funciones y abuso de autoridad. Y hubo una unión de empleados de Justicia de la Nación que apoyó a la jueza y dijo que hizo lo correcto. O sea, es un tema que un debate, justamente por el mismo debate que salió esta ley, que es por la edad con la que tienen los menores y el tema de
1: claro,
0: la impunidad.
1: Claro, porque acá, por ejemplo, el padre Pepe Aguim y algunas instituciones fueron a visitar la cárcel que se llama Cura Brochero, en Benjamín Paz, ¿no?
0: Sí.
1: Yo, la verdad que me quedé aterrada, pero también es cierto, bueno, el padre y en sus declaraciones contaba que tenía las condiciones, que era un lugar muy ameno, que iba a tener docentes, profesores de distintos tipos, que iba a haber un acompañamiento, que no iba a haber violencia sobre los chicos, que iba a haber un acompañamiento terapéutico y todo eso. Y de hecho el gobernador en sus últimas declaraciones del viernes hablaba justamente de eso. Entonces parece que Buenos Aires no preparó instalaciones adecuadas para los niños casi adolescentes que ya tienen una condena judicial. Sí, hay muchos niños que son un peligro y hay muchos niños que han cometido un delito, pero sí es importante cuidar el futuro, ¿no? Así que bueno, ojalá que todas las provincias empiecen a trabajar urgente en estas cuestiones, porque realmente es un tema gravísimo, porque no pueden estar en libertad porque hacen cosas malas, pero también hay que cuidar el futuro, ¿no?
2: Exactamente.
1: Así que bueno, todo un tema. Vamos ahora a una entrevista dada por el legislador José Cano.
3: Legislador, como impulsor de estas primeras jornadas de fibrosis quística en la legislatura, ¿para usted el poder participar de las mismas?
4: Bueno, en primer lugar, hoy es el Día Mundial de la Fibrosis Quística. La fibrosis quística es una enfermedad invalidante, de origen genético, y generar en el ámbito del poder legislativo, como lo manifestó la directora del Hospital de Niños, un ámbito de debate, de discusión sobre y de testimonio. Tucumán tiene el primer trasplantado con esta patología y el único centro de referencia de fibrosis quística de todo el norte que está en el Hospital de Niños. Entonces hay una ley nacional de orden público, realmente no es de efectivo cumplimiento, garantiza al 100% de cobertura a los pacientes que tienen este tipo de patología, el diagnóstico precoz en los dos primeros meses de vida. Entonces, la idea en el marco de la cobertura del Poder Legislativo es generar con los actores, ahí estuvieron presentes fundaciones, pacientes, funcionarios del Ministerio de Salud, la directora del Hospital de Niños, la directora del Centro de Fibrosis Quística de la provincia, y las reflexiones tienen que ver con poder mejorar la calidad de vida de los pacientes. Detrás de la estadística de cada una de las 1000 que sufren esta patología en el país, todos los años, uno cada 6000 tiene, seguramente van a nacer con la prevalencia de esta enfermedad, es muy importante que podamos, en primer lugar, analizar dónde estamos parados y poder qué condiciones desde el Poder Legislativo, desde la Comisión de Salud, las herramientas y los instrumentos al Poder Ejecutivo, para que tengamos realmente una cobertura que le facilite la vida a las que sufren este tipo de patología. Así que me parece que ha sido una jornada muy importante. Me parece que es importante que el Poder Legislativo, más allá de la sanción

0: de normas, de leyes, genere espacio de debate con los distintos sectores. Así que ha sido una jornada muy fructífera.
1: Me acaba la importancia de esto, que empujó al interés por empezar a normar esto y que nazcan este tipo de leyes.
0: Bueno, yo, cuando se aprobó la ley 27.552, la ley que garantiza la cobertura y la incorpora a la faringitis como enfermedad poco frecuente, yo voté esta ley, estaba en la Cámara de Diputados, fui presidente de la Comisión de Salud del Senado de la Nación, sancionamos la ley de enfermedades poco frecuentes. Entonces, desde el primer día que asumí como legislador, estamos trabajando conjuntamente con el tema público de salud, en generar las condiciones para que Tucumán sea el centro de referencia en NOA. El único consultorio de enfermedades poco frecuente del norte está en la provincia de Tucumán. Tenemos pacientes que vienen de distintas provincias. Lo hace el sistema público. Vos fijate que la ley obliga a las prepagas, a las obras sociales, tanto nacionales como provinciales, al 100% de la cobertura. Y lamentablemente los pacientes terminan encontrando respuesta al sistema público de salud. Que hay que decirlo y está en debate, el gobierno nacional está desfinanciando programas de salud y en esta ley en particular tiene responsabilidades con respecto al finto para que, como es una ley de orden público, en todos los distritos se tengan los recursos y los programas necesarios para garantizar el 100% de la cobertura en este tipo de patología.
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0: Y así seguimos en la 97.1 Radio Tucumán.
1: Liliana,
0: esta mañana hubo un temblor.
1: Exactamente, no sé si lo sentiste al temblor.
0: No, yo estoy tan engripada, le juro, que no sentí nada.
1: ¿Y Alejandro? Tampoco, ¿cordobés?
2: No, ni me di cuenta.
1: Realmente. Tampoco, bueno.
0: Espero que no haya... andaba con el doctor Caponio ahí inspeccionando las obras.
2: Ojalá no haya víctimas fatales ni heridos. Ojalá haya sido leve y simple.
1: Y sí, ya acá contaron tengo, bueno, hay un sismo de una magnitud de 5,1. Se sintió en Tucumán. Un sismo de magnitud 5,1 se registró este miércoles a las horas 7 y 6 minutos y fue percibido en distintos puntos de Tucumán, incluida San Miguel de Tucumán. El movimiento también se sintió en localidades de Salta y Catamarca. ¿Sí? Según el IMPRES, el epicentro se ubica en 68 kilómetros al este de Antofagasta, de la sierra, en Catamarca, y en una distancia similar de Cafayate. Salta, el fenómeno tuvo una profundidad de apenas 6 kilómetros y de datos que llamó la atención por tratarse de un movimiento superficial. Toma. Bueno. 5,1 es un movimiento de
0: movidito,
1: muy, movimiento fuerte.
0: Menos mal que no sentí, porque yo me angustio al toque.
1: Claro. No, yo sentí, yo le comento, yo duermo solita, yo sentí un movimiento entre dormida y bueno, eso me despertó. La verdad me despertó, sí.
2: Claro.
1: Así que bueno.
2: Bueno, menos mal que fue leve, ¿no? Menos mal que fue leve.
1: No,
2: que
1: no tan no leve. Claro, no hubo este.
2: No hubo heridos.
1: Heridos ni nada. A las 7 y 6 minutos de la mañana.
2: Afortunadamente todos
1: Tucumana,
2: estamos bien.
1: Sí. Así
2: eso
1: que
2: es
1: bueno.
2: Importante.
1: Exactamente. Es lo importante de que no haya habido víctimas y tampoco se haya derrumbado algún
2: edificio, alguna
1: edificio,
2: casa.
1: Una casa.
2: Exactamente.
1: 5,1 es bastante sí. Movido.
2: Exacto.
1: Sí, así que bueno. Hay algún como Mercedita que no sintió nada, también Alejandro, el cordobés.
2: La verdad bueno. Que me cuando veo las noticias, recién ahí me entero, digo, ah, mira vos.
0: Sí. Caramba.
1: Y bueno.
2: Caramba.
1: Exactamente, sí.
0: Sí, no, todo un tema, es algo preocupante y la verdad que bueno, menos
1: sí,
0: mal
1: porque que... tantas cosas que están sucediendo en otros países... Que te da cosa ver los derrumbes de edificios, de casas, gente que pierde la vida también. Así que bueno, estamos exentos de esto y agradecerle a Dios también que nos cuida de esa manera. Así es.
0: Tremendo, tremendo. Bueno, ahora vamos a comentarles a ustedes... El ministro Augusto Federico Mazo continúa visitando las instituciones de la provincia de Tucumán, los centros vecinales, las fundaciones, las organizaciones, con un importante llegando a la gente de una forma distinta, ¿no? En esta oportunidad visitaba centro de jubilados, allí dieron su testimonio distintas personas en esta jornada para los adultos mayores, donde se remarcó la importancia de la presencia territorial y el fortalecimiento comunitario. Es un tema muy importante.

0: porque los adultos mayores también merecen una oportunidad de divertirse, de vivir, de capacitarse, de alimentarse y principalmente de tener la oportunidad de integrarse, ¿no? Porque muchos de ellos están muy solos. Ahora compartimos con ustedes.
1: Taller de Zumba, tenemos podología, tenemos canto, nutricionista, hacemos recreación de viajar y salir a algún lado. Bueno, el lugar que estaba cerrado es algo que se le está dando vida gracias al Ministerio de Desarrollo y todo su equipo que nos abrieron la puerta para poder trabajar. Es una situación complicada que están pasando los jubilados. Todo el trabajo del Ministerio de Desarrollo se le está dando una posibilidad.
2: Vengo acá al centro porque es un grupo lindo que hacemos gimnasia los días martes y jueves. Y la verdad que es muy lindo.
3: Vengo hace 4 meses, empecé con nutrición, pero acá somos toda una familia.
4: Me siento bastante cómodo. Tengo mi problema de salud que tengo una enfermedad que se me declaró hace 9 años y al venir acá me cambió totalmente la idea de la enfermedad y afrontarla y pelearla diariamente.
5: Yo vengo a masaje por salud y ya también hago las otras actividades y compartimos los martes y los jueves la merienda.

0: les contamos que mañana será un día importante para la ciudad de Tafí Viejo. Visita del gobernador Osvaldo Jaldo, que junto a la intendente Alejandra Rodríguez inauguran un nuevo punto verde y un destacamento policial en Lomas al 600. El acto iniciará a las 17:30 horas en Castro Barro y Líbano, Tafí Viejo. Una gran jornada espera a los tafiseños.
1: Vamos con una noticia también del ámbito jurídico muy importante, una resolución que salió el día de hoy. La Cámara de Apelaciones Civil en Familia y Sucesiones, la Sala 2 del Centro Judicial Capital, realizó un hecho, la verdad que bastante llamativo, ya que advirtió que una menor, una niña, aparecía representada por diferentes abogados en el expediente, según cuál fuera el progenitor que estuviera interviniendo en el expediente. Ante esto, lo que descubrió esta sala fue que luego de convocar a la menor a que diera su opinión, como así lo dice el código de rito, durante esa audiencia pudo descubrir a través de un informe psicológico que la menor tenía dificultades para expresarse libremente sobre su situación familiar y que existía una fuerte, y cito textual la palabra que utiliza la cámara, contaminación del mundo adulto sobre sus propios deseos. Ante esto, la Cámara decidió desplazar a cada uno de los abogados, anulando de oficio la designación del abogado del niño, una figura importante que se introdujo en la justicia, y que consideró que no correspondía una nueva designación institucional porque no se había demostrado una necesidad concreta de asistencia jurídica autónoma y la voluntad de la niña estaba condicionada. Aplicó duras sanciones económicas a los padres y a los abogados. Cada padre, cada progenitor deberá pagar el equivalente a 3 consultas escritas destinadas a la Fundación Ayuda para el Niño con Autismo, mientras que cada abogado deberá pagar el equivalente a una consulta escrita con destino al Hospital del Niño Jesús.
0: Perdón, no entendí. O sea, el papá y la mamá tenían un abogado distinto.
1: Claro, cada uno tiene su abogado y se designa un abogado del niño, que es el que defiende supuestamente al menor. Cuando este abogado del niño, según si lo pide la madre o lo pide el padre, se designa y el padre puede, o el padre o la madre puede decir: yo quiero que tal persona, porque hay un listado de abogados del niño, lo designe a tal abogado en representación del niño.
0: ¿Y que la chiquita dijo que el papá y la mamá la obligaban?
1: Que según el relato de la menor cambiaba, porque pasó por varias etapas, varias instancias judiciales. Entonces, según en primera instancia estaba con la madre, entonces la chiquita tenía un discurso. En segunda instancia estaba con el padre, tenía otro discurso. Entonces, ante esto, notó esto la cámara y decidió sancionarlo a todos, a los padres y a los abogados que intervinieron. La consulta escrita hoy está en 730.000, o sea, 3 consultas escritas son casi 2.290.000.
0: Pero eso también hay que ver, o sea, si la nenita estaba con el papá y obviamente que va a tener afecto con el papá.

0: Papá, y si está con la mamá, obvio va a tirar para la mamá porque está con la mamá. O sea, no se trata de que lo estás persuadiendo o que los padres le estaban haciendo un daño a la criatura. Los niños son así. Los niños aman y quieren, más cuando los niños lo quieren a los dos, tanto a la mamá como al papá. Los momentos que están con la mamá son de la mamá y la mamá es la mejor del mundo. Y con tal papá, y el mejor del mundo el papá. O sea, y eso le pasa a todo ser humano. Sí. Habría que ver, capaz que la justicia descubrió alguna otra cosa, ¿no?
1: Claro, una cuestión, todo es posible. Una presión, según lo que dice el fallo este de la Cámara, dice que no se puede funcionar, el abogado del niño no funciona como abogado del adulto, sino protege los intereses del menor. También dice que los hijos no pueden convertirse en instrumentos de negociación, presión o enfrentamiento entre sus padres. O sea, se ve que utilizaban a la menor como hoja de cambio, que es lo que siempre pasa, digamos, en los juicios de familia. Siempre son los menores rehenes de sus padres. Bueno, y ante esto la...
0: No siempre, hay padres que no les interesa a los chicos.
1: Sí, sí, pero en la mayoría cuando hay juicios
0: en mi vida, el padre de la chiquita más grande nunca me dio bola, viste, así que la verdad es que nunca lo extrañamos, nunca le importó, así que cero a la izquierda. Yo tampoco, sí, nunca lo convoco, digamos, que ahí estamos empate.
2: Hay muchos padres ausentes.
0: Padres ausentes.
2: Exactamente.
0: Y tal, y también pasa, me pasa con los niños que tenemos en el refugio, padres que tienen super sueldos y que son personas violentas y todo lo demás, y ver que nunca les interesa, la guerra es con la madre, pero no les interesa si los chiquitos tienen un litro de leche para comer, si los chiquitos están enfermos. Entonces hay muchos padres que no les interesa de los hijos, así que eso ahí no coincido con usted.
1: Un hecho bastante, uh-huh, bastante notorio, justamente por la trascendencia del hecho de desplazar la figura del abogado del niño, una figura impuesta en el nuevo código procesal civil y de familia de acá de la provincia. Bueno, interesante por eso el fallo este.
0: Y sí, porque por ahí también la justicia investigó y encontró situaciones de violencia sobre la criatura, y eso está bueno, porque si hubiese pasado eso, el niñito que murió hace 2 o 3 semanas acá en Tucumán, que su papá era una persona condenada, que estaba presa en su casa, no hubiera muerto. La justicia tiene que investigar las situaciones de los padres, quiénes son. Las asistencias sociales no le pueden entregar a un niño a una persona que está condenada. La verdad, pobre tipo, ¿no? Porque el tipo no podía laburar si estaba preso en su propia casa. Entonces no lo podía alimentar, no lo podía mantener. Y en su carta dejó algo así expreso, ¿no?
2: Bueno, pero tienen familias. El niño tiene familia, tiene su mamá. Bueno, su mamá se fue, lo abandonó al papá,
0: bueno, al marido. Pero hay tíos, hay niños, sobrinos, obviamente, hermanos, hay, siempre hay, claro, para revincular. En lo legal siempre hay alguien del árbol genealógico. Y si no, las instituciones del Estado, los refugios donde los chicos están protegidos. Acá hay instituciones muy grandes como Casa Hogar de Yerba Bueno, Casa Hogar de Dos Hermanos, la institución de Santa Rita, donde les brindan alimento, comida, ropa, educación. Realmente es muy importante que haya pasado esto, detectar que la criatura estaba siendo violentada por los dos, claro, y que el abogado del niño no estaba haciendo nada. Entonces, bueno,
2: está bien. Después hay otro hogar también, el hogar San Agustín, que es allá en Yerba Buena.
0: Acá también hay muchos hogares.
2: Hay muchos hogares donde lo pueden conducir a los niños.
0: Sí, por eso me sorprendió que acá en Tucumán el niñito con discapacidad, con autismo, le hayan entregado al padre que estaba
2: preso. Es un niño especial, obviamente, pero
0: ni aunque no hubiera sido especial, siendo un niño normal, tampoco lo podía tener el papá. Pobre hombre, si estaba en cana, estaba preso con una pulsera, no podía trabajar. Por eso la
2: verdad. Pero tenía sus cosas, ¿no? Esa persona, ¿no?
0: Me pareció medio. Bueno, pero al tener una condena, ya hablamos de que mentalmente la persona no está bien. Uh-huh. Así sea millonario, si vos tenés una persona que tiene una condena judicial, psicológicamente no está apto para tener un niño.
2: Bien, pero no tenía derecho a quitarle la vida a ese niño.
0: Por eso, yo lo responsabilizo al, claro, Estado. Obviamente. No, este señor, desde que tiene una condena judicial, ya es un presidiario. Entonces, aquí yo lo responsabilizo al Estado.
2: Bien.
0: Yo pido disculpas, pero es la realidad. Sí, me dolió mucho porque pobre angelito merecía vivir y a estas horas tendría que haber estado vivo.
2: Exactamente.
0: ¿Cómo seguimos, doctor?
1: Bien, bueno, vamos con noticias del ámbito nacional. Bueno, salió los datos del INDEC. de este mes. Según estos datos, muestran una fuerte contracción de la actividad industrial. Según el INDEC, la producción industrial manufacturera cayó un 4,9% interanual en julio y un 5% respecto de junio. En los primeros 7 meses del año, el retroceso acumulado llega al 2,6%. Entre los sectores más afectados aparecen los muebles y otras industrias manufactureras, con la caída del 13,9%. Los productos de metal, maquinaria y equipo con un 8%, los automotores con un 6,4% y aparatos e instrumentos con un 6,1%. Así que, bueno, los datos estos del INDEC demuestran la fuerte caída de la industria. Ante esto salió también a hablar el gobernador de Buenos Aires, Axel Kicillof, quien volvió a cuestionar el modelo económico del gobierno nacional. Junto a intendentes y legisladores de la provincia de Buenos Aires, reclamó el cambio de rumbo económico y productivo. Apuntó especialmente al atraso cambiario y sostuvo que este atraso cambiario perjudica a la producción y la industria nacional. Así que, bueno, esta disputa entre Nación y la provincia de Buenos Aires continúa y, bueno, está justamente dada por las políticas económicas, la producción y el empleo. También un hecho que vino afectando desde el comienzo del gobierno de Javier Milei es el tema de los científicos y el CONICET. Más de 1000 científicos y científicas del CONICET se movilizaron hoy al polo científico y tecnológico y esto se replicará en distintos puntos del país. Bueno, este reclamo incluye la efectivización de los trabajadores, el cese de despidos y el aumento del financiamiento para la ciencia y la tecnología. También se suman los conflictos universitarios y científicos que bueno, vienen cuestionando al gobierno nacional justamente por la política presupuestaria que no están cumpliendo. Así que bueno, todas las aristas de la sociedad están disconformes con este gobierno nacional. Esperemos que continúen de cara a las elecciones del 2027. Bien, ahora nos vamos a una pequeña pausa y ya seguimos con más Tucumán 360.
0: Ya volvemos.
3: 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Aquí están las noticias nacionales. El Senado debatió este miércoles la reforma de la Carta Orgánica del Banco Central y la Ley de Inocencia Fiscal 2 para el programa económico del gobierno de Javier Milei, que La Libertad Avanza busca sancionar antes de fin de mes. Los aprobados por la Cámara de Diputados serán analizados en sendos plenarios de comisiones con la presencia de funcionarios del Banco Central y especialistas en derecho tributario. El oficialismo busca acelerar el tratamiento de las iniciativas económicas antes de que la Cámara de Diputados comience a debatir el presupuesto 2027, cuyo será enviado al Congreso el próximo 15 de septiembre. La reforma del Banco Central, impulsada por Milei, apunta a reforzar el equilibrio fiscal y la política de baja de la inflación. La Ley de Inocencia Fiscal 2 busca incentivar el ingreso al circuito financiero de los dólares que permanecen fuera del sistema formal.
4: Deportes.
3: Boca le ganó 1-0 a San Pablo por la ida de los cuartos de final de la Copa Sudamericana. El equipo de Rodolfo Arruabarrena hizo los deberes de local en un partido parejo en el que ninguno de los equipos se lució. Ahora irá con la ventaja a Brasil gracias al gol de Miguel Merentiel a los 6 del segundo tiempo. Ahí esto dijo.
5: Ha sido un partido más de Copa Sudamericana, semifinal, un cuarto de final de una Copa Libertadores. Lamentablemente ambos equipos están en la Sudamericana y bueno, ha sido un partido muy táctico, un partido en el cual sabíamos que los pitches iban a ser importantes y había que tratar de no cometer errores tontos. Estuvimos serios, un poquito mejor ellos y después nos fuimos asentando en el partido y creo que después tuvimos el control. No fue un partido vistoso de ambos equipos, pero nosotros sacamos una mínima diferencia en nuestro campo. Ahora tendremos que ir el martes a Brasil, ya tendremos tiempo de pensar el partido.
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1: Y el único animal que después de muerto da vuelta, el pollo espiedo. ¿Cuál es el animal que tiene los pies en la cabeza, ustedes que son tan vivos?
2: ¿Cuál es?
1: El piojo. Y otro que decía una vez en el diario, cambio ovejero alemán por uno que habla español.

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0: damos la bienvenida a nuestra queridísima Noelia con este tema musical bellísimo, como ella, que es una mujer preciosa, una representante de la belleza en el Jardín de la República. Noelia, ¿cómo estás? Muy buenas tardes, bienvenida a la 97.1.
1: ¿Y cómo estás, Mer? Con esos recibimientos, con esos mimos y esa bienvenida, pero estoy espléndida. ¿Te imaginas vos que no todos te reciben de la misma manera? Ese DJ, ese operador que tienen ahí de lujo, Ale, la verdad que hemos estado conversando recién un poquito. Gran equipo tienen ustedes ahí en la radio Tucumán.
0: Y estamos tristes porque te estábamos esperando, te teníamos una sorpresa, te teníamos un regalo y no la pudimos tener a la reina de Famayá acá.
1: Queríamos ir, pero bueno, la verdad que estamos con los tiempos complicados. Las campeonas y las subcampeonas están preparándose para lo que va a ser. Cada una va a tener su rancho ahora en esta fiesta. Y bueno, tienen que preparar todo lo que es elaborar empanadas, porque, Mercedes, nosotros estábamos hablando que años anteriores, el año pasado, teníamos entre los tres días 120.000, 130.000 personas pasando por el predio cuando se cobraba entrada. ¿Te imaginas este año que no se cobra entrada, que es entrada libre y gratuita, la cantidad de gente que va a haber en el predio? En estos precisos momentos se están instalando las 20 nuevas cámaras de seguridad que van a reforzar el monitoreo de las 16 que ya vi el año pasado. Entonces, ¿te imaginas que es un trabajo muy importante en lo que hace a seguridad tanto adentro como afuera del predio para que la familia pueda venir a disfrutar, pueda venir la señora, el abuelo, el nieto, el hijo? Es una fiesta pensada para todos que va a arrancar a las 8 de la noche. Estamos a dos días. Ya hoy es miércoles, nos queda jueves y viernes, que es el gran día de vivir esta fiesta. Y bueno, expectantes con una gran cartelera que ha sido una decisión política muy inteligente del intendente Enrique Orellana, la senadora, la doctora Sandra Mendoza, la legisladora Patricia, nuestro conductor José Orellana, el acompañamiento del gobierno de la provincia, del Ministerio del Interior, del Ente Tucumán Turismo. La verdad que trabajando para que estas fiestas que son populares, que llevan una historia, que traen una tradición, y sobre todo nosotros que traemos cultura, identidad y el buen sabor de nuestras empanadas, que para que se den una idea, Mercedes, tenemos 29 participantes en el campeonato, entre ellos gente de Chaco, de Salta, de Jujuy, de Santiago del Estero, y hasta el japonés que viene a competir en la Fiesta Nacional de la Empanada. Para nosotros es una gran satisfacción porque tenemos ya un carácter de fiesta internacional.
0: La verdad que el Festival Nacional e Internacional de la Empanada se impone maravilloso, con noches que son maravillosas y también con el arco de trabajadores de la economía popular que están año a año en el lugar, y por supuesto un parque que tiene de todas las marcas quieren promocionar en Famayá. Saben que es una vidriera enorme y que por supuesto hay un festival adentro y afuera, ¿no? Tremendo, tremendo, una cartelera fabulosa. Hubo muchos

0: festivales que se suspendieron y que aún todavía no pueden armar su cartelera, y Famayá rebalsó.
1: La verdad que sí, la verdad que estamos muy orgullosos de cómo estamos trabajando. Desde que estoy como directora de prensa en el año 2024, que asumimos ese compromiso y esa responsabilidad de tratar de que Famayá no pierda la vigencia que tiene en cada uno de sus eventos, y este que es un evento que se viene haciendo desde hace tanto tiempo y se conserva todavía la tradición de que tengan el rancho hecho de totora, tengan el horno de barro, que la gente pueda comer la verdadera empanada famayá en el horno de barro, que cada uno lo va a poder vender, y es una propuesta que año tras año hay que renovar los hornos, hay que hacer de nuevo los ranchos, y que esto es una inversión para que la gente de Famayá pueda llevar un sustento a sus hogares, porque es mucha la familia que vive de la venta de empanadas. Vas a venir por la 38 y vas a encontrar carritos o puestitos vendiendo empanadas hacia ambos lados de la ruta. Vas a ir por la ruta nueva que va al sur de la provincia, también a Traza Nueva tenés food truck que están vendiendo empanadas. Te vas por la autopista y tenés varios puestos de empanadas. Bueno, y esto es el ingreso de lo que vive mucha familia acá en Famayá, y en esta capital nacional de la empanada no tan solo vas a encontrar en el predio venta de empanada, va a haber parrillada, venta de gente que vende sándwiches de milanesa, papa frita, hay juegos para niños, entretenimientos, están las empresas que vienen también a poner su stand en una fiesta con tanta visibilización como tiene la de la ciudad de Famayá y nosotros como capital nacional de la empanada, que estamos logrando eso, ¿no? Que no se pierda y que cada vez lleguemos a ser más reconocidos, como todo el mundo habla de los secretos de la empanada tucumana, quieren saber los competidores que vienen de otras provincias, para mí que quieren saber el secreto de cómo es la empanada famayense, por qué es las mejores del mundo que se eligen acá en Famayá, y bueno, y yo creo que todo eso tiene mucho que ver, aparte una cartelera de lujo, Mercedes, arrancamos a las 20 horas con academias, con artistas locales, a la madrugada van a estar cantando Sergio Galleguillo con toda la chaya de La Rioja, con el piquito chayero, que seguramente no va a faltar. Vamos a tener la posibilidad de bailar con Norberto y Alcalá, unas lindas canciones y cuartetos que la verdad que son impresionantes. Vamos a estar cerrando esa noche con La Rana Guarachera. El día sábado vamos a tener la posibilidad de arrancar también a las 20 horas en el escenario con Destino San Javier, Los Hacheros, Los Olivareños, Emilio Morales, y poniendo el broche de oro, Enrique Massa y La Verdadera con toda la música de la guaracha. El día domingo, no sé si nos vamos a dormir, pero hasta las 7 de la mañana vamos a estar seguro del domingo, y a las 9 ya hay que estar en el predio de nuevo para la competencia y saber quién será campeón o campeona de la edición 2026 de estos 47 años de nuestra fiesta. Y desde las 2 de la tarde inicia el espectáculo en el escenario con una gran cartelera artística todo el domingo durante la jornada, y a la noche vamos a cerrar con Valentina Márquez y todo el carnaval de Jujuy de los Tequis. Así que, ¿qué decirle? Que vengan a nuestro Famayá, que se preparen para hacer los recorridos turísticos por el Parque Jurásico, por la zona del balneario, que vean el nuevo complejo turístico donde ya están prácticamente finalizándose las 8 cabañas. Hay distintos salones de usos múltiples. El Famayá que se está poniendo cada vez más bonito en cada uno de los accesos porque se trabaja en embellecerlo con flores y plantas nuestras, porque nos estamos aproximando a la primavera. Así que invitarlos, entrada libre y gratuita. La seguridad, el acceso principal es por Avenida Alem. La gente tiene que ingresar por ahí. Hay unas guarderías donde van a poder guardar sus pertenencias y hay una importante requisa del personal, la seguridad de lo que hace al personal de tránsito, defensa civil, policía municipal, que van a estar abocados a brindar, como siempre, todo lo mejor para que esta sea una verdadera fiesta de la familia.
0: Noé, ¿cuál es el precio de una docena de empanadas y una coca, una cerveza? Vamos a compartir un grupo de amigos y nos sentamos en una parrillada. Acá es mensajito que nos están mandando la gente y pregunta.
1: Y yo creo que tenés entre 30 y 40 mil pesos. Cuando te compras una gaseosa y una docena de empanadas, entre 30 y 40 mil pesos. ¿Por qué se habla de poner un solo precio para las docenas de empanadas para la gente de todos los ranchos? O sea, adentro, si la empanada uno te cobra 30, todos te van a cobrar 30. Si la empanada te cobra una persona, un rancho, vos fuiste y preguntaste 25... Se trata de unificar los precios y todas tienen que tener el mismo precio. Si la gaseosa te cuesta 6 mil pesos, todos tienen que tener el mismo precio en los ranchos de 6.000 pesos. Es lo que está trabajando la gente de rentas, la gente de bromatología, que va y hace una inspección antes de la comida que se vende. Así que nosotros tenemos todos los recaudos necesarios, pero con 30, 40 mil pesos te compras una docena de empanadas, tomas una gaseosa de 2 litros y comen 6 personas tranquilamente.
0: Tranquilamente. Bueno, Noelia, sabemos que estás muy ocupada, sabemos que estás atendiendo los medios nacionales e internacionales que están visibilizando a nuestra querida y amada Famayá. Te enviamos un beso bien grande y te comprometemos ¡apa! A traerla a la campeona.
1: Bueno, me gusta.
0: Tranqui, te tomas unos días de descansar, porque sabemos que vas a trabajar día y noche todos estos días. Te tomas unos días y después te comprometemos acá, así te vamos a guardar el regalo que te teníamos. Te esperamos acá con todo el equipo de la 97.1. Un beso bien grande, mi amor. Besos.
1: Con que Dios me ayude a que llegue a descansar el lunes después del festival, porque ya nos activamos, se viene la fiesta de los jubilados 18 y 19 de septiembre. Nosotros arrancamos el 10 a la noche, que es jueves a la noche, con la fiesta de los docentes en el Salón Victoria, donde se esperan casi 500 docentes de acá de la ciudad de Famayá, de lo que es la zona de supervisión número 15.
0: ¡Wow!
1: Mañana a la mañana, de hecho, tenemos dos eventos muy grandes también. Uno que es las propuestas académicas y universitarias para los chicos que están en los últimos años del secundario. Inicia a las 9 de la mañana hasta las 12 del mediodía. Eso es en el centro universitario, ubicado en el Parque Agroindustrial y Tecnológico. Y al frente, en la Escuela Agrotécnica que tiene la ciudad de Famayá, tenemos acto de aniversario, cumpleaños la institución, tenemos acto de jubilación y el acto del día del docente. O sea que te imaginas que tenemos una mañana completamente cargada. Y después también tenemos en horas de la noche lo que es la cena de los docentes hasta las 3 de la mañana, 4, y el viernes arrancamos tempranito, porque te invito a vos, igual que hice la invitación a todos los medios de la provincia, a que vengan a la ciudad de Famayá, porque vamos a tener ballet, artistas que van a ver en vivo y en directo cómo se están preparando los hornos, cómo se están terminando los quinchos, los kioscos, la gente que comienza a llegar a ubicarse en los puestos, cómo es el armado del escenario gigante donde van a estar desfilando los artistas. Así que bueno, la invitación está hecha para que vengas el viernes a la mañana a ver si querés vivir parte del proceso de la preparación de lo que es la fiesta que se va a vivir a la noche, estos preparativos que nos tiene a nosotros, a todos expectantes de vivir esta fiesta. Y bueno, y por supuesto, cada una de las noches de nuestra tradicional fiesta de la empanada, invitar a todo Tucumán y a todos aquellos que nos están escuchando, porque sabemos que también los escuchan mucho para la zona de Santiago del Estero, que estén y que se vengan a Famayá. No gastan en entrada libre y gratuita, y van a poder comer comidas regionales típicas y, por supuesto, las mejores empanadas del mundo, que son las de Famayá.
0: ¿Desde qué horas?
1: El acceso al predio está desde las 19 horas, pero desde las 20 comienza el espectáculo en el escenario mayor.
0: Te cuento que yo tengo un grupo de amigos que vienen desde Santiago en traffic y se quedan viernes y sábado. Así, de una.
1: Ah, mirá.
0: Y hacen hace 3 años que hacen esto, ¿no? Así que imagínate.
1: Mirá qué lindo.
0: Sí, sí.
1: Los vamos a estar esperando que vengan, que nos den una notita también a nosotros de acá, de prensa, de Famayá, porque para nosotros es una satisfacción saber que hay gente que ya vino y que quiere volver.
0: Así es. Y bueno, te contamos que nosotros vamos a estar el domingo también desde las 9 de la mañana. Así que imagínate.
1: Mirá qué lindo.
0: Sí, sí.
1: Los vamos a estar esperando que vengan. Que nos den una notita también a nosotros de acá, de prensa, de Famayá, porque para nosotros es una satisfacción saber que hay gente que ya vino y que quiere volver.
0: Así es. Y bueno, te contamos que nosotros vamos a estar el domingo también desde las 9 de la mañana ahí, como vos sabés que lo hacemos todos los años ahí.

0: todo se hace sabrosísimo ahí, así que bueno, ahí vamos a estar junto a todos ustedes. Muchísimas gracias, Noé. Un abrazo bien grande para vos y a todo el equipo de Famayá.
1: Bueno, gracias. Vamos a estar, sí, con 3 días de mucho trabajo. Venimos trabajando mucho en la difusión para que nadie se quede sin saber que Famayá los espera 11, 12 y 13 de septiembre con entrada libre y gratuita. Una gran cartelera que sabemos el esfuerzo importante que se hizo para que la gente pueda venir a disfrutar y que vengamos todo con la mentalidad esa de venir a pasar y a disfrutar de una fiesta tranquila y en familia y que después cada uno pueda tener un feliz regreso a sus hogares, que es lo más importante. Darle gracias a Dios por la vida y la salud. Gracias, Mercedes, gracias a todo el equipo, felicitaciones desde el director, a Marce Alcorta y a toda la gente que trabaja en esta radio, porque la verdad, chicos, me saco el sombrero de la manera de trabajar y el alcance y la llegada que tiene cada uno de los programas de esta emisora. Muchísimas gracias, les mando muchas un besito gracias. Grande.
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2: El otro chico le dice al padre: papá, todos los días comemos pan del día anterior. Todos los días pan de ayer, pan de ayer. ¿Cuándo vamos a comer pan de hoy? Mañana, hijo.
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5: Un japonés llega a una casa donde venden artículos de pesca y dice: buenos días, señor. Buenos días. Véndeme una caña y un anchuelo. ¿Qué va a pescar, sábalo? No, domingo.
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1: Y así seguimos en la 97.1 Radio Tucumán. Le damos la bienvenida al líder de Famaya, al doctor José Fernando Orellana, que realmente famosísimo, crece en las redes sociales con el amor y el afecto de la gente y por supuesto eco de todo el trabajo que viene realizando en la provincia de Tucumán, escuchando a los militantes, a los dirigentes, a las madres, a las personas que realmente necesitan ayuda a diario. Muy buenas tardes, José, ¿cómo está usted?
2: ¡Wow! Presentación. Gracias, Mercedes, por ese cariño, por ese afecto. Y lo único que hacemos es construir, trabajar, estar y acompañar, ¿no? Ayudar y dar una mano, que es lo que a nosotros nos gusta. Lo hacemos de corazón, eso es forma parte de nuestra pasión, de nuestro compromiso y de nuestra forma de ser. ¿Y cómo están ustedes? ¿Cómo están? Y vamos para adelante, como decimos.
1: La verdad mañana. Es que estamos muy expectantes de esto que

0: está resultando tan maravilloso, porque la expectativa que tiene el norte del país arranca este fin de semana con la fiesta nacional e internacional de la empanada. ¿Cómo se vive y cómo se prepara Famayá?
1: Así es. La fiesta nacional de la empanada está por cumplir los 50 años. Es la única fiesta del norte argentino que nunca se interrumpió ni por crisis económica, ni por crisis política, ni por nada. Siempre se la mantuvo y sigue teniendo el prestigio y diremos la garantía de que es una fiesta muy popular, muy agradable, donde la gente se puede sentir en su propia casa. Pero por sobre toda la cosa, este año tiene algo espectacular. Va a ser entrada gratis. Y yo, hablando con Enrique, habíamos llegado a la conclusión que el sol tiene que salir para todo, no sale para nadie. Trabaja el que vende, el que va a llevar su empanada, su comidita, su cosa dulce, su artesanía, su cuadro. Y la gente, cuando no pague la entrada, la va a gastar adentro y va a dar vida a otra gente. Y el día lunes todos los famayenses vamos a amanecer con plata, y el que vaya a trabajar ya también. Bueno, de eso se trata. La cartelera, la honrosa, diríamos, tarea de tener toda la noche artistas importantes que están en la punta de la cresta, diríamos, para poderlo hacer entrada gratis. También no se pudo traer los más caros, porque con los más caros hay que cobrar la entrada, y ya hemos visto que hay otros festivales que han fracasado. No les ha ido bien, porque es lógico. Uno tiene que saber leer lo que le está pasando a la gente.
0: Así es, hay varios festivales que fueron suspendidos y muchos que todavía no tienen cartelera. Está muy difícil la situación.
1: Y que están caros los muchachos. También se han subido a la palmera, como decimos nosotros, los artistas de 100 millones, 200 millones, están locos. Y entonces nosotros, en vez de hacer una cartelera de 600, hacemos una de 100. Buena, porque al fin y al cabo el galleguillo
0: es maravillosa,
1: la cartelera lleva mucha gente. El viernes va a estar él, el sábado van a estar los Sancheros, van a estar de Destino San Javier, que son buenos, andan bien esos chicos. Y el domingo los Tequis con Valentina Márquez y otros artistas que van a estar. También está Alcalá, creo que está el viernes, el sábado. Son artistas que llevan gente, y con entrada gratis, más con razón, ¿me entiendes? Así que ojalá que el tiempo nos juegue a favor, porque hay gente que también se lleva mucho por lo que dice la semana, desde la otra semana, que anuncian lluvia, frío. Bueno, ojalá que no sea tan así. Si hace frío, que sea tolerable, que no llueva nomás. Si no llueve, bueno, Dios pone el paraguas y vamos para adelante. Y si llueve, sea lo que Dios quiera, pero la apuesta está este sábado. Vamos a estar ahí el domingo a las 10 de la mañana, es la nueva campeona, a la 1, 2 de la tarde, ya se sabe quién es. Ahí va a estar la Mercedes, el jurado, y por sobre todo la cosa, el viernes comenzamos con toda la buena onda a las 21 horas. ¿Y por qué a las 21? Porque hay que tomar los mejores lugares, después todo el mundo quiere estar adelante, y bueno, adelante están los que van más temprano, así que bueno, esperamos que Dios nos acompañe, nos ayude, nos dé una mano, y que la gente pueda pasarla bien, que sea todo tranquilo, y que los que van a trabajar puedan también sentir que el solcito le ha salido, y que el lunes van a tener la alegría de saber que han llevado algo a su casa.
0: Así es, José. Muchísimas gracias. Sabemos que estás muy ocupado, así que te agradecemos el tiempo para nuestra radio, para la 97.1 Radio Tucumán. Un saludo acá de Julio Córdoba, de los excombatientes de Malvinas, con la agrupación también. Nuestro operador Alejandro te envía un saludo también. Liliana Ortiz, que también está presente. El doctor Albornoz. Estamos muy felices de poder participar, y en lo personal también un agradecimiento enorme. Y bueno, nos vemos en la fiesta.
1: Nos vemos, esperamos este viernes, sábado y domingo a todos los tucumanos con la entrada gratis, y va a estar linda la manada, la van a pasar bien. Gracias por todo, Mercedes.
0: Muchas gracias.
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2: Seguimos aquí en la 97.1 Radio Tucumán. Llegó el momento de la quiniela. A ver, Ale, ¿cómo es?
3: Que me ha tocado la quiniela. Ay. Así.
2: A ver, Liliana, vamos a ver así si me trajiste suerte. A ver, vamos.
4: Bien, en el día de hoy, 9 de 2026, en la vespertina salió el primer número, 2117. Segundo premio, 8147. Tercer premio, 8289. Cuarto premio, 2928. Quinto premio, 2686. Sexto premio, 9257. Séptimo premio, 5829. Octavo premio, 1332. Noveno premio, 6129. Y el décimo premio, 5258. Primer premio a la cabeza, 2117. ¿Qué es lo del 17? Es la desgracia. Ajá. Así es, Alejandro.
3: Pero no, así que los felicitamos. Los felicitamos, la verdad que ha sido, la verdad que ha sido algo fabuloso. Para el que lo ganó, vamos a decir la palabra contraria a lo que es desgracia, que por supuesto es bienaventuranza.
4: Exactamente.
3: Felicidad.
4: Felicidades.
2: Pero claro, yo nunca gano nada, gano una, quedo contentísima. Y ese del Tuki ya me compré, estoy atenta. También.
3: 2000 pesitos solamente el Tuki, así que a comprar el cartón inmediatamente.
2: Claro, cordobitano, cambia la vida el Tuki, por favor.
3: Ahí vamos.
2: Bueno, les contamos que José García de Fodecus estuvo realizando una presentación también en el ERCET y en distintas instituciones con reclamos que son justos, porque bueno, la verdad es que hay tarifazos que realmente están muy altas. La luz está tremenda. Yo pregunto que rompí todos los meses, porque a mí me vino 370.000 pesos, y la verdad es que si vamos a ver, no tengo ni microondas ni lavarropa, tengo la heladera con un freezer listo y un solo televisor. Entonces vos decís, ¿qué pasó? Algo está pasando, ¿viste? Vivo sobre una avenida, sí, es verdad, pero después no se justifica, y después son 5 focos. Entonces no.
4: Tremendo, la verdad, tremendo lo que es de DED.
2: Pero estoy pensando que más me conviene prender vela que claro, o sea,
4: a
2: está media tremendo.
4: Luz los dos va a ser.
2: Así es, así es. Vos también te vino alta la tarifa, Liliana.
4: Exactamente,
2: ¿no?
4: Sí, bastante. Bueno, en casa obviamente somos varios y hay 5 habitaciones, cada habitación tiene su tele. Bueno, por fin, digamos, en lo que es el aire acondicionado todavía no se lo ocupa, pero bueno, la heladera, el freezer, todas esas cosas que da vuelta el lo que es el medidor, ¿no? Y bastante nos está subiendo la luz, no sé hasta cuándo vamos a estar con este inconveniente, con este problema. Este problema que
2: azota a muchos tucumanos que ya no tienen luz.
4: Exactamente.
2: Bueno, Fodecus pidió al ERCET suspender la consulta pública por las tarifas de la luz.

0: mediante nota con ingreso el pasado 7 de septiembre por mesa de entrada del organismo. El Frente de Defensa de Consumidores y Usuarios pidió suspender la resolución 661/26 de la consulta pública para modificar los precios en algunos ítems de la factura de luz. Desde la organización, José García estuvo y sostuvo esto, que perjudica a miles de usuarios que ya viven soportando facturas muy costosas del servicio, que es del que es esencial para la vida y para las familias sostenerse con luz en condiciones de seguir soportando más incrementos que ya no se pueden. No estamos en condiciones. Por otro lado, pidieron el otorgamiento de 100.000 tarifas sociales para usuarios que perdieron el subsidio nacional. Y se muestra el expediente firmado por Fodecus y representado a cargo por el señor José García. Tremendo.
1: Exactamente. Bueno, acá estamos, acá dice, investigan el hallazgo de una persona sin vida en Río Seco, en el lugar se llama Barrio Criollo. El cuerpo de Diego Argañarás fue encontrado durante la mañana en inmediaciones del pasaje José Hernández. La fiscalía intervino en el lugar, trabajando la sanidad y criminalística en la unidad regional oeste. Están investigando el deceso de esta persona, al cual lo encontraron sin vida. El joven se llama Diego Argañarás.
0: Tremendo,
1: tremendo, la verdad, tremendo, porque hoy estás, mañana no. Así es.
0: Así es. Bueno, llegamos al fin de la jornada. Será hasta mañana que volvamos a encontrarnos rumbo a lo que será el Día del Maestro en el Jardín de la República, con jornadas excepcionales. Prepararse también todos. Sabemos que Festival del Limón está también con sorpresas para las carteleras, que van a ser maravillosas, organizadas por la intendente Alejandra Rodríguez y el presidente del Club Villa Mitre, con el auspicio del Ministerio del Interior y de la Gobernación, Osvaldo Jaldo. Y también Trancas, que está con cuatro noches maravillosas y un día completo donde se elige la donosa y los gauchos en todas sus ramas, como por ejemplo el gaucho y la hacha. Sí. Estas maravillosas jornadas que realmente Tranca sorprende a nivel nacional e internacional. Será hasta mañana, gente. Muchísimas gracias, Ale. Muchas gracias.
2: Un placer enorme, por supuesto, y bueno, expectantes a lo que va a ocurrir en Famaillá, que la verdad que tiene muy buenos artistas. Por supuesto, están incluidos los olimareños, me he enterado, los olimareños, que son cantantes compatriotas míos, uruguayos, así que estoy contentísimo de que estén por aquí cerca en Famaillá compartiendo su música de folclore.
0: Así es, muchas gracias Julio Córdoba, que estuvo también trabajando durante la mañana, y también Liliana Ortiz, muchísimas gracias. Doctor Albornoz, muchas gracias.
1: Fue un placer compartir esto, lo que es el micrófono, y también la 97.1 Radio Tucumán junto a todos ustedes, y gracias por abrirnos las puertas para poder introducir y escuchar esta, lo que es Radio Tucumán.
0: Hasta mañana. Chao.

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17: La Libertad Avanza y los bloques dialoguistas acordaron que el Senado sesione este jueves con el objetivo de aprobar la ley de biocombustibles y el traspaso de competencias judiciales a la Ciudad de Buenos Aires y respaldar en comisión la reforma del Banco Central y la ley de Inocencia Fiscal 2. Además, el tratamiento de los pliegos de los jueces Juan Pedro Galván Greenway y Alejandro Javier Catania, propuestos para integrar la Cámara de Apelaciones en lo penal y económico y vinculados a la Asociación del Fútbol Argentino. El temario definitivo será propuesto en la reunión de labor parlamentaria prevista para las 14 del jueves con la participación de los presidentes de todos los bloques, aunque tras el acuerdo se impondrá la propuesta oficialista. Además, la Libertad Avanza y los bloques dialoguistas firmaron este miércoles los dictámenes de los proyectos de reforma de la Carta Orgánica del Banco Central y Inocencia Fiscal 2 con el objetivo de llevarlos al recinto el próximo 17 de septiembre.
18: Deportes.
17: Enzo Fernández habló tras el triunfo del Manchester City por 2-0 ante el Porto en el inicio de la UEFA Champions League. El mediocampista llegó hace poco al elenco ciudadano desde el Chelsea en uno de los pases más caros de la historia, 146 millones de euros. El fin de semana tuvo su estreno de emergencia con la camiseta celeste por la lesión de Nico Orielli en el calentamiento previo. Así fue importante en la jugada que terminó en gol y ahora le dio la asistencia al delantero noruego para el primero de su doblete ante el equipo portugués. Tras el partido, Enzo Fernández destacó el papel de Enzo Maresca, director técnico del Manchester City, para su llegada al club. Estoy tan feliz de que Enzo Maresca hizo todo lo posible para que el traspaso se concretara. Por otro lado, el mediocampista argentino afirmó en declaraciones: estoy tan agradecido por todo lo que ha hecho por mí y mi familia.
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0: Hola, hola, hola, Tucumán, muy buenas tardes y bienvenidos a Sabelo Deportivamente. Bueno, ya siendo las 18:09 de la tarde en la República Argentina, arrancamos con este Sabelo Deportivamente de día miércoles, un poquito más serio que los otros miércoles, porque básicamente todavía no ha llegado el alma de la fiesta, o las almas de la fiesta, se podría decir. Estamos hablando del señor Lucas Velarde y del señor Facundo Heredia, arroba alias Facura. ¿Cómo vale? Disculpa. Yo la verdad tengo depresión, así que no estoy en el mejor caso. Pero para ponerle un poquito de onda a la vida, siendo totalmente honesto, está bastante lindo el clima en la República de Tucumán. Así que nada, hay que poner una sonrisa, no hay que tirarse abajo, como yo. Ah, no, no, ya es broma. Vamos arriba. Full uruguayo, Alex. ¿Sabes que nunca te había escuchado decir vamos arriba? Realmente nunca te había escuchado decir. Debe ser como
1: Vamos arriba.
0: Es el credo uruguayo ese para mí. Pero
1: exactamente, el bien de bien también lo usamos.
0: Ah, sabes que no lo tengo ese.
1: El bien de bien.
0: Te juro que no lo tenía. Bueno, pero ya que estamos, Ale, te saludo, bienvenido.
1: Buenas tardes, amigos. Y bueno, aquí en la radio farmeamos aura también. Así que compartimos esa gran capacidad de lo que amamos hacer, que es la radio, realmente.
0: Exactamente, ok. Martina de los Ríos, ¿te querés que te presento o querés salir vos sola?
2: No, ya está. ¿Qué haces, Mati? Hola, Ale. Y obviamente a toda la audiencia de Sabelo Deportivamente y de la 97.1 Radio Tucumán. Así es, miércoles, mitad de semana.
0: Sí.
2: Pega duro, igual es como que estamos ahí en un balance, pero el día está lindo, está soleado y hace calorcito. Así que bueno, esperaremos y arrancaremos hasta que lleguen, bueno, los desbordes.
0: Me gustó el desborde. La verdad que sí, pero nada, tenemos un poco de información para comentarles. ¿Sí, Ale?
1: Vamos a ver qué podemos comprar también, porque podemos comprar muchas cosas. Después va a llegar Luca, ¿viste?
0: Totalmente, podemos comprar muchas cosas. Obviamente todo legal, no vamos a decir nada.
1: Todo legal, raro, como dice brasileño.
0: Ale, hablando de comprar cosas, vos que sos uruguayo, te voy a preguntar en la pausa cómo compraban una cuestión en Uruguay,
1: ¿sí?
0: Porque acá no se puede. Pero
1: no vayas a pedir pizza en Brasil. Pues se dice pizza.
0: No me refería a pizza, Ale, la verdad.
1: Ajá.
0: Empieza con P, pero no era pizza.
1: Ajá.
0: Hablando un poco más seriamente,
2: sí.
0: Se ha cambiado la sede del partido Atlético. Ya vamos a estar tocando un poco más del tema cuando venga el señor Velardes.
2: Lo podemos adelantar igual.
0: Obviamente, Martina, si me permitís, te lo presento y sí. Lo adelantamos un poquito. 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
2: Como lo comunicamos a través de nuestras redes sociales, la Copa Argentina cambió la sede entre el partido de Atlético Tucumán e Independiente Rivadavia. A través de un comunicado oficial, la organización informó que el Estadio Florencio Solá no será el escenario donde el decano tendrá que disputar su partido. Finalmente será en Lomas de Zamora, en el Estadio Eduardo Gallardón, donde habitualmente hace de local los Andes.
0: Sudor Tucumán, Alejandro Medina, secretario general, te presento la información. Pero Martina, ¿a quién le conviene esto? O sea, sabemos que la Copa Argentina es una empresa aparte, no aburrimos de decirlo en Sabelo Deportivamente, y está de más decir que una empresa lo único que quiere hacer es farmear ahora, no, mentira, es ganar plata.
2: Sí.
0: Pero ¿a quién le conviene esto? Porque Independiente Rivadavia, ¿de dónde viene?
2: De Mendoza.
0: Atlético viene de Tucumán.
2: Sí.
0: ¿Qué te queda más cerca?
2: Sí, es como que no buscaron. Pero lo solemos ver habitualmente en lo que es la organización de los partidos de Copa Argentina, que no se busca tanto como la neutralidad, la cancha neutral, pero en cuanto a distancias no suelen ser equitativos.
0: No, para nada.
2: Les suele pasar a Atlético Tucumán, a San Martín y también a diversos equipos.
0: A los equipos del interior,
2: a los equipos del interior, así es. Pero bueno, una de las cuestiones. A ver, la sede siempre se definió y se sabía que era en la provincia de Buenos Aires. En la provincia de Buenos Aires, que ya generaba lo que era como esos interrogantes, pero si bien también ahora en el cambio de estadio estaba entre lo que era el estadio de Deportivo Morón,
0: ¿sí?
2: O el de los Andes, que finalmente se terminó eligiendo los Andes, pero no termina beneficiando. Lo que yo no sé muy bien es cuántos kilómetros hay de Mendoza a Buenos Aires. ¿Son menos que de Tucumán a Buenos Aires?
0: Sí, la verdad, ese es un dato que te voy a tener para cuando volvamos de la primera pausa, me parece. No es que no estamos por ir todavía, pero realmente no sé, siento que en alguna mesa, en alguna concesión de los directivos de la Copa Argentina dijeron, che, a que no te animás a hacerlo jugar en la cancha de los Andes, y sí se animaron.
2: Sí, se animaron.
0: Desgraciadamente sí se animaron. Disculpa, ¿quién está llegando ahí? Porque no estaría viendo.
1: ¿Le paso el dato, amigos?
0: Por favor, Ale.
1: Son 167 kilómetros.
0: ¿Desde Mendoza hasta Buenos Aires?
1: Lo acabo de leer recién.
2: ¿Cuánto?
0: 167 kilómetros.
2: No. Son aproximadamente 1050 kilómetros.
0: Para
2: desde Buenos Aires a Mendoza.
0: Ale, te han faltado un par de kilómetros.
2: Son 12 horas aproximadamente. ¿Qué tal llega gente a la mesa? Y quiero ver ahora, bueno, de Tucumán a Buenos Aires también hay 1200.
0: O sea que no es tanta la diferencia.
2: No, es relativamente realmente un promedio igual. Bueno, okay, acá fue
3: Perdón, ¿no?
0: Le cambiaron la sede a Atlético Tucumán.
3: Ah, sí.
0: A jugar en la cancha de los Andes.
3: Sí, juega 200 kilómetros más cerca.
0: Sí, ¿a quién le conviene? ¿A los mendocinos o a los tucumanos?
3: Realmente por tema amistad que hay entre hinchadas.
0: Sabes que no lo había pensado.
3: Más creo que por eso el cambio de sede.
0: No, pero igual nos referimos a kilometraje, pero se puede decir.
2: Es relativamente igual.
3: No, son casi igual. Capaz que los mendocinos tienen más cerca.
0: Sí, y 50 kilómetros más cerca.
3: Claro, de ese 200, 300 kilómetros nomás. Pero
0: realmente nada.
3: No, nada. Igual si es una vergüenza la organización de la Copa Argentina. Lo menos federal que hay.
2: Sí, obviamente.
3: Podría haber jugado en La Rioja, que quedaba en el medio de los dos, o en Córdoba, incluso quedaba más cerca. Quedaba más cerca para los mendocinos, pero. Pero bueno.
0: Pero bueno,
3: buenas tardes.
0: Buenas tardes,
2: lo Facu. Presentamos al señor Facundo Heredia.
0: ¿Cómo que no? Primero que todo, hola Facu, ¿cómo te va? Lo tenemos al señor Facundo Barraza, uno de los productores de Saber Deportivamente, en la parte de atrás, así que.
2: Oh, farme Aura.
3: Me anoto en la competición de Aura, mi primer rival.
0: Y a Facu Heredia, que acaba de llegar. Está fuerte el sol, amigo.
3: Vine de gorra porque estoy en un momento polémico capilarmente.
0: Ay, no.
2: No.
3: Pero tengo mucho pelo. Ese es el problema. Ah. No tengo poco, tengo mucho.
0: Bueno, está bien, igual. Cuando dijiste el tema, el problema capilar, yo dije, no, amigo.
2: Yo también pensé que estaba, también pensé que había.
3: No, es porque tengo mucho pelo.
0: No,
3: se le ve chica el chupetín, no, gracias.
0: Me largo a llorar, me llegan a decir eso, me largo a llorar directamente.
3: Por suerte, creo que no voy a tener ese problema, porque mi viejo es canoso y tiene mucho pelo. Entonces voy a tener cana.
0: ¿Qué? Piola. Yo no, la verdad que amigo, realmente sabes que me aparece una rodilla. ¿Sabes?
3: Pasa que
0: sí, durísimo.
3: Tengo mucho pelo, ya no me puedo ni peinar ya.
0: Ah, pues yo no me peino de los 15 años, te juro. No puedo. No puedo.
1: Yo si tuviera el pelo que tenés vos, no podría peinarme tampoco, te renegaría mucho.
0: Es que no, créeme que no se puede, Ale, no, duele.
1: El shampoo.
0: Te agradezco mucho, mi amor, no te preocupes. Perdón, loco, estamos al aire.
1: Digo, ¿pero no usas gel? ¿Nunca usaste gel?
0: ¿Nunca usé gel?
1: Te pregunto.
2: No te
1: porque peinas. Con el gel viste que podés acomodarte mejor.
3: Gel íntimo.
1: Pero bueno. Va, pregunto, nada más, curiosidad.
0: La verdad que no, Ale, realmente no estaba pensando. Yo me bañé y ya está.
2: Y ya sabes, así.
0: Cuando era chico usaba crema para rulos, pero la verdad que
2: si
0: soy honesto, ya nos tenemos que ir a la primera pausa, ¿no, Ale?
1: Y 20,
0: un ratito falta. ¿Te parece si nos vamos con unos cositos de los amigos de Pálpito y te digo por qué no me he hecho crema de rulos a esta altura de mi vida?
1: Como quieras, amigo.
0: Perfecto.
1: Muy bien.
0: Vos decime cuándo.
1: Ya.
0: 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Y con esto, nos vamos a la primera pausa en este Saberlo Deportivamente de día miércoles. No te despegues porque ya volvemos. Y cuando volvamos, vamos a seguir hablando un poquito más de lo que se le viene a Atlético el día sábado.
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0: como pueden saberlo deportivamente, ya sale mal. Solamente un poquito más normal. Acaban de mandar un oyente, no sé si ya lo podemos decir. ¿Qué? Un mensaje de un oyente. Dejaron pasar al trapito al estudio. Lo dice por el señor Facundo Heredia, así que...
1: Paquete no es especial.
0: Sí, no. No,
2: basta.
0: Quizá bueno. Muchísimo. Bueno, pero volviendo un poco
3: el
0: tema...
3: Yo diría que le copió el look a Juan Luis Guerra, ¿viste? Porque está con el gorrito. Y el amigo Barraza tenía el gorrito puesto. Yo creo que se lo quitó a él.
0: Ah, pues sí, ¿no?
1: Siempre con gorrito.
0: Siempre con gorrito.
3: Claro. ¿Entendés?
0: Bueno. Facu, para meter un tema más serio...
2: Seriedad.
0: Se va a jugar... el partido en la cancha de los Andes, ya
1: Lomas
0: lo dijimos.
1: Lomas de Zamora.
0: En Lomas de Zamora. Bueno, Google Maps, está todo bien.
1: ¿Sabes que no es el nombre
0: del estadio?
1: Del estadio.
0: ¿Sabes que la Martina me lo dijo hace un ratito? Yo no sí. Me acuerdo. No, relájate, Martina, tampoco te estamos apurando, tranquilo. Sí,
1: Florencio Sola y de ahí el otro ya me morí con el de...
0: Bueno, la cosa es que vos tenías unos datos para contarme
1: sí.
0: En el tema barras.
1: La cosa es que, bueno, es de público conocimiento que la barra Atlético tiene mucha amistad con lo que es la barra de los Andes.
0: ¿Sí?
1: Incluso en el ascenso 2015, en la cancha de Atlético, estaba la bandera de Inimitable y abajo estaba la bandera
2: ¿Puede
1: de...
2: ¿Puede ser que San Martín también?
1: Creo que no. O creo que es una de las pocas barras que tiene amistad con las dos. ¿Conoces Morón esa?
2: Ah, pues sí. Porque también una de las opciones era también la cancha Morón. Entonces no recuerdo si ayer con Dani hablamos de la
1: amistad.
2: De la amistad que tienen con los dos equipos.
1: Creo que Morón es el que tiene amistad con las dos hinchas.
2: Puede ser.
0: Repancake.
1: Sí. Pero bueno.
2: Bueno.
1: Son amistades.
0: Sí, son amistades, está bien.
1: Nunca hicimos amistades, diría. Tiene más amistad.

0: Sí, de uno.
1: Bueno, dale.
2: Lo que yo suponía es que el cambio de sede básicamente viene por lo que la amistad que tiene Atlético con los Andes, ya que en el 2009, que creo que fue la última vez que Atlético visitó el Florencio Sola jugando de visitante.
0: Ok.
2: ¿Te acuerdas que yo hice una pregunta si quilombo era mala palabra?
0: Sí, sí, realmente me acuerdo el día que hiciste esa pregunta.
2: Lo voy a volver a repetir. Pero bueno, básicamente ese día hubo quilombo, ya que Banfield y los Andes es el clásico histórico que hay en el sur. No es Banfield y Lanús. En realidad el clásico es Banfield y los Andes. Y por la amistad que hay en Atlético con los Andes, hubo quilombo de Banfield con Atlético.
0: Mira vos,
2: es por eso,
0: el medio.
2: Es por eso el cambio de ser. Para mí,
1: tengo el nombre.
0: Estoy para aplaudirlo, te juro.
1: Puede ser alta explicación.
0: Alta
1: igual.
0: Explicación.
2: En teoría.
1: Si es verdad, muy bien.
0: Facu, creo que la genialidad más grande que ha dicho desde que está en Sabro deportivamente. Sí,
1: el gran aporte.
0: El gran aporte.
2: El hijo cree.
1: Si no es así, es muy creíble también la teoría.
0: No, si no es así, yo agarro, ¿no?
1: Si no es así, no,
0: es así.
1: También por eso, muy bien.
2: Los periodistas ocultan esta información. Si no es así.
0: Martina, ¿tenías el nombre del estadio?
1: Así es. El estadio Eduardo Gallardón.
2: Ahí está. Gallar.
0: Otra cosa que quiero preguntar. Es un dato que no muchos tienen y yo hasta el día de hoy. ¿Qué?
2: Muy buena la tribuna que tienen los Andes.
0: ¿En serio?
2: Que es la más grande que hay de la zona.
1: ¿Conoces el...?
2: No, muy lejos me quedo. Pero...
1: No, pero capaz que lo conocías.
2: No, no.
1: Vi
2: y realmente muy grande lo que es la... No sé si es popular, porque es justo la que está para... La que sería la calle La Prida Pellegrini aquí.
0: Sí.
2: Esa sería la tribuna y es gigante.
1: Y para tirarte un dato de los Andes, que ya que estamos, preséntalo si querés.
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1: Bueno, hoy se jugó lo que era una fecha pendiente entre Defensores de Belgrano y los Andes, que bueno, fue en la cancha de Defensores, por la fecha 21, que terminó en un empate de 1-1. Por parte de los Andes, empezó ganando el partido con gol de Tisera y a los 95, terminando lo que es el segundo tiempo, hizo gol Chicolini, que si mal no recuerdo es un ex San Martín.
0: Tome, mis datos.
2: Dato, ¿eh?
0: Todo se conecta, amigo.
1: Voy, Banger, que lo estoy por verificar, pero por lo que veo,
2: el
1: me parece
2: pañuelo,
1: que es.
0: El mundo es un pañuelo.
1: Un ex San Martín.
0: Ok, perfecto, Martina, vos avisa tranquilo cuando tengas ese dato. Yo quiero que vos me tires otro dato, vos que sos un tuitero viejo. Se dice por ahí, no sé si me comí un bait, amigo, me comí un fake, que Brondo es muy querido en los Andes.
2: Sí, ídolo incluso.
0: ¿Por qué?
2: Porque él, creo que él, el que incluso creo que es goleador, salió goleador cuando los Andes asciende a la B.
0: Mira.
2: Porque está en la B Metro, sería, ¿verdad? La tercera categoría.
0: Ajá.
2: Cuando estaba jugando en la B Metro, Brondo creo que es goleador del campeonato ese y hace ascender a los Andes a la B.
0: ¿Cómo se recibirá Brondo en esa cancha? Porque seguramente algún hincha de los Andes va a ver.
2: Sí, seguramente, porque por la amistad que hay.
0: Imagínate aplaudirlo a Brondo. Imagínate que se caiga el estadio por Brondo.
2: Bueno, yo lo aplaudí en los
0: Andes. Bueno, está todo bien, Facu, pero ¿en qué estado estabas?
2: Salió aplaudido, Brondo.
0: Salió aplaudido, sí, del partido contra Independiente, sí, salió aplaudido merecidamente.
2: Yo salí de la cancha diciendo Brondo es el nuevo polaco Menento.
0: ¿Por qué? Porque era rubio y alto.
2: Era rubio. Aunque el polaco jugaba de 8 y este juega de 9.
1: Sí, definitivamente era un ex San Martín, Leandro Chicolini.
0: Ah, mira vos.
1: Sí, estaba. Y ahora estoy viendo lo de Brondo en los Andes, que fue en la temporada 23-24.
2: Creo que tiene un gol muy importante a Cañuela. Brondo.
0: Parece un chiste.
2: Lo digo literalmente.
0: Parece un chiste.
2: No, irónicamente lo digo. Creo que tiene un gol muy importante a Cañuela, que es muy importante para los Andes.
0: Mira ese datazo que está tirando la Martina, ¿no? La verdad es que no tenía absolutamente nada de idea. Me parece muy raro que Brondo sea ídolo de un club, siendo que tiene 24 años, 24 como mucho, 25.
2: Tiene cara que
1: tiene 24.
0: Tiene 24 años y ya es ídolo en un club.
2: Bueno, no es muy difícil de ser ídolo en los Andes, pero...
0: Sí, de bueno, igual.
2: Sin desprestigiar.
0: Sin desprestigiar a los Andes, que nos va a recibir en su hermosa cancha, pero...
2: Pero me hubiera encantado ir, pero bueno...
0: ¿Queda lejos?
2: Económicamente...
0: ¿Económicamente qué?
2: No llega.
0: ¿No llega? ¡Ah!
2: Cinco. Tiene cara que tiene
1: 24.
0: Tiene 24 años y ya es ídolo en un club.
2: Bueno, no es muy difícil de ser ídolo en los Andes, pero...
0: Sí, de bueno, igual.
2: Sin desprestigiar.
0: Sin desprestigiar a los Andes, que nos va a recibir en su hermosa cancha, pero...
2: Pero me hubiera encantado ir, pero bueno...
0: ¿Queda lejos?
2: Económicamente...

0: dar las felicitaciones al aire.
1: Comenzó como algo de broma y lo terminé haciendo bien porque terminé pagando publicidad y todas las cosas.
0: ¿Pagas publicidad?
1: No sé si puedo decirlo acá, pero... Bueno, sí. Pago publicidad en Fake.
0: Ah, bien.
1: Y ahí me llega a todos los clientes.
0: La Martina no creo que sabe, creo que no sabe de qué estamos hablando.
2: No, me desconecté.
0: ¿Sabes lo que, no sabes lo que te estás perdiendo, Martina? En la pausa te vas a enterar de todo.
2: Sí, perdón.
1: El mundo oscuro
0: de... El mundo oscuro de Facu.
1: De Facura.
0: De Facura, literalmente. Este es Facu. Facura es igual. El segundo. No, pero en serio, a ver.
1: Si Facura en pedo.
0: Claro, yo te lo dije, Facura y en pedo. Bien, volviendo un poco más al tema serio, ya vamos a tocar un poquito del tema San Martín, del mundo, sí. San Martín, Martina. Pero ya voy a aprovechar que Facu...
1: Perdón.
0: Voy a aprovechar que Facu está acá. Quiero que me digas cómo ves el partido del sábado. Y no me digas que no lo vas a ver porque ya sé que tenés que hacer otra cosa, pero...
1: Hablando de esa cosa, creo que... Bueno, estoy haciendo un par de papeleo, hablando con mi viejo.
0: ¿Sí?
2: ¿Dónde ibas de viaje?
1: No, ojalá me fuera de viaje a...
0: Se va a volar con Ciro.
1: Me voy a volar con Ciro de los Persas.
2: Ah, te ibas al norte.
1: Estoy haciendo un...
2: trámite.
1: Un trámite con mi viejo.
0: ¿Sí?
1: Para poder ir a la cancha y de la cancha volar al Norte Rock.
0: Eso es de...
2: Pero el partido es a las 5:30.
1: A las 5:30.
0: Y Ciro toca a las 10:30.
2: Y Ciro toca a las 10.
1: Ciro toca a las 10, seguramente toca a las 11, porque es Ciro y siempre toca una hora después.
0: Okay.
2: Y además el Norte Rock.
1: Pero el problema mío es solamente el traslado. Y es que el Uber va a romper el asterisco.
0: Sí.
1: Pero bueno, ese es el único problema que hay.
0: Es el único problema.
1: Porque el partido termina a 7:30, media hora hasta que salgan los muchachos del Millonario, de la Bolivia. Así que solamente salga a las 8 a la cancha y 8:30, 9 ya estaría llegando al Norteo.
0: Ojalá que llegue, Facu. Ojalá que llegue para cuando Ciro toque el mismo tema, pero con diferente letra, ¿viste?
1: Cuando toque los piojos.
0: Cuando toque los piojos. Ay, ojalá. Eso me da. Ya que estamos hablando de música, hablemos bien de música. El otro día estaba viendo un recital de Ciro y los Persas. Y es impresionante que de 16 temas, 11 eran de los piojos. Sí. Es un chorro, hermano.
1: Por eso voy. Porque Ciro
0: es un ladrón el bajo.
1: Ciro y los Persas.
0: Medio pero fuerte igual.
2: Sabelo, ¿no? Música,
0: sí. Oye, sabelo rock. Bueno, estamos hablando de los piojos, pero...
1: Bueno.
0: ¿Y a vos, Martina, te gustan los piojos?
2: No.
0: Qué bueno.
1: ¿Tenías piojos?
0: Sí. Ah, de buena.
2: Vamos, sí, bien. Me gusta en general lo que es el rock nacional, pero no consumo lo que son los piojos.
0: Está bien, tampoco es rock nacional, así que sí cuenta.
2: Pero estábamos hablando de Ciro y los Persas, todo el norte rock, y bueno, me quedé con eso, que sí me gusta, digamos, pero no consumo los piojos.
0: Ay, no, yo te entiendo. Sí, pedí. No, tranquilo, si no, estaba rogando que no lo veas al aire, Martina.
1: Cada vez va peor,
0: ¿no? Cada vez va peor.
1: A mí me sacó la gorra, creo.
0: Sí, gracias a Dios.
2: Pero vos salís bien.
1: Contextualizamos.
0: Parece que le metieron una piña en el rojo.
2: Contextualizamos, nos hicieron la foto de los 80 y a mí me mataron, pero...
0: No, boludo, es un trabajalito.
1: Pero está mejor que la pasada.
2: No, prefiero mil veces esta.
0: Soy un lindo.
1: No, esa parece una maestra jardinera de 50 años.
2: ¿Y acá soy?
1: No, profesora de lengua incluso.
0: Yo no, está mejor. Sí, la chica hippie,
2: no,
0: amigo.
2: Está así. Qué horror, es terrible.
0: ¿Tienes una pinta de que vas a ir a ver al Chango y las Flores el sábado?
1: Autoprobado. Sí.
0: La verdad que Ale, no, pero bueno, tranqui, se entiende el entusiasmo.
1: Volviendo al tema
0: importante, sí.
1: Si Atlético juega como jugó los primeros 30 minutos, que no es por exagerar, pero fueron los mejores 30 minutos que jugó Atlético en 124 años de historia.
0: Oh, Dios, y no lo vi.
1: Mal hecho.
0: Sí, la verdad.
1: Te has perdido mucho, realmente te has perdido mucho.
0: Sí, tranqui, me lo dejaron claro.
1: Porque increíblemente que Atlético haya generado un penal, lo erró.
0: Y lo erró.
1: Y gol. En 30 minutos.
0: Gol en el avispero. Bueno, casi. Ganó Atlético en el avispero.
1: En el avispero de Avellaneda.
0: Sí, en el avispero de
1: Avellaneda. Dime la mejor.
2: 2-1.
0: En el cilindro de Avellaneda, decís vos.
1: Avellaneda. Bueno, la cosa es que... Qué Avellaneda realmente. No, si Atlético juega como jugó los primeros 30 minutos, porque el partido contra Racing necesariamente se metió atrás. Incluso yo estaba haciendo el copy y el copy era...
2: Ah, hiciste redes.
1: Matando a todos.
0: Ah, me parece, sí, perfecto.
1: Estaba haciendo redes.
2: Trabajaste.
1: Trabajé. Yo de visitante trabajo.
0: Sí, de una.
2: Con él,
0: No, de una, de local no.
1: De local no. De local yo dije que no me tengan en cuenta.
0: Pero igual, es raro porque, por ejemplo, le mandamos un saludo a nuestro colega Emiliano Blanco, que todos lo ubican desde acá, calculo. Se subió a su Twitter, a su Instagram, no recuerdo, un video cuando estaba grabando la reacción y justo mete el gol Ruiz Rodríguez. Fue buenísimo.
1: Yo estaba igual
0: totalmente vencido. Fue un tipo totalmente vencido, realmente.
1: Yo increíblemente grité mucho el gol de...
0: Sí,

0: Rodríguez, lo grité mucho, dije no, y después lo volví a gritar con toda cuando...
1: Porque dudaste si era offside o no.
0: Era finísimo. Pasa que
1: era muy...
0: yo lo grité cuando vi que era offside, ya dije no,
1: te bajó.
0: Dije yo, ¿viste?
2: Sí.
0: Y después lo volví a gritar con toda cuando lo validó de vuelta encima, el árbitro baiteó.
2: Sí, una locura.
1: Sí.
0: El jugador...
1: sí, se quedó.
0: Está lícita.
2: le metió un suspenso. Azaro.
0: Sí,
2: le metió Azaro. Le metió un suspenso.
0: Igual era, o sea, ¿eh?
2: ¿Vos decís?
0: Sí.
2: Finísimo.
0: Aparte de la línea del área chica, está junto con el corte del césped.
2: Claro.
0: Y se ve claramente que está adelantado.
2: Martina, ¿para vos fue offside?
1: No lo vi. No vi el partido, vi la jugada. Pero para mí sí estaba habilitado.
2: Ok, yo la verdad que...
1: ¿Lo viste?
2: No, mentira, sí. No en vivo porque estaba ocupado y me arrepiento de todo el alma haberlo visto. Estoy seguro que el día que lo vea Atlético concentrado va a perder 5-0 porque así de yeta soy.
0: No,
1: ¿y para vos?
2: No, para nada. No. Para mí es muy fina. Realmente me gustaría ir a revisarla yo,
1: sí,
2: porque...
1: Claro, es que sí. Contra eso, para fina. Mí generó tanta polémica porque es como...
0: Sí, bueno, una que tire para este lado.
2: No, sí, una que tire para este lado.
0: Pero bueno, siguiendo con eso, si hay, el problema es que River, justo lo dijo Falcioni, justo levantó cuando
2: le
0: toca venir.
2: Qué cagada, igual, ¿no?
0: Pero bueno, igual yo insisto en que si juega como juega de visitante Atlético y no como juega de local, puede ganar. Porque de local, Atlético no ataca, no sale a atacarlo, no. Respeta mucho al rival.
2: Sí,
0: y
2: demasiado quizás,
0: para haber sido Instituto Belgrano.
1: Tiene empates.
0: Sí, Deportivo empate de local.
2: Y encima lo malo es que River viene con jugadores que no respetan mucho.
0: Y River viene con todo el chiche.
2: Exactamente.
0: Con todos los campeones del mundo a la alza.
2: Pero no, realmente vamos a ver qué va a pasar, porque esperemos que Falcioni no tome esa iniciativa defensiva que toma más que nada de local.
0: Aparte de ser cancha chica, tenés todo a favor.
2: Sí, lo tenés al lado.
0: Literalmente.
2: Bueno, que están escupiendo.
0: Así que, sí, bueno, lastimosamente ha puesto el vidrio.
2: Sí.
0: Lastimosamente. Pero bueno, igual sí. Tiene que salir a jugar como jugó los primeros 30 minutos para mí, Atlético.
2: Sí. Estoy bastante de acuerdo. Sí, totalmente. Sin respeto, que suena feo decirlo, pero sin respeto al rival. Salía a matarlo directamente.
0: Sí, salía a matarlo.
2: Porque, no sé, siento que...
0: Y no quedarse, porque Atlético con Racing se quedó. Y él se metió los goles solo.
1: El tema es que Atlético tampoco tiene victorias de local en el torneo de clausura. Tiene empates y la derrota contra Sarmiento y Junín.
2: Que o sea, siento que esa derrota...
0: Vuelvo a decir, mucho. La última victoria de local fue el 20 de marzo.
1: Contra
0: Gimnasia.
2: Hace muchísimo.
0: 1-0.
1: Hace un montón.
2: Desgraciadamente. Este fin de... Perdón, Martín, así.
1: No. Me parece que... tiene que cambiar Falcioni lo que es el esquema en condición de local, que si bien viene poniendo y viene marcando como la solidez defensiva y cero ataque, pero teniendo en cuenta un River que, como vos lo decías, Facu, viene repuntando con lo que es la renuncia de Chacho Coudet y que asume el interinato Poncio, que viene con la victoria a Banfield, al Independiente Rivadavia, como que viene como en una brecha. Tengamos en cuenta que Atlético le ganó el torneo de apertura a River cuando necesitaba ganar en condición de visitante, pero un Falcioni que tiene que buscar, digamos, lo que es el ataque y romper esa una defensa que no es tan sólida, que no la tiene tan sólida River, sino que River se favorece más con lo que es el ataque, que capaz que Atlético no.
0: Algo que tiene River, sí, que vi en los últimos dos partidos que jugó, es que se queda.
1: Sí.
0: Es increíblemente como mete los dos goles y es como que se confía y queda contra Banfield.
1: Le pasó contra Banfield.
0: No empató porque le anularon el gol. Y contra Independiente Rivadavia, cuando hace el descuento Arce.
1: Claro.
0: Después tiene otra al toque, pega en el travesaño, sí, y lo empezó a apabullar Independiente Rivadavia, pero bueno.
1: Y bueno, entonces Atlético con más razón tiene que salir en busca del ataque si ve que un River se empieza a quedar. Para mí igual el resultado del 2-0, siendo que en el fútbol es el resultado más como chivo, porque se aplasta.
0: ¿Qué?
2: Parece chistana, le dijiste es un tuitero. Le dijiste es un tuitero, no sabes lo que significa.
1: Bueno, pero el equipo tiende, digamos, a aplastarse, a meterse atrás, y el otro equipo sale y bueno, da uno, da dos, y bueno, ya es el resultado como más fácil de empatarlo o de darlo vuelta.
0: Sí, realmente el 2-0 es el resultado más mentiroso que hay en el fútbol. Claro, literalmente.
1: Entonces siento que es un Atlético que tiene que salir a buscarlo, y como ayer lo discutíamos con Dani, porque bueno, después le toca Copa Argentina al miércoles contra Independiente Rivadavia. Si Falcioni buscaba mezclar suplentes con titulares, llegamos a la conclusión con Dani que no, que va a ir con...
0: No, titular.
2: No, con todo, directamente con todo.
1: Teniendo en cuenta también la importancia que sería también para Atlético avanzar a semifinales en Copa Argentina.
2: Estamos tan cerca, Facu.
0: Sí, está.
2: Que me molesta. Tan cerca que estoy todo cagado.
0: Va a ser
2: durísimo perder contra Aldo Civi. No, pero...
0: Yo entrego Aldo Civi.
2: ¿Qué?
0: Lo entrego al partido de Aldo Civi.
2: ¿En la Liga?
0: Sí,
2: ese también.
1: Que es el 21.
2: Sí, pero
0: sabes. Es devolución de favor. Devolución de favores.
2: Firmo con sangre y con los ojos cerrados, no hay ningún problema. Pero viendo como con lo que venía diciendo Martina, de que te agradezco muchísimo, que contra Banfield es verdad, no le anularon un gol, por eso Pons, las Poncionetas, no debutó con un empate.
0: Me gusta ahora que le dicen el tractor.
2: ¿El tractor a por qué?
0: Porque viste que decían el Chacho Codel, le decían que el 147 va.
2: Sí.
0: Bueno, ahora dicen el tractor va, porque Poncio trabaja en el
2: trabaja campo,
0: el
2: campo, sí.
0: Agronómico, creo que.
2: Invirtió bien Poncio.
1: Claro, le anulan el gol a Banfield, no, el último de Sepúlveda a los 94.
0: Sí, y Sepúlveda hoy en Platense. De la nada misma está en Platense.
1: Salto.
2: De la mismísima nada, pero...
0: De la nada misma, ayer estaba jugando con Fluminense.
2: Sí.
0: Sepúlveda.
2: Volviendo a eso, el partido con Independiente Rivadavia, vi hasta el penal, lo vi junto con Santi Olivera.
1: El de Gonzalo Montiel.
2: Sí, sí, muy bien pateado, realmente muy bien pateado. Pero... siento que no es tan cuco como lo quieren presentar los medios hegemónicos porteños, porque River está bien, es un equipazo, tiene jugadores de una talla impresionante. Creo que la pierna izquierda de Thiago Almada debe valer lo mismo que el plantel Atlético.
0: La uña, incluso.
2: La uña de Thiago Almada vale lo mismo.
1: El juego que lo escuché también y lo vi en el partido, hablando de Thiago Almada, el juego que logró, que para mí iba a generar duda entre Ángel Correa y Thiago Almada, yo tenía como miedo en ese juego si se lograban tipo asociar, jugar colectivamente, y en una hay una jugada que es en el segundo gol de Galván, que es el 3-1.
0: Gran jugada individual de Almada.
1: Bueno, y que se termina asociando, digamos, con Ángel Correa, me parece que encontró de alguna manera como esa pieza colectiva.
0: Oye, Ángel Correa
1: es una máquina.
0: No sé qué le pasa, pero no lo pueden frenar.
1: Está como un potenciado, está como una máquina. Me parece que está jugando cómodamente y que Poncio lo logró como estructurar en el 11, y es una posición en donde se adapta y logra como esa romper esas líneas en lo ofensivo, que como que ahí me parece que es un punto como a tener cuidado.
0: Pasa que si vamos el famoso pan y queso, jugador por jugador de cada plantel.
2: No podés hacer eso.
0: No, porque va...
2: No, sabes que salimos perdiendo... Son 11 jugadores y perdemos por 15.
0: Literalmente con los suplentes. Pero si vamos por el pan y queso, River siempre va a ganar. Increíble.
2: Sí, totalmente.
0: Hasta los suplentes son mejores. Y ese creo que es el cuco, entre comillas. Aunque River siempre viene aquí y se caga.
2: Sí, realmente sí.
1: Igual Atlético está mucho mejor en la tabla que...
0: Sí, también.
2: No diga eso.
0: Pero, bueno, sí, pero sí, no, es verdad, incluso aunque Atlético le va mejor de visitante. Yo prefiero jugar allá en el Monumental que...
2: Yo también.
1: Atlético
2: hoy
1: está
2: prefiero
1: cuarto Monumental. Y River está décimo.
2: Hoy está bien.
0: Claro, porque creo que son las primeras dos victorias que tiene en el clausura River. Banfield y Independiente Rivadavia. Y si no, tiene tres.
1: A ver, ya te digo.
0: Porque venía perdiendo.
2: Y
0: perdiendo. ¿Cómo era así?
2: Creo que con el Chacho lograron un empate y una victoria.
1: No, con Argentino Junior le ganó 2-0.
0: Le ganó Argentino.
2: ¿Es quién le ganó el Chacho?
1: Claro.
2: Ahí está.
0: Es verdad, me he olvidado.
2: Bueno,
0: ahora cuando dice que tiene 5 victorias arriba.
2: Sí.
1: Y ahora tiene dos consecutivas, que es contra Banfield y contra Independiente Rivadavia.
0: Entonces está bien.
2: Entonces está decente, no sé si está bien, pero...
0: No, está bien, yo vi.
2: sí, vos estás bien.
1: Claro, porque Chacho Coudet renuncia en lo que es la eliminación de River en Sudamericana, que es contra Santa Fe cuando pierden por penales.
0: Sí, y creo que anteriormente ganó Argentino Junior, creo.
2: Claro, ahí está, pero sí le había ganado Argentino Junior antes.
0: Antes,
1: digamos, de ese partido, empata contra Vélez 2-2, Después antes tiene el partido de Sudamericana, la ida contra Santa Fe, y anteriormente el de Argentino. Claro, serían claro. Una fecha antes de...
0: Sería antes de la ida.
1: Exactamente, más sí. Me resumió la idea antes de la ida, sí.
0: Ese era mi punto.
2: ¿Cómo te paras siendo Falcioni el día domingo? ¿Cómo te paras? Sabiendo que no hay que tirarse atrás con River porque en cualquier momento te puede...
0: Dos colectivos y saca un punto.
2: Dos colectivos y vemos qué pasa.
0: Se cae toda mi teoría, ¿no? Pero,
2: sí, literal.
0: Bueno, lo que dice Falcioni, dos colectivos y vemos si saca un punto. No, para mí es repetir equipo con Racing.
2: Ah, ¿directamente?
0: Sí.
2: Mira vos.
0: Con Leandro Díaz incluso, ¿eh?
2: ¿Con Leandro Díaz? Sí. No con Brondo.
0: No, con Leandro Díaz.
2: Con Leandro Díaz. Sí, sí, ¿y si hay un penal, quién lo patea?
0: Ingolotti.
2: ¿Ingolotti? ¿Te imaginas?
0: Los arqueros le pegan bien.
2: Los arqueros le pegan fuerte.
0: Menos Beltrán.
2: Menos justamente, ¿no?
0: Pero le pegan bien. No, yo creo que le tiene que pegar Godoy.
2: Vos, Martina, ¿qué decís? ¿Quién le tiene que...? Sí, tranquila. Tranquila, Martina, tranquila. Lo denunciamos en la pausa.
1: ¿Quién tiene que patear el
2: penal? Sí, ponele que hay un penal el día sábado.
1: Laucha
2: si
1: Godoy.
2: Laucha Godoy. Pará, sí, ¿no?
1: Lautaro
2: Godoy. Que sí,
0: Godoy. Bueno, Nicol.
1: Qué golazo. ¿Cómo ha la dicho controla Nicola? La Méndola.
2: Ha dicho Nicol infeliz.
1: Dije no, Nicola. Lautaro Godoy.
0: No, sí, Godoy.
1: Sí.
0: Incluso la Méndola, ¿no?
2: No, la verdad que no.
1: No
2: sé.
0: No, cualquiera menos Leandro Díaz. Yo con todo el respeto y el glamour que le tengo al loco Díaz.
1: No lo vi el penal que erró, sé que erró un penal contra Raja.
0: Es que en realidad, ¿sabes qué? Para mí...
1: ¿Pero la cruzó no?
0: No, le quiso pegar al medio, no. Ajá. Salió tan al medio. Pero el arquero se quedó parado, es malo.
2: Metió un ladrillazo y la verdad que no le
1: no
2: salió.
1: No lo vi que había errado el penal.
0: O sea, realmente mala suerte, que el arquero se te quede plantado en el medio, mala suerte. Siempre el arquero se tira un palo.
2: Sí, no. Pero para eso se supone que le tienes que gambetear.
0: Bueno, pero para mí es mala suerte.
2: Se olvidó un pasito, loco. Gracias a Dios ganó
0: el título. Igual erró la otra vez contra el sí, en la apertura creo que fue la última vez que erró. Metió un bombazo y le atajó el arquero, creo. Está más de loco día en penales. Tiene más penales errados que de hecho. Sí. Así que para mí...
2: Bueno, debería... no todos pueden ser Ortigosa.
0: Patea buena pegada tiene Ortigosa.
2: Sí, buena pegada.
0: Incluso retirado también.
2: Totalmente. A eso iba.
0: Pero vamos, para mí tiene que pegar...
1: Laucha Godoy.
0: Claro, por ahí.
2: ¿Sabes? Me gustan los centrales que le pegan.
0: Los centrales le pegan fuerte, sí.
2: Los centrales le pegan fuerte, sí.
0: O es un golazo o va afuera.
2: Si no, ¿por qué Monti le pega los penales en el River? ¿Por qué Monti patea los penales?
0: Porque es lateral de
2: ellos. ¿Por eso? ¿Qué tiene que ver?
0: Yo dije que realmente Monti tiene un penal error, debe ser.
1: Tiene un solo penal.
2: Tiene un solo penal error. ¿Y sabes que lo vi?
0: Creo que en Sevilla.
1: Porque yo también me acuerdo, porque lo terminé mufando, lo estaba viendo con mi familia, que fue en Libertadores, creo.
0: No, creo que fue en Sevilla.
2: Fue en Sevilla, sí.
1: Ah, no, tiene
2: final un... Final de Europa League.
1: No, tiene un penal errado también en River, entonces...
2: Ah, tiene dos.
1: Tiene dos, porque creo que fue cerca de la final del mundo cuando nunca en su historia nunca había errado un penal Montiel.
0: ¿Sabe que creo que lo tengo?
1: Marzo, febrero, marzo, no me acuerdo de qué torneo, que lo estoy viviendo el partido, y lo empiezo a grabar, y yo digo a un familiar, ¿sabes qué? Montiel nunca erra penal. ¿Para
2: lo
1: qué?
2: Rejeteado.
1: Lo yeteé.
0: Drapie.
1: Sí, y voy a mostrar el video porque lo tengo.
0: Creo que me acuerdo que viejo es muy bostero.
2: ¿En serio?
0: Y estaba viendo el partido de River. Bueno, veo los partidos de River hasta que River mete un gol.
2: ¿Está todo bien?
0: Y.
2: Totalmente.
0: Como yo con la breve de frente. Creo que. Dice, hoy va el campeón del mundo, el campeón del mundo. Y lo erró. Y se empezó a reír. Dijo, ahí está el campeón del mundo.
2: Mala leche.
1: 5 de marzo 2025. Montiel erró un penal por primera vez.
2: ¿Tú crees que haya conseguido? Estoy mal. Penal de la Europa League.
0: También erró.
2: Montiel erra el penal, pero lo repiten.
0: Es verdad, y lo hace.
2: Y lo hace.
0: Creo que tiene un penal errado.
2: No,
1: Montiel falló un penal por primera vez, estaba Gallardo.
2: Oh, mira,
1: me acuerdo en marzo.
2: Ah, la tiró a la mierda, sí, no le erró.
1: Sí.
0: ¿Te parece esa palabra?
2: Sí, la verdad que sí, porque no estamos en horario de protección al menor, creo. Y si no, pagamos la multa, ¿cuánto debe ser?
0: El horario de protección al menor que no comienza a las 10.
2: Sí, de la mañana.
0: Habría que ser un ochipú.
2: Había que ser un ochipú, sí, totalmente. Pero bueno, Ale, ¿te parece si ya directamente nos vamos a la segunda, a la tercera pausa en Sabor Deportivamente y conectamos junto con la con el informativo? Sí, ok, perfecto. Perfecto. 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
2: 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Bueno, vamos a la tercera pausa en el Sabelo Deportivamente. No te pegues porque ya volvemos.
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9: El 27,4% de los hogares recurrió a familiares, amigos, financieras u otras fuentes para sostener su economía cotidiana durante el tercer trimestre del 2025, según el informe Pedir Prestado para Cubrir los Gastos Habituales, perteneciente a la Encuesta Social Argentina de la Universidad Católica Argentina. El informe indicó que las razones son varias: su condición de pobreza, la percepción de que los ingresos no alcanzan, lo que genera estrés económico, el estrato socioeconómico y el lugar de residencia. Se trata de un accionar, según un estudio, se da con más fuerzas en las familias con ingresos más bajos o directamente insuficientes para abordar las necesidades del día a día. Es así como en el estrato socioeconómico pobre, el número de quienes se vieron obligados a pedir dinero para cubrir sus necesidades básicas llegó al 44,4%, mientras que en los no pobres, la cifra descendió al 22,4%, una brecha de 22 puntos porcentuales y una incidencia casi dos veces mayor.
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9: La Organización para la Cooperación y el Desarrollo Económicos reveló ayer los resultados de las pruebas PISA, la evaluación educativa global que mide el rendimiento de más de 760.000 alumnos de 91 países y territorios y con la cual confecciona un ranking mundial. Al frente de la edición de 2025 se ubicó Singapur, con 535 puntos, seguido por China, 527, Taiwán, 508, Japón, 503, Corea del Sur, 501. Todos esos países orientales. El séptimo lugar lo ocupó Irlanda, único occidental por encima del umbral de los 500 puntos.
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0: Ahora sí, siendo las 7, casi 7 y 5 de la tarde, volvemos con Sabelo Deportivamente. Hoy una jornada cargada. Acá tenemos lo que es el partido de Copa Argentina que se está disputando entre lo que es Deportivo Riestra y Banfield. Por ahora van 0-0.
1: Sí, 0-0 en 2 minutos.
0: En 2 minutos, bueno, ahora hay un tiro libre que busca favorecer a Deportivo Riestra, pero hoy fue una jornada cargada a partir de lo que también arrancó esta semana y en estos días, mejor dicho ayer, lo que es la Champions League. No sé si querés que repasemos los
1: encuentros,
0: los resultados.
1: Tengo nada que ver, ¿no? Pero sí. Yo llegué y dije que la Copa Argentina era lo menos federal que había.
0: Sí.
1: Justamente Banfield es de zona sur, están jugando en cancha de Temperley en zona sur. Creo que está a 3 cuadras la cancha de Banfield y Riestra, que está en la villa 1114, le queda un poquito lejos la cancha.
0: Bueno, hay de todo hoy. Hay Copa Libertadores, Copa Sudamericana, que bueno, ayer por Copa Libertadores ganó lo que es el conjunto de Arruabarrena, ganó Boca con gol de Merientiel a Sao Paulo. Y también, bueno, hubo el empate de Independiente Santa Fe con Vasco da Gama.
2: ¿Y jugó Jagger, viste?
1: Sí, jugó Jagger.
2: Qué grande Jagger, no sabe quién son los Rolling Stones.
1: Increíblemente igual.
2: Es igual, exactamente.
1: Y lo estuve stalkeando y sube. No sube canciones con
2: los. No sube canciones con lo que debería estar.
1: Sube boteando con Ozuna.
2: Con sí.
1: En vez de los Rolling Stones.
2: Boquísima, ¿no?
1: Sí, pero bueno.
2: Muy boca. Perdón, Martina, estabas muy seria.
1: Nombraste la Champions.
0: Sí.
1: ¿Vieron que supuestamente a McAllister no le van a renovar el contrato?
0: ¿Por qué? Salió a hablar ayer.
1: ¿Le pintó?
2: ¿Le pintó a quién?
1: Al presidente.
2: Bueno, al dueño.
0: Sí, le preguntaron porque, bueno, se venía analizando su continuidad en el Liverpool y le hicieron una entrevista y afirmó que por parte de lo que sería la dirigencia en términos nuestros, en parte lo que es
2: el término no sad.
0: Sí, el término bueno, de no sé. En términos del presidente, bueno,

0: se le comunicó que hay una posibilidad de que no se le renueve el contrato que tiene con el Liverpool, pero bueno, que todavía no está nada definido, pero sí él mostraba como la necesidad de empezar como a cerrar estos trámites de cara a lo que es, bueno, ya arrancó la Champions, arrancó como todo el ritmo del fútbol europeo y la necesidad de, bueno, de asegurarse un lugar en algún equipo, pero por ahora sigue siendo jugador del Liverpool que jugó hoy.
1: Sí, creo que le quedan 2 años de contrato, ya le han dicho
2: le queda una banda.
1: Sí, pero bueno, ya le han dicho que no, ya está papel atacado, le han dicho.
2: No, está bien.
1: Pero hoy demostró.
0: Pero se podía adelantar también, como que.
2: Sí, pero sí. Si se adelanta McAllister, lo puede pagar Kevin Mayan y todo, o sea, porque le van a dar una torta de guita.
1: Hoy el pelado McAllister demostró, metiendo un gol y en asistencia,
2: ¿sí?,
1: al equipo del,
0: así es,
1: del Cholo Simeone.
2: De Cholo Simeone, que se cargó la carrera de Julián Álvarez y se quiere cargar la.
0: Tiene el precio de la cutis. Jugó de titular hoy Julián y hubo como un encontronazo entre Alexis y Julián, porque Alexis tenía un papel con algunos como apuntes, datos acerca del partido y lo sí, y habló, le hicieron una pregunta a Alexis acerca de que si le había pispeado Julián y dijo que sí, que en el entretiempo Julián quería ver qué tenía anotado, pero que no lo dejó ver.
2: ¿Qué habrá sido, no? ¿Te imaginas que Alexis le haya dicho, vos sos el del anécdota al cofla?
1: Yo, ¿te parece? Yo si fuera defensor, marcarlo a Julián Álvarez ahora sería más fácil, ¿no? Sí.
2: ¿Qué o sea, quiere decir, yo soy feliz, pum?
0: Se deprime nuevamente. No, basta.
1: Yo soy feliz, amigo. A mí sí me dejan ir al Barcelona.
0: Que hoy ganó el Barcelona 5-1.
1: Show del Barça. Show.
2: Hubiera sido 6-1 si hubiera estado Julián.
1: Del Farsa.
0: 2 goles de Rafinha, 1 de Yamal.
1: Tengo cositas de Julián Álvarez. Y de Tini.
0: La bancarrota, la de Tini.
1: Tengo la.
2: Tu papá te caga también.
1: Tengo la mentalidad de Julián Álvarez, la plata de Tini y el cuerpo del chiquito. Ese es mi resumen de mi vida.
2: ¿Eso tu stats, amigo?
1: Eso es mi estadística.
2: Ya, no, pero qué raro igual lo del Cuti Romero yéndose al Atlético de Madrid, ¿no?
1: Sí, pero.
2: O sea, siendo que. Ya zafó de un equipo quemador de jugadores como fuera Juventus y se fue a meter a la trituradora, digamos.
1: Sí, pero bueno, capaz que levanta una de esas. No, mentira.
2: No hay chance. Mentira, ojalá mentira, que sí, igual, ¿no?
1: Realmente no, pero no, bueno, igual el Atlético de Madrid se caracteriza por ser un equipo defensor.
2: Sí, el tema es que no gana nada.
1: Bueno, pero defiende. Y el Cuti defiende.
2: Sí, igual. ¿Qué?
1: Que se cagó el Cuti para jugar sí, al final, ¿eh? Porque pidió sí. El cambio y todavía no sé de qué selección, no salió nunca el.
2: Qué desgracia, igual.
0: Ah, el gol médico del Atlético Madrid es con asistencia de Julián Álvarez.
2: Sí.
0: Bueno.
1: Un poquito más para salvar de la depresión.
2: Sí, ¿cuánto será la prima por 20 asistencia, no?
1: Uf,
2: ¿sabes lo que yo sé?
1: Me encantaría tener esa depresión, ¿no?
2: Sí, la verdad que sí.
1: No es por meterme en la cabeza a los jugadores. No es por desprestigiar la depresión de cada uno.
2: Pero
1: si me da un 5% de la plata que tiene Julián Álvarez, se me soluciona un par de problemas.
2: ¿Sabe el psicólogo que me pago? No hay ningún problema. Y encima tienen psicólogo los tipos de.
1: Encima tienen psicólogo.
2: Nah,
1: incluso puede comprar otro.
2: Incluso puede comprar un psicólogo. Pero, nada, bueno, ya.
1: Bueno, justo estamos en el medio de la prevención.
2: Justo estamos en el medio de la prevención. Sí, exactamente.
1: Y estamos así haciendo que, chiste de esto. Pero
0: bueno. A un día que es mañana, el 10 de septiembre.
2: Ah, entonces podemos.
1: Ah, bueno, entonces
0: podemos. No, bueno. No, con más razón aún profundice que era estamos a un día.
2: No, igual si necesitas ayuda, hablarlo con alguien. No, realmente, de parte se habla de
0: Borges. Seriedad ya está. Sí.
2: Seriedad. También jugó Giuliano Simeone, el hijo del Cholo. Por favor, salí a bancarme.
1: ¿Qué va a decir?
2: No.
1: No.
2: Ahora derrotista.
1: Es un burro.
2: No sé si. Tampoco tanto. No me parece un burro.
1: Me duele que la última que le quedó fuera.
2: Igual le pesó el apellido, pero le pesó una locura.
1: 9 jugadores que había en cancha le quedó el más burro.
2: No, le pesó totalmente el apellido.
1: Paredes con buen pie, Messi con buen pie.
2: Estaban ocupados.
1: Peleando.
0: Por algo
2: Messi estaba comprando otro club y Paredes estaba viendo de esa Turquía.
0: Por algo no usa Giuliano Simeone el apellido en la camiseta en el Atlético.
2: Totalmente, ¿no?
0: Dice Giuliano.
1: Pero sí en la selección.
2: Pero sí en la selección, claro. Tipo, ahí boludo.
0: Como que intentó que le convenga, pero me parece que ahí era mejor Giuliano, que se mantenga la misma.
2: Igual, bancame, si Simeone no fuera dirigido por Simeone padre.
0: No juega.
2: No es que no juega, no jugaría profesionalmente. No en el Atlético de Madrid, por ejemplo.
0: Ah, igual. Pero para mí, no, para mí sí jugaría en un equipo profesional.
2: Obvio,
0: pero
2: obvio, no es malo
0: en el Atlético
2: nada.
0: Madrid no.
2: No, pero ni en pedo.
0: Tampoco
2: el Atlético
0: sería Tucumán, como...
2: No, sabes cómo traigo, ¿no? ¿Sabes qué? Te doy...
1: Un galgo corriendo así.
2: Te doy Nicola Beldaño con sus quilombos y dámelo a Julián.
0: Igual es como que me da pena de los hijos de Simeone, que está Giovanni, bueno, que juega en el Napoli. Bueno, jugaba
2: en el Napoli.
0: Jugaba.
2: Buen veranito, ¿no?
0: Pero Gianluca, que se retiró del fútbol profesional porque nunca se le dio, nunca tuvo...
2: El único digno.
1: Está en ese equipo que tiene los colores de granero, de los graneros de San Lorenzo, San Martín. No sé el equipo cómo se llama.
2: Yo tampoco sé,
1: pero sé que el hermano de
0: Julián Álvarez. Y bueno, también. Y ahora está... Ah, es verdad. Pero ahora está siendo Gianluca manager deportivo. Porque se retiró del fútbol.
1: Igual Giovanni era el 9, ¿no?
2: Giovanni era el mayor.
0: Es el mayor.
1: Ahora está en el Torino, creo que está.
2: Sí, y le va yendo bastante bien, ¿no?
1: Igual creo que él que se salva, ¿no?
0: Y Juliano, ¿no? Sé.
2: No, o sea,
1: bueno, igual es joven.
0: Claro.
2: Juliano es un campeón del mundo.
1: Sí. ¿No sé? Creo que sí.
2: Juliano es un campeón del mundo.
1: Tiene medalla, eso me duele.
2: Tiene medalla, eso te duele.
1: Yo estoy acá sentado criticándolo.
0: Giovanni Simeone sí estuvo convocado en la selección en su momento, ¿no? El mayor.
1: Giovanni, habrá tenido dos convocatorias.
2: El primer partido de Scaloni.
0: ¿Está él?
2: El primer gol fue del Pitti Martínez, me acuerdo. El primer gol
1: con Honduras.
2: Sí. Fue del Pitti Martínez y después de Giuliano Simeone.
1: ¿Ah, sí?
2: Y después de los Chelsea.
1: Mira,
2: me acuerdo ese. ¿Sabes por qué me acuerdo ese partido?
0: Giuliano tiene 23. Pero mi pregunta era si el Giovanni, el mayor, estuvo convocado también a la selección.
2: Ya no lo va a contestar la persona que está más informada del fútbol en esta provincia, en este país, en este rincón del planeta.
0: 31 años tiene Giovanni.
1: Rincón de
2: ¿Cuánto?
1: Mira, 31 años tiene.
0: El mayor, que es 31 años.
2: Con ganas es mayor.
0: Gianluca 27 y 23 Juliano.
1: Che, tiene para tirar un par de años más, ¿no?
2: Sí, tiene para tirar un par de años.
1: El otro
0: 31 juega en el Torino.
1: Pensaba que era más grande.
2: Yo pensaba que era más chico.
1: Más chico,
2: más no, chico, no. Te juro, para mí tenía unos 28, 29.
1: No, yo para mí tenía 36.
2: Para mí eran todos seguiditos, te juro, ¿no?
1: No.
2: Se tomó un verano y se tomó un descanso, un chor.
1: Va. Casi digo el apodo, el otro apodo.
2: No, casi no, casi.
1: ¿Te gusta el Cholo como técnico de la selección?
2: Para nada.
1: ¿No?
2: No, la verdad que no.
1: ¿Quién te gusta?
2: ¿Quién me gusta? Scaloni, amigo. En Scaloneta.
1: Pero se va.
2: No, en algún momento yo estoy, igual pienso que igual que todos.
1: Se le acabó el currito al Chiquita Fernández, ¿no? Va a tener que buscar más otro amistoso, porque ya no vamos a poder jugar contra Burkina Faso, porque ya sin Messi no va a llenar más estadio, ¿eh?
2: Totalmente de acuerdo.
1: Igual
2: sí, ¿cómo será eso, no?
1: Aprendimos geografía con el Chiquita.
2: Totalmente, aprendiendo de qué era Bosnia y Herzegovina, y sé que ahora antes era un solo país.
1: Lo conocía Curazao antes de que llegara al Mundial.
2: Es verdad.
1: Mira vos,
0: mira. Bueno, ahí estuvo convocado Giovanni Simeone en los partidos de Curazao y Panamá, en los amistosos.
2: ¿Ah, sí?
0: Sí.
2: Oh. Esto es producción en vivo, boludo.
1: Cualquiera pensaba que estaba preparado, que yo no me acuerdo. Pero bueno, y ahora encima los amistosos son Benín y Burkina Faso.
2: Totalmente.
0: ¿Y hay un amistoso con Bolivia o no?
2: Hoy nuestro señor
1: creo que estaba entre alrededor a ver si podía sumarse, pero creo que no.
2: No sé, el Chiqui también capaz de mandarlo a jugar a China con tal de
0: juntar los
2: pesos más.
1: Qué feo.
0: Todavía no sé.
1: Qué feas son las fechas FIFA, ¿eh?
2: Sí, la verdad que sí. Encima no hay fútbol.
1: Son las peor que...
2: No hay fútbol, chango.
1: Encima no juega Messi ahora que...
2: Encima no juega Messi. ¿Para qué carajo me ponen la tele?
1: Igual tampoco veía la amistosa de Argentina cuando jugaba Messi.
2: No, yo no te voy a mentir. Sí los veía porque... No. Era eso, qué sé yo.
1: Era aburrido.
2: Sí, pero era eso el noticiero. Y la verdad que no.
1: Prefiero ver YouTube.
2: Prefiero ver YouTube, sí, realmente.
1: Prefiero ver... Saberlo deportivamente.
2: Sí, bueno, estoy esperando que entre el señor para darle la bienvenida, pero sigue con la mochila puesta, así que ni idea. Bueno, pará, que se va a prender el micrófono, me parece.
1: Apaga
2: por favor todo. Sería
1: el mejor que me va a pasar.
2: Vos sabés qué botón es, yo sé que vos sabés.
1: Cagaría,
2: es tuyo, hazlo bien. ¿Cómo te va, Lucas?
3: ¿Cómo le va? ¿Todo bien?
2: Todo perfecto, ahora que te escucho. Lucas,
3: sí.
2: Simeone,
1: ¿es
2: el apellido más derrotista de Argentina?
3: ¿Cómo?
2: ¿Simeone es el apellido más derrotista de Argentina?
3: Sí, no tiene aura.
2: No, acá claro. Dijo Ale que formemos aura, en serio.
3: Ale,
0: me pareció un puntito.
3: Que Ale diga aura me emociona.
2: ¿Te emociona?
3: Me hace pensar que es un hombre actualizado, que está a la moda, en tendencia.
1: Giuliano Simeone, ¿sí o no?
3: No, completamente no.
1: ¿No?
3: No. No juega ni en mi equipo de fútbol 5.
2: No, pará, tampoco. No.
1: No hablo jugando, ¿eh?
3: Ah, no, pero de igual manera no.
2: No, igual, ¿no? Si no es jugando, sí. ¿No?
1: ¿Sí?
2: Sí, que no.
0: Sí, no le.
1: ¿Sí? Mira.
3: Es más, le digo algo, ¿sí?
2: Sí.
3: Leo Soria.
0: Juega mejor.
3: Y mi amigo de 6 cuadras, Franco Rueda, no llegaron a primera por mucho menos.
2: ¿Lo puedo cambiar un poquito?
3: Dale.
2: Leo Soria con dos bocas y medio encima no es menos que Simeone.
3: Conozco, según Leo Soria, los fines de semana es profesional.
2: ¿En qué?
1: ¿Ah? No sé si jugando. No sé.
2: Ah, bueno, para, le damos la bienvenida al señor Bel Rosa. ¿Cómo vale? Para, no me toqué el micrófono, loco.
1: No toqué el micrófono, no toqué el micrófono, se van acá.
2: Es tan capaz de no haberle prendido el micrófono que
0: bueno, no, volviendo sí al tema de Julián.

0: No, Simeone le hicieron una nota.
1: Llegó el Nachito mexicano.
0: Preguntándole
1: llegó
0: que la periodista como que se le erró un poco porque le preguntó qué le pidió el padre, qué te pidió tu papá para que hagas en el partido de hoy.
1: Bueno,
0: y dijo, primero que nada, dijo, primero, ¿qué tal, señor Meija?
2: Ya haber llegado
3: y haber visto a Alejandro Rosa sentado ya me parece un programa muy bizarro.
4: Igual te puedo decir algo porque tiraste la justa.
3: Arrancó el programa.
4: Sí, entraste y ¿qué dijiste?
3: Ah, bueno.
4: No, después para, esto es cualquier cosa. Y sí, amigo, literalmente los miércoles. Esto es cualquier cosa.
3: ¿Cómo bizarro? A ver, explica.
0: ¿Quién era el entrenador?
1: Igual el miércoles pasado.
3: No, prenda el aire, cosa. Rosa, hace calor.
1: No.
3: Prenda
1: el miércoles pasado estuvo ordenado, pero no me gustó por eso.
4: ¿No te gustó?
1: No.
0: Es que lo ordené chiste. Yo.
4: ¿Ah? Bueno. Yo. Yeah, otro
1: son tal para cual.
4: Son tal para
1: cual. Pero la idea es ser miércoles descontracturado.
4: Queda tan bien junto ustedes dos.
1: ¿Ah? Y sí, dos tuiteros.
4: ¿Vos decís? No lo decía por eso, pero bien.
1: Dos tuiteros y medio.
4: Lamentablemente.
1: O sea, mirá la remera que clavó el tipazo.
4: Sí, ¿sabes que no le di tanta pelota como merecía?
0: Y sí,
1: es buenísimo.
0: Lo dejamos entrar.
1: Yo sí te
0: lo
1: banco.
0: Lo dejamos entrar.
1: ¿Más al Che Guevara?
4: ¡Oh, pará!
1: ¿Más al Che Guevara?
5: Sí, el Che.
1: Ah, bien.
5: Lo tenemos el negro, ¿no?
4: Mira, por lo menos no somos.
3: Al Che Orellana lo banca usted.
4: Mira, por lo menos no somos un programa politizado, así que. Nada, le mandamos
3: por ahora.
4: Por ahora. Dame 15 minutos.
3: Sí.
4: Si Dios quiere el próximo vlog ya vamos a estar politizados.
5: Tenemos al negro, lo tenemos al Che.
4: Pero mientras tanto,
5: ¿qué carajo tenés? Así dice la canción de Rosario Central de mi amigo Marito Nani.
3: Bigote, canalla.
5: Bigote,
4: que debe estar
5: canalla y come gato.
4: Y ya vamos a estar hablando un parábolo. Ya vamos a estar hablando un poquito del clásico rosarino.
3: PC,
4: ¿por qué?
3: Pecha caca.
5: No.
3: ¿Y para qué pregunta?
5: ¿Te parece?
3: ¿Para qué pregunta, mujeres?
4: Pará. Ale, vamos a la próxima pausa y ya cuando volvamos nos acomodamos y arrancamos a verlo deportivamente realmente. Así que nada, ya volvemos y no se despeguen.
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0: Volvemos a lo deportivamente.
1: Somos todos, ¿eh?
0: Sí, ajá. Volvemos a lo deportivamente con un par de cambios en la formación y también con un par de opiniones medio polémicas sobre la adolescencia en las escuelas tucumanas.
2: Sí, este, lo que dijo Martina.
0: No, sí, lo que dijo Martina.
3: Orgullosa.
0: Orgullosa. Bien, bien.
4: Estamos hablando acá del colegio, acá de
0: ella es, ¿no? Punto suspensivo y labura.
2: Sí.
4: Sabelo educadamente se llama.
2: ¿Cómo se dice? Este, me lo dijo a mí esa respuesta, ¿no?
0: Supimos ese saberlo religiosamente en algún punto.
2: Sí, ¿no?
0: Te lo perdiste.
3: Les voy a mandar un saludo. Ah, corto.
2: Che, ¿puedo preguntar algo?
0: ¿Te puedo presentar?
2: Porque estoy muy enojado, sí.
0: Hola, Lucas.
2: ¿Cómo estás?
0: Ah, ya te presenté.
4: Buenas noches.
2: ¿Alguien sabe algo de Agustín Córdoba?
0: Yo sé algo de Agustín Córdoba. ¿De
2: dónde está?
3: Está trabajando.
4: ¿Por qué gritas, amigo?
2: ¿Ah?
4: ¿Por qué gritame?
2: Porque ayer me dijo que iba a venir. Lo estuve esperando. Le dije que lo invitaba a merendar. Y que después después lo invitaba a tomar algo.
4: Entonces me podés invitar a mí.
2: ¿Ah? Sí, vamos.
4: Yo te voy a aceptar.
2: Ok, ¿vamos a Habana? Bet.
3: ¿Paga?
2: Sí.
4: ¿Qué dijo que me invita?
3: No,
4: o sea,
3: paga
4: que...
3: Habana.
2: Ah. Y después...
0: ¿Cómo paga, Luke? Más impresionante.
2: Después lo empecé a llamar, 4 veces lo llamé, no me atendió. Sin embargo, respondí en el grupo de la mesa ultra chiquita de que hay de Sabelo. Y no me atendía a mí los mensajes. No me respondió hasta hoy, que son las 19:27.
0: Ah,
2: no da señales de
0: yo
2: vida.
0: Yo digo, no te respondió hoy. No, ¿hace cuánto no te responde?
2: Hace como 24 horas, 25 horas.
0: Ah, bueno, pará.
4: Igual respondía en el grupo.
2: Ah, bueno, pero a mí no me respondió. Vivo, a mí me dijo que iba a venir. Bueno,
0: estuvimos hablando, está vivo.
4: Pero para calmar, está vivo.
2: Ok, pero ¿por qué no me responde? Eso quiero saber.
0: Bueno,
2: eso
0: le puedo preguntar.
3: Yo le mando un saludo que están viendo a integrante de los animalitos, a Franco.
0: Ah, Franco, sí, le mando un saludo.
3: No, Franco no. A Leo Disco Soria.
0: Ah, bueno, ¿cómo está mi hermano? Ah, entonces no. ¿Cómo te va, Leo? Muy buenas tardes.
2: Che, para, me están diciendo a mí que no sé, no tiene sonido por YouTube, ¿puede ser?
0: ¿No tiene sonido?
3: Ah, eso también.
2: Nos están viendo en una escena, en una...
4: Por suerte no. Por suerte en una radio.
3: Ah,
2: ahora sí,
3: bueno.
2: Nos están viendo Hooker en una merienda familiar.
0: ¡Me encanta! Mira qué lindo. Volvamos con el Facu, ¿te parece?
5: Lucas.
0: Volvemos con el tópico colegio.
4: Sabes educadamente.
5: Entendé que manejo 3 máquinas.
2: No, sí.
5: Me puedo
2: no
5: olvidar.
2: Pero no te juzgué, dale, tranquilo.
5: No, pero no lo digo con intención de
2: Ok. Sigamos jugando.
4: Igual hablando.
0: Bueno, vos vas a poder arrancar el cuento, no te preocupes.
5: Puede pasar.
3: ¿Los escucharon?
5: Perdón.
0: Obvio. Vamos de vuelta con los saludos.
3: Los saludo, bueno, a los animalitos, en especial que están viendo a Facundo y a Leo, y también a una amiga mía, Pía, que le mandamos un saludo.
0: Instagram.
2: ¿Estás arqueando con Leo? Perdón.
0: Para.
3: ¿Cómo? No.
4: Che, al final sí tenemos cosas del primer mundo, ¿no?
0: Sí, igual puede ser, ¿no? ¿Cómo para cosas?
3: ¿Qué? El progreso.
4: No, los tiros que hacen en los colegios, allá. No, pero sí es verdad. Bueno.
2: Lo están viendo la familia, amigo. La familia con pequeños viéndolo en la mesa. No me van a dejar entrar más, boludo.
4: Continúa.
3: Basta. Basta, seriedad.
2: Después yo digo que tenemos un programa serio.
3: Eligen
2: el peor día de la semana para vernos.
3: Son 7:30, la media hora del programa ordenados, listo.
4: 7:29.
2: ¿Cómo? ¿Qué negociaste?
4: ¿Qué hay?
2: ¿Ah?
0: No, sí, mandale, porque la verdad que yo estoy afuera.
2: Yo sobre la hora. ¿Qué pasó? Sí. ¿Qué hablaron?
0: Lucas.
2: Sí.
0: ¿Qué esperás para el sábado vos? ¿Vas a jugar Atlético? ¿Vas a jugar contra River? Aparte de todo lo que va a ser el tramullo de la entrada de la gente, de la salida, sabemos que...
2: Hermoso ambiente, ¿no?
0: Hermoso ambiente.
2: ¿Te
0: acordás
2: algo
0: del partido contra Santiago del Estero, contra Central Córdoba?
2: Sí, sí, contra CC.
0: Contra CC, que nos pidieron el documento como 500 veces.
2: A ustedes.
0: No, a vos también, estaba con vos.
2: No.
0: ¿Estaba con vos, Lucas?
2: No, yo
0: estaba corto.
2: No. Yo entré antes que ustedes.
0: Está bien, Lucas.
2: Vos estabas con Agustín. Estaba adentro. Y ustedes me dijeron llegó tarde.
4: Está bien. Que acá.
3: Sí. Yo también. Estoy en el medio.
0: ¿Qué esperas para el sábado? Falcioni dijo que va a poner los colectivos atrás, básicamente.
2: No. Para mí, el sábado Atlético tiene que salir a ser protagonista en su casa.
4: Muy
2: está
4: bien.
2: De local.
0: Como lo dijo Facu.
2: Coincido en eso. Tiene con qué hacerle batalla a River. Sabemos que River es muy precario en su defensa. Sabemos que tiene jugadores que todavía no están respondiendo de la mejor manera, como el caso de Lucas Martínez Cuarta. Otamendi tampoco no está muy fino.
4: Nunca fue fino.
2: El campeón del mundo.
0: Nunca fue fino, realmente.
2: Otamendi. Y no, Atlético tiene con qué hacerle batalla a River. Sabemos que River es muy precario en su defensa. Sabemos que tiene jugadores que todavía no están respondiendo de la mejor manera, como el caso de Lucas Martínez Cuarta. Otamendi tampoco no está muy fino.
4: Nunca fue fino.
2: El campeón del mundo.
0: Nunca fue fino, realmente.
2: Totalmente.

0: A ver.
1: Me acuerdo de una cosa, disculpa, soy.
0: Ay, ok, ok. Y bueno, algo se acordó. Y no, tiene ese protagonista en casa. Esa es la realidad.
2: Ah, sí.
0: Y River, bueno, va a venir a buscar, que está en levantada ahora, hace dos partidos, empezó a ganar de vuelta. Y Atlético, que está, se está manteniendo en un buen nivel, está cuarto. No la mujemos, por la duda.
1: No, por la duda no.
0: Por Dios, no lo toquemos.
2: Viste que sacó 15 puntos de. No, 13 de puntos de 15 de visitante.
0: Sí.
1: Es impresionante. Y bueno, pero no lo esperaba de Atlético
2: de San Pero de local.
0: Sí, pero exactamente. Pero todavía tiene esa deuda de local. Hace cuatro partidos que desde que arrancó el clausura que no gana de local.
1: Igual es raro, porque antes era totalmente al revés.
0: Totalmente al contrario. ¿Será que ahora, viendo, ¿no?, los dos contextos, tanto de Atlético como San Martín, le estás costando el equipo tucumano jugar de local?
1: Y es muy raro, realmente.
0: Porque, a ver, si bien son realidades distintas.
2: Nerviosismo de la gente, pues.
0: De un lado, bueno, sabemos que no está acompañando mucho a la gente. Ya lo dijo Pérez ayer, la poca gente que va a San Martín nos putea encima. Entonces los jugadores juegan también con eso en contra.
1: ¿Te puedo pedir algo?
0: Sí.
1: ¿Podés bajar un poquito el tono? Y ya lo digo en serio, sigamos con la media hora del programa serio, porque me está escuchando, aparte de mi novia, me está escuchando mi suegra. Ah. Y realmente quiero volver y mirarlas a la cara.
0: Okay. Vale aclarar que a mí me está escuchando una familia.
1: Ah, bien, listo.
0: Ahí está.
1: Entre gauchos no nos pisemos los ponchos.
0: Bien ahí.
1: Listo. Sí. Entre testigos de Jehová no nos pinchamos la bicicleta.
3: Se dieron cuenta tarde.
2: Una hora y media tarde.
1: Sí, una hora y media
0: tarde. Bueno, pero yo llegué
1: recién. Ya que estamos, le mando un saludo a la señora Ana y a Flor, mi novia. No, mentira, te amo.
2: Bueno, mando un saludo a mi mamá, que siempre está escuchando.
0: Mi mamá. Gracias, mamá. Juego por vos, mamá.
2: Yo, gracias, mamá.
0: Yo, Simoc.
1: Yo radio por vos, mamá.
0: Y ya me perdí.
2: Ya, mi papá, que está a la par.
1: No, del partido Atlético, no, es verdad que le está costando mucho el local.
0: Que al equipo tucumano le cuesta de local. San Martín, ¿sí? Sabemos que, a ver, hay poca gente que está acompañando al equipo en este contexto difícil, hablando, que está atravesando. Y ya lo dijo Pérez ayer, la poca gente que va, los putea.
2: Hablando un poco
0: y eso también pone nerviosismo a los
2: de
0: jugadores.
2: De la deuda que hay con el ya. Tema de jugar de local. Puedo decir esto, bueno, me rompe las bolas.
1: A ver,
2: ¿cómo? El conformismo que hay en los dos equipos, incluso.
1: Perdón, Ana.
2: Hay un programa.
1: Dan par en la mano a esta hora.
2: Hay un programa incluso que dijo.
0: Están pasando el tribunero de vuelta.
2: Hay un programa incluso que dijo que no, los hinchas de Atlético no se pueden. No ganamos nunca de visitante y ahora ganamos.
0: Bueno.
2: Y se quejan porque no ganamos de local y todo eso.
1: Pero con esa mediocridad nunca se llega a nada.
2: Se tienen que acordar que Atlético tuvo un invicto de 30 partidos. Un invicto de 30 partidos que ganaba, incluso creo que más de la mitad de los partidos que jugó lo ganaba. Incluso acá le suele ganar siempre a los grandes.
1: Un invicto de 30 partidos. La pandemia pasó en el medio.
2: No, es decir, cuando ascendemos el 2015 y hasta el 2016, la mitad estuvo invicto. 32 partidos. Todo el equipo que venían acá siempre lloraban cuando tenían que venir a Tucumán, no tan solo por los bichos que había. Entonces, no pueden tener esa mediocridad algunos gente de otros programas tucumanos, de decir, no se quejen los hinchas atléticos.
0: Son del mismo medio que nos bardean y que nos están criticando, que hacen TikTok.
2: Y que nos roban
1: la. No, me está escuchando mi suegra, no di esa, por favor.
2: Y que nos roban la placa.
1: No
0: me dejas tirarle esa.
1: Sí, por favor, pero.
0: Al final.
1: Apaguen la radio.
0: Apaguen la tele, por favor. No.
2: Pero bueno, esa mediocridad que tiene muchos hinchas también, incluso. Rompe.
0: No. Ale, se lo toma
2: muy literal.
0: Tranquilo.
1: Ale, si te lo quieres tomar literal, por favor, apaga todo.
2: Che, ¿cómo no te llaman los programas así todo?
1: Noche pudo, amigo.
2: Tengo una copa. Sale con Pritiao, incluso.
0: Volviendo al tema. Atlético tiene que salir a ganar este sábado. Eso es un partido importante, tanto que le sirve a Atlético para salir del promedio de abajo,
1: sí,
0: que todavía está ahí medio complicado.
1: Y aparte el envío anímico que te da ganar la River de local, lo vimos el año pasado.
0: Es levantada pura.
1: Es levantada totalmente, es ganancia. Es totalmente ganancia.
0: Y para no sufrir y seguir manteniéndose también en la puesta de arriba, en la tabla de la zona que está.
1: Sí. ¿Qué hora está octavo Atlético, no?
0: ¿Cómo?
1: ¿Eh? ¿En qué puesto está Atlético?
0: Lo acabo de decir.
1: ¿Lo acabas de decir?
0: Sí.
1: Es que estoy nervioso, amigo.
0: ¿Te pongo nervioso?
1: Sí, me pones muy nervioso.
0: Me estás viendo la familia.
3: En la tabla anual, no.
2: La tabla anual, 22.
0: En su zona está cuarto.
3: Está cuarto.
0: Claro.
2: Vigésimo segundo.
0: Llega a clasificar Atlético.
1: Lucas, no.
0: No,
1: por favor.
0: No vamos a comenzar con las promesas. Todavía falta mucho.
2: Es otra cosa. En el apertura de Atlético sacó 14 puntos en 16 partidos. Y hoy lleva 17 o creo que lleva 15.
0: Ahí la Marta ya va a buscar bien. Pero
2: lleva la misma cantidad de puntos que sacó en la apertura con la menos partidos. Increíble, ¿eh? Eso habla un poco del cambio que hizo
1: de Falcionazo.
3: En 8 fechas Atlético consiguió 13 puntos.
0: Ahí está,

0: Bien.
1: Casi.
0: Le pega.
1: Claro, sí.
0: Y ahora lleva.
2: Tiene 3 victorias, 4 empates y 1 derrota.
1: Una derrota, menos una sola vez fui a dormir triste, Facundo.
0: Sarmiento.
1: Claro. No, pero para mí tiene que ganar de local.
0: Sí, sí, sí. Tiene que ganar de local.
1: Es lo que falta. Y para, también para que la gente se termine de ilusionar.
0: De ilusionar.
1: Y sí, falta eso.
0: Es verdad.
1: ¿Qué
0: es
1: más
0: verdad
1: que ganarle? Encima.
0: Igual que, creo que estar cuarto ahora como. Igual, que,
1: no, igual, tranquilo, sí.
0: Obviamente.
1: Bien, pero tranquilo.
0: Está cerca, están todos cerca, ¿no?
1: Sí, ahí nomás.
0: Creo hay que el punto, último debe ser que tiene 10 puntos.
1: Pero, a ver. Es que yo me imagino el ambiente de sábado y será hermoso. Ojalá el clima acompañe, porque estoy viendo que
3: no, va, créeme que el clima que lo va a acompañar.
1: No, no, no. Si hay yo digo del tiempo, ¿no?
3: Ah, no, si anuncia lluvia.
2: El sí puntero Argentino Junior tiene 17.
1: Estaba viendo que
0: Atlético tiene 14.
2: Atlético tiene 13, pero bueno, Sarmiento y Gimnasia ambos tienen 15. Bueno, por diferencia de gol, Sarmiento sí está segundo, Gimnasia tercero.
3: ¿Yo puedo tirar un dato que es el verdadero? Anda a chequearlo a donde vos quieras.
1: A ver, te escucho.
3: ¿Qué tiempo hay para el sábado, Lucas? Tiempo climático. Anuncian lluvia.
2: Anuncian lluvia. El...
1: No, tormenta, así figuran rayos.
2: Descenso de temperatura 7, 8 grados para el día sábado.
1: Ah, mirá,
3: no, tenemos la temperatura.
1: ¿Tenemos
3: lo que pasa cifre cuando llueve? Ah. Atlético se mistifica.
1: Y no, y hace mucho no lo veo Atlético ganando bajo la lluvia, ¿no?
0: ¿Sabes que hay un
3: el sábado lo
0: juega? Lamentablemente tengo que decirte que en 2019 Atlético jugó contra.
3: No me hagas acordar ese partido.
1: Bajo la lluvia.
0: Bajo la lluvia, gol de Cristian Ferreira.
3: No me hagas acordar ese partido.
1: Y perdió,
0: sí, y perdió 1-0.
3: No me hagas acordar ese partido.
1: ¿Sabes qué partido me hace acordar? Atlético.
0: ¿San defensa Martín en San Juan?
1: No, no, no. No,
0: gran,
1: no, no.
0: Gran partido.
1: Aldo Civi. ¿Puede ser?
0: ¿Ahora?
1: No, hace en 2017, creo, 2016. Que lo empata el polaco.
0: 1-1, gol de polaco.
1: Que lo empata el polaco. Sí. También estaba lloviendo.
0: Sí.
1: Que se arremanga la madre. Sí, sí, sí. Buenísimo.
0: Pero el más recordado de San Martín de San Juan.
1: Sí, que ahí igual clasifica a las copas. Estuve ese día presente en la cancha.
0: Totalmente.
3: Yo no me acuerdo.
1: Fue uno de los primeros, uno de los primeros partidos que ya tengo memoria de lo que yo fui. Y me acuerdo gritar el último gol. Sí.
3: Pará, ¿por qué fuiste a la cancha de Atlético?
0: ¿Ah? Otro partido que me acuerdo.
1: Porque contra... mi viejo me llevó.
3: Ah, qué bueno.
1: Ahí está.
3: Bien,
0: otro partido que me llevó a Rosario Central. No. Igual de Ciro Río de mitad de cancha. Perdemos.
1: Sí. ¿2 a 1?
0: 2 a 1.
3: Muchas gracias.
1: Talú, ¿cómo estamos, no?
0: Estamos bien.
3: ¿Cómo estamos? La verdad que sí.
0: Gol en contra de Nahuel Molina.
1: Sí.
3: ¿Te acuerdas?
1: Todo, y ahí está el 4 que
0: el burro de Nahuel.
3: Ahí está el burro de Nahuel Molina.
1: El negro tecla.
3: El negro tecla.
0: El ratón Pérez.
3: El ratón Pérez, sí.
0: Pero bueno, otro partido también me acuerdo contra Godoy Cruz. Gol del negro Chaca.
3: Me están tirando sí toda la.
0: Todo el partido que yo fui a la cancha. Cada, no vez, sé, me acuerdo.
1: Cada vez que me acuerdo. Me nombra Godoy Cruz y me acuerdo el año pasado ahí peleando por el descenso.
3: ¿Te acuerdas,
1: que Agustín Córdoba casi muere al lado mío? Y al igual que las 32 personas que me abrazaron cuando fue el gol.
0: Bueno, otro estamos... partido bajo la lluvia, creo que era Villa Dálmine. O
1: sí,
0: que se suspende.
3: Yo
0: que el agua me llegaba hasta la rodilla. Y sí, se reanuda el día siguiente. No sé si era Villa Dálmine, bueno, no sé.
3: Ese día fue horrible, Lucas. Yo estaba volviendo de Buenos
0: y
3: Aires.
0: Y para San Martín
3: yo
0: también, Villa Dálmine.
1: Tengo
0: creo
1: como
0: que...
1: un imán, vos lo sabes bien, Hooker.
3: A ver.
1: De que yo voy a ver los partidos y yo lo vivo mucho. Tanto ¿sí? Atlético, San Martín.
3: Sí, sí, mira,
0: mira mucho.
3: Sí, bueno.
1: Pero no, cuando voy a la cancha.
0: Por eso me recuerdo todo el partido.
1: Claro. No, pero si de San Martín.
3: Es también que él está de Atlético.
0: De San Martín, Villa Dálmine, en lo reducido.
1: Y también el tema este.
0: Lo vi.
1: De que yo me pongo a ver. A mí me suelen rodear, no sé por qué, mucho Twitter.
3: Sí, no, es algo que vi.
1: Es una desgracia que me persigue.
3: Es algo que he visto.
1: Usted sabe que yo subo al sector 2 y empiezo a saludar y empiezo a ver los tuiteros. Miro hacia los sectores de abajo, también ya reconozco los tuiteros. Hago subir un Twitter.
3: Sí, es verdad, es impresionante. Una vez fui con Luca y a los tuiteros los conozco, pero por obvias razones.
0: Qué feo ya plantea.
3: Sí.
0: Perdón.
3: Sí, no, sí, estoy sí, de acuerdo.
1: Sigue contando.
3: Y de la nada me viene Lucas, me agarra el brazo y me dice: mira, vos lo conocés a tal. Me tira el usuario de Twitter y yo digo: pará, ¿es este?
1: Sí.
3: Me dice: mira, este es tal, bueno, este es tal, mira, este es tal.
1: Yo lo conozco a todo por mi amigo el Santa Páez. Un saludo para Alejandro.
0: Todos los Pokémon en donde
3: todos claro, los Pokémon en donde
1: sí. Un día que yo fui al club y no me acuerdo qué habíamos ido a hacer, a grabar una cosa era, y ahí estaban todos. Pero cuando digo todos, estaban todos, hasta los más anónimos.
3: La secta Twitter se juntó.
1: Claro, y bueno, ahí me lo
3: quiero. No, no es lo más anónimo, tipo Pavlinsky.
1: Y ahí empezó Opusi.
3: Opusi, claro.
1: Y ahí empezó mi día más triste del año. Porque no conocí a todos ellos. No, pero a lo que decía es que tengo un imán que me abrazan todo en el gol. No sé por qué.
0: Es que igual en los goles vos te abrazas.
1: No, pero. No. Preguntale al Hooker. Todo me abraza a mí.
0: Yo tengo muchos recuerdos de abrazar cualquiera.
3: Yo también, pero random.
0: Me acuerdo un gol de de Tonga Jiménez, 2014, cuando le empatamos, sí, a Independiente Rivadavia. Yo, el primer recuerdo que tengo es que yo me abracé a todos los viejos que tenía alrededor, yo siendo un changuito. No acuerdo.
3: Ah, frename, Luca, me está escuchando mi suegra. No, la verdad es que no.
0: Era la isla de Jeffrey Epstein.
3: No, para un momento, boludo.
0: Pero bueno, son recuerdos que uno tiene. Incluso los viajes que uno hace, es lo mejor, porque ahí te abraza a cualquiera. Ahí sí realmente te abraza con cualquiera.
3: Pero es que Facu, vos sos nuestro Luisito Comunica, pero fisura. ¿Vos te das cuenta de eso?
0: Sí, puede ser. Pero bueno.
3: Es impresionante, pero bueno.
1: Acá me mandan uno más. Bueno, hay una familia menos que no nos ve.
0: Se bajó.
3: Se bajaron. Está todo bien. Está todo perfecto.
1: Es que son todos cirujas.
3: Trae el tribunero esta hora.
1: Son todos cirujas.
0: Bueno, para el cirujo, un día de lluvia, creo que fue Villa Dálmine 3-3, que, o 2-2, que clasifica.
1: Sí, bueno,
0: al
1: gol,
0: cuarto en
1: gol de turbo, ¿verdad, Marta?
0: Al último minuto, que quedan todos desvanecidos.
1: La mandamos a chequear.
0: Es la foto que yo me acuerdo verlo y renegar.
3: ¿Contra Riestra el reducido no fue lluvia?
0: No. Pero no,
1: ese
0: no
1: fue un día de sol.
0: No, el día de sol fue el 4 de noviembre. No, el 3 de noviembre.
2: El 3-3, el 6 de mayo del 2018.
3: Fue una noche magnífica.
2: Que le dio la clasificación a San Martín a lo que fue la semifinal del reducido, claro, de la B Nacional.
0: Es que me acuerdo, también San Martín tenía que empatar para por ventaja de
2: San Martín perdía 2-0.
1: ¿Te puedo preguntar algo? Vos, como tuitero, hincha reconocido de Sabro Deportivamente, de Atlético,
3: nuestro justo una banda.
1: Nuestro cupo tuitero, posiblemente se viene uno nuevo, ¿no? Se va a sumar un nuevo tuitero.
3: ¿Me lo comentás después?
0: Decano de Ciruja.
1: Ciruja.
0: Viene Eliseo Ciruja.
1: Vamos a tener un Ciruja.
3: Si quieren su número, lo tenemos todos.
1: Está en tratativas.
0: Espérame, no.
1: Está en tratativas. ¿Ah? No. Al contrario.
0: No, yo hablaba de Eliseo.
1: Bueno, él sí, pero.
0: Vos te eres igual.
1: Bueno, sí, la verdad, cuando empecé a hablar con este Twitter de San Martín, me sorprendí.
3: ¿En serio?
1: Sí.
3: ¿Hay Twitter de San Martín? Yo conozco dos.
1: No, sí, hay unos cuantos. Después voy a comentar.
0: ¿Y vos puedes decir nombre?
1: No,
3: para.
0: Ah, sorpresa.
1: Usted.
0: Perdón.
1: Pone a. ¿Qué opina de los que comparan o dicen que es mejor Gonzalo Rodríguez que el Pulgar Rodríguez? ¿Usted cómo? ¿Ah?
3: Tristemente pelotudo.
0: No,
1: lamentablemente. Pará, no lo diga.
0: Lamentablemente, con todo el cariño y respeto que hay hacia. El Nitro Rodríguez. No hay comparación. O sea, con todo respeto al Turbo. Con todo respeto al Turbo, no hay comparación. El Pulga es gigante.
3: ¿Puedo hacer un paréntesis?
1: Es chiquitito.
0: Es muy chiquito.
3: Luca, vos tenés el stream de la figura.
0: ¿Sabés que se puede comparar con el Turbo?
3: Molesta que no haya dicho el Nitro Rodríguez vos.
1: Y bueno, no estuve fino ese día.
0: Capaz que el Cape sabría, se puede comparar con el Turbo Rodríguez.
1: El Rato Animal.
0: El Rato,
1: qué jugador.
0: Qué jugador.
1: Vaya de todo, qué jugador.
0: Pericote Ibañez.
3: Pericote.
0: Gran jugador. Me hubiera encantado que juegue con el Pulga. Que se le cumple el sueño del Rato Ibañez. Juega con el Pulga.
1: Sí, decano.
0: Por eso, que se le cumple el sueño del Rato Ibañez.
1: Va a jugar en la despedida.
3: Va a jugar en la despedida. Y si
1: obvio, cualquiera
3: va a jugar en esa despedida.
1: Hablando de eso, hay que organizarlo después, ¿no?
3: Hay que organizarlo
1: para la despedida. Organizarlo después del 26. Tenemos que ir a una fiesta acá.
3: No,
1: a unas cuantas cuadras. No se preocupe.
0: El día de lluvia en San Martín fue contra Boca.
3: Yo no pienso ir.
1: Usted va a venir conmigo.
3: No, pienso ir.
1: Usted va a venir conmigo.
3: Bueno,
1: me espera que haga una transferencia.
3: Te espero que haga una transferencia.
0: Vamos a dejar salgamos del ambiente atlético porque.
3: Sí, la Martina tiene que hablar del tema de San Martín, así que Martina, ¿qué me puedes comentar? ¿Cómo para arrancar?
0: Háblame Franco con la.
1: Top 5 Twitter.
0: Pintarola.
2: No, San Martín tiene un partido complicado. El día domingo recibe a Agropecuario. Uy, moví sin querer el micrófono.
3: Tranquila.
2: Bueno, viene de la derrota contra Tristán Suárez, que. Era un partido de por sí complicado, estaba jugando frente al puntero, pero un San Martín que no mostró buen juego, no
0: bien, Tristán Suárez, ¿no? Viene, gana 6 partidos seguidos, creo 5.
2: Se le cortó un invicto en la derrota contra Atlético Rafaela, sí, que fue el partido anterior, pero sí, digamos, está primero con 51 puntos, de los cuales tiene 14 partidos ganados, 9 empates y 4 solamente perdidos.
0: Cancha rara de Tristán Suárez, ¿no? Semejante.
2: Sí.
0: Tiene
3: la verdad me sorprende la diferencia de puntos que hay, Martina.
2: Sí.
3: 51 puntos, Tristán Suárez, obviamente el primer puesto.
2: Temperley y Gimnasia, bueno, ambos con 49
3: impresionante.
2: Puntos. Y San Martín hoy se encuentra, en la, no entrando obviamente a lo que es el reducido, con 36 puntos en la está onceavo.
0: Respecto a las posiciones,
2: sí,
0: tengo una pregunta para los hinchas de San Martín. ¿Hay miedo con el descenso?
3: Justamente
2: no,
3: por ahí hoy.
0: Está a 9 puntos, creo.
2: Sí, digamos, el último que está descendiendo está la batalla entre lo que es Chacarita y Güemes, pero Güemes es el último que tiene 23 puntos, por ende está 13 puntos del último, que bueno, se llevó el empate en condición de local frente a Güemes, pero no sé si es el miedo con el descenso, no, obviamente me parece que las opciones es la permanencia en la categoría. Pero el miedo está en no entrar el reducido, porque San Martín nunca quedó fuera del reducido.
0: Claro.
2: Siempre estuvo dentro de los 8 y sobre todo siempre estuvo peleando los primeros lugares.
3: Y el año pasado estuvo cerca, ¿no?
2: Exactamente, pero bueno, terminaba jugando el reducido, que terminaba con ventaja deportiva yéndole mal. No sabe aprovechar eso San Martín, pero sin embargo siempre estuvo peleando los primeros puestos. Ahora lo que sorprende y lo que preocupa, teniendo en cuenta que faltan pocas fechas, ahora se va a jugar la fecha 29 y son 36, por ende quedan 7 fechas de lo que y empieza a pesar
0: igual si por ejemplo
2: sí.
0: Empata Agropecuario y pierde los dos próximos partidos que son de visitantes, si no mal recuerdo.
2: Claro, tiene dos seguidos de visitantes frente a Atlético de Rafaela y frente a lo que es Gimnasia y Esgrima Jujuy.
0: Ay, yo creo que si pasa ese peor escenario es para ponerse a pensar en que...
3: No, pero no creo, Facu, te está yendo mucho. O sea, aparte de que faltan igual, fechas, ¿no? No es tanto, pero San Martín no va a descender.
0: No,
3: no hay ningún tipo de chance de que San Martín descienda. No,
2: Agropecuario no. Tiene hoy 33 puntos, está 13º.
1: No, aparte si va a descender, muchachos, vamos tirando se ve en otro lado.
3: Se ve, sí.
1: Sí, por favor.
2: Sí, porque sea del equipo sí. Que seas en general, los medios de comunicación...
1: Lo mantenemos gracias
2: a eso. Lo mantenemos gracias a lo que es Atlético y San Martín.
0: Deportivo Vaca, bajo.
1: Literalmente.
0: Vaya Blanca.
1: Ayer justamente con León.
3: Javier, ¿vos decís Javier Gerardo?
1: Estábamos hablando de justamente de eso, si qué pasaba si llegara a descender San Martín. Y bueno, ambos coincidimos, no en McDonald's, sino en Mostaza.
0: Y bueno, creo
1: pero
0: que
1: sí, estará ahí.
0: Igual gana dos partidos y se pone en zona reducida.
1: Ahí me abraza a mí y me dice: abrazo grande para vos, en especial.
3: Ajá, bueno.
1: Y también para el hooker.
3: ¿Quién dice eso?
1: Y en especial a la banda, León Soria.
3: Ah, le
1: los estoy viendo y escucho atentamente, son un cago de risa. Los quiero un montón.
3: Muchísimas gracias.
1: Y
3: amigo.
1: Acá me dice: ya compré una caja de. No, bueno, eso no.
3: Eso no, perfecto.
1: Eso es para el fin de semana.
3: ¿Es para el fin de semana? ¿Es para el sábado?
1: Sí.
0: El León de la banda.
1: Sábado, si hay victoria.
3: No merecemos hoy un milagro, Luca.
1: Sí. Y ocurrirán.
3: Y ocurrirán. Me emociono, boludo. Pero volviendo al tema de San Martín.
0: Sí, perdón.
3: A mí se dice mi llave.
2: Agropecuario que viene de ganar frente a Atlético Rafael en condición de local. Pero bueno, también un panorama que tiene Agropecuario, que tiene solamente 8 victorias, 9 empates y 11 derrotas. Pero es un partido en donde San Martín ahora ya tiene que empezar a sumar de a 3. Es lo que hablaba también ayer acá en el programa, que San Martín perdió como la oportunidad, la posibilidad de sumar de a 3 y o de conseguir la victoria frente a rivales que le eran más fácil o que no buscaban luchar tanto en la tabla, como por ejemplo en lo que fue en el partido interzonal que hubo con Deportivo Madryn, que le terminan empatando el 2-2. También en partido contra Güemes en condición de local, en donde debería haber salido a buscar la victoria, que incluso lo empieza perdiendo y lo termina empatando en el último minuto.
0: Igual metió un gol de otro partido.
2: El de Güemes es impresionante. Pero ese gol.
3: Ese partido para mí, antes de que siquiera se juegue, yo digo, no, San Martín lo llena. 5-0, fácil.
0: Bueno.
2: Y bueno, ahora que se chocó con el líder de la zona, con un Tristán Suárez que viene fortalecido, que viene bien, no es la primera vez que Tristán Suárez hace campaña en lo que son en la B Nacional, pero bueno, ahora le queda un desafío que es antes de jugar en dos partidos en condición de visitante, que es frente a Agropecuario, un Agropecuario que cuenta con 33 puntos, ubicándose en la 13ª posición. Y bueno, es un partido en donde San Martín tiene que volver a aparecer en condición de local, tiene que aprovechar y también revertir, dar vuelta a la página, porque no le está quedando de otra. Tengamos en cuenta que la última victoria en condición de local, que lo repetimos siempre porque es impresionante, fue frente a Almagro en ese 3-0. Después San Martín no volvió a conocer la victoria en condición de local.
0: Está como yo repitiendo la última vez que ganó.
2: Exactamente, pero también el lado B es la designación del árbitro, que ya, bueno, estuvo en el partido de frente a Tristán Suárez Franklin, que empezó como a cobrar esas chiquitas que siempre le cobran a favor.
3: ¿El pack chiquitas?
2: Sí. Y ahora lo tenemos a Jovet, que, bueno, recordarán lo que fue... Sí, es como lo que es el que le dio los dos penales a Patronato, encima dos penales que le da mal y que termina en ese 3-3 que expulsa de forma incorrecta a lo que es a Parnizari contra Deportivo Madrid. Sin embargo, también es el árbitro en el cual San Martín le gana 3-0 a Arsenal. Pero bueno, sí es una cuestiones arbitrales, pero más allá de eso, que sí termina influenciando en el partido, me parece que lo importante y la tarea que tiene Alejandro Orfila, primero es encontrar un equipo, un 11 titular. Para mí todavía no está plantado lo que es el equipo o designado lo que son los titulares. Tiene lo que recupera por un lado a un lateral derecho que es Jorge Tucu Juárez, que es lo que en esa posición lo está haciendo jugar Alejandro Orfila, que ya cumplió las tres fechas de suspensión al ser expulsado en el partido frente a Deportivo Madrid. Que podría, hay que ver, porque Alejandro Galván jugó frente a Tristán Suárez de 4. Habría que ver si lo mantiene Alejandro Galván o le permite el ingreso a Jorge el Tucu Juárez. Porque, bueno, a no haber parte médico aún, están las lesiones de Víctor Salazar, también lesiones y bajas por parte, bueno, de Lucas Arfaraz y de lo que también es Gabriel Carabajal. Y, bueno, también el Turbo Gonzalo, el Turbo Rodríguez, está recuperando de unas lesiones. Pero, bueno, es un panorama complicado para San Martín, pero lo tiene que salir a buscar y desde el minuto uno tiene que plantarse, vaya la gente o no vaya la gente, tiene que salir a buscarlo de por sí y ver para conseguir esos tres puntos de local. Y bueno, después los partidos que le quedan empiezan a serle complicados.
0: Quedan 7 partidos, dijiste, ¿no?
3: 8.
0: ¿8?
2: Jugamos la fecha 29 o esta semana, lo que es... jugamos,
3: ¿sí? Sí,
1: sí, está bien.
3: Sí, está bien dicho.
1: Está bien dicho.
2: No. No me quieras.
1: Está dando bien a editorial.
3: ¿Qué te pasa?
1: Ya está.
0: Gran análisis, igual.
3: Fue Facures.
0: Gran análisis.
2: Se juega de la Primera Nacional lo que es la fecha 29 de toda esta semana. Y son 36 fechas, por ende quedan 7 fechas. No,
3: sí. Por casi disculpándose. Yo dije 8.
0: Es que dijo 7 fechas.
2: Sí,
3: yo dije 8.
1: Bueno, presta atención.
0: Si hay otro resultado negativo, ponele que 2.
2: Chau, adiós.
0: Orfila.
3: Sí.
1: No, lo van a sacar Orfila ahora.
3: ¿Vos decís
1: lo
3: que
1: van a
3: mandar
1: hasta el final? No, sí, a Dr. White no.
2: No.
3: A Dr. White, compañero.
2: Siendo Walter White. Análisis crítico. Se complica el panorama para San Martín si los resultados no empiezan a acompañar, pero...
0: Ganó 2 partidos solamente, ¿no?
2: ¿Qué?
0: Orfila.
3: Es que si te pones a ver...
2: Ganó el partido contra... Partido
3: muy complicada
2: contra
3: la dirigencia de San Martín ahora.
2: Disculpa. Contra Patronato, contra Almagro...
1: Ahí está.
2: Y contra Chacarita. Ganó 3 partidos.
3: ¿3 partidos? ¿De cuántos? ¿De cuántos dirigió Orfila?
0: Una banda de estadísticas.
3: Sí, disculpa,
2: 11 partidos.
3: 11 partidos.
2: A ver, bueno, porque él debuta en lo que es esa fecha 4 que se suspendió con Temple, ¿sí? Contra Temperley, que logra el empate, pero sí se cuenta a partir de lo que fue la segunda vuelta.
1: Uy, Dios.
2: 10. Perdón,
3: 10 partidos.
2: Sí, partidos. Contando el de Temperley, son 11 dirigidos.
3: Bien.
2: Pero la totalidad si son 11, vuelta. Ganó 3 solamente. De lo que son...
0: ¿Y perdió?
2: Perdió contra Temperley.
3: 1.
2: No el del empate de
3: la segunda vuelta.
0: Local.
2: Claro. Contra Temperley, contra Chicago.
3: 2.
2: Y contra Tristán Suárez. 3.
3: 3.
2: Ganó 3, perdió 3.
3: Y empató 45.
0: Deportivo empate. Bueno, no está... Pensaba que era peor.
3: No, yo pensaba que era un poquito mejor, la verdad.
1: Yo pensaba que había un panorama más estable.
3: Sí, yo también.
2: Tiene 5 empates.
3: A ver. Es que sabés lo que pasa y quiero que Luco me salga a decir qué piensa. Esto es un quilombo dirigencial, Lucas.
1: Sí, totalmente.
3: ¿Qué pasa? ¿Cuántas fechas quedan? 7, dijo la Martina.
2: Sí.
3: ¿Qué pasa si lo corren a Orfila ahora? Ya dejó los resultados horribles que tiene San Martín al día de hoy. La dirigencia va a tener que tener otro DT. El que quiera agarrar va a venir.
0: No va a agarrar.
3: No va a agarrar a nadie que sea.
1: No, medio con lo cuerdo, complicado que está ahora la
3: situación. No va a agarrar a nadie que tenga todo de frente, no agarra. No. El tema es, ¿Qué pasa si el que agarra, el que se anima a agarrar a San Martín, te deja peor parado que Orfila? Estos resultados son sacatécnicos, pero si sigue así, es saca dirigencia.
0: Para mí, si pierde contra Agropecuario, es un resultado sacatécnico.
2: No, sí, pero mí, la estadística puede ser, por sí sola. Pero puede ser, si se lo analiza en un panorama como más general. Pero me parece que hoy en día
0: no está en condiciones,
2: no está en condiciones San Martín, y tampoco se van a arriesgar quedando tan pocas fechas a lo que es buscar un técnico nuevo.
0: Nadie va a agarrar encima.
2: No, exactamente, para nada. Termina lo que es el turno, y Orfila es en tipo meses, hace dos meses, ponele, que es director técnico
3: de
2: San Martín, pero si los resultados no acompañan, esperemos como medio de transmisión que San Martín no descienda a lo que es el Federal A. Me parece también una posición medio que acá voy a contradecirlo y voy a como dar mi visión y punto crítico contra Alejandro Orfila, que en sus notas asume la culpa, sí, como que se responsabiliza del mal juego, de que San Martín no tiene que salir a buscar y ganar y todo, pero en una de sus notas dio a entender que él no solamente buscaba entrar al reducido, sino que buscaba estar dentro de los cuatro mejores.
0: Convengamos que está en un equipo que él no lo armó.
3: No caigamos en eso.
0: Tanta mierda bonita, mano.
3: No, para. Facu,
2: no lo armó, pero que si bien obviamente tiene una base de que lo cual lo acompaña en la primera parte a Andrés Giliana, sin embargo, los refuerzos que fueron de elección de él, digamos, no es que la dirigencia decidió. No, él los vio, digamos, y él mismo dijo en la presentación de los jugadores que fueron opción y que fueron también, que son de su gusto. Entonces, no es un equipo que lo armó de base, pero un mercado de pases en donde estuvo influenciado y estuvo, digamos, no influenciado él, sino que él influenció.
3: Claro, no lo armó él, pero tiró un par de directivas.
2: Exactamente, y terminó, digamos, eligiendo lo que son, bueno, Bruno Cabrera, Gabriel Carvajal, Álvaro Vélez, etcétera, etcétera, etcétera.
0: Bruno Cabrera está rindiendo, creo que el único que rinde, ¿no?
2: Ya hablamos de eso, que es una situación.
1: El único que conecta neuronas por el momento.
2: Sí. Es una situación crítica de San Martín, que aquel que empieza a hacer goles se lesiona, le pasó durante.
3: Pasó dos veces que no.
0: O sea, que el miedo ahora es que se rompa.
2: Claro, por eso te digo, Lautaro Bando, Kevin López, después.
1: Kevin López, el fútbol es justo. Ajá.
2: Diego.
3: El fútbol es justo, amigo.
0: Carmo.
2: Diego Dielos empezó a hacer goles, se lesionó. Lucas Faraz, se le abrió el arco en San Martín, se lesionó. Entonces empieza como ahora el que está haciendo goles es Bruno Cabrera, entonces
0: que encima Bruno Cabrera
3: no quiere ganar partido, sí, Orfila, tiene miedo de guinzarse.
2: Sí,
0: no es delantero, ¿no? Juega en el medio.
2: Es
0: como 8.
2: Sí.
1: ¿Quién?
0: O enganche, juega atrás del 9.
3: Bueno, el señor Alejandro Rosas ya se está poniendo su gorrito para salir a la nieve polar de Tucumán, así que yo quiero hacer una pregunta final en la mesa antes de irnos, antes de que Martina encuentre la estadística para darla. Facu,
2: sí, se
3: siendo dirigente de San Martín, ¿cuántos partidos espera para llamar a Caruso?
1: No se lo puede dirigir.
0: Caruso está.
1: Ojalá no puede dirigir.
2: Es un centro delantero, Bruno Cabrera juega.
1: ¿Se acuerda cuando vino Caruso?
3: Se te acordará, buenísimo.
1: ¿Qué época? Sí. ¿Qué? Sí, en ese momento era más chico.
2: No usa tanto así Alejandro Orfila.
1: En ese momento era más chico.
0: Atrás de 9 juega.
2: Sí, más también por derecha, busca el ataque más por derecha, el desborde, sí.
0: Hablando de Caruso, ya lo intentó salvar el descenso y no le fue tan bien, ¿no?
2: ¿Cuál era la pregunta, perdón?
3: Si fueras dirigente de San Martín,
2: sí,
3: ¿cuántos partidos esperas para llamar a Caruso?
0: Otra vez.
3: ¿Otra vez?
0: Ah, no, el resumen.
3: Ya me tiré. Bueno, así lo despedimos de saberlo deportivamente.
0: Pará, que responde.
3: No, pará, sí, obvio.
2: ¿Cuántos partidos espero? Ya lo hubiera llamado.
3: ¿Ya lo hubiera llamado? Sí. ¿Lucas?
1: Y yo también ya lo hubiera llamado.
0: Pero ya lo llamaron, no salvó.
3: Sí, ese es el chiste.
2: Bueno.
3: Bueno.
2: Ay, Franco me manda.
3: ¿Sonando qué?
2: El señor.
3: Acaba de sonar la alarma de la bomba, así que nos tenemos que estar despidiendo. Aprovecho para mandar un saludo al señor Franquito Rueda, que nos está escuchando desde...
0: Que me cayó muy bien Franco Rueda. Sí, me cayó bastante bien.
3: Y sí, amigo, entre tumberos se entienden.
1: Entre tuiteros se entienden.
0: No, me cayó bastante bien. No lo conocí.
3: Es un crack,
0: No lo conocí, pero... Así que... Me cayó bastante bien. Sí.
1: A mí Franquito Rueda me debe un vodka.
0: Espero que yo le haya caído igual. Sí. Espero que sea mutuo el...
3: Bueno, yo
2: creo que nos esté viendo, no me mandó nada.
3: Gracias a Dios pudimos cumplir algo que teníamos pendiente con Franquito Rueda cuando vino.
0: No, gracias, no se puede decir.
1: No me tiraste, ¿no? La señal.
3: No se puede decir.
1: No me tiraste la
3: señal. Si te tiré la señal, no sabía cómo hacerte ya.
1: No, ¿en serio?
3: Sí, yo no sabía cómo hacerte.
1: No me tiraste la señal.
0: Ver quemar las palmeras.
3: Íbamos a ir a arreglar ese carro, amigo.
0: Mira vos.
3: Pero nada, nos despedimos, Facu. Fue un gusto tenerte de vuelta en Sabro Deportivamente.
0: Gran miércoles, la verdad que fue un lindo programa, pasó rápido. Pero bueno.
2: Menos mal que terminó.
1: Martina no quiere volver más, muchacho.
0: Nos estaremos viendo mañana en otro programa de Sabro Deportivamente.
3: Martina.
0: Si es que ven.
3: Si es que no te estás despidiendo de Sabro Deportivamente.
0: Si es que no me corren, de verdad. Después de lo que dije.
2: No, bueno, fue un placer estar y compartir mesa con ustedes. Me quedé sin tiempo de hablar Fórmula 1, pero no pasa nada. Sí, quedó así, pero bueno, es fin de semana de Fórmula 1 en el circuito de Madrid. Pero bueno, después será tema de charla.
3: Bueno, meter un video en las redes, hablando de eso.
1: Claro. Yo quiero despedirme y mandar un saludo y pedir disculpas públicamente.
3: ¿A quién?
1: Porque hubo una familia que tuvo que verte.
3: Ah, sí, mil disculpas, ¿no?
1: Un saludo a la familia Mendoza y bueno, para Tiziana que nos estuvo viendo. Y por supuesto, para mi mamá, mi papá.
0: Que bueno, que viene el programa de mañana, lado. Que va a ser más
1: serio. Sí, el programa de mañana.
2: El señor conductor.
1: Mañana estará Daniel Pérez, voy a traer data importante, ya voy a averiguar. Va a comenzar la venta de entrada, seguramente Matías con Facu. A los chicos, Agustín Córdoba, Marito Alaniz van a ir a la liga a entrevistar a los hinchas.
2: ¿Hay equipo para la transmisión de Atlético?
1: Sí, usted no está, así que no se preocupe. Nada, mentira.
0: ¿Por qué está tan la mala ciudad?
1: Será hasta mañana, Juque, querido.
3: Bueno, hasta mañana, amigo. En la conducción estuve yo, Matías Pérez Arias. No, mentira, Ale, ¿cómo te va? No, mentira. Ya nos estamos yendo. Que tengan buenas noches.
4: Que tengan un buen descanso. Será hasta mañana, Dios mediante.
3: Perfecto, ahora sí.
0: Hora, dice,
3: en la conducción estuve yo, Matías Pérez Arias. Esto fue Saberlo Deportivamente. Y nos encontramos mañana de 18 a 20. Porque, Ale, no relatamos partidos.
4: Relatamos pasiones.
3: Buenas noches.
5: 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Pese a que resta la definición del calendario electoral, el gobierno madura los criterios que utilizará con los gobernadores aliados rumbo al 2027 por la reelección del presidente Javier Milei. Los acuerdos pasan por otro lado. Hay que tratar de que no se desperfile el electorado. Detrás de la premisa se esconde la voluntad de la Casa Rosada de negociar alianzas amplias con las provincias aliadas que pueden ir desde listas conjuntas hasta los puntos de lo que definen como una confrontación acordada. Actualmente los gobernadores con los que proyectan las conjuntas son Alfredo Cornejo de Mendoza, Leandro Esderó de Chaco y Rogelio Frigerio de Entre Ríos. Sin embargo, aceita las negociaciones para competir en buenos términos con otros sectores de buen vínculo con el Poder Ejecutivo que prefieren medirse que diluirse en la fuerza fundada por Milei. En este último grupo figuran Carlos Sadir de Jujuy, Osvaldo Jaldo de Tucumán, Raúl Jalil de Catamarca, Alberto Huertilnek de Río Negro, entre otros. Internacionales. El primer ministro del Reino Unido, Andy Burnham, afirmó este miércoles que su gobierno será implacable a la hora de defender la soberanía sobre las Islas Malvinas. El político compareció ante la Cámara de los Comunes, según informaron medios internacionales, en su primera alusión a la cuestión luego de que Donald Trump lo amenazara con quitarle apoyo en el tema y de que el presidente argentino, Javier Milei, anunciara sanciones a empresas que operan en las islas.
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2: 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Si es que tiene pelito.
3: Se entendió que no estaba preparado.
2: Está bien. 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